0: Viento, tanto de humedad como las temperaturas, en ese sentido son ligeramente más favorables a lo que hemos tenido estos dos días pasados. Pero en estos momentos, vuelvo a decir, no podemos ser muy optimistas en ese sentido.
1: Incluso corre el peligro de que se unan estos dos fuegos, el de la Comunidad de Madrid, que tiene un frente muy activo, y el que discurre por la provincia de Ávila. Estaba trabajando una persona con maquinaria pesada cuando se ha originado este fuego. Esta persona ha sido detenida por la Guardia Civil. También aquí en Andalucía, Sanidad ha confirmado un caso leve de fiebre del Nilo en humanos localizado en Coria del Río, en la provincia de Sevilla. Ha sido una prueba que se ha practicado en el Hospital Virgen del Rocío de Sevilla. Vamos ya con el tiempo. Altas temperaturas a esta hora de la madrugada. Las máximas por capitales: en Almería y en Málaga hay 28 grados, 27 en Jaén. Ahora la mínima en Huelva con 23 grados. Andalucía, 2 de la madrugada y 3 minutos.
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5: Efectivamente, este equipo es el mejor en la realización, en la dirección técnica Rubén Rubio y en los contenidos José Manuel García Bautista y Jesús García, correo electrónico, contestador, WhatsApp, todos estos medios a tu disposición para que contactes con La Noche Más Hermosa. Recuerda que el próximo fin de semana estamos de nuevo contigo ya en directo. 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Con la idea de contextualizar históricamente este tema, puesto que Sumeria fue la primera civilización urbana compleja de la que se tiene registro arqueológico, Jesús, ¿qué puedes contar de ellos?
6: Bueno, no solamente fuera la primera urbe, sino que además fueron los primeros que dejaron relatos escritos, aparte de números, cuentas matemáticas, de datos matemáticos, y los primeros que empezaron a contar, o más bien que contar, empezaron a escribir en tablillas de arcilla, en algunos casos, los posibles orígenes de toda la humanidad. Incluso antes del mito de Adán y Eva y antes de otra serie de mitos que se transformaron en posiblemente en textos religiosos, ellos fueron los que describieron cómo fue creado el hombre. Y en segundo lugar, porque este tipo de textos sirven para como punto de partida para la antropología, para la historia y sobre todo para los arqueólogos, uh-huh, para intentar descifrar ¿cuál es el origen del ser humano? Una pregunta que, aunque estamos en el 2026, todavía no se ha desvelado al 100%. Todavía seguimos planteando ciertas dudas con respecto a algunas hipótesis que nos ofrece la ciencia y que, sí, dudas, porque cuando terminamos de leer el artículo sobre un hallazgo científico, ¿qué tal? Cuando terminamos nos surgen más preguntas que respuestas. Y eso significa que cuando pasa eso, siempre los científicos lo dicen mucho, cuando un trabajo científico al final te da más dudas que respuestas, es porque eso hay que completarlo mucho más, porque no está completo ni muchísimo menos. Así que es de lo que, para eso tenemos que empezar por el principio, entroncarlo todo. Esa civilización, mucho antes que Egipto, que ellos levantaron las pirámides, y mucho antes de que Grecia soñara con los dioses, de los cuales pues creó ese panteón tan extenso, la civilización allí en la tierra de Mesopotamia, entre el valle del Tigris y el Éufrates, Sumeria, ya había inventado un cierto orden y además lo había escrito, para colmo. Hace más de 6.000 años se extendieron por allí, por la zona de Irak, hoy un poquito complicadilla aquella zona allí, no tan ya, pero bueno, está complicado un poquito más para acá. Se erigieron ciudades como Eridu, Uruk, Nippur, Lagash, que eran ciudades estado gobernadas por su propio dios, su propio templo y sobre todo por sacerdotes reyes, que eran los que guiaban los designios divinos de los seres humanos. Y era todo, todas esas ciudades reflejaban el cosmos en la tierra. Las ciudades eran dominios que eran divinos, procedían de un nivel superior, de una conciencia superior, que llamaban Dios, cada uno su Dios, pero que era todo eso, siempre una divinidad por encima del ser humano. En el corazón de cada una de esas urbes se alzaba un zigurat, una especie de torre escalonada, que dicen algunos que fue el precursor de las pirámides, pero bueno, eso ya es harina de otro costal, ¿no? Y que se elevaba hacia el cielo como una montaña hecha por manos humanas, que ya hablamos del mito de, no vamos a detenerlo porque sabemos por qué, lo hablamos con el programa sobre Sumeria, hablamos de por qué lo del Sigurat, ¿no? Y allí lo que se mantenía era el equilibrio entre lo sagrado y lo terrenal. Pero el verdadero milagro de aquella escritura, hacia el 3200 antes de nuestra era, esas tablillas de arcilla que empezaron siendo útiles para contar las ovejas y el grano que había en los distintos silos de los templos, que posteriormente pues se empezó a colocar allí pues algunas más inquietudes del cuerpo, del alma también, se reflejó en uno de los primeros ratos que se tenga conocimiento, porque ha sido el primero descubierto, además de una mujer, una sacerdotisa de Ur, en Eduanna, que firmó con su propio nombre un himno dedicado a los dioses y se convirtió así en la primera autora conocida de la historia. En Nippur, por ejemplo, una de las ciudades más antiguas y espirituales, se describen los orígenes de la vida, los grandes mitos de los orígenes de la vida, textos que intentaron explicar de dónde venimos y por qué existimos sobre todo. Según estas tablillas, el ser humano no nació de un acto de amor divino, ni de un capricho creativo, sino una necesidad.
5: ¿De quién?
6: Y ahora, cuando diga esto, vais a pensar en algo que seguro os va a venir a la mente. Voy a decir un poquito el relato este. Los dioses estaban aquí en la tierra. Para tener alimento, tenían que construir canales a pico y pala desde donde lugar estaban el río hasta donde estaba la plantación. Todos los días, todas las épocas del año, que yo era muy cansado. Y los dioses dijeron, yo estoy harto ya. Así que, ¿qué vamos a hacer? Cogemos sangre de los dioses, cogemos barro y hacemos el ser humano. ¿Para qué? Para que trabaje por nosotros. ¿No parece eso mucho a una hipótesis ufológica por la cual dice que una civilización creó al ser humano para tenerla como sirvientes, como esclavos? Porque eso lo he leído yo, incluso lo he dicho yo en programas de radio. Sin embargo, fijaos que eso es una hipótesis del pleno siglo XX, incluso siglo XXI. Ya estaban 3200 años antes de nuestra era escrito en tablillas. Los dioses que crean al ser humano para que sirvan como esclavos, para trabajar la tierra, para que con el sudor de su frente se gane en el país.
5: Bueno, del barro también, según la Biblia, se creó, ¿no?
6: Exacto. Pues con todo eso, cuando la civilización se inventó en un mundo ordenado, según estas tablillas, estas mismas describen, o han intentado describir, perdurando en el tiempo, todas esas tradiciones. Pero los científicos lo que han pensado, lo que piensan siempre los historiadores, los antropólogos, es esto que es un mito, esconde algo, puede esconder algo que sea realidad. Y de ahí quieren tirar del hilito a ver si descubren algo nuevo.
5: La cosa es, ¿dónde están los dioses que eres?
6: Claro.
5: ¿A dónde andará? Claro. ¿A dónde andará? Bueno, andando en el desarrollo del mito cosmogónico sobre los personajes divinos implicados en la epopeya de la creación mesopotámica más conocida y estudiada, ¿qué se narra exactamente en ella, José?
7: Aquí nos tenemos que detener, por ejemplo, en el Emuna Elish, que proviene de las primeras palabras de un texto en acadio que significa cuando en lo alto. Y es la epopeya de la creación mesopotámica, que es la más conocida. Las tablillas recuperadas en Nínive y en otros sitios que datan aproximadamente del 1200 antes de nuestra era, son copias de versiones mucho más antiguas que se remontan ya antes de la caída de Sumeria en el año 1750 antes de nuestra era. Y el poema se distribuye en 7 tablillas, número que no es al azar, número que como empezamos vamos a continuar, tiene una correspondencia porque 7 son los días de la creación del Génesis hebreo, que tiene un paralelismo general con los estudios que han señalado con el indicio de una herencia cultural compartida, y el relato arranca en un tiempo anterior a cualquier existencia definida. Las aguas primordiales, Apsu, es el agua dulce masculina, y Tiamat,

0: furiosa desata una guerra divina, y lo que sigue es una batalla cósmica de proporciones enormes en la que Marduk, en versiones babilónicas posteriores que heredaron y modificaron el relato sumerio donde Enlil ocupaba el rol protagonista, bueno, pues ahí Marduk vence a Tiamat y divide su cuerpo en dos partes. Con una forma está el cielo, con la otra la tierra, y esa imagen es la del cuerpo sacrificado como materia prima del cosmos, que aparece también en las distintas tradiciones religiosas de todo el mundo. Fijaos que en la India védica, por ejemplo, el gigante Purusha es desmembrado para crear el universo. En la mitología nórdica es el gigante Ymir. Y así el historiador de religiones Mircea Eliade habló de un arquetipo universal del dios sacrificado que funda el orden material y tiene un patrón que trasciende culturas y milenios. La particularidad más perturbadora del relato es que, sin embargo, la razón por la que crea el ser humano es un poco más oscura, ¿no? No hay en ese texto ningún gesto de amor incondicional ni generosidad cósmica. Los dioses menores, los Yi, están agotados de trabajar sin descanso, están los tíos destrozados y cavando canales, cultivando la tierra, construyendo templos. ¿Y nosotros para qué somos dioses? Somos dioses aquí trabajando, estamos trabajando, vamos, más que los españoles. Y entonces, claro, ¿qué pasa? Que fue Anu, el dios del cielo y padre de los dioses, que se reunió con los demás y dice: mira, esto hay que ponerle fin, porque si no el sindicato de dioses se va a quejar. ¿Qué vamos a hacer? Pues ahí surge Enki, y Enki, que era otro dios, dijo: oye, ¿y por qué no creamos una raza que cargue con el trabajo, que sean los tontos que lo hagan? Y dijeron: pues mira, eso está bien, pues vamos a crear un ser que haga el trabajo duro. Y nació el ser humano. Ellos serían los que, según el texto, fue la respuesta a una huelga divina, nunca mejor dicho, y fue una perspectiva que, convengamos, que otorga a nuestra existencia una dimensión mucho más prosaica que las tradiciones religiosas posteriores que plantea el típico, ¿no?, Adán, Eva, el paraíso, el pecado original. No, esto lo que plantearía es una guerra entre los dioses, una gana de no trabajar, y como somos dioses, pues vamos a crear una raza inferior, y la raza inferior seríamos nosotros, que somos los que hacemos el trabajo duro ahora mismo, ¿no? Y bueno, es una pregunta la que se plantea con todo esto, y es si el ser humano, según esta parte de la mitología, fue creado para servir, realmente es libre de elegir otra cosa, porque desde entonces no ha hecho más que trabajar para poder vivir.
1: Libre albedrío.
0: Exactamente, el libre albedrío que queda bastante limitado, ¿no? Pero bueno, es muy grosso modo, y bajo mi particular forma de contar las cosas, cómo se desarrolló esta parte de la creación, y es lo que se narra exactamente en esa epopeya de la creación mesopotámica.
1: Tengo entendido que ese proceso, el de la creación del ser humano, tal como aparece en estos textos sumerios, es de una precisión casi clínica comparado con otros mitos de la antigüedad. ¿Cómo lo describen, Jesús?
2: Sí, porque veréis, yo al principio nombré algo como de la sangre y del barro se hizo el hombre. Esto parece un poco baladí. Sin embargo, para algunos antropólogos y expertos dicen: ostras, esto tiene un significado mucho más profundo, porque veréis, estamos hablando de hace 6.000 años atrás en el tiempo. Ya en aquel momento alguien le tuvo que decir, o tuvieron que deducir, a los sumerios antiguos, que uno de los elementos fundamentales del ser humano, de la creación humana, es la sangre. No por la cual muere, no para que sirva un sacrificio, sino para crear vida. Y esto es importante porque estamos hablando de un elemento diferenciador frente al resto de relatos que posteriormente se partieron, al parecer, de este, y de algunos coetáneos que no explicaban en absoluto la creación con la intervención de la sangre de por medio. Pero nos falta el segundo factor, el barro. Y resulta que cuando hacemos un análisis orgánico de nuestro ADN, nos damos cuenta que en su mayoría nosotros somos, en esencia, elementos químicos. Elementos químicos que en algunos casos son minerales y parten de una base mineral. ¿Y el barro qué es?

0: un mineral. Puede parecer una forma de decir, vaya tela que estás, están tratando de llevarte el ascua a tu sardina y resulta que lo estás tirando bajo el punto de vista. No, no, estamos hablando esta noche, en este momento, que estamos hablando de algo científico. Y son científicos los que han desgranado este texto y los que han dicho, oye, posiblemente esta gente sabrían algo más de la cuenta a la hora de calificar al ser humano como sangre y barro. Pero es que el texto va a más, mucho más, mucho a más. Porque, ¿cuál es? ¿De dónde sale el contexto de alma que posteriormente utilizaron los egipcios y los griegos? Pues parte de aquí. 6.000 años atrás en el tiempo, se dice que cuando esa sangre, mejor dicho, que esa sangre partió del sacrificio de un dios que tuvo que perder la vida para que hubiera suficiente sangre, mezclarla con esa tierra para crear el barro y que naciera así el ser humano. Por lo tanto, el ser humano tiene una parte material y otra parte divina. Que ya podemos entroncarlo con aquello de hágase a nuestra imagen y semejanza, y bueno, y el debate eterno, bueno, en fin, ya podemos, que eso no es en este caso del contexto de lo que estamos hablando. Sino que los sumerios empezaron a calificar al ser humano como con un elemento importante, que era una chispa vital, que estaba por encima incluso de la parte humana, y que, repito, ya la Grecia posteriormente de Platón, esa noción de alma inmortal atrapada en un cuerpo, y los gnósticos posteriormente también lo adoptaron para explicar que una partícula de luz estaba prisionera en la carne. Y a partir de ahí se empezó a crear el cuerpo y el alma. Y fijaos, esto hace mucho más atrás en el tiempo. Pero hay un detalle más que la ciencia no es capaz de separar, o por lo menos cuando se toma esto como base para una investigación. Voy a utilizar un símil porque a lo mejor está diciendo una base por una investigación muy, muy enrevesada. Los arqueólogos están también buscando el arca de Noé.
1: Y muchas cosas más.
0: Quiero decir, y hay pruebas.
1: Se están buscando.
0: Exacto, y hay satélites que hacen fotografía y hay gente que se dedica a analizar esa foto para intentar buscar el arca de Noé. Estos científicos en este caso están buscando de dónde venimos, de los relatos sumerios. Cada uno tira de la fuente que tira, pero todos vamos a responder una pregunta. ¿Ocurrió eso? ¿Pasó? Y si pasó, ¿cómo ocurrió? ¿Y por qué estamos aquí? ¿Y de dónde venimos? ¿No? Esto es una mirada, la cual hago para aquella persona que se pregunta un poco por qué estamos dándole vuelta a este tipo de relatos. Repito, los científicos se pararon en un detalle importante. Según ese relato de Enki y Niki que decía José al principio, ese ser humano creado de la tierra, mezclado con la sangre y hecho con todo ello una amalgama de barro, no podían reproducirse. No podían tener creación, no podían procrear. Es más, hubo uno de ellos, un tal Adapa, el cual cuando se reunió con el dios principal, este dios le ofreció el conocimiento absoluto. Y él lo rechazó. Para ello se reunió con Dios en un lugar que los sumerios le llamaban llanura fértil. Eso es traducido. El nombre era Edén. Y Dios, ese dios, cuando Adapa rechazó ese conocimiento, le dijo, bueno, pues ahora te vas de aquí, porque no merece mucho que tú estés aquí. Si yo te he creado para que tengas conocimiento y que sepas muy bien que seas casi un semidios. Y Adapa dijo, no, yo no quiero ser un semidios, a mí me deja. Bueno, pues venga, pues tira para la tierra. ¿Cómo entonces le dio esa posibilidad de reproducción? Eran estériles, diseñados solamente para el trabajo. Sin embargo, esa segunda intervención divina los dotó de la capacidad para dar vida. Algunos estudiosos de todo esto le dicen que posiblemente sería una adaptación moderna de la ingeniería genética o de la creación asistida, que posiblemente estaría en este relato. ¿Por qué dicen esto? Pues porque el hecho de concebir hace 6.000 años atrás este tipo de relato con esa precisión y con esas similitudes, por muy evocadoras que sean, resulta muy difícil. Resulta muy difícil de poder encajar en algo que no sea que no hubiese partido, perdón, de una información previa que después hubieran adornado para tratar de explicarla al resto del pueblo y contenerla en una tablilla como la que estamos hablando esta noche.
1: José, la conexión entre los textos sumerios y el Génesis bíblico ha sido objeto de estudio académico sistemático desde el siglo XIX. Hay evidencias que respalden un vínculo entre ambos?
2: Hay estudios, como por ejemplo el asiriólogo George Smith, que fue empleado del Museo Británico, que descifró en 1872 una tablilla cuneiforme que contenía el relato del diluvio universal, que procedía de relatos hebreos muy antiguos, del Génesis hebreo. Y el hallazgo fue muy impactante porque Smith abandonó precipitadamente una rueda de prensa donde se anunciaba, y a partir de ese momento la academia comprendió que la Biblia no era un texto surgido del vacío, sino que era el heredero de una tradición literaria y religiosa que era mucho más antigua. Y desde entonces la lista de paralelismos entre los textos mesopotámicos y el Antiguo Testamento no ha dejado de crecer. El Edén sumerio, el paraíso, el primer hombre creado del barro, la costilla que surge una compañera en el texto Enki y Ninhursag. Luego nos encontramos que todo esto se data hacia el 2300 años de antes de nuestra era. Una diosa llamada Ninti, que es creada para sanar la costilla enferma de Enki, que se le acaba llamando la señora de la costilla, como aquí le podríamos haber dado la señora de la vida. El diluvio universal, el enviado por los dioses para reducir la población de los seres humanos, el arca construida por una instrucción divina para salvar a la especie, todo eso son elementos que aparecen en las tablillas asirias y sumerias y acadias, y con anterioridad en este caso a la versión bíblica. Y claro, si esto es antes que la versión bíblica, aquí alguien ha copiado a alguien. El más moderno ha copiado al más antiguo. Entonces la Biblia ha copiado a sumerios, arcadios y mesopotámicos. Eso es así, uh-huh. Eso es una máxima universal. Es decir, esto no tiene razón de ser, ¿no?
1: O simplemente, más que copiar...
2: Inspirarse
1: o explicar de acuerdo al contexto de entonces lo mismo.
2: Sí, es posible. Lo que pasa es que, claro, hay tantos paralelismos que siempre dicen lo mismo, ¿no? O acaba llegando a la misma conclusión. Bueno, pues antes que el Antiguo Testamento,
1: sí, estaba eso.
2: Hubo una serie de religiones, de culturas que ya contaban lo mismo. Que a lo mejor tuvieron todos un punto común, venga, por ser muy diplomático.
1: Esto como la lengua materna,
2: venga,
1: ¿no?
2: Claro, venga, vamos a ser muy diplomático y vamos a considerar que tuvieron todas un punto común. Pero que al fin y al cabo lo que te está contando son historias que surgieron antes. Uh-huh. Y luego nos vamos a encontrar también que en la mitología sumeria, el superviviente del diluvio fue Siusudra, que se llamaba. Y que en la versión acadia posterior se llamaba Utapitkin. Y que el superviviente del diluvio, pues acabaría llamándose
0: Paco,
2: ¿no? Noé. No. Sí, o Paco, sí, da igual.
0: Es que ha dicho el nombre complicado, digo, sí, te llama Paco.
2: Y es
0: seguro.
2: Que esto Noé, ¿no?
0: Por estadística tiene que ser fácil.
2: Y ahí el académico Samuel Noah Kramer, que es una de las grandes autoridades mundiales en lengua sumeria del siglo XX, documentó un libro, que yo lo tengo, que se llama La historia comienza en Sumer, del año 1956, tiene tela, y él lo comenta en ese libro, y se ha reeditado en muchas ocasiones. Es un libro de referencia, a los que nos gusta el tema este, es un libro que el que más o el que menos lo tiene, ¿no? Y esto es como el que le gusta las teorías de los antiguos dioses ancestrales que tiene los libros de Bondani, que esto es prácticamente lo mismo, ¿no? Y el primer catálogo de la biblioteca habla de cosmología, habla de teología sistemática, invita precisamente a plantearse, ¿no?, cómo llegaron esas ideas de Mesopotamia a los textos hebreos. Lo primero, la respuesta más aceptada es que la transmisión se produjo a través de un periodo cultural en la que ambos pueblos tuvieron contacto, ¿no?, los pueblos semíticos con estos. Y los propios textos bíblicos sitúan los orígenes de Abraham en Ur de Caldea. Claro, ya estamos otra vez lo mismo, mesopotámicos, acacios, acadios. Y también una de las grandes ciudades-estados sumerias, ¿cuál era? Ur. La memoria cultural transmitida por generaciones en la tradición oral habría sido el vehículo por el cual se conectan estos mitos escritos con la humanidad, con las religiones. Y que hoy, bueno, pues hoy prácticamente, si tenemos que hablar de religiones, prácticamente más de 4.000 millones de personas estarían practicando pues lo que es el cristianismo, ¿no? Ya no te digo el catolicismo, cristianismo, simplemente. Y los textos sumerios no son solo arqueología, sino que son cimientos donde se construye una buena parte de todo lo que es la moral y la cosmología de Occidente, que bebe de ahí. No hay casualidades, ¿eh? Aquí tiene que haber algo más.
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1: Jesús, si se sitúa todo lo expuesto en el contexto de la investigación científica sobre el origen humano, habría que poner el objetivo en la cueva de Denisova, cuya exploración dio unos resultados muy interesantes. ¿Dónde se ubica esta caverna?
0: Bueno, para situar esto, hemos de partir de un detalle que ha dicho José de forma muy acertada. Y es que lo que trataban de decir, trataban de reflejar los sumerios, o se piensa, era darnos a entender que el ser humano procede de una única fuente. Y decía José, estamos buscando cuál es la fuente original, la primera de todas, de dónde procede el primer ser humano, ¿no? Bueno, pues en esta también estaban los científicos, y en toda aquella zona, incluso mucho más al norte, empezaron varias expediciones en la segunda mitad del siglo XX y principios del XXI. Puede parecer un punto muy alejado de donde estamos hablando, de Irak, estamos hablando de Siberia. Puede parecer un punto muy aislado, pero tendría relación en los posteriores documentos que hablan de ese éxodo de personas que procedían de ese lugar, del antiguo sumerios, hacia distintas direcciones, y entre ellas a esta parte alejada, muy al norte de donde ellos convivían. Pero bueno, si llegaron los sumerios allí o no llegaron, eso es harina de otro costal. Lo importante es que en esta búsqueda desaforada del origen del ser humano, tenemos que detenernos en los bosques de Altai. Y encontraron los arqueólogos una pequeña cueva. Y dentro, pues empezaron a analizar a ver si había algún tipo de resto, si había algo que pudieran pensar los arqueólogos, los primeros que entraron allí, que esa cueva fue aprovechada hace muchos miles de años atrás en el tiempo por algún pueblo primitivo del ser humano, neandertales, sapiens o cualquier otra rama del ser humano. Aquí se ha hablado mucho del neandertal, que a partir de ahí fue al Homo sapiens, pero en 2008... un grupo de arqueólogos, sobre todo uno muy minucioso, vio en el suelo un trocito de lo que parecía una piedrecita pequeña. Pero este le llamó la atención. Digo, yo me llevo esta piedrecita pequeña. Y se dio cuenta que aquello no era una piedrecita, era la falange de un dedo infantil que estaba enterrado, pues, según el estrato, hacía 50.000 años atrás en el tiempo. Primer dato que le bailó un poquito a los arqueólogos que descubrieron esa cueva. 50.000 años en Siberia, pero un momento, que aquí ya me he perdido yo en algún detalle. Este hallazgo parecía insignificante. Posiblemente sería, bueno, pues habría que, quizá el Homo sapiens, el Neandertal, habría que abrir un poquitín más la horquilla de tiempo y un poquitín más el espacio donde ocupaban. Hay que explicar que en aquella época, 50.000 años atrás en el tiempo, las placas tectónicas no tenían la formación que tienen hoy en día, con lo cual pues es posible que hubiera un punto situado más al sur y, en fin, que era posible que existiera algún tipo de conexión desde el sur, desde el norte, hacia el sur, ¿eh? Estamos hablando. Bueno, pues este huesecillo va a dar con un genetista del Instituto Max Planck, Svante Paabo, y este hombre analiza el ADN. Bueno, el ADN lo tuvo que analizar después de hacer un montón de limpieza del hueso. No limpieza de limpiarlo de polvo, no. Estoy diciendo que tuvo que quitarle primero contaminación hasta llegar a la esencia. Segundo, bacterias que tenía de todos los 50.000 años que había pasado ahí en el suelo. Y la vez que quitó todo esto, que fue un trabajo de ingeniería genética brutal, se quedó con el ADN puro y duro. Y este hombre dijo, bueno, pues vamos a coger y vamos a hacer un muestreo con respecto a las especies descubiertas en el resto de excavaciones. Y se encontró un problema. Porque por mucho que repetía las pruebas, resultara el mismo. No era humano como nosotros, ni tampoco neandertal. Estábamos ante otra especie desconocida de ser humano, dicho entre comillas o con signo de interrogación. Una rama desconocida del árbol genealógico, pero totalmente desconocida, que dio origen a los denisovanos. Digamos que hasta mismo la ciencia lo califica como una especie de fantasma antiguo que vivieron y desaparecieron en silencio, dejando de sí pues, unos cuantos huesos, un puñadillo de dientes y una huella genética que aún llevamos algunos en nuestra sangre, que eso sí es importante, porque el genetista no encontró relación con ninguna de los huesos, de los restos arqueológicos de otras civilizaciones, neandertales y sapiens. Pero sí encontró detalles y restos del ADN nuestro que coincidían con ese ADN del que estamos hablando. Luego, aunque era una especie fantasma, una especie desconocida, guardaba relación con la nuestra, con el Homo sapiens. Y aquí es donde el tema se complica un poquitín más. Estamos hablando que todo eso había que hacer un estudio mucho más pormenorizado. ¿Qué es lo que se cogió? Pues se cogieron otros restos más para intentar ver si contextualizaban el ADN y lo metían todo en un grupo grande para tratar de dar un resultado mucho más claro. Se fueron hasta una mandíbula de una excavación de Xi'an. Pertenecía a un habitante de más de 160.000 años atrás en el tiempo. Unos dientes que consiguieron en otras excavaciones. Algunos más, algunos restos que habían conseguido algunos arqueólogos en toda Asia, en Dali, Guangdong, Jinshunxiang, Yunxiao. Está hablando de ciudades chinas, sí, son lugares de chino, por supuesto.
1: ¡Qué dominio!
0: Ay, no, lo he leído varias veces, no te creas, antes de decirlo. Lo he leído varias veces. Y así, por varios lugares de Asia. Y la primera conclusión que quedaba clara era la siguiente. El denisovano habitó en toda Asia porque encontraron restos de ADN que correspondían entre estos que he dicho anteriormente y el hueso de la niña de la cueva de Denisova. Hoy sabemos que esa niña pertenecía a una especie totalmente desconocida hasta ahora, que vivió en Asia y que se extinguió hace apenas unos 30.000 años atrás en el tiempo.
1: Hace apenas, dice.
0: Eso en tiempo, sí, como sí, digo, sí. Es un segundo. No. Pero esa herencia todavía puede ser que esté en algunos pueblos del sudeste asiático y de Oceanía. Y posiblemente la historia de la humanidad no hay que verla como una especie de línea fija. O sea, como lo dicen nosotros. Los neandertales, sapiens, para acá. No, como si de izquierda a derecha. No. Este hombre, este genetista decía no. La historia de la humanidad hay que verla como una especie, como el gran tapiz, donde hay distintos elementos colocados ahí, pero todos se entrelazan con todos. Y no hay un punto de origen y un punto de final, aunque lo seguimos buscando, sino que hay una especie como de muchos puntos de orígenes que se mezclaron entre sí y dieron muchos puntos finales que son los que tenemos actualmente, en este caso el ser humano, nosotros. Pero bueno, con este relato, lo que sí no caló mucho en la opinión científica, y dijeron, naranja de la China, seguimos buscando porque tenemos que encontrar cuál fue el primer ser humano. Más allá de Lucy incluso, ¿eh? Más allá de Lucy. El primero que tenía el primer gen de ser humano.
1: Una de las conclusiones más impactantes de la paleogenética, José, de los últimos 15 años, es que los humanos modernos no somos el producto de una única línea evolutiva que avanzó limpia y progresivamente desde África. Entonces, ¿de qué es el resultado el ser humano actual?
2: Claro, aquí nos encontramos con Lucy, ¿no? Cuando hablamos de África, de un ancestro común, el más alejado que conocemos, Lucy, que no quiere decir que sea la única.
0: Exacto.
2: Porque ya esto sería... Somos el resultado de un proceso, de una mezcla intensa, repetida, de casualidades, compleja, de por lo menos dos linajes de monitos, de homínidos extintos, que Jesús se ríe cuando yo le digo monito.
0: Bonito que estamos.
2: Es que al principio, ¿qué eran?
0: Simplón,
2: eran homínidos, venga. Bonito. Por mi parte me he pasado decirle monito.
0: Bonito.
2: Pero, ¿Lucy qué era?
0: Sí, era bueno, un homínido.
2: Era más una monita que sí, un...
0: Un homínido.
2: No nos vamos a engañar, que un ser humano. y por eso todos tenemos alma de monito. Entonces, claro, a mí los plátanos me gustan.
0: Entonces, o sea, que claro, te pone como primer monito, ¿no?
2: Yo soy el primer monito. El primer monito. Para que nadie se dé por ofendido. Entonces, sí, nos centramos un poquito. ¿Qué homínidos serían los candidatos? Aquí hay que empezar a buscar candidatos. Los primeros, todos los dedos acusadores, los neandertales, obviamente. Además, ya sabéis que a mí es un tema que defiendo a muerte. Por otra parte, los denisovianos. Estos están también ahí. Posiblemente alguno más. Alguno más que no se identificó con certeza, pero otro linaje más habría. Y la evidencia de ese cruce, antes decían, no, el Homo sapiens no se ha podido cruzar con nadie, ¿cómo nos vamos a cruzar con otros monitos? No, mire usted, ya se sabe que con los neandertales seguro, con los denisovaros también. El Homo sapiens sería otra tercera línea. ¿Con quién más? Porque con más hay, ¿no? Incluso si los neandertales, si los Homo sapiens no estaban, buscar el resultado de, ¿no? Neandertales, denisovanos, ahí todo esto no es que lo digamos nosotros aquí en plan, no, hay un estudio muy serio de 2010 de un equipo, del equipo de Espante Pavo, que publica el primer borrador, es que se llama así el hombre, publica el primer borrador del genoma neandertal y lo compara con el de los humanos modernos de diversas regiones del mundo. El resultado fue rotundo. Las poblaciones no africanas actuales portan entre un 1 y un 4% de ADN neandertal. Dado que los neandertales se extinguieron hace aproximadamente 40.000 años, no es mucho, ese ADN es el vestigio de encuentros que tuvieron lugar entre los 50.000 y los 65.000 años, posiblemente en Próximo Oriente, que es donde parece que el cerebro abunda menos. Cuando
0: Matiza, sobre todo en determinados
2: dirigentes de aquellos países. He matizado bien, ¿no?
0: Pero ha dicho Oriente, ¿no? Eso es más bien Occidente.
2: Oriente, tienes Oriente Próximo, Oriente,
0: sí,
2: Medio.
0: Ah, bueno, sí, bueno, allí hay uno, sí, es verdad, verdad. Allí en medio hay uno, sí.
2: Ahí
0: sí,
2: hay
0: sí,
2: uno sí, que sí, es Netanyahu, sí, que muy, muy fino no anda.
0: Delante del cerebro.
2: Entonces, bueno, claro. No, hay algún que otro más, ¿eh? Pero sí es verdad que en Estados Unidos, por ejemplo, hay uno. Entonces, pero eso ya no es Oriente Próximo. Entonces, en Oriente Próximo es cuando se ubica, ¿no? Que hay allí un vestigio en el cual los primeros Homo sapiens que salían de África, ¿qué les pasó? Ellos salían bonga, bonga, bonga. Y se encuentran con bonga. Bonga, que eran los neandertales, ¿no? Que estaban por allí. Eran dos bongas diferentes, ¿no? Entonces.
0: En la variedad está el gusto, ¿no?
2: Dice, claro, ¿no? Entonces, bonga, bonga. Y el otro que le decía.
0: No, dijo, bonga, venga.
2: Claro, ¿no? Entonces, se va mezclando y podemos decir que de África hay una especie, un linaje que es de una especie, ¿no? Y luego, cuando llegan ya a las zonas de Eurasia, es cuando se van mezclando con otros. Cuando van metiéndose pasado Oriente Medio, ya te vas encontrando con los denisovianos. Y en 2014 se realizó otro mapa completo del genoma de una neandertal que se encontró en las montañas de Altai y que reveló que sus padres eran probablemente medio hermanos, que surgieron de poblaciones que vivían en grupos pequeños y aislados. Y con los denisovanos la historia es igualmente sorprendente, más compleja si cabe, porque los estudios genéticos han revelado que al menos dos acontecimientos de cruce separaron a lo que son los denisovianos de los Homo sapiens en regiones, por ejemplo, como Melanesia, Papúa Nueva Guinea. Allí en el genoma el porcentaje, antes dicho, el Homo sapiens tiene un 4%, entre un 1 y un 4 de neandertal, ¿no? Hay quien tiene un 1 y son normales, pero luego hay quien tiene un 4, que lo notas tú que es más bonga bonga en la actualidad, ¿no? Y en la zona asiática te encuentras que el 5% del genoma total se han identificado que pertenece a denisoviano. Y claro, esto igualmente lo identificó en 2018 Sharon Browning, que es del equipo de la facultad de la Universidad de Washington, y fue mediante un análisis que mezclaron también o que compararon con los chinos Han, con los Dai, con los japoneses, y que revelaron en una prestigiosa revista, que Cell, y que pusieron de manifiesto que el ADN denisovano en asiáticos orientales es genéticamente próximo a especímenes siberianos de la cueva de Denisova. Es decir, ¿denisovano? Si es que al final, ¿ante qué te encuentras? Pues que hay una especie, como es el Homo sapiens, que tiene parte de esas mezclas que han ido surgiendo. ¿Eso es malo? Pues mire usted, no. ¿Qué nos creemos? ¿Que el Homo sapiens, pum, surgió ahí por generación espontánea? Pues no, tuvo que haber mezcla y demás. De hecho, hoy día hay Homo sapiens más inteligente y menos inteligente, porque los menos inteligentes están mezclados con hormigas, ¿no? Entonces es el problema que hay, ¿no? Hay diferentes porcentajes en la que la persona tiene un más de neandertal o menos de neandertal dentro del 1 o el 4% o de denisovano, que pertenece a la situación geográfica de un entorno racial o de un entorno o de una determinada etnia, no por otra cosa, pero que sí, que existe, que ha habido diferentes
1: igual cepas. Que existe ahora, claro que sí. O sea, es que
2: y habrá
1: la fusión, la mezcla.
2: ¿Nos creemos que el Homo sapiens va a ser la última especie? Posiblemente sí, porque nos vamos a cargar el planeta, pero si el planeta siguiera para adelante, al Homo sapiens es posible que le sustituya a otro. ¿Por qué? Por una evolución. El Homo cabezón o el Homo...
1: El Homo galacticus.
2: El Homo galáctico, ¿por qué no? Claro que sí.
1: Uno de los aspectos quizás más fascinantes de la investigación sobre los denisovanos...
0: Denisovanos.
2: Denisovanos.
1: Es que esto me suena a dinosaurio, ¿eh? Denisovano, es que la herencia genética que dejaron en Homo sapiens no fue neutral ni irrelevante, como ya se está viendo, ¿no? ¿Qué información se ha extraído de los casos que hay documentados, Jesús?
0: Vais a alucinar con algunas cosas y se va a entroncar directamente con un detalle que vamos a volver a los sumerios. Cuando hablaban de la creación del ser humano, decían que el ser humano se creó de la sangre de un dios. Y por lo tanto le dio una serie de características que eran especiales. Vamos con ella, a ver si lo encontramos en el denisovano. Por ejemplo, los genetistas descubrieron que algunos restos de esos genes, de esos restos de ADN, por ejemplo, se encontraban en los pueblos del Tíbet. ¿Sabéis lo que es el mal de altura?
2: Sí.
0: Bien, para que no sepa, yo voy a explicar un poco qué es lo que pasa. Nosotros vivimos en una altura a nivel del mar que puede variar. El extremo más alto, los 1000 y pico de metros, y están dando un entorno muy muy alto, muy alto, ¿vale? Con lo cual, pues más o menos nuestra sangre se regula y lo sigue nuestra sangre con respecto a esa altura. En el Tíbet está una mijita más alto los habitantes del Tíbet. Si nosotros subiéramos allí, lo que ocurriría es que la falta de oxígeno provocaría en nuestro organismo una reacción que sería la fabricación de glóbulos rojos. ¿Para qué? Para suplir la falta de oxígeno que llega a los tejidos. Problema: a mayor densidad de la sangre, mayor probabilidad de trombos y de infartos. Ese es el mal de altura. Bueno, pues resulta que los señores que están en el Tíbet subsisten porque el ADN denisovano modifica la capacidad de nuestros glóbulos para generar el ajuste necesaria para evitar ese mal de altura sin que exista más cantidad de la necesaria. Una especie como de seguro de vida que tienen los habitantes del Tíbet para decir: tú vas a tener más sangre que el resto, pero hasta aquí. No va a tener infarto ni te va a pasar nada, va a poder vivir allí arriba. Esto es una característica de esos genes denisovanos. Hay más. Las poblaciones indígenas de América. Existe un gen denisovano llamado el MUC19. ¿Qué hace este gen? Hace que estas personas tengan una mayor defensa de las mucosas y del sistema respiratorio y digestivo. ¿Por qué? Se cree que fue clave para soportar las grandes temperaturas, las bajas temperaturas, perdón, de las condiciones de Beringia. Beringia fue un trozo de hielo que partió de Europa y que unió con América en una época de la glaciación, y por allí muchas tribus se fueron de Europa a América y fueron después, miraron hacia el sur. Bueno, pues si este gen no hubiera actuado, posiblemente del frío hubieran muerto la mayoría allí. Ahora mismo, pues América sería habitado con otro habitante, pero no serían los primeros de los que estamos hablando. Este gen ha sido descubierto en algunas tribus indígenas americanas. Vamos a más. Genes que se adaptan al frío hasta el punto que son capaces de generar una temperatura corporal mayor que la del resto del ser humano. Este mismo gen sirve para, por ejemplo, las poblaciones del Ártico, los inuit, los esquimales, para que nos entendamos, puedan subsistir en aquellas regiones tan hostiles para el ser humano. ¿Por qué? Porque estos genes ayudan a que la temperatura del cuerpo de estos habitantes de estas latitudes sea más alta que la de un ser humano normal. Y esto lo activa el mismo gen que he dicho anteriormente, el MUC19. Por lo tanto, lo que dicen los arqueólogos es que la prehistoria no terminó. Sigue viva en cada uno de nosotros. En genes, de neandertales, de insobanos.
1: La información está desde, exacto, los comienzos.
0: Y esa información sigue ahí, viva y latente.
1: Yo creo que con el tiempo se podrá extraer.
0: Es lo que se espera. El CAS-CRIPS de este
1: 9. Y digo yo que la inteligencia artificial ahí podrá jugar un papel importante.
0: Y los ordenadores cuánticos. La inteligencia artificial y el ordenador cuántico van a solucionar muchos problemas de la humanidad en una década aproximadamente, o espero que pase eso. Lo que pretendo decir es que la historia no termina, sino que sigue viva, y que quizá, aquel ser extraordinario que describía en los textos de los sumerios fuera el conocimiento de algún denisovano que conocieron esta civilización. Estamos hablando de que esto sucedió hace 6.000 años atrás en el tiempo. Uh-huh. Con lo cual, a lo mejor tuvieron contacto con algún antiguo o casi extinto denisovano y pudo ver cuáles eran las características tan especiales que tenía este ser humano del que estamos hablando esta noche. Y que lo hemos visto reflejado en estas dos o tres civilizaciones de las que estamos hablando hasta ahora mismo. Algo que estaría, bueno, sería extraordinario. Y sería extraordinario también potencial. ¿Os imagináis este gen que decía anteriormente, el del el EPAS-1, si se pudiera transformar en un tratamiento para evitar los trombos en la sangre? ¿Cuánta gente se salvaría?
1: Ya te digo,
0: con esa modificación genética que tiene esta parte de los asiáticos, sería extraordinario.
1: Claro. La pregunta que subyace a toda esta investigación genética, José, es quizás la más inquietante de todas. ¿Con cuántas especies distintas se cruzaron realmente nuestros ancestros?
2: Pues, claro, con certeza no podemos decir un número, ¿no? Pero sí es verdad que hay un estudio que presentó la Royal Society y que se han recogido luego un buen número de publicaciones especializadas, en la que señaló que el propio genoma denisovano tiene un segmento de ADN que parece proceder de una especie completamente desconocida que la ciencia separa del resto de los demás linajes, ¿no? Y hay un genetista evolutivo que es Mark Thomas del Colegio de Londres, el Colegio Universitario de Londres, que formuló específicamente una gráfica en la que empezó a decir que estamos ante un mundo al estilo del Señor de los Anillos, en el que hay muchas poblaciones de homínidos que coexistían simultáneamente. El problema es que sin fósiles y sin ADN es muy difícil poder reconocer nada. Es imposible dar nombre y rostro a especies fantasmas. Las regiones tropicales como el África subsahariana o el sudeste asiático son especialmente problemáticas porque la humedad degrada el material genético con una rapidez horrible. Y en el año 2019, un equipo empleó técnicas de inteligencia artificial para analizar genomas modernos que identificó indicios de al menos un antepasado humano desconocido en las ascendencias de poblaciones de Asia Meridional y Oceanía. Ese hipotético linaje podría haber habitado la Tierra hace 300.000 años y haberse mezclado con los primeros Homo sapiens que llegaron al sudeste asiático procedente de África. La pregunta filosófica que surge con todo esto tiene un gran calado, ¿no? Y es cuál es esa, esa cepa desconocida, que es que no tenemos ni idea de cuál es o de quién es. Y luego, ¿qué ocurre con esa parte que aún no se han descubierto restos y que no sabemos realmente si de qué parte existieron o de qué parte o con qué parte se mezclaron? Hay una biología evolutiva, una respuesta provisional, que es esclarecedora y que dicen que las especies no son compartimentos estancos, sino categorías fluidas en las que se cruzan muchos linajes divergentes y que a partir de ahí van creando otras formas de vida. Con lo cual, bueno, otras formas de vida, otros linajes, ¿no? Nuevos, ¿no? Y en ese sentido, nuestra complejidad genética no nos hace menos humanos, al contrario, nos hace más rico en historia biológica de lo que jamás imaginaríamos. Y de nuevo, desde la ciencia, la pregunta que los sumerios se formularon desde el mito: ¿qué somos exactamente? Que es lo que hoy todavía se siguen preguntando los científicos.
1: ¿Cuánto falta todavía por averiguar, por descubrir? Y tú hablabas de la física cuántica, junto con la inteligencia artificial puede dar muchas respuestas a tantas preguntas que todavía están ahí. Y claro, la semilla, ¿no? En busca de la semilla perdida.
0: Sí, claro, sí, ¿no? La primera.
1: Bueno, pues estos son dos caminos con una misma encrucijada, porque mientras que los sumerios imaginaron dioses que amasaron carne divina y barro para crear al ser humano, la ciencia moderna ha descubierto que ese ser humano lleva en sus células rastros de encuentros con entidades cuya identidad completa aún se escapa a los expertos. La mayor paradoja de nuestra especie es que mientras más se profundiza en los orígenes, más se dan cuenta de que la historia de lo que somos es infinitamente más extraña y más rica de lo que cualquier mito se atrevió a imaginar.
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1: Momento de descansar. Ha sido un placer contar con tu compañía y la de los colaboradores, quienes nos han llevado de paseo por las diferentes propuestas hechas por ti, hablando de pactos con cadáveres en la antigua Roma, la isla de Epstein, el fenómeno de las sombras negras y los orígenes de los seres humanos según los sumerios. Y mañana te hablamos de más temas relacionados con peticiones que habéis hecho, como el misterio de la muerte, el fenómeno de la bilocación, el universo que tiene memoria y la realidad o ficción del caballo de Troya. Dicho esto, quiero darte las gracias en nombre de Rubén Rubio en la dirección técnica y en los contenidos de hoy, José Manuel García Bautista y Jesús García. Confío en que hayamos conseguido nuestro objetivo: divulgar, entretener y ayudar. Después de la información, te animo a que sigas en compañía de Canal Sur Radio. Familia, nos encontramos de nuevo mañana. Será a partir de las 11 de la noche. Hasta entonces, cuídate y cuida de los tuyos. Ya sabes, la música la pone el punto final The Cars, los coches, con este Tonight She Comes, esta noche ella viene. Pero bueno, en este caso tengo que decirte que ella, si se refiere a mí, se va a descansar un poquito y a encontrarse contigo de nuevo a partir de las 11 de la noche, como te he dicho. Simplemente decirte que te queremos un mogollón, como decimos por aquí, que descanses, que hay que cargar las pilas, que tienes que trabajar. Acompáñate de Canal Sur Radio, la mejor compañía. Ahora sí, música, información, y en breve estamos de nuevo contigo.

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4: El fuego es protagonista a esta hora de la madrugada en varios puntos de Andalucía y también fuera de nuestra comunidad. El incendio forestal en un paraje en Cerro Muriano ha obligado a desalojar a casi 200 personas en las últimas horas. El viento ha jugado en contra de las labores de extinción de este fuego. Escuchamos a algunos de los vecinos afectados.
5: Ver esto tan cerca, la verdad que impacta.
6: Fue el incendio provocado por un camión subiendo por la 432 y subió el fuego para arriba y se nos ha metido aquí ya en la estancia del pueblo y ahora nos hemos quedado sin ermita.
4: Más de 100 efectivos siguen luchando contra este incendio durante toda esta madrugada. También el dispositivo del Plan Infoca ha dado por controlado este viernes el incendio forestal del Andévalo en la Sierra de Huelva, que ha dejado arrasada más de 1.200 hectáreas y hasta 400 vecinos de Villanueva de las Cruces que tuvieron que regresar ya en las últimas horas a sus casas después de ser desalojados. Fuera de Andalucía, hay que recordar que las miradas se han puesto en Madrid, en la comunidad donde de momento no se controla un fuego que va sin ningún tipo de control. Ahora mismo la zona más preocupante es El Escorial. En este lugar se encuentra la unidad militar de emergencia que incluso ha montado barreras para impedir que las llamas afecten a este municipio. La presidenta de la Comunidad de Madrid es Isabel Díaz Ayuso.
7: Y sobre todo la prioridad que es salvar vidas, salvar casas, salvar las historias, las propiedades de miles de familias que están viviendo una catástrofe de esta magnitud. Entonces, el primer mamarracho que se ponga por medio a calentar el ambiente, allá él, allá su conciencia.
4: En Ávila, la Guardia Civil ha detenido a una persona por el otro fuego que está asolando a esta provincia de Castilla y León. Estaba trabajando un operario con una maquinaria pesada. Estaba prohibido, de momento ha sido arrestado por la Guardia Civil. La Junta de Andalucía, por cierto, ha enviado 3 medios aéreos y 70 efectivos para ayudar en los trabajos de extinción de estos incendios forestales que en las últimas horas están afectando tanto a la Comunidad de Madrid como a Castilla y León. Hay 64.000 personas que han sido desalojadas. Se ha decretado el estado de emergencia de interés nacional. El presidente del Gobierno, Pedro Sánchez, se va a desplazar este sábado hasta el puesto de mando avanzado para seguir la evolución de estos incendios. Y desde Estados Unidos nos llega una nueva amenaza de Donald Trump, que ha amenazado con más aranceles a Europa en represalia por la nueva multa millonaria contra Google de 890 millones de euros que ha impuesto la Unión Europea por abuso de posición dominante. Unas nuevas tasas que podrían rondar entre el 10 y el 12,5%. Vamos con el tiempo. Noche bastante calurosa en la zona oriental de la comunidad, 29 grados ahí a esta hora de la madrugada en Almería, 27 en Málaga, son las máximas de las capitales de provincia, las mínimas en Granada, 23 grados, Huelva, la más baja, 22 grados, Andalucía, 3 de la madrugada y 3 minutos.
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9: Saludos más que cordiales a todos los oyentes que, como habitualmente cada fin de semana, madrugada de viernes a sábado y de sábado a domingo, se dan cita en torno a Canal Sur Radio y a este programa que no me canso de repetir. En el 99,8% confeccionan ellos con sus llamadas al 95-528-7461, que es el número de nuestro contestador, y también con sus notas de voz a través de WhatsApp en el 670-942-942. Gracias a todos por estar aquí y cómo no voy a dar yo las gracias, porque tenemos la compañía maravillosa de nuestra dulcísima y queridísima Eva Nápoles, que va a estar con nosotros este fin de semana, y nada más y nada menos que don José Carlos Jiménez, nuestro vigilante jurado. O sea, bueno, una compañía de lujo total y absoluta. Como compañía de lujo es la que nos hacen los oyentes, como decía antes, con sus mensajes, porque son la esencia, el alma del programa. Antes de que se me olvide, muchísimas felicidades a todos los santiagos que nos están escuchando. Bueno, muy cerquita de aquí, de la isla de la Cartuja, está el puente de Triana y ahí está en Triana celebrándose la vela de Santiago y Santana. Así que nada, pues a los que la puedan disfrutar que lo hagan y que brinden por todos los oyentes. Pues vamos a comenzar nosotros con el amigo Anselmo, que se encuentra en Aracena.
10: Hola Manolo, soy Anselmo, mira, así me puedes poner nombre esta semana, José Manuel Mani, amigo de Jiménez. Y saludando a todos los de la carta, dale y a decirle a Antonio que se mejore, que lo vi muy pachiquillo la última vez, Antonio de la Muñeca, y a todos los que estén malitos como yo. Yo también no me encuentro muy bien, hombre. Y nada, para ti un gran abrazo. Y hasta la vista. Venga, hasta la vista, otra. Adiós, Manolo, adiós.
9: Queridísimo Anselmo, no sabes la preocupación que me ocasiona escucharte decir que no te encuentras bien. Confío en que sea alguna molestia pasajera fruto del calor o algo así, y espero que te recuperes cuanto antes. No dejes de darle un beso a Clotilde y un abrazo a nuestro amigo Manolo. Me pides un tema del, me dices así, el Mani, amigos de Gines. Yo no le conozco a mi añorado José Manuel ninguno con ese título. Hay uno, Soy de Gines, que es el que he escogido, pero que, como siempre os digo y ya sabes que, Anselmo, que yo me confundo con mucha frecuencia, pues en el caso de que no sea el que tú quieres escuchar, me lo dices, me das alguna pista más y yo te lo sigo buscando. Lo dicho, querido Anselmo, que te recuperes cuanto antes y te envío el mayor de los abrazos cargado de toda mi energía positiva y de mi cariño.

0: En Huelva nos está esperando nuestra amiga Antonia.
1: Hola, buenas noches. Saludos al equipo, besos a tus hijos, otro para ti, para el equipo, el guardia de seguridad y para todos los radio oyentes. Esta me gustaría para, si puede ser hoy esta noche, si puede ser, por favor, a primera hora, como sabes, pues no estoy muy bien, la canción de Julio Iglesias, Wendolín. Muchas gracias, buenas noches y hasta la próxima.
0: A recuperarse, querida Antonia, a animarse, a cuidarse y a disfrutar de la compañía, como cantaba Diango, de estos tus amigos de la radio. Porque ya sabes que todos los oyentes desean lo mejor para ti. Un beso, y aquí tenemos a Julio Iglesias, a quien gracias a esta canción lo apodaron El Termo. ¿Por qué? Pues por aquello de tan dentro de mí conservo el calor, que no es mío, que no me lo estoy inventando, que es totalmente cierto. Hablando de termos, seguro que hay alguien que está trabajando y de pronto al escucharme el termo y dice, uff, yo tengo ahí el termo con café o con, yo qué sé, con caldo, o lo tengo con un té o lo tengo, yo me voy a tomar una cosita ahora para irme así entonando, pues nada, buen provecho. Y si es café, espero que no sea tan malo como el de nuestra máquina, porque eso es... ¡Oh!

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1: En Huelva nos está esperando nuestra amiga Feli.
2: Buenas noches, Manuel. Mire, hace bastante tiempo que no puedo escuchar mis canciones. No sé a qué se debe. Bueno, querías escuchar Juan.

0: Sebastián Bar en una versión. Bueno, eso, que muchas gracias por todo, y yo creo que ha sido del contestador, algo parece que he escuchado, que se había averiado, ¿no? Bueno, pues espero que me ponga cuando usted pueda a primera hora la versión de que he pedido. Bueno, muchos besos para todos los oyentes y los de la carta. Y para usted, un saludo muy grande. Muchas gracias. Feli de Huelva.
1: Efectivamente, Feli, hemos tenido una avería que aparentemente, digo aparentemente porque, bueno, algún que otro problema nos encontramos, pero parece que está casi solucionado, si no del todo. Pero si mi memoria no me falla, en la madrugada del 4 de julio a las 3 y 13 minutos... emitimos el último mensaje que teníamos suyo, en el que nos pedía doña Francisquita. Confío en que pueda disfrutar de la versión de Johann Sebastian Bach. Pero Feli, ¿versión de qué? Imagino que ha querido referirse a cualquiera de sus composiciones y espero que sea de su agrado. A pasar una feliz noche hasta que se fugue con Morfeo, si es que no la ha conquistado ya. Feli,

0: Nos encanta visitar en la provincia de Granada la localidad de Guadix, porque allí se encuentra nuestro buen amigo Eloy.
1: Buenos días, Juan. Anoche ya escuché el programa y siento, yo digo, como es raro porque no haya salido lo mío que yo dije. Y yo lo que quise decir es que hubo un señor que te pidió que le pusiera una canción de la Rocío, pero en flamenco. Y le pusiste la bambera. Y entonces yo, para dedicársela a mi amigo Juan, a mi amigo Conde, Francisco Conde, dije que tú la pusieras, que la pusiste luego después de haberme puesto la de él, la habanera. La pusiste, era porque él siempre me decía que no se entendía cómo es que a Fosforito le habían dado la llave del cante. Yo le dije que se la habían dado porque nunca había abandonado las directrices del cante hondo. La abandonó Caracol, la abandonó el Lebrijano, la abandonó José Merced, todo eso. Así que muchas gracias por todo y a seguir igual. Me pone algo tuyo del baúl, que lo tienes muy surtido y muy bonito, y además que lo estás demostrando con a la carta, ahí está haciendo horrores de bonito. Un abrazo y felicidades por todo.
0: Pues puse esas bamberas en la última hora del domingo, como te dije al emitir tu mensaje. Sabes que siempre te agradezco el cariño que nos dispensas. Eso sí, me lo pones cada vez más complicado porque no sé qué te puede gustar de este baúl donde yo rebusco desempolvando algunas canciones. Por ejemplo, no sé si te gustará esta, ya me lo contarás. Nos quedamos con La Venta, de nombre Antonia Rodríguez Molina. Fíjate, seguro que tú la recuerdas, esta gitana que en 1975 llegó a ser Miss Madrid y que triunfó con varios temas. He escogido uno de Isidro Muñoz que incluyó en su disco Al compás del viento. El título de esta canción, Quiero volver. Y eso es lo que queremos contigo, Eloy. Volver a escucharte siempre. Un fuerte abrazo.

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1: Están llamando a nuestra puerta. Sí, es alguien que nos visita por primera vez. Bueno, pues abramos. Antonio, desde Sevilla.
2: Buenas noches. Soy Antonio, de Sevilla. Es la primera vez que te envío un mensaje. Llevo años escuchando tu programa, todas las noches. Un magnífico programa que me acompaña todas las noches. Soy un noctámbulo empedernido. Coloco el radio debajo de la almohada y hasta que no acaba el programa no consigo conciliar el sueño. Además, ahora por cuestiones de salud, me quedo en el salón de casa hasta muy tarde en una butaca cómoda. Muchas gracias por esta agradable compañía. ¿Qué significa tu programa? Lo haces de arte, Manolo. Bueno, voy a pedirte una canción que siempre me ha encantado y la recuerdo con gran cariño. La canción es de Alberto Cortés y la canta a dúo con María Dolores Pradera. Se llama En un rincón del alma. Bueno, pues nada, saludo a todas las personas que se dirigen a tu programa con tanto cariño y yo por primera vez, bueno, pues aparezco aquí y, bueno, posiblemente ya que he roto el hielo, aparecer más veces. Muchas gracias y un fuerte abrazo, Manolo.
1: Bienvenido, Antonio, es un verdadero placer y gracias por esa fidelidad a este programa y también por romper esa timidez, entre comillas, que hace que nos cueste un poquito dar el paso para llamar y descubrirnos ante el resto de oyentes. Deseo que esos problemas de salud no sean preocupantes y, por supuesto, que se recupere cuanto antes. ¿Sabe algo, Antonio? Me ha hecho sonreír porque me ha recordado a mi madre. Ella no podía dormir sin tomarse un café por la noche. Así como suena, sí. Y cuando no se lo tomaba, pues no dormía. Pero el detalle que me la ha hecho recordar era por otro de sus imprescindibles para poder conciliar el sueño. La radio bajo la almohada. Ella no podía estar sin ese sonido y sin esa compañía. Su transistor resguardado bajo la almohada era algo, bueno, fundamental. Me consta que muchos oyentes coincidirán en el recuerdo de sus padres o tal vez se identifiquen porque lo siguen haciendo. Insisto en agradecerle su puesta de largo en público y confío en que lo escuchemos cada semana solicitando canciones tan hermosas como esta de Alberto Cortés junto a María Dolores Pradera. Un fuerte y cariñoso abrazo, Antonio, y bienvenido a su emisora, que es su casa, y bienvenido a su programa.

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2: ¡Qué alegría! Señal de que el contestador medio funciona. Nos da recibir a la amiga Araceli desde Cartaya.
3: Buenas noches, Manolo. Soy Araceli, de aquí de Cartaya. Aunque estoy bastante mal, pero me sigo acordando de mi familia de la radio. Y como es normal, tengo que acordarme de ella, pues ¿cómo? Pues demostrándoselo, aunque sea con una canción. La canción que quiero que le ponga es de Pérez, Burriquito como tú. Hace muchos años que yo escuché esa canción, yo creo que estaba yo entonces en Alemania. Y hoy se me ha venido a la imaginación. En primer lugar, para toda la familia mía de la radio, que son más que mi familia, aunque la gente no lo crea. Pero yo que lo siento y lo vivo, lo tengo que reconocer. Para ti, un abrazo muy fuerte, porque te aprecio también bastante, más de lo que nadie se imagina. Para Ángela y para Manolo, para todos tus compañeros, un abrazo muy fuerte. Para todas las personas que estén escuchando la carta, pues para todos ellos, mi más cariñoso saludo. Y para la próxima, que será a lo mejor mañana eso, ya me alargaré un poquito más. En vez de ser, pues será para Los Ángeles y para los de los aguacates. Eso mañana. Un abrazo, Manolo, y hasta pronto.
2: Nosotros también te recordamos, querida Araceli, no dejamos de pedir por ti, al igual que por todos, especialmente los que peor lo pasáis. Y mantengo la esperanza, de verdad, Araceli, de que un día nos cuentes que te encuentras mejor y, sobre todo, que has sido capaz de dormir, aunque sea media hora. Uno de los grandes éxitos de Pedro Pubil Calaf, conocido artísticamente como Peret, al que tuve la suerte de entrevistar y me pareció una persona encantadora. Vamos a ver si nos alegramos, si nos animamos también, si nos venimos arriba, con este tema titulado Borriquito. Araceli, muchos besos.

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1: Volvemos a la provincia de Granada porque allí se encuentra, en Motril concretamente, nuestra amiga Encarni.
2: Hola, soy Encarni desde Motril. Manolo, ¿me puedes poner por favor la canción de Pimpinela? Señorita, venga Manolo, un besito para todas las peñas de Los Ángeles, de los aguacates y para ti. Hasta otro día, adiós.
3: Hola Manolo, soy Encarni desde Motril. Mira, es que no sé si te ha llegado, te acabo de poner un WhatsApp y te lo voy a repetir porque no sé si ha llegado bien. Mira, que te pedía la canción de Pimpinela, la de Señorita. Venga, y que le mando un abrazo grande a las peñas de Los Ángeles, a la peña de los aguacates y para ti Manolo. Venga, mucha salud para todo el mundo y que se vaya este calor que es horroroso. Aquí hace un calor muy grande, pero es que aparte del calor es la humedad tan, tan, tan alta que tenemos. Venga, Manolo, un besito. Adiós.
1: Ya veis que sí, que se grabaron en WhatsApp ambos mensajes a la perfección, Encarni. Oye, me has dejado algo dubitativo. Esta canción no va por nadie que conozcamos, ¿verdad? Vamos. Lo digo porque el muchacho que la protagoniza es muy lanzado y le gusta mucho echarse pa'lante. Aunque ella, al final, oye, no se corta, ¿eh? No. Ella no se queda corta. En fin, yo ahí lo dejo. Por si alguien se da por aludido o tú tienes que decir algo a alguien. En fin, ya está, me callo. Muchos besos, querida Encarni.

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1: Hay que ver lo que son las cosas en este programa, ¿eh? Que llegue Encarni con esa canción, Señorita Pimpinela, y que ahora aparezca por aquí el señorito Antonio desde Camas. ¡Uy, uy, uy!
2: Manolo, soy Antonio de Padú. Vamos a saludar a todos de a la carta, a todo el mundo de la carta. A la Peña del Aguacate, a la Peña de Los Ángeles, al grupo de la ONCE y a todo el mundo. Vamos a echar otra semana más para adelante. Quisiera escuchar, a ver si me la pudiera poner, una canción que yo no sé quién la canta, pero me gusta mucho cuando la he escuchado. Pero voy a tratar de a ver si la puede escuchar. Yo creo que sí, mi hermana. La canción dice, un, dos, café para dos, fumando un cigarrillo a media. Café para dos, entrando en la compañía. Una cosa, yeah. Yo creo que sí, espero que la encuentre y un gran saludo y que todo nos vaya bien. Hola, campeón, vamos para adelante otra vez, a ver si ya echamos julio y nos quitamos de las calores hasta la semana próxima. Adiós.
1: Cuida esa voz, Antonio, porque además de algo afónico, te noto también un pelín apagado, ¿eh? No sé si es por las temperaturas o por otra cosa. Ya sabes que aquí estamos para lo que necesites. Sí, te voy a poner esta canción que además va a hacer muy feliz a tu paisano Guillermo de Padul, como tú, porque él la ha pedido bastante. La interpreta Paloma San Basilio y lleva por título Juntos. Yo comparto todo lo que dice esa canción, menos lo del cigarrillo a medias. Es que el tabaco, a Dios gracias, no está hecho para mí. Un fuerte abrazo, querido Antonio, y ya sabes que aquí me tienes.

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1: Escuchemos lo que la amiga Carmen quiere solicitarnos hoy en A la Carta. Carmen desde Sevilla, servidora.
2: Muchísimas gracias. De ser viable, llegado su momento, me gustaría compartir con la humanidad al completo Siboney en la voz del señor Plácido Domingo. Muchísimas gracias, salud, y que el sentido común y el amor incondicional guíe los pasos de la humanidad. Que hace mucha falta, está la política, está, etcétera, etcétera, etcétera, etcétera. De ser viable, señores y señoras, de ser viable para compartir con la humanidad el completo, redondo, entre comillas. Muchas gracias por su sinceridad, señor presentador. Muchas gracias por la canción que se pone de Plácido Domingo. Bueno, de Plácido Domingo, la voz de Plácido Domingo. Señores, vamos a unirnos todo a través del amor incondicional. Que nos podemos unificar sin perder por ello nuestra originalidad. Y eso da paz y bien común. que nos favorece a todos. Bueno, que me marcho, que me están esperando. Estoy en la casa, he venido a dar una vueltecita y me voy otra vez para donde esperan ahora, claro. Me voy a otro sitio donde hay playa y, en fin, dando gracias a la humanidad completa. Carmen de Sevilla, servidora, aprendí de todo, maestra en nada. Muchísimas gracias. Salud.

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3: Más de 200 personas no van a pasar esta noche en sus casas. En Cerro Muriana han sido desalojadas por el fuego que comenzaba la pasada tarde, la Nacional 432. Estos son desalojos preventivos. El viento ha jugado una mala pasada. Ha habido también situaciones de peligro, como ha indicado Antonio Sanz, consejero de Emergencia de la Junta de Andalucía.
4: Tenido que disponer de todos los medios volcados en este incendio porque era fundamental cortarlo, porque se acercaba a la zona de Cerro Muriano y por tanto, bueno, pues podíamos correr peligro si avanzara.
3: Hay 120 efectivos del Infoca que están trabajando durante esta noche con 8 vehículos. Al amanecer se van a unir a estas tareas de extinción también 20 medios aéreos. Y el dispositivo del Plan Infoca ha dado por controlado este viernes el incendio forestal del Andévalo en la Sierra de Huelva, que se declaraba el miércoles. Ha arrasado 1.200 hectáreas, casi 400 vecinos de Villanueva de las Cruces tuvieron que ser desalojados. El Plan Infoca también ha dado por extinguido ya definitivamente el incendio de Almería, Los Gallardos, donde morían 13 personas y quemaba 5.200 hectáreas. El origen del fuego fue un fallo eléctrico. Fuera de Andalucía, todas las miradas en el incendio de la Comunidad de Madrid. Se encuentra en un momento álgido. Lo importante, según el ministro del Interior, Fernando Grande Marlaska, es salvar vidas.
5: Las evacuaciones se realizarán todas aquellas que sean necesarias, tanto las evacuaciones como los confinamientos. Lo primero hemos dicho y nuestro propósito es las personas están en el centro de nuestra operación.
3: Hay 5.000 evacuados también de un camping en las últimas horas en El Escorial. En esta localidad, la UME, la Unidad Militar de Emergencia, ha montado unas barreras para impedir que el fuego afecte a esta zona de la Comunidad de Madrid. Un fuego también que ha alcanzado la provincia de Ávila. Allí ha sido detenido una persona, un trabajador, por manipular maquinaria pesada. Podría ser el origen de este fuego. En estos dos incendios, en el de Ávila y en el de Madrid, hasta ahora han sido evacuadas también o desalojadas o confinadas en total más de 62.000 personas. La Junta de Andalucía, que ha enviado medios aéreos a estos fuegos, 3 aviones y también 70 efectivos del Infoca. Vamos ya con el tiempo. A esta hora de la madrugada, la máxima temperatura en capitales la tiene Almería, 27 grados, Málaga tiene 26, 24 grados en Jaén, 23 grados marca el termómetro en Cádiz, 22 en Sevilla y en Córdoba, las mínimas 21 grados en Granada y en Huelva. Andalucía, 4 de la madrugada y 3 minutos.
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7: Tras la información de Andalucía, España y el mundo que nos ha traído Javier Ronda, hoy pues obviamente afectados por todo lo que está sucediendo con esos incendios, vamos a continuar nosotros en A la Carta, en Canal Sur Radio, con mensajes y con pues todo lo que nos tienen que contar nuestros oyentes. En este caso, abrimos esta segunda hora en Jaén, concretamente con nuestro amigo Manolo.
8: Hola Manolo, soy Manolo, el marido de María de Jaén, y quiero que me ponga una canción de Ecos de Rocío, que es su cumpleaños, para mi hijo Jesús, y que lo queremos mucho y estamos muy contentos con ello. Y de niño.
9: Sí, es un niño.
8: Y de su niño, Jesús, que...
9: Para que cría su niño.
8: Para que cría su niño, que es muy bonito y es muy bueno y sabe mucho. Manolo, te queremos mucho, adiós. Jesús, te queremos mucho. Felicidades, Jesús.
7: Manolo, qué buena apuntadora tienes, ¿eh? No se le escapa una. Pero, claro, es que María no se da cuenta de que ella es muy experta en dejar mensajes y tú te prodigas menos. De lo que no me cabe la menor duda, es de que vuestro hijo Jesús, al que por cierto felicitamos, muchas felicidades, Jesús, feliz cumpleaños, te deseamos que pases un día excelente con todo nuestro cariño, pues no me cabe la menor duda de que Jesús se va a emocionar al escucharos. Formáis una hermosa familia y sois un ejemplo para muchos, porque habéis pasado por momentos complicados, pero nos habéis demostrado a todos que poniendo amor se consigue absolutamente superar cualquier cosa. Un fuerte abrazo para Jesús, otro para ti, Manolo, y un beso para María y el resto de la familia. Imagino que aunque hable de cumple un año, tú te estás refiriendo a las sevillanas cumpleaños de Ecos del Rocío, aunque no me has dicho así muy claro Ecos del Rocío. En fin, yo he escogido la de cumpleaños, si no es que me perdonas, y también que me perdone Jesús y María también, que me perdone, en fin, que me perdone todo el mundo.

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1: Hemos hablado de María, no nos movemos de Jaén porque ahora llega ella también para dejar su mensaje.
2: Hola Manolo, soy María de Jaén. Mira, te voy a mandar el pantallazo que he cogido para la canción porque me vaya a equivocar. Como tiene otra que pone el cumpleaños de mi niña, no, es este el que yo quiero. Por eso te lo mando para que tú sepas la que es. Que quiero que me pongas esa canción para el cumpleaños de mi Jesús, que es el día 25 de este mes, y decirle que lo queremos con locura, que cumpla mucho más y que tenga mucha salud para criar a ese niño tan bonito, el niño Jesús, y decirle eso, que estamos muy orgullosos de él porque es una bella persona, de bueno, y eso, que lo queremos con locura su padre y yo, y ponerle esa canción para su cumpleaños, ¿vale, Manolo? Pues espero que salga todo bien y darle un abrazo muy grande. Y un saludo muy grande para ti, Manolo, y que me alegro que estés bien, que no te pase nada malo, para que nos puedas atender. Así que un saludo muy grande para todos los de la carta y especialmente para mi Jesús, que cumple su año. Así que te queremos mucho, Jesús. Felicidades, guapo. Un beso.
1: Pues nuevamente felicidades a Jesús. Lo dije antes y espero que me lo confirmes o que me lo desmientas, María. Jesús se va a emocionar al escucharos, porque para un hijo no hay nada más importante que sentir el calor, el aliento y el amor de sus padres. Algunos padres podemos ser más ariscos, más distantes, menos efusivos y expresivos. Oye, porque a lo mejor nadie nos enseñó a ser de otra manera. Siempre he contado que si mis padres no recibieron a lo mejor de los suyos ese cariño, no se lo demostraron, pues ellos no me lo demuestran a mí y yo no se lo demuestro a mis hijos. En fin, nadie nos enseñó a ser de otra manera. Pero cuando se encuentra

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1: Vamos a desplazarnos hasta la provincia de Granada, concretamente hasta Almuñécar, para saludar a nuestro amigo Antonio.
2: Hola, soy Antonio de Almuñécar. Aquí estamos medio regular. Estamos enterrados ahí como una especie de calina, se ha metido aquí ya en el último tiempo y estamos apuraetes, con el aire yo por lo menos. Estamos confitados ya, ya va para 12, 13 días. Está nada más aire acondicionado y todo, estamos, yo estoy bien porque a veces que está mi mujer aquí, estamos todos, y cuando tenemos que eso, pues bueno, comemos aquí, pedimos la comida afuera y pues comemos en casa, pero estamos todos medio regular nada más con esta calina que hay. Ya estoy hablando con un encarni y le pasa igual, está muy apurado con los aires que se han metido por aquí, por esta zona. Bueno, pues llamo para darle un saludo para que sepas que estamos, nos acordamos de vosotros. Y para darte las gracias de ese fandango que me pusiste tan bonito, que tanto a mi mujer también le gustó mucho, de la peña femenina de Huelva.

0: cosa más preciosa de canción. Y ya está, para mandar un saludo a todos los del programa La Carta, a todos y a todas, un abrazo. Y me piden una canción esta de A Mi Manera, pero en español, de Mind Way, de este monstruo de... ¿Cómo se llama? Ahora no me acuerdo. Ya tengo la memoria también, que esto es un fenómeno. Un saludo muy grande para todos y un abrazo para ti y para tu hijo. Y nada, como a ti ya sabes que te cuidas, pues todo, pues que sigamos cuidándonos cada uno como podamos y que duremos todo el tiempo que Dios nos dé la salud para poder hacerlo. Un saludo para todos y un abrazo muy grande para ti y gracias por las canciones que siempre me pones, siempre aciertas. En la que me pones, cuando no es fandango de esto, cuando no es flamenco. Pero ya te digo, me gustó mucho este que me pusiste de la Peña Femenina de Huelva. Qué maravilla. Gracias, Manolo, por todo. Hasta otro día. Adiós.
1: La verdad es que estamos descolocados con estos nublados y unas temperaturas que, sin llegar a ser tan altas como amenazaban, que parece que intentaban asustarnos más de lo que habitualmente lo hacen, pues sí que son altas, molestas e incómodas, pero es lo que tiene el verano, Antonio. Esa estación que ya abarca desde mayo hasta noviembre. Hoy lo comentaba yo con mi amiga Irene, ¿no? Cuando iba a recoger el coche con mi querida Irene Olmo. Que nos hemos quedado eso, de mayo a noviembre tenemos verano, tenemos un poquito de otoño desde mitad de noviembre hasta diciembre, poquito, y después, bueno, pues la primavera abarca un poquito de marzo hasta mayo, es que no llega, en fin, que invierno y verano es lo que tenemos casi, ni primavera ni verano. Bueno, pues Antonio, confío en que os sigáis cuidando, en que os recuperéis muy pronto y en que disfrutéis de A Dos Velas con su versión de A Mi Manera. Muchos besos para María José y para ti.

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2: ¡Qué privilegio! Desde Jerez de la Frontera llega nada más y nada menos que don Osnofla.
3: Buenos días, don Manuel Gordo. Le voy a pedir una sevillana que de verdad no sé ahora mismo. Me he acordado del título, que tampoco sé que si es correcto o no. Tenga usted en cuenta que mi memoria cada vez va menguando más. Creo que era, se titula Ama la vida o algo así. Yo, como usted sabe tanto de sevillana, digo, pues se la voy a pedir a don Manuel Gordo. Se lo voy a dedicar a los oyentes, a los escuchantes, como quieran llamarle. Que la vida nos da muchos palos, que tenemos muchos problemas, pero y a los problemas le echamos todavía lo harto, más pesimismo, apaga y vámonos. Hay que irse con el cerón con lo que se tenga, siempre dentro de lo que se pueda también. Yo no voy a hablar porque no suelo hablar. A mí el pesimismo me... Yo cuando me encuentro encerrado en un círculo, llevo una tijerita de esta del colegio, chiquitita de niño, cojo la tijera y por donde salga salí. No por el mismo sitio, claro que entré. Y adiós, Lucas, es lo que hago. Nadie está preparado para las cosas que nos vienen. Nadie fue al colegio a no aprender. Y va al colegio a aprender. Entonces nadie nos ha enseñado, nos tienen que enseñar. En este caso es la vida la que nos enseña. Pues amigo, vive la vida. Cuando usted pueda, pues la pone, no tengo prisa. Cada día que usted tarde, día que tengo más de vida. Esperando, quiero decir, que usted la ponga. Un abrazo para usted y un saludo para todo el mundo. Para todo el mundo y para los enfermos, ánimo. Pero si no ponen de su parte, me parece que hasta poco puedo decir yo. Adiós, don Manuel Gordo.
2: Me ha dejado ustedes sin argumentos para pincharle. Yo que quería, digo, lo voy a chinchar un poco, pero qué va. Es que lleva usted más razón que un santo. Lo único que tenemos es el momento presente y no sabemos cuándo se va a detener nuestro reloj. Nos quedamos enganchados del pasado, pensando, ay, porque yo tuve, ay, porque sí, aquello, ay, sí. Nos despistamos soñando con el futuro, cuando yo tenga, cuando consiga, cuando llegue, y no nos percatamos de que lo único realmente valioso e importante es el momento presente, porque es lo que en realidad tenemos. Lo demás no existe, el pasado no existe, y el futuro no ha llegado, no sabemos si vamos a llegar nosotros. En fin, disfrute usted del grupo Brumas y gracias por ayudar a que los oyentes también lo hagan con estas sevillanas. Amigo, vive la vida.

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1: Hemos comenzado felicitando a todos los santiagos que hoy celebran su onomástica. Pues aquí tenemos a uno que precisamente lo está festejando. Santiago Quintas desde Huelva.
2: Hola Manolo, buenas noches amigo. ¿Qué tal? ¿Cómo vas? ¿Vas mejor? Venga, ánimo, a poquito a poco te irás poniendo mejor. O por lo menos eso es lo que te deseo de corazón. A ver, ponme a Paco Toronjo la canción de El Fandango de Paco Toronjo. El que tú quieras, tú te lo dejo elegir a ti. Y saludos para todas, para todos los amigos y toda la audiencia. Venga, un fuerte abrazo.
1: Ante todo, muchas felicidades, querido Santiago. Espero que pase un día maravilloso de su santo. Y yo, a Dios gracias, estoy estupendamente, pensando incluso que no me van a intervenir. Pero bueno, yo haré lo que dictaminen los doctores, que son los que saben de esto. Deseo que disfrute del día como se merece y espero que estos fandangos de Paco Toronjo contribuyan a ello. Un fuerte abrazo. Y es que a mí lo que canta Paco Toronjo aquí me llega tanto. Conozco a tanta gente que dice yo. Y cuando uno dice mucho yo, es que no tiene quien le diga tú.

0: Desearía escuchar.
1: Gracias por haberme puesto la canción.
2: A mí me gusta muchísimo.
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4: Nos alegra viajar hasta Granada, a Loja concretamente, para saludar a la amiga María Dolores.
0: Buena madrugada, Manolo. Gracias por estar ahí, por tu saber estar, por lo mucho que aprendemos de ti. Y ante todo, quiero decirte, porque la pasada semana, pues aunque dejé un mensaje ahí probando, no sé si saldría, a lo mejor sí, pero yo como de vez en cuando doy cabezazos con los calmantes, pues me pierdo lo mío y me escucho lo de los demás. Pero bueno, quiero decirte ante todo, como estaba diciendo, que no creas que se me ha olvidado desearte lo mejor, tanto si te tienen que operar como si no. Si te tienen que operar, que todo salga bien, me imagino que lo habrás pensado, que es que se me pasó decírtelo. Cuando ya terminé, digo, ahí que no le he dicho nada. Bueno, pues yo había dejado dos mensajes, uno el 17 de junio y otro el 23, dedicado para Pedro. Pero bueno, yo con Pedro hablo cada dos por tres, cada vez que me apetece. Pero bueno, dice él que no le amarga que se lo dedique otra vez. Bueno, pues lo voy a repetir. Aunque ya el día de San Pedro, ya ves tú, ya se veía ya mismo un mes. Pero bueno, pues mira, él quiere escuchar, que nos gusta a los dos, tanto a él como a mí, de los Alba, Camino y Piedra, con todo mi cariño para él. Y también de camino para Ana, que es su día, el día 26. Mi madre en la radio, mi Ana, que la llamo cada dos por tres también. Pues ya está, eso era lo que te quería decir. También se lo dedico a todos los demás, a María de Jaén, a Pepa Arcas, a, no sé, a todos, Antonio y María José, a todos en general. Pues nada más, eso era todo. Un beso y deseo que tanto tu hija como tú, todo salga bien. Yo aquí voy muy despacito, pero bueno, mientras no vaya peor, por lo menos estoy estable, ¿vale? Un beso para todos y nada más. Desde luego, soy María Dolores. Muchísimas gracias, buenas noches.
4: Pues me alegra volver a escucharte, María Dolores, y que la cosa vaya algo mejor, aunque sea despacio. Pero así es más fácil evitar que hagamos borrones en nuestra salud, al igual que los evitamos cuando escribimos con calma. Aunque la verdad es que cada vez usamos menos el papel y más las pantallas. No tienes que decirme absolutamente nada, María Dolores. Como le escuchaba a mis mayores, conmigo estáis todos cumplidos. Pero agradezco esos buenos deseos y estamos bien, adiós, gracias. Ya dije que habíamos perdido todos los mensajes por la avería que tuvo el contestador. Afortunadamente ya está prácticamente resuelta. Y estoy diciendo prácticamente porque algún problema hemos tenido. Algún problemita hemos tenido, algún mensaje se ha quedado extraviado aunque se ha podido recuperar, algún otro no, pero bueno, están poniendo todo el empeño en ello y quiero agradecer el esfuerzo que mis compañeros están haciendo para que el contestador quede a las mil maravillas y estoy convencido de que lo van a lograr. Así que un poquito de paciencia, yo voy a intentar que si algún mensaje se ha perdido, pues se pueda recuperar, porque ya digo, había uno que me decía, ay, que vuelva a llamar, porque digo, ¿cómo que vuelva a llamar si no está? Y lo han recuperado. Pero claro, me consta que hay algún otro que se ha perdido, porque es así. Estamos en ello, ¿eh? Estamos en ello y estamos viendo a ver qué es lo que podemos hacer. Y claro, María Dolores, que es un placer recordar al bueno de Pedro de Arroyomolinos de León y su onomástica, así como Ana, que lo celebra mañana. Vamos a quedarnos con un tema legendario de Atahualpa Yupanqui, que en 1971 actualizaron y modernizaron los Albas. Un beso y aquí está este Camino y Piedra.

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1: Jerez de la Frontera es tierra de buen vino, es tierra de arte, es tierra de buenísima gente, como por ejemplo 14 de febrero.
2: Buenos días, soy 14 de febrero. Desde las Américas estamos haciendo una gran gira por toda América. Yo me voy a presentar, que estoy en la gira, y que cada uno se presente los que estamos, porque si yo miento a uno y a lo mejor se me olvida alguno, te vaya a enfadar. Así, los que estén, que ponga su mensajito, pues mira, yo estoy también en la América, yo estoy. Y así, pues se presentan también todos los que estamos. Lo estamos pasando estupendamente, principalmente con el ruiseñor Antonio, hombre, de Padul Cama. Es un gran ruiseñor. Pues besito para todos. Y Manolo, me gustaría que me pusiese una canción de Rocío Dulcal, que canta muy bien la ranchera y son todas bonitas. La que tú me pongas, que sea fácil para ti. ¿De acuerdo? Pues besito y un abrazo para todos. Buen fin de semana.
1: Pero bueno, ¿esto qué es? Yo diciendo Jerez de la Frontera y resulta que os habéis ido sin mí. ¿Que tú estás en América? Vaya el gerente cómo me ha dado esquinazo. Ay, a lo mejor... Uy, el artista principal, el ruiseñor. A ver si por eso tenía esa voz, diciendo, verás tú cuando Manolo se entere que nos hemos ido sin él. Bueno, pues nada. Si queréis, me contáis cómo va esa gira y siempre que los grandiosos artistas quieran y puedan, podría haceros una entrevista. Un momento. Ojo, ojo, ojo. Que yo no voy a pagar por entrevistaros, ¿eh? A ver si ahora vais a creer que yo lo costé todo. Me veo pidiendo en la puerta de la iglesia. Ya lo tengo que hacer con lo que me ha costado reparar el coche. O sea que... por cierto, querida 14 de febrero, lo de la ranchera es porque tú también las cantas o es para cantarle las 40 a don Osnofla. Porque Rocío Dúrcal imprimía mucho carácter a sus canciones. En fin, mejor me callo porque después se meten conmigo y me dicen cotilla y todo eso. Ah, bueno, y confío en que el resto del elenco, como ha sugerido 14 de febrero, nos comunique su ubicación y cómo van esas actuaciones, por dónde están, lo que están viendo, en fin, que nos informen un poco, ¿no? Que nos cuenten, ya que estamos aquí en familia, pues que se note, que se note. La verdad es que no vale la pena sofocarse, porque ¿para qué?

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1: Otra artista, no sé si está de gira, ya nos lo confirmará ella, me da a mí que sí, porque llega muy cantarina la amiga Conchi desde Córdoba.
2: Hola Manolo, buenas madrugadas. Mira, la semana sigue siendo para mí que se va volando, que cuando acuerdo ya jueves. Bueno, pues te voy a mandar una cosita que he grabado, pero muy cortita, para que tú luego me pongas, por favor, la canción entera, ¿vale? Y se la dedico a todo el mundo. Venga, un besazo, Conchi de Córdoba.
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1: Querida Conchi, me encanta escucharte y me encanta que estés contenta porque por fin se van resolviendo y consiguiendo cosas. Las ayudas siempre son necesarias y por eso es por lo que pedimos continuamente vuestra colaboración con el programa. Fíjate que estoy convencido de que Ana Gabriel también va a querer hacer un dueto contigo apenas te sepas la canción entera. Vamos a mirar a la luna y a cantarle como se merece. Muchísimos besos y guarda alguno de esos besos para mi Marisa, ¿eh?

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2: El fuego, por desgracia, es protagonista a esta hora de la madrugada en distintos puntos de la geografía española. Aquí en Andalucía también sigue activo en Cerro Muriano, un incendio que empezaba la pasada tarde y sobre todo donde ha habido más incidencia en la zona de Villa Sanjurjo y también en Villa Alicia. Más de 200 personas han tenido que ser desalojadas después de un fuego que se originaba en un camión cargado de paja que comenzaba a arder en la Nacional 432. Momentos de peligro también de evacuación, como comenta el consejero de la Presidencia de Emergencia, Antonio Sanz.
3: Tenido que disponer de todos los medios volcados en este incendio porque era fundamental cortarlo porque se acercaba a la zona de Cerro Muriano y por tanto, bueno, pues podíamos correr peligro si avanzara.
2: El que está bastante descontrolado es el fuego en la Comunidad de Madrid. De momento hay bastante nerviosismo, sobre todo en la población. Más de 63.000 personas han sido desalojadas en las últimas horas hasta un camping en el Escorial. Ahí también ha intervenido la unidad militar de emergencia. En Ávila, la Guardia Civil también ha detenido a una persona por el origen de un fuego en esta provincia. Parece que estaba haciendo tareas que no estaban autorizadas con maquinaria pesada. Sobre este fuego se ha pronunciado la presidenta de la Comunidad de Madrid e igualmente el ministro del Interior, Fernando Grande Marlaska.
4: Y mañana las condiciones son ligeramente las condiciones meteorológicas, tanto de velocidad del viento, tanto de humedad como las temperaturas. En ese sentido son ligeramente más favorables a lo que hemos tenido estos dos días pasados. Pero en estos momentos, vuelvo a decir, no podemos ser muy optimistas en ese sentido.
2: De momento no hay optimismo en este fuego. Hay que recordar que el presidente del Gobierno, Pedro Sánchez, va a acudir hoy a esta jornada del sábado a primera hora al puesto de mando avanzado para ver in situ las tareas de extinción, que como decimos de momento tienen mal pronóstico. También otra catástrofe, la que asoló Venezuela hace ahora justo un mes, la noche de San Juan. El gobierno reconoce más de 5.000 víctimas mortales, 16.000 heridos. Hay organizaciones civiles que elevan esta cifra hasta 30.000 personas que han desaparecido en los escombros. No es el caso de esta superviviente que junto a su bebé consiguieron salvar la vida.
5: Me veo ahí en ese tipo fosa, yo se escuchaba un total silencio, estaba un total silencio, yo comencé a pegar muchos gritos, a pedir auxilio, cuando vi que mis intentos de pedir auxilio eran nulos, dije que, y por el silencio inminente que había, dije que iba a ahorrar mi energía para cuando escuchara pasos, motos o alguien hablando cerca de mí.
2: Se salvó. Vamos con el tiempo. A esta hora de la madrugada, en la zona del Mediterráneo hay temperaturas altas. El termómetro llega a los 26 grados en Almería y en Málaga, las máximas de Andalucía en capitales de provincia. Las mínimas las encontramos en Granada y en Huelva. El mercurio señala 20 grados. Andalucía, 5 de la madrugada y 3 minutos.
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8: La verdad es que escuchar estas noticias con tantos incendios como tenemos en nuestro país nos dejan el cuerpo pues regular, pero bueno, confiemos en que todo se vaya resolviendo y nuestro reconocimiento a quienes están esforzándose por que estos incendios se detengan. No vamos a entrar a comentar ninguna otra cosa porque no es plan. Vamos, lo que sí es plan es que comencemos esta última hora de programa con los mensajes que tenemos pendientes y queremos hacerlo con la amiga Rafi desde Palma del Río.
9: Rafi de Palma del Río, ¿cómo te encuentras y cómo está Ángela y Manuel? Dime algo cuando pueda, cariño. Tú dirás que soy muy cansada, pero bueno. Y mira, escucha. Y yo le he visto en el pecho una medalla muy vieja con un cordón renegrío que apenas se ve la cara de la Virgen de Rocío. Mucho alegría para el programa. Hay que animarnos, que siempre no podemos estar tan tristes, que la vida sigue para adelante. Un saludo para toda la familia La Carta, para todo el equipo. Y mira, tengo un mensaje para el domingo, si Dios quiere. Si la canción que he puesto te cuesta andar con ella, pues me pone cualquier otra cosa, pero que sea alegre y bonito, ¿eh? Venga, cariño, un saludo y hasta otro momento. Adiós.
8: Rafi, yo agradezco de corazón tu interés y preocupación, pero oye, no siempre voy a estar dando explicaciones de mis cosas, porque no a todos les interesa. Ten por seguro que si no digo nada es porque todo está bien, así que gracias, de verdad, de corazón te lo digo. Me has cantado parte de un gran éxito de Ecos de las Marismas, La Medalla, compuesta por Paco Coria, Francisco Márquez y Guillermo Calado. Así que son las sevillanas que vamos a escuchar. Te envío un beso enorme y a bailar, Rafi.

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1: En Lucena, en la provincia de Córdoba, está nuestro amigo Antonio Gámiz.
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3: Muchas gracias, paz y bien. Nos alegráis la noche todos los que compráis vuestro programa. Que Dios bendiga. Muchas gracias. Espero que esto no me sienta pesado con ustedes, pero siempre os escucho. Muchas gracias, paz y bien. Y perdonadme si me paso de vuestra confianza.
1: Antonio, por favor, gracias a usted por su escucha y por su confianza. En absoluto se hace pesado. Aquí el único que pesa mucho y es pesado por naturaleza soy yo. Así que tranquilo y sabe que aquí tiene a su familia y que Canal Sur Radio es su casa. Y como quiero reiterarle mi agradecimiento, le voy a dedicar esto, a ver qué le parece.

0: En Arroyo Molinos de León, en la provincia de Huelva, está nuestro buen amigo Pedro.
1: Para todos, soy Pedro de Arroyo Molinos de León, Huelva. Manolo, deseo que tú y Ángela sigáis mejorando. Salud. El pasado día 19 fue el cumpleaños de Encarnita de Almería. Le deseo muchas felicidades en unión de su familia y seres queridos. Encarnita, este año que el Señor te concede más de vida, esté repleto de cosas buenas como tú mereces. Por favor, Manolo, me gustaría dedicarle de Henry Stephen mi limón de limonero. Saludo a toda la audiencia de La Carta. Muchas gracias por todo, Manolo. Paz y bien, Pedro de Arroyo Molino. Buenos días.
0: Gracias, como siempre, por tus cariñosas palabras, querido Pedro. Felicidades para Encarnita y vamos a bailar al son de Henry Augustus Stephen Pierre, conocido en el mundo artístico como Henry Stephen. Nacido en Venezuela, fue cantautor y actor. Pero lo que muchos oyentes es posible que no conozcan es que se le consideró como uno de los pioneros del rock and roll en Venezuela. Así que, cosas curiosas. Pues lo dicho, a bailar con este limón limonero.

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0: Ya hemos comentado al inicio de esta última hora que España está en llamas y que tantos incendios nos tienen el corazón en un puño. Nos vamos a ir a Castilla-La Mancha, donde también tenemos un incendio, en La Mierla, en Guadalajara. ¿Por qué nos vamos hasta esta comunidad autónoma? Porque en Ciudad Real, concretamente en Torre de Juan Abad, está nuestra amiga Pepa Arcas.
1: Hola Manolo, mira, soy Pepa de aquí de Torre de Juan Abad y quisiera hacerle el día de Santiago a mi Santi una canción y a ver si te acuerdas tú de una que salieron dos sevillanas en la ruta, que una era en el 81 y ponía: no me quiero enamorar para volver a enamorarme y enamorarme otra vez. Pero bueno, tú ya lo sabes cuál es. Esa me gustó para dedicársela a mi Santi, a Sara y a su niño, al Lister. Así que también se la dedico a María José, el de Malmoniaca, a Sebastián, la de Tomares, y a Mari Carmen, que hizo el cumpleaños el otro día. Y esta también, a ver si se pone buena de su garganta. Y para todos los que se llamen Santiago, y ya está, para ti también, y espero que tu hija ya esté mejor, tu Ángela. Así que un beso muy grande para todos los de la carta. Venga, que paséis buen fin de semana. Adiós.
0: Muchísimas felicidades para el bueno de Santi, querida Pepa. Espero que paséis un maravilloso día y que la vida os regale la oportunidad de disfrutar de infinitas celebraciones, algo que estoy convencido de que va a ser así. Si me enamoro algún día, me desenamoraré para tener la alegría de enamorarme otra vez. Ese es el estribillo de estas maravillosas sevillanas que cantaron como nadie los rocieros. Querida Pepa, millones de besos para toda la familia, lo dicho, que disfrutéis mucho y a bailar por sevillanas.

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2: Si hablamos del Aljarafe sevillano, tenemos que hablar de Tomares, porque allí está nuestra queridísima Sebastiana.
3: Sofía, querido Manolo, un beso muy grande y un abrazo a todos los participantes en este precioso programa, tan humano y tan bueno. Te deseo todo lo mejor, que te pongas mejor, tú y tu hija, y a todos los que están aceptándole estas calores y estas cosas, a todos un beso y un abrazo. Yo quiero hoy dedicarle este disco que voy a dedicar a tanta gente que están sufriendo estas cosas de la naturaleza tan mala. Darle un ánimo muy grande. Hemos pasado un invierno y un otoño malísimo, ya todos lo sabemos, con las guerras, con los terremotos, con tantas cosas, con esos accidentes. Pido a Dios que les ayude a todos y a nosotros, que nos tenga aquí como Él quiera, pero a la tercera edad que tanta falta nos hace. Sobre todo tú, que nos da vitamina todos los viernes y los sábados. Para todos, quiero darle un beso y un abrazo. No voy a dar nombre de nadie, sino ellos lo saben, que los quiero a todos de corazón. Quisiera pedirte el área de tu rondero, pero de una ópera. Si no, no me lo ponga. Me pone el himno de la alegría de ese gran himno. Un beso para todos y a ver que si cambia el tiempo y la gente cambiamos también para todo, para bien. Un beso a todos y ya la semana que viene, si Dios quiere, estaré un poquito mejor. Yo creo que estoy un poquito mejor. Y perdonarme a todo el que me llama porque el teléfono no lo cojo siquiera. Algunos besos, abrazos. Manolo, sigue como eres. Porque nunca nos defrauda. Exactamente. Un beso muy grande. Y el himno de la alegría para todos. Gracias. Desde Tomares, el Aljarafe sevillano. Sebastiana.
2: Vaya, si me alegra escucharte con una voz más potente y aparentemente con mejor ánimo. El hecho de que tú misma digas que la semana próxima estarás mejor, imagino que se debe a que así te vas sintiendo día a día, lo que, como ya te he dicho al principio, me alegra infinitamente. No tengo palabras, querida Sebastiana, para agradecer eso que me dices de que cada fin de semana os doy vitaminas. Ojalá fuese así y mis torpes palabras sirvieran como estímulo, como acicate, como aliento para todos y cada uno de vosotros, que yo qué sé, que cualquier chorrada de las que digo os animase y os estimulara a seguir avanzando. Ese es mi propósito, aunque el mérito es en el 99,8% de vosotros, que sois los que pedís las canciones, los que os saludáis, los que os felicitáis y los que os pensáis desde el corazón y con el corazón. Ya sabes, Sebastiana, que sin vosotros y vuestra ayuda, nada sería posible en A la Carta. Ya lo dijo el seleccionador nacional Luis de la Fuente el pasado lunes. Juntos somos más fuertes. Y cuando os juntáis los oyentes de La Carta, no hay quien pueda con vosotros. Millones de besos, mi muy querida Sebastiana. Y fíjate, para festejar tu mejoría, aquí llevas este regalo que corre por mi cuenta.

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1: Nuestro último mensaje de la madrugada llega desde Sevilla con la amiga Carmen.
2: Manolo, soy Carmen de Sevilla. Nada, esta semana lo que te dije de los mensajes que te mandé antes no se grabaría. Y este que te he mandado, sí he escuchado. Me pusiste la canción de Sharon Nabun, muy bonita, no la había escuchado nunca, muy bien, muy bonita. Y nada, y hoy pues... Hoy he amanecido un poquito mejor y cuando amanezco un poquito mejor me pongo, he estado limpiando un poco y haciendo algunas cosillas. Y aprovecho los días que estoy un poco mejor. Y nada, anoche estuve viendo el partido porque tú sabes que a mí me gusta el fútbol. A mí desde chica, pues, mi abuela nos llevaba, a mi abuela le gustaba mucho el fútbol, mi abuela Carmen, yo me llamo Carmen por ella. Y le gustaba mucho el fútbol y llevaba a sus hijos cuando chicos y luego a los nietos, luego nos llevaba a nosotros cuando éramos chicos también y me gusta el fútbol de toda la vida. Mi padre también le gustaba, mi padre era muy bético y tata, que mira, pasó un ratito agradable. Mi hijo me dijo que me fuera allí con él, que vente aquí conmigo. Digo, no, mira, yo no tenía ganas de vestirme de eso, lo estuve viendo ahí sola. Pero vamos, como me gusta el fútbol, pues disfruto viéndolo y además. Como mira, yo sabía que este año ganaba España otra vez, ¿eh? Hace 16 años que ganó la Copa, tengo recuerdo de entonces, entonces mi madre también, en mi casa, lo mismo mi abuela que mi madre le gustaban también mucho el fútbol, y el otro partido de hace 16 años pues lo vi con ella y traigo, tengo recuerdo. Pero vamos, yo sabía que este año se traía otra vez la Copa, ¿eh? Lo sabía desde primera hora, así que no me equivocaba. Un ratito agradable que pasé, ya está. Bueno, Manolo, esta semana te voy a pedir una canción de... Te voy a pedir una canción de Pablo Milanés, que hace ya tiempo que no escucho a Pablo Milanés. Y nada, un saludo para toda la gran familia y un abrazo fuerte para ti, Manolo. Muchas gracias, Manolo.
1: Me alegra saber que te encuentras algo mejor, querida Carmen, y también que disfrutaste, como creo que lo hicimos todos, con el partido de España. Por cierto, Carmen, ya que me dices que sabías que España iba a ganar el Mundial, a ver si te da un pálpito y me dices los números de la Primitiva, del Gordo de la Primitiva, del Euromillón, de la Bonoloto, del Cuponazo, de la Lotería o de algo... en fin, que mi coche está pidiendo a gritos una jubilación y yo lo estoy forzando más de la cuenta. Vamos, con decirte que la última reparación me ha costado más que el coche. En fin, no te quiero decir nada. Bueno, espero tu predicción. Y después, con lo que sobre, hacemos una fiesta en Sevilla, en un lugar fresquito, para conocernos y brindar por la vida, que es importante. Hablando en serio, como cantaba Roberto Carlos, lo que ya te he dicho, que me alegra enormemente que estés bien, y te dejo con Pablo Milanés y una canción que nos debería hacer reflexionar a todos, para que dejásemos de estar ciegos y de vivir con el piloto automático puesto. Carmen, millones de besos.

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1: Había una vez un rey que tenía tres hijas. El hombre se hacía mayor y le entró una duda. ¿Cuál de ellas debía heredar el trono? Decidió entonces ponerlas a prueba. Un buen día las reunió en la sala del trono y dijo con voz solemne: «Tengo dudas acerca de cuál de vosotras debe heredar el trono. Lo hará aquella que me traiga el mejor regalo de cumpleaños. Necesito que penséis en un regalo que represente lo más importante para mí». Lo cierto es que el cumpleaños del monarca estaba cerca y las muchachas pensaron y pensaron para acertar. El rey sonrió ante los dos primeros regalos. La hija mayor le llevó un precioso traje bordado con hilo de oro. La hija mediana, una hermosa hogaza de pan. Pero la hija pequeña se presentó con un puñado de sal. Y su padre enfureció tanto que decidió expulsarla del castillo. La pobre muchacha vagó durante varios días por el bosque hasta que se encontró con una posada. Allí vivía una mujer muy bondadosa que decidió acogerla y enseñarla a cocinar. La joven, a la que le encantaba la cocina, comenzó a elaborar platos exquisitos. Se hizo tan famosa que muchas personas viajaban desde lejos para probarlos. Tanto es así que la noticia llegó hasta el rey, quien decidió contratar a esa maravillosa cocinera de la que todos hablaban también para que elaborara el menú del banquete de la boda de su hija mayor. El rey no la reconoció ya que habían pasado muchos años y la chica también había cambiado mucho. Llegó el día del enlace y la muchacha preparó un menú magnífico, pero decidió no echar sal en el plato favorito del rey. Cuando él lo probó, se enfadó y mandó llamar a la cocinera. «Dime, mujer, ¿por qué no echaste sal en este plato? ¡Era mi favorito!» «Lo hice a propósito», contestó con serenidad la muchacha. «Ya sabía que era su plato favorito. Lo sé desde niña, ya que le vi comerlo infinidad de veces. Pero un día, mi propio padre me echó de casa por no considerar importante la sal. Así que pensé que no la echaría en falta». El hombre miró avergonzado a la joven y entonces se dio cuenta de quién era. Le pidió perdón y la joven volvió a formar parte de la familia. Qué curioso que a veces no atendemos a las cosas realmente importantes de la vida. ¿De verdad le damos valor a lo que tenemos que dárselo? Y es que resulta que lo más valioso muchas veces nos parece, bueno, pues insignificante, cuando en realidad no podríamos vivir sin ello. Ya decía el Principito que lo más importante es invisible a los ojos, ¿no? Lo esencial es invisible a los ojos. Bueno, pues el amor, por ejemplo, no se ve, y sin embargo, no podríamos vivir sin él. No importa lo pequeño que sea algo, puede ser mucho más valioso que lo más brillante y grande y ostentoso. Es curioso cómo la hija menor del rey demostró que lo más humilde es a veces lo más valioso, y además dio una gran lección a su padre, enseñándole que debemos ser agradecidos con todo, incluida la sal. Siempre digo cuando me despido que tenemos que agradecer. Por eso no dejamos de agradecerle a Eva Nápoles su ayuda, su amabilidad, su ternura, su dulzura y su compañía, al igual que a nuestro vigilante jurado, a José Carlos Jiménez y a Rafael Pérez Pallarés, que siempre nos regala sus palabras para la vida. Gracias de corazón a todos por habernos ayudado una madrugada más a hacer realidad este programa, A la Carta. A las 6 de la tarde nos encontramos en ruta para compartir información de tráfico y también buena música. Gracias, prudencia, por favor, a la hora de conducir. a hidratarse, a no descuidarse, a tomar mucha agua y a ser felices, porque lo mejor aún está por llegar. Seamos agradecidos con todo, por todo y para todo. No echemos de menos lo que no tenemos. Agradezcamos, aunque sea muy poquito, lo que tenemos. Ese poquito que tenemos, para alguna persona, puede ser un universo, puede ser la vida entera. Nosotros lo tenemos y no lo valoramos, porque no aprendemos.

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3: Recibe un cordial, un entrañable saludo desde el programa decano de esta casa, de Canal Sur Radio, de la radio pública andaluza. Si escuchas el programa en directo, recibe un saludo cordial. Espero que no estés pasando mucho calor en esta noche del 25 ya de julio, día de Santiago Apóstol. Y si lo escuchas en radio a la carta, en Canal Sur Más Audio, bueno, donde lo escuches, espero que estés bien, que estés tranquilo, estés tranquila en el punto, nunca mejor dicho, por lo que te voy a contar hoy, del camino en el que estés. Cada día la Iglesia Católica recuerda a varios santos, a varias santas, algunos beatos, beatas, muchos de ellos apenas conocidos, pero otros sí son reconocibles incluso entre la gente que no tiene fe, entre los ateos. La figura a la que se recuerda cada 25 de julio es una de ellas, de esos que prácticamente toda persona sabría reconocer, sobre todo por el impacto cultural que tiene. Es el patrón de España, mientras le dejen, el apóstol Santiago el Mayor. Así pues, el día 25 de julio celebran su santo, es decir, hoy, y ser felicitados por ello, es decir, hoy, las más de 110.000 personas que llevan el nombre de Santiago, pero también los casi 8.000 hombres que se llaman Iago o los 100.000 Jaimes. Felicidades a todos. Conocido como Santiago el Mayor, hay otro Santiago dentro de los apóstoles, pero es conocido como el sobrenombre del menor. Este santo de hoy, Santiago el Mayor, era hermano de Juan, que fue testigo, por cierto, de la crucifixión de Cristo. Santiago tuvo, digamos, una importancia grande en la comunidad cristiana de los comienzos, concretamente la de Jerusalén, y por eso se llamaba, con el sobrenombre de Santiago el Mayor. Fue un hombre de mucha fe y, según la tradición, cuenta que pisó Andalucía, por supuesto Zaragoza y, cómo no, Galicia. Cuenta la tradición que fueron los discípulos quienes recogieron el cuerpo de Santiago en Jerusalén para llevarlo a Galicia. En honor al apóstol, por seguir difundiendo su fe hasta en los peores momentos, por los más diversos caminos, numerosos peregrinos recorren el camino de Santiago para alcanzar la tumba del santo, con la esperanza de que allí sean perdonados sus pecados. Aunque todo, hay que decirlo, no todos lo hacen por motivaciones religiosas. Aunque también quizás convendría recordarle a quien lo hace solo por tema deportivo, tema cultural, tema espiritual, por otros legítimos motivos, que el camino de Santiago tiene sus raíces, en este caso sus permanentes referencias religiosas cristianas, y que no estaría de más que aquellos que, especialmente ahora me dirijo a la audiencia andaluza, que aprovecháis este verano para hacer el camino de Santiago, os impregnéis de la biografía, de la tradición, de lo que cuentan las crónicas del apóstol Santiago el Mayor. Es una forma muy sencilla, muy bonita, no solo de conocer nuestra cultura, sino también de conocer la historia de ese hombre que, según cuenta la tradición, sus restos reposan en Santiago de Compostela. En unos segundos serán las 5 de la mañana. Te deseo lo mejor para este verano que transitamos y, lógicamente, para este día que tenemos por delante. Disfruta del día que se te regala.
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4: En lo que llevamos de año, el fuego se ha llevado ya 136.000 hectáreas en toda España. 86.000 en este mes de julio ha sido el peor entre 160 incendios. Hay uno activo todavía en Andalucía, en Cerro Muriano, en Córdoba. 200 personas han sido desalojadas. Este es el testimonio de algunos de los afectados.
5: Ver esto tan cerca, la verdad que impacta.
6: Fue el incendio provocado por un camión subiendo por la 432... y subió el fuego para arriba y se nos ha metido aquí ya en la estancia del pueblo y ahora nos hemos quedado sin ermita.
4: El fuego está controlado en otro punto de Andalucía, en la Sierra de Huelva, en el Andévalo, y se da por extinguido el de Almería, el que afectaba a los Gallardo, que dejaba 13 muertos. Los que preocupan de toda España, mucho más los de Madrid, también los de Ávila, que están en riesgo incluso de juntarse. El gobierno de España ha declarado la emergencia nacional. Hay ayuda desde Bruselas, van a llegar aviones desde Italia y Grecia en esta jornada. Hay 63.000 personas que han tenido que ser evacuadas o confinadas. La presidenta de Madrid, Díaz Ayuso, califica así este incendio.
7: Ya podemos decir, para nuestro lamento, que es el peor incendio de la historia de la Comunidad de Madrid.
4: Y el ministro de Interior, Grande Marlaska, espera una mejoría del tiempo este sábado.
8: Y mañana las condiciones son ligeramente las condiciones meteorológicas, tanto de velocidad del viento, tanto de humedad como las temperaturas. En ese sentido son ligeramente más favorables a lo que hemos tenido estos dos días pasados. Pero en estos momentos, vuelvo a decir, no podemos ser muy optimistas en ese sentido.
4: La unidad militar de emergencia, la UME, que ha tenido que actuar en la zona del Escorial durante toda la noche para proteger con barreras a esta zona de la Comunidad de Madrid. También Sanidad ha confirmado un caso leve de fiebre del Nilo Occidental en humanos en la localidad de Coria del Río, en la provincia de Sevilla. Y unos 150.000 andaluces vamos a viajar este año en un crucero para pasar unos días de vacación en toda España. La cifra supera los 600.000, los que eligen un crucero en cada jornada. Son datos de la patronal del sector. La edad media de los cruceristas es cada vez más joven. Juan Manuel Díaz es responsable regional de ventas de Costa Cruceros.
9: Los andaluces siguen apostando sin ningún género de dudas por el Mediterráneo como su destino de crucero favorito. El Mediterráneo occidental siempre lidera las preferencias. Son itinerarios que recorren destinos tan atractivos como Sicilia, Nápoles, Roma, Génova, Marsella. Y también muy de cerca le sigue el Mediterráneo oriental, ¿no? El clásico crucero por las islas griegas con escalas tan deseadas como Mykonos, Santorini y Estambul.
4: Seguimos en el mar y con el tiempo para finalizar. Las temperaturas máximas se registran en Málaga y en Almería, 24 grados a esta hora de la mañana. Hay 22 en Cádiz, en Sevilla 20, la mínima en Córdoba ahora 19 grados. Andalucía, 6 de la madrugada y 3 minutos.
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0: 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Vagamos cada día por el planeta azul, caminando junto al tiempo. La enorme piedra redonda gira y gira, minúscula en la galaxia, y de su mano fluimos y cambiamos. Somos astrónomos cotidianos que buscamos formas hermosas, exploradores de bolsillo que flotamos con el pensamiento, coleccionistas de estrellas. Y hasta que acabe la fiesta, sonreiremos cada día con tan solo sentir el aire fresco en nuestra piel, para que nunca sea siempre, para que seamos infinitos.
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10: Hay personas que no avanzan en línea recta ni dejan huella visible. Avanzan en zigzag, deteniéndose en los márgenes, escuchando, prestando atención a todo y presentando a unos con otros. No construyen torres, tejen redes. Son lo que conocemos como personas nexo. La persona nexo no crea una obra cerrada, sino un campo de posibilidades. No firma cuadros ni canciones, pero reconoce afinidades antes de que existan. Ve retales, retales sueltos. Un pintor inquieto, un fotógrafo sin sitio, un músico fuera de tiempo, un cineasta sin presupuesto. Y donde otros ven dispersión, ella ve costuras posibles. Kiko Rivas fue eso, un costurero mágico. Iba por la vida con una aguja invisible, cosiendo por pura necesidad interior. No por estrategia, ni por ambición, ni por cálculo histórico. Cosía porque amaba el arte, porque entendía que la cultura no es una vitrina, sino una conversación en marcha. Unía personas que aún no sabían que necesitaban encontrarse. Ponía palabras a gestos confusos. Daba contexto a intuiciones que todavía no tenían nombre. Y lo hacía sin levantar la voz, sin reclamar centralidad, sin ocupar el centro del tapiz. Mientras otros bordaban su propio fragmento, él alineaba las telas. Y así, casi sin saberlo, fue dando forma a una estructura mayor. Primero fue en Sevilla, su primer telar, una ciudad contradictoria, hermosa y áspera a la vez, que obligó a Kiko a ser paciente, preciso, casi artesanal. En Sevilla aprendió que el verdadero cambio no se impone, se infiltra. Kiko Rivas entendió que no tenía que combatir la tradición, sino atravesarla. Y poco a poco, en conversaciones interminables, en exposiciones mínimas, fue infiltrando una idea peligrosa: que el arte no tenía que ser bello, ni decorativo, ni respetuoso, que podía ser un concepto, una acción o un pensamiento. Así, mientras Sevilla seguía mirándose en sus espejos barrocos, él abría ventanas, hablaba de lo que pasaba fuera sin complejo provinciano, traducía lenguajes ajenos para que dejaran de ser ajenos y, sobre todo, escuchaba. Y después fue Madrid, porque la movida madrileña, como toda eclosión cultural real, no se sostuvo solo en la provocación y en el ruido, sino en una urdimbre previa, paciente y silenciosa. Alguien tuvo que tensar los hilos para que otros pudieran saltar sobre ellos. Pero lo más fascinante es que las personas nexo no saben que lo son. Kiko no sabía que era un nexo mágico. De hecho, de haberlo sabido, habría dejado de serlo, porque las personas nexo actúan movidas por una pasión casi artesanal, convencidas de que están haciendo algo menor, cuando en realidad están sosteniendo el conjunto. Y tejen, y tejen, y tejen. Y después, y años después, cuando uno tira del hilo, descubre que todo estaba unido, que nada fue casual, que hubo manos que cosieron sin patrón, sin plano, sin promesa de reconocimiento. Es entonces cuando se entiende algo esencial, que las épocas no se sostienen sobre nombres propios, sino sobre quienes hicieron posible que los nombres se encontraran. Es paradójico, ciertamente, que quizá por todo esto, cuando se investiga, se descubre que los verdaderos nexos de una época son casi siempre los menos visibles, los que no tensaron el hilo para exhibirlo, sino para que todo lo demás pudiera sostenerse. Y entonces el investigador entiende que no está desentrañando el pasado, sino que está tocando una red viva. Afortunadamente, hay exploradores que no buscan oro ni mapas antiguos, buscan rastros y encuentran cajas cerradas. Y abrir una de esas cajas no es un gesto neutro, no es una curiosidad, es responsabilidad. Porque cuando levantas la tapa, el pasado deja de estar dormido. Cuando me vuelva a la inspiración, la sacaré del cajón para corregirla. Pero hay inspiraciones que no regresan. no porque se pierdan, sino porque la vida se impone. Otros hilos reclaman atención, otras personas necesitan ser cosidas, y el costurero mágico, fiel a su naturaleza, pospone siempre su propia voz. Y en esa caja pasó años la novela inédita de Kiko Rivas, Lo que dura una canción. Hasta que el explorador abrió la caja, encontró el manuscrito y entendió que no estaba ante una obra fallida, sino ante una obra suspendida en el tiempo. ¿Un gesto de honestidad radical? ¿Una negativa a cerrar en falso? ¿O quizá una confianza casi ingenua en que el futuro será más propicio que el presente? En cualquier caso, ese futuro no llegó para Kiko, pero llegó para la caja y para quien la abrió, porque rescatar ese manuscrito no es corregirlo ni completarlo, es aceptar su estado, su duda, su respiración interrumpida. Y publicarlo no es traicionar su prudencia, sino hacer visible su espera. Porque hay tesoros que no brillan, pero ofrecen algo mucho mejor: la posibilidad de escuchar a alguien exactamente donde se detuvo.

Saludos a la galaxia, bienvenidos a la Vía Láctea. Aquí estamos un día más en nuestro programa. Hoy lo hemos empezado escuchando a Pata Negra, porque desgraciadamente ayer tuvimos la noticia de

0: la contracultura, el underground, y sobre todo aquellos años, aquellos 70 en Sevilla, 80 en Madrid, también 70 en Barcelona, toda esa época nos fascina. Y van saliendo personajes poco a poco, que van completando la Vía Láctea como un puzzle. Poco a poco vamos teniendo a prácticamente a muchísimos de los personajes que fueron fundamentales o protagonistas directos de esa época, ¿no? De esas épocas que hablaba. Y además hoy nos acompañan una serie de personas que nos van a radiografiar perfectamente al personaje del que ya hablaba yo en la introducción, que no es otro que Kiko Rivas. Kiko Rivas, uno de esos personajes fundamentales de toda aquella época contracultural, pero que, como decía, pues pasó un poco a la historia demasiado más anónimo de lo que debiera. Y tenemos con nosotros hoy a una persona que no solo puede ser de las personas que más sabe de Kiko Rivas, sino que además es el gran benefactor de la Vía Láctea, como yo le digo, el gran, porque no es otro que Fran García Matute. Fran, buenas tardes.
1: Muy buenas, Paco, ¿qué tal?
0: Muchas gracias por venir, aunque ya estuviste aquí en la Vía Láctea, pero por teléfono, porque no pudiste venir presencialmente. Tenía muchas ganas de que vinieras personalmente, sobre todo también para darte las gracias, porque como he dicho antes, tú eres también esas personas nexo que van uniendo y tejiendo por donde pasa, porque la gran mayoría de las personas que afortunadamente he podido entrevistar en la Vía Láctea me ha facilitado todo su contacto, y te lo agradezco aquí públicamente. No. Una de ellas, por cierto, la tenemos en Madrid, al teléfono, es otro invitado que ya ha estado con nosotros varias veces en el programa, y que nosotros que Pablo Siset. Pablo, buenas tardes.
2: Buenas tardes, muchachos.
0: ¿Qué tal?
2: Aquí, pues nada, en Madrid. Llegué ayer para darme una vuelta por aquí después de 3 semanas al sur del sur, poniendo en marcha la Feria Transfronteriza de Arte Contemporáneo, inaugurando una exposición mía en la Galería John Holland. Y nada, y aquí estoy porque se inauguraba una exposición precisamente sobre los años 80, Figuración en los años de la movida se llama. Uh-huh. Se está inaugurando en este momento en la Galería Guillermo de Osma de Madrid, pero yo he decidido hacer novillos para dedicar el tiempo a la Vía Láctea, que me parece más interesante que la vida social en una tarde de lluvia.
0: Pues muchísimas gracias, Pablo. No sabes la alegría que me has dado cuando me has dicho que ibas a estar aquí, porque, como he dicho antes, Fran me ha proporcionado muchísimos contactos y uno de ellos fuiste tú, y para mí fue muy importante porque ha sido una delicia siempre hablar contigo, como sabes. Ya dentro de una media hora así también contactaremos con Jandro Albarfer, que es un editor que es uno de los editores de la editorial Colectivo Bruchista, que es la editorial que ha tenido a bien pues publicar o recuperar ese manuscrito de esa novela inédita de Kiko Rivas, que aquí el compañero, el amigo, el invitado Fran García Matute, pues descubrió en esa caja. Es ese explorador al que yo me refería en la introducción, ese explorador que está siempre investigando y que descubrió ese manuscrito, que afortunadamente ha sido recuperado y yo estoy emocionado porque este próximo sábado es que estoy deseando que llegue, el día 14, Día de los Enamorados. ¿Eh?
1: ¿Qué mejor fecha?
0: ¿Qué mejor fecha en Sevilla? Que se presenta la novela
1: en la fuga a la una.
0: Muy bien, muy bien. También tenemos con nosotros a Antonio Cubero, que es nuestro el colaborador eterno de la Vía Láctea, que hace la sección de música, porque le hemos pedido que nos acompañe, dado que hay una lista de música muy, muy interesante. Hay por ahí una lista de Spotify donde vienen canciones que son, de alguna forma, protagonistas de esa novela, ¿no? Uh-huh. Todas son de grupos, me imagino que de grupos fetiches, ¿no? De Kiko Rivas, ¿no?
1: Bueno, son la mayoría de la lista son de grupos que o se mencionan en la novela o se habla incluso directamente de estas canciones, porque como la novela...

0: La transcurre a finales de los 60 en Sevilla, pues ahí se habla de, bueno, pues de la escena musical que había entonces, ¿no? Y luego también hay en la novela una parte que está ambientada en Madrid a finales de los 70, primeros 80, y eso enlaza, bueno, pues con esta parte, esta primera movida, ¿no?, de la que tú hablabas, ¿no? Entonces, bueno, pues la lista que hemos hecho, pues un poco eso, ¿no?, indicativa del tipo de música del que se habla en la novela, ¿no?
1: Uh-huh. ¿Y cómo llega Kiko Rivas a ti, Fran?
0: Bueno, buena pregunta. Es complicado, la verdad que yo siempre cuento, bueno, que Kiko Rivas es un nombre que a cualquiera que le interese la contracultura o todas estas subculturas, el underground, la movida, en fin, llámalo X, ¿no? Kiko Rivas es un nombre que aparece siempre, te aparece en todos los papeles, ¿no? A lo mejor pues te sale en una nota al pie, ¿no? Pero es un nombre que se repite sin, en fin, que es inevitable, ¿no? Es un nombre inevitable, ¿no? Y hace ya mucho tiempo que, en fin, que yo lo conocía, pero sí que hubo un momento en el que a mí me empezó a mosquear que saliera tantas veces el nombre de esta persona, ¿no? Y ya pues quise un poco, digamos, sistematizar, ¿no?, quién era Kiko Rivas, porque claro, me extrañaba que estuviera metido en tantos fregados, ¿no? Y bueno, digamos que me puse a investigar también de una manera un poco azarosa. Conocí a la familia y la familia, bueno, pues siempre ha sido muy generosa conmigo y me ha dado acceso a mucho material personal, ¿no?, de Kiko, ¿no? Entonces, bueno, entre el archivo que hay de Kiko Rivas, que está en el Reina Sofía, que es un archivo de trabajo, y el archivo personal que tiene la familia, ¿no?, ya con cosas, digamos, más eso, sus diarios, ¿no?, cosas así. Bueno, pues llevo mucho tiempo preguntando a gente que lo conoció, entrevistándolo, y fui montando pues esa pequeña biografía, ¿no?, que se publicó hace un par de años, y es un personaje fascinante, ¿no?, del que una uh-huh. vez que te atrapa ya no te suelta.
1: Esta biografía que es muy es preciosa, es una carta, tú es una carta que le escribes.
0: Una carta de amor
1: no desesperada como la de Triana, ¿no? A Kiko Rivas, por una revolución de la vida cotidiana. La verdad es que tienes razón, a mí ha llegado Kiko Rivas también bien tarde, ¿no? No hemos tenido la suerte que ha tenido nuestro querido Pablo Siset, que cuando te pregunté, Fran, oye, ¿a quién otra persona del mundo de Kiko Rivas podríamos invitar al programa? Y me dijiste, sin duda, Pablo Siset. Pablo, ¿qué significó Kiko Rivas para ti personalmente y para la movida en Madrid en aquellos tiempos que tú viviste tan, tan de primera mano?
2: Pues mira, parafraseando el título del libro de Fran, una verdadera revolución en mi vida cotidiana. Porque, como él ha dicho antes, te atrapaba y ya no te soltaba. Yo no recuerdo exactamente dónde nos conocimos, aunque Juan Manuel Bonet tiene una teoría de que fue en una presentación de un libro, pero vamos, yo no lo sé certificar. Lo cierto es que yo en el año 81 estaba gestionando la galería Antonio Machado, porque yo había hecho allí una exposición individual, y a raíz de eso me encargaron que la programara. Y Kiko vivía muy cerca, en la calle Regueros, que está prácticamente a un tiro de onda. Y entonces, bueno, pues fue conocerlo y amarlo, porque era absolutamente irresistible, era muy liante y ya no te podías escapar. Entonces debutamos con una exposición que fue una propuesta suya, su disco favorito, en el que se desafió a pintores, diseñadores, músicos, peluqueros, todo bicho viviente que tuviera inquietudes podía hacer la hipotética portada del disco que más le gustara, y así se inauguró, creo que fue en septiembre, octubre del 82, esta exposición en Antonio Machado, que luego estuvo dando tumbos por toda España un par de años por lo menos, o quizás tres. Uh-huh. Y bueno, eso fortaleció definitivamente nuestra capacidad de entendimiento, y en 2005, por acabar la historia, porque Kiko muere inesperadamente en 2008, pero en 2005 él fue el comisario, aunque yo detesto esta palabra, o sea, prefiero decir el artífice, de mi primera exposición retrospectiva. Uh-huh. Se llamó Entre dos mundos y se presentó en el Palacio de los Condes de Gavia, de Granada. Uh-huh. Y ahí además hubo un proceso de acercamiento más íntimo, porque él me convocó para hacerme unas entrevistas muy intensas a fin de que él encontrara entre mis respuestas material para hilvanar aquella historia, lo que él trataba de contar de esta exposición, en la que yo en principio me negué a lo que pretendían Kiko y Yolanda Romero, que era la directora de programación del Palacio de los Condes de Gavia. Ellos querían una exposición que, ya que con ese título quedaba claro, estuviera presente el pintor, pero también el grafista y el letrista de canciones. Uh-huh. Y yo me puse muy farruco diciendo que no, que yo quería una exposición del pintor, ni letras de canciones, ni diseño gráfico. Pero finalmente ellos ganaron el pulso y, pasado el tiempo, la vida les dio la razón. Efectivamente, como ellos argumentaron, sobre todo Kiko, mi trabajo como pintor se entendía mucho mejor si había una especie de proceso de ósmosis hacia las otras disciplinas en las que yo me había variado. Por tanto, siempre le agradeceré a Kiko que aquel título, Entre dos mundos, fuera realmente la expresión de su deseo, contra mi voluntad en principio, y luego quitándome el sombrero hacia su audacia de ver que no había, en mi caso, un pintor del todo completo, si se podaban los otros ramos de lo que yo puedo dar de sí. Así que nada, allí donde quiera que esté Kiko, gracias por siempre, mientras escuchamos una canción que ya sabemos que por el título pasa muchas cosas mientras dura.
1: Sí, señor.

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1: Bueno, continuamos hablando de Kiko Rivas. Y yo quería preguntarte, Fran, ¿por qué crees que tú, que eres una persona tan metida desde siempre en todos esos temas, ¿por qué llega tarde Kiko Rivas a ti? ¿Crees que eso es un fallo colectivo de la memoria cultural?
2: Pues bueno, no sé, a ver, yo creo que Kiko Rivas siempre ha estado muy considerado en los ambientes artísticos. Quiero decir, él como crítico siempre se le ha considerado, siempre se le ha reconocido como un gran crítico de arte. Lo que sí creo que lo que ha tardado es lo que hemos tardado muchos historiadores y gente previa a mí, es incorporar el mundo del arte dentro de la contracultura o del underground, ¿no? Entonces, por ahí hay muchos nombres que, salvo que estuvieran en varios mundos, pues no estaban siendo vistos desde el área de la contracultura, me refiero, ¿no? Cuando es evidente, ¿no? Y probablemente sea, bueno, de las escenas más importantes para entender pues toda esta transgresión, ¿no? Estética, como la queramos llamar, ¿no? Entonces, bueno, partiendo de esa base, pues sí que es verdad que Kiko, ya digo, ha sido una especie casi de nota a pie de página hasta que se le ha empezado a poner la lupa encima, ¿no? A ver, eso también ocurre, bueno, con mucha gente que no estuvo, digamos, en la primera fila creadora, ¿no? Primero se reivindica a los creadores y luego se intenta entender un poco lo que tú mencionabas al principio, ¿no? La red que ha ido construyendo, que ha permitido que esos creadores se desarrollen, ¿no? Pues desde galerías de arte, salas de conciertos, productores, managers, pues son, obviamente, yo creo que son personas secundarias, ¿no? Dentro del relato, ¿no? Entonces, bueno, pues esta contracultura en España realmente es algo que se está empezando a estudiar con de verdad, desde, incluso te diría, desde la universidad, desde hace no mucho realmente. Entonces, bueno, vamos poco a poco, ¿no? Vamos al ritmo que podemos, ¿no? Digamos, bueno, ¿no?
1: Aquí estamos desde la Vía Láctea aportando nuestro granito de arena. Y hablando de este tema, recuerdo en una exposición de Pablo que dijo una cosa que me llamó mucho la atención. Dijo, cuando nos dedicamos a demasiadas facetas, ningún colectivo acaba de tomarnos en serio, ¿no? Nos rechaza. Es así más o menos, ¿no, Pablo? Lo que decías un día que te escuché, ¿no?
3: Sí, el síndrome del intruso.
1: El síndrome del intruso.
3: Como la gente, claro, porque la gente se dedica habitualmente a una sola disciplina, a un solo trabajo, y de golpe personajes como Kiko, como yo mismo, que teníamos no ya ambiciones, pero sí otras inquietudes. Y tanto él como yo decidimos que había que ponerse el mundo por sombrero y hacer todo lo que a uno le... por Montera, perdón, y hacer todo lo que a uno le pidiera el cuerpo, uh-huh, sin pensar en el qué dirán.
1: Pero pues eso era... Pues eso era lo que te iba a preguntar. Efectivamente, eso sí. Me has contestado antes de, porque eso era lo que te iba a preguntar. Si creías que Kiko Rivas era también un alma gemela como tú en ese sentido, es decir, una persona que...
3: Bueno, lo de Kiko todavía peor, por decirlo de alguna manera, porque que yo fuera pintor y a la par letrista de canciones y a la par grafista, pues bueno, eran, digamos, disciplinas paralelas, pero en el caso de Kiko, que era crítico de arte y luego también decidió recuperar su faceta de pintor que había dejado de lado cuando se disolvió por cuestiones geográficas el equipo múltiple de su juventud, codo con codo con Juan Manuel Bonet, pues cuando ya en los últimos años Kiko decide volver a mostrar públicamente que su gusto por la pintura no solamente era teórico, sino que además quería pintar y hizo exposiciones, pues eso estaba mucho peor visto, porque claro, era en el mismo territorio estar siendo juez y parte, pero Kiko era tan lúcido que se podía permitir el lujo de abrir capote y torear por naturales o por chicuelas o por chicuelinas.
1: hizo como Godard en el cine, ¿no?
2: Sí.
1: Se pasó de la crítica a la dirección. Bueno, decíamos antes que hay una editorial que se llama Colectivo Bruxista que se ha decidido a publicar, creo que con un acierto pleno, la novela inédita de Kiko Rivas. Y tenemos con nosotros a uno de los miembros del Colectivo Bruxista, Jandro Albarfer. Jandro, buenas tardes.
4: Hola, buenas tardes.
1: ¿He dicho bien el apellido, Albarfer?
4: Perfectamente, sí.
1: Ah, muy bien, estupendo. Bueno, pues nada, gracias por haber entrado en el programa, porque me consta que te cogimos en una tarde un poco complicada de trabajo, pero vamos, te vamos a robar poco tiempo. Básicamente me gustaría saber, Jandro, cómo llegas a conocer la existencia de ese manuscrito inédito. ¿Cuál es la historia de cómo llega a ustedes la novela inédita de Kiko Rivas?
4: Pues mira, la intrahistoria, que por cierto es la novela que os acaba de llegar ahora mismo de imprenta, la tengo aquí conmigo, así que...
1: ¿La tienes ahí contigo?
4: Tarde complicada, aquí conmigo, sí. Así que aunque es una tarde complicada de trabajo, no puede ser más feliz.
1: Bueno, una de esas que están contigo son las que vas a traer a Sevilla el sábado.
4: No, a Sevilla están de camino.
1: Están de camino, vale. ¿De qué te iba a decir? Sí. Pues una de esas que tienes ahí será mía el sábado.
4: Perfecto.
1: Bueno, entonces, ¿cómo te decías, cómo llegó la intrahistoria de lo que dura una canción? ¿Cómo llega a Colectivo Bruxista?
4: Pues la intrahistoria, la verdad que el verdadero, bueno, uno de los culpables de que el libro llegase a nuestras manos es Oliver Mancebo, que me puso en contacto con Fran, porque si no me equivoco, creo que lo había entrevistado para su libro, para un artículo que estaba escribiendo, y me habló de la existencia de una novela juvenil escrita por Kiko Rivas, que nosotros conocíamos, o sea, sabíamos quién era, no conocíamos en profundidad, y que contaba un poco la historia de su juventud en la Sevilla contracultural, que es una escena que siempre nos ha interesado, porque nosotros siempre publicamos, tratamos de... Una de nuestras ramas, digamos, es un poco la genealogía así de la contracultura y de las subculturas. Y sabíamos que en Sevilla había empezado todo, o casi todo. Recuerdo un libro de Jordi Costa que se llama Cómo acabar con la contracultura, que te lo contaba. También recuerdo pues alguna entrevista con Pepe Rivas que también comentaba que en Sevilla había sucedido todo antes que en Barcelona. Pero era algo que nos quedaba un poco lejos, ¿no? Que tampoco sabíamos muy bien lo que había ocurrido allí. Entonces, en cuanto nuestro amigo Oliver nos lo comentó, la posibilidad de que el libro llegase a nuestras manos, pues le dijimos que sí. Y entonces pusimos en contacto con Frank, que es también, pues yo creo que el verdadero artífice de que este libro pueda existir hoy aquí.
1: Y cuando llega ese manuscrito, porque me imagino que os lo mandarían a la editorial, y sabéis que es un manuscrito que lleva ahí en un cajón dormido durante años. ¿Qué pesa más en un editor? ¿El miedo a equivocarse o el miedo a no haberlo intentado?
4: La verdad que, bueno, antes de leerlo hay que decir que el libro estaba mecanografiado, ¿no? Entonces había que picarlo letra a letra y pasarlo a ordenador. Pues bueno, tenemos mucha curiosidad, sobre todo por el documento histórico, pero cuando lo leímos, vimos que también funcionaba muy bien en otro plano, ¿no? Que es una novela de adolescente. O sea, es una novela que está muy bien construida, que tiene una ternura y unos miedos y una ambivalencia muy propias de la edad, que más allá de la importancia como documento histórico, funciona muy bien, ¿no? Como narrativa. Yo sabía muy bien, sabía perfectamente lo que estaba haciendo y funcionaba muy bien como novela. Entonces, en el momento en que la leímos, pensamos que encajaba muy bien con nuestro catálogo y no tuvimos tampoco demasiado miedo ni demasiadas dudas.
1: ¿Qué tipo de lectores, Jandro, imaginas para esta novela rescatada del olvido? ¿Qué tipo de lector imaginas?
4: Pues yo creo que sobre todo dos tipos. Creo que va a interesar inicialmente pues a todo aquel que esté ya conectado, aunque esté interesado, que sea conocedor, por un lado, de la figura de Kiko Rivas y también sobre todo de la contracultura española, especialmente la sevillana. Pero confío y esperamos y que no quedarnos solo ahí, vamos, y intentar llegar a un lector pues que igual no tenga conocimiento de primera mano de todo esto, ¿no? Sobre todo gente más joven, que siempre tratamos un poco de mezclar títulos y de llegar, pues, de que esta genealogía de lo que ocurrió aquí en España y en otros países también, en el underground y la contracultura, pues llegue también a la gente más joven o que no tuviese conocimiento de esto.
1: Pues Jandro, te agradezco tus palabras en el programa, te agradezco sobre todo el arrojo que el haber hecho el esfuerzo de picar a ordenador todo el manuscrito, y porque nos vas a hacer un regalo todos los que habéis participado en este descubrimiento. Lo vamos a disfrutar muchísimo a partir del sábado. Así que
4: muchísimas gracias por invitarme. La verdad que lo de picar el texto es una experiencia casi mística, tengo que decir. Siento como si hubiese comido un poco un trozo de Kiko. Y nada, seguro que el sábado va a estar fenomenal. Va a ir nuestra socia Bela, que también es la encargada de haber hecho la cubierta. Y nada, pues yo no podré estar en persona, cosa que me da mucha pena, pero seguro que la historia va genial.
1: Muy bien, Jandro. Pues nada, a seguir con la editorial ahí, que yo sé que es un mundo complicado. Y de aquí os animamos a que sigáis con vuestra labor. Muchas gracias, ¿eh?
4: Muchísimas gracias a vosotros.

0: ¿Tú crees que a Kiko le preocupaba cómo sería leído su trabajo 20 o 30 años después?
1: Pues nunca lo comentamos que yo recuerde, pero estoy convencido de que a ninguno de los que nos dedicamos a esto de la cosa pública, o sea, a exponer nuestros estristis emocionales, seguro que nos queda por ahí el rum rum de que algo tiene que quedar entre nuestras sienes como preocupación. Yo no acabo de creerme eso que dice Alaska de que cuando ella ya no esté, no le importa, le importa un bledo el porvenir, pero bueno, ciertamente ella no estará y por tanto no podrá intervenir, pero me cuesta creer que pueda abstraerse de todo, más en el caso de ella, mucho más que Kiko y que yo, que es un personaje mucho más público y con una actividad mucho más frenética que la nuestra. Yo creo que sí, que todo el mundo piensa en esto y para Kiko seguramente este acto de editar lo que dura una canción pues algo milagroso, y seguramente en algún momento lo soñó. Yo he tenido una experiencia parecida con Jaime Gil de Viedma, porque cuando el año pasado se editó la edición definitiva de su poesía completa, Las personas del verbo, tomaron contacto conmigo Carmen Riera, gran especialista en Jaime, y Félix Pardo, que era su ayudante, porque estaban preparando esta edición para cátedra. Y no pude evitar preguntar y cómo me habían localizado, porque yo no estaba en la vida de Jaime, al menos en lo que se había publicado, en su biografía de Miquel Dalmau y demás. Y me dijeron que es que ellos tuvieron acceso al archivo de Jaime, que estaba en manos de Carmen Balcel, su manager, y finalmente la que ha gestionado su legado, su albacea, y allí se encontraron entre los papeles, entre los pocos papeles que Jaime decidió salvar, puesto que estuvo los últimos meses de su vida rompiendo todo aquello que no debía sobrevivirle, pues entre esos papeles había una carta muy inocente de un chico que le escribió, que era yo, en el año 79, para pedirle un poema suyo con el que poner en pie una carpeta de serigrafía que hicimos Julio Juste, que en gloria esté, Alfonso Medina, que en gloria esté, y yo. Y resulta que, aunque la carta no tenía mayor trascendencia que esto que he contado, pues Jaime decidió guardarla. Y eso me da que pensar que él tenía en su intuición la idea de que en algún momento quien viera su legado y descubriera esta carta se pondría en contacto conmigo, me buscaría para que yo contara qué tuve que ver en su vida y sobre todo cuánto tuvo él que ver en la mía. Pues yo creo que con Kiko pasa un poco igual. Él siempre creo que se fue de este perro mundo con la conciencia o con la intuición de que algún día Fran Matute, Paquico Rivas, su primo y otros amigos que han puesto en pie la edición de esta novela la harían posible. Así que nada, creo que allá donde quiera que esté, Kiko estará feliz de ver que su deseo ha sido finalmente cumplido.
0: Ah, pues mira, me viene muy bien ese final tuyo a tu intervención, porque yo le iba a preguntar ahora a Fran. ¿Crees que a Kiko le gustaría lo que estamos haciendo? Es decir, convertirlo en protagonista.
2: Espero que sí. De todas maneras, aquí hay, vamos, la anécdota que ha contado Pablo con Gil de Viedma es muy significativa, y esto es una máxima de los que trabajamos con papeles de muertos, ¿no? Entre comillas. Siempre se dice que si uno tiene toda la vida por delante para romper aquello que no quiere que se lea una vez fallezca. Es decir, que cuando alguien, hombre, te puede coger por la calle andando y darte un infarto y no te ha dado tiempo, ¿no? Pero que si uno lleva guardando una novela en un cajón desde el año 80, si él no quisiera que nadie la hubiera leído y si él no quisiera haberla sacado nunca, la hubiera roto mucho antes, sin ningún lugar a duda, ¿no? Entonces, bueno, yo por ahí me siento muy muy tranquilo de que la novela, además, es que es magnífica. Es decir, sería absurdo no publicarla, ¿no?
1: Pero además, Frank, creo que esa novela es de los papeles que se salvaron en el incendio de los Molinos, ¿no?
2: Esa es otra, es decir, que ya hubo un momento de tensión con la obra de Kiko Rivas cuando se le quemó su casa en los Molinos, que grandísima parte de su creaciones desaparecieron, ¿no? Y su biblioteca y sus diarios. Primero, todos se quemaron y lo que ha quedado es muy poca cosa, ¿no? Uh-huh. Entonces, bueno, de esos restos que hay, todo lo que encontremos que se pueda salvar, yo haré todo lo posible porque se salve. De hecho, hay más cosas, ¿no? Hay que iremos anunciándolo poco a poco para no engolliparnos mucho con inéditos de Kiko Rivas, pero hay más material que merece la pena. No es cuestión de sacarlo todo, porque eso no tiene sentido, pero sí que tiene sentido sacar aquello que está terminado y que tiene una calidad suficiente, ¿no? Y en este caso, ya digo, la novela, que era una novela legendaria, es decir, que Kiko hablaba mucho de su novela, de la novela, la menciona muchas veces en muchas entrevistas a lo largo de su vida. La novela, una vez leída, yo me temblaba las manos de cuándo va a salir esto, ¿no? Para mí era fundamental que saliera, ¿no?
0: O sea que seguro que sí, que estaría contento de lo que estamos haciendo.
2: Seguro.
0: Bueno, y Antonio Cubero, que está aquí expectante, escuchando, y quería yo preguntarle, como experto musical.
3: Hoy estoy en mi condición de oyente.
0: De oyente, pero en tu.
3: Y admirador de nuestro invitado. Esta época fascinante musicalmente, entre el final de los 60 y final de los 70, ¿no?
0: Porque
3: acotemos esa década.
0: Yo como experto musical de la Vía Láctea, yo quería preguntarte si. ¿Estás expectante? ¿Qué expectativas tienes con la novela viendo cuáles son las canciones de las que se habla en ella? Ya eso ya da fe de que promete, ¿eh?
3: Sí, casi se podría leer la novela con esta banda sonora de fondo, de compañía.
0: Sí, porque me ha sorprendido
3: porque
0: muchísimo.
3: Porque es un poco el contexto, el escenario sonoro y el que Kiko Rivas vivió aquellos años, ¿no?
0: Entonces, por ejemplo, el que estamos escuchando ahora mismo.

0: Fran, el gran Silvio, que si no tengo mal entendido, el personaje de la novela de Kiko es como una especie de...
1: Es un...
0: De alter ego, un trasunto
1: sí,
0: de Silvio, ¿no?
1: Sí, está claramente inspirado en Silvio y en más personajes de la época, ¿no? No hay ningún personaje que sea una persona, claramente, ¿no? Es una novela y ahí es todo, y es una construcción de ficción, pero es innegable que están muchos de estos personajes están inspirados o basados en otros reales, ¿no? Silvio sale en la novela, el propio Silvio como tal, ¿eh? Aparece, deambula por las páginas de la novela, ¿no? Uh-huh. Pero, bueno, quizás, digamos, uno de los protagonistas, que es un personaje que se inventa aquí, que se llama Carlos Pinball, es un músico que viene de la Sevilla psicodélica de finales de los años 60, que desaparece en los años 70... y a finales de los años 70 emerge con una banda de rock and roll pura y dura, y es en ese concierto en el que Kiko se reencuentra con este Carlos Pinball donde le viene en plan flashback todos sus recuerdos de joven en Sevilla, ¿no? Entonces, bueno, claramente coincide la carrera de este Carlos Pinball con... a grandes rasgos, ¿no? Con la de Silvio, y luego, bueno, es innegable que Silvio y Kiko Rivas que tuvieron mucha relación, ¿no? Silvio lo entrevistó en bastantes ocasiones, hicieron un cortometraje juntos, ¿no? Con Alberto García Lix para La Edad de Oro, que es donde el guión lo hizo Kiko Rivas, la dirección fue de Alberto García Lix, y Silvio y Ana Curra son los protagonistas del corto.
0: Y que Silvio dijo lo que quiso.
1: Bueno, exactamente, Silvio no el guión que le dieron creo que se lo pasó por aquello,
0: sí,
1: ¿no?
0: Sí,
1: lo
0: sí,
1: cual
0: sí.
1: Quedó mucho mejor, es decir, sí. Nada de lo que pudiera escribir Kiko podía ser mejor que cualquier cosa que se le ocurriera a Silvio sobre la marcha, ¿no? Entonces, bueno, sí, tuvieron una relación, tuvieron, en fin, mucho... se vieron de vez en cuando, y es verdad que Kiko siempre le interesó mucho la figura de Silvio, y fue de los que más intentó en su momento entrevistarlo en profundidad, ¿no? Era difícil, a Silvio era ya muy difícil entrevistarlo en serio, ¿no? Pero él lo intentó, realmente le hizo una grandísima entrevista en el Europeo, ¿no? Que es donde colaboraba él en los años 90, con una fotografía magnífica de Alberto García Lix. Y bueno, en fin, que es evidente que esa fascinación que siempre tuvo Kiko por Silvio está en la novela de una manera u otra, ¿no?
0: Uh-huh. Y es increíble un dato que yo desconocía de tantos, ¿no? Y de tantos que he podido saber gracias a tu libro, a esa carta de amor a Kiko Rivas tan bonita, es que fue el digamos, la cadena de transmisión que creó el grupo Goma. Pero ¿qué edad tenía Kiko cuando creó él? Cuando
1: bueno,
0: hizo eso?
1: En el año 74 sería eso, 74, Kiko tenía 21 años, sí. El Kiko en aquel momento era uno de los promotores de una galería de arte que hubo en Sevilla, que fue una auténtica locura, o sea, un episodio que a mí me da mucha pena que en el 2025 se cumpliera el 50 aniversario de esta galería, del cierre de esta galería, que duró un año abierta, un año y pocos meses, y no se ha hecho absolutamente nada, ¿no? Que se llamaba Centro de Arte M11, ¿no? Y estaba en la calle, en la casa natal de Velázquez, ¿no? Y en esa galería, aparte de hacer grandísimas exposiciones de arte, se intentó hacer otro tipo de actividades, ¿no? Ya está Kiko mezclando el arte con otras historias, ¿no? Y una de ellas es la creación de un grupo de música, ¿no? La promoción de un grupo de rock. En aquel momento estaban haciendo lo que se llamó luego el rock andaluz, el rock de raíces, y él creó, buscó a los miembros de este supergrupo que se creó entonces en Sevilla, Goma, que solo sacó un LP con portada de Alberto Corazón, que era quien diseñaba los catálogos de la galería M11. En fin, fue una jugada artística realmente, ¿no? Lo que había detrás de ese grupo, ¿no? Y bueno, a mí me han dicho, yo he entrevistado a casi todos sus miembros, Kiko fue el muñidor de ese grupo, uh-huh. El ideólogo, digamos, de quiero que la galería auspicie un grupo de rock, y empezó a contactar pues a aquellos que estaban un poco, en aquel momento, un poco sueltos, ¿no? Estos versos sueltos.
0: Increíble. Aquí fue el muñidor de Goma. En Madrid fue el muñidor de Radio Futura.
1: También, cierto.
0: Porque presentó a Emilio
1: Molero,
0: a Molero y a Santiago Cerón.
1: Sí.
0: en fin, cosas increíbles. Y bueno, y luego escribió, por ejemplo, esta letra para el grupo Las Chinas, tan famoso durante los años 80.

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1: De Madrid al frío, me ha recordado un poco, Pablo, ¿cómo era? De Madrid al cielo, ¿no era otra frase?
2: Una frase muy socorrida cuando se habla de Madrid. Probablemente por eso Kiko fue un poco más allá y le dio una vuelta de tuerca para que fuera de Madrid al frío, efectivamente, porque además en Madrid hace mucho más frío que en la Sevilla de la que él llegaba.
1: Sí, señor. Pablo, cógete un tren el sábado, bueno, un tren, decir un tren hoy día es poco menos que...
2: Yo siempre voy en autobús, siempre
1: que Pues te iba a decir, vente a la presentación del libro y después comemos por aquí y echamos la tarde.
2: Más que nada porque el horario de trenes de Madrid a Huelva es horroroso. Nada más que hay uno por la mañana y uno de vuelta por la tarde.
1: Pues lo disfrutaremos y que sigas siendo benefactor de la Vía Láctea, Fran.
3: Hecho.
1: Muchas gracias. Bueno, Antonio, ha sido un programa interesante escuchar a estas personas, ¿verdad?
4: Sí, he estado aquí.
1: El sábado
4: con los
1: también.
4: Oídos bien abiertos.
1: El sábado allí estaremos, ¿no? A la una.
4: Allí estaremos.
1: En la librería La Fuga a comprar nuestro ejemplar de lo que dura una canción. Y aquí terminamos. Creo que Kiko Rivas se merecía este homenaje de la Vía Láctea. Es una pieza más de ese puzzle que poco a poco vamos conformando. Y si nos está escuchando allá donde está, pues darle las gracias por todo. Y a ustedes también por escucharnos. Así que hasta el próximo programa. Hasta siempre.

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3: En una hora, cuando amanezca, se van a unir a las tareas de extinción 20 medios aéreos en Cerro Muriano, en la provincia de Córdoba. Un fuego que comenzaba la jornada de ayer. Durante toda la noche han estado trabajando más de 100 efectivos del Infoca. Hay 200 personas que han sido desalojadas de la zona de Villa Sanjurjo y también de Villa Alicia. El consejero de Emergencias y Presidencia es Antonio Sanz.
4: Estamos en situación operativa 1. En la que el origen del incendio ha sido un camión con paja que ha salido ardiendo en la Nacional 432 y eso ha provocado un incendio que se logró parar en una de las laderas de la carretera, pero que lamentablemente ha empezado a correr hacia la 432A, carretera que ha llegado a saltar.
3: Y se da por extinguido el fuego en el Andévalo, en la Sierra de Huelva. Ha calcinado 1.200 hectáreas, comenzaba el pasado miércoles. Y en Almería, una plataforma va a luchar por los intereses de las personas afectadas por el fuego de Los Gallardos. Hay que recordar que en este fuego murieron 13 personas y también se quemaron 5.000 hectáreas. Informa desde Almería Estefanía García.
5: El objetivo de la plataforma cívica denominada Grupo de Trabajo del Fuego en Vedar es el de analizar la gestión de la catástrofe, proponer soluciones de futuro y evitar que el suceso vuelva a repetirse. El colectivo está integrado por 7 personas, entre las que figuran residentes con experiencia previa en reivindicaciones locales, como la movilización que logró paralizar un proyecto de instalación de cables de alta tensión en el municipio. El grupo centrará sus esfuerzos en la búsqueda de soluciones más que la adjudicación de culpas, manteniendo un respeto absoluto por las investigaciones que ya desarrollan los juzgados sobre el origen del fuego.
3: Y los incendios que más preocupan ahora en España son los de Ávila y Madrid. Están en riesgo, estaban de unirse, pero finalmente ha cambiado el viento y esta preocupación de momento se desvanece de forma afortunada. El Gobierno de España ha declarado la emergencia nacional en ambas comunidades y ha solicitado ayuda a Bruselas para luchar contra estos fuegos que ha provocado la evacuación de 63.000 personas. Van a llegar aviones para combatir las llamas desde Italia y también desde Grecia. Optimismo en esta jornada del sábado. Fernando Grande Marlaska es el ministro de Interior.
6: Y mañana las condiciones son ligeramente, las condiciones meteorológicas, tanto de velocidad del viento, tanto de humedad como las temperaturas, en ese sentido son ligeramente más favorables a lo que hemos tenido estos dos días pasados. Pero en estos momentos, vuelvo a decir, no podemos ser muy optimistas en ese sentido.
3: Y se cumple un mes de otra catástrofe natural, el doble terremoto de Venezuela, que ha dejado 5.000 víctimas mortales, según fuentes gubernamentales, 30.000, según algunas organizaciones civiles. Se sigue trabajando en la búsqueda de cuerpos. Y bajan las temperaturas en esta jornada del sábado con viento de noroeste en toda la comunidad. Ahora el termómetro marca como máximas 24 grados en Almería y también en Málaga, 22 grados hay en Cádiz, en Sevilla y Jaén 20 grados, Córdoba y Huelva registran 19, la mínima ahora en Granada 17 grados, 7 de la mañana y 3 minutos en Andalucía.
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7: Saludos, bienvenidos y con un equipo nómada y viajero que recorre Andalucía. Por eso este fin de semana para nosotros, para Andalucía Nuestra, es un programa especial, singular, porque nosotros aquí en Andalucía Nuestra celebramos la vida rural andaluza. Y esta semana en la que hemos tenido que soportar las desdichas de ese temporal, el corazón de este equipo está fundamentalmente con la Sierra de Cádiz, pero con todos aquellos paisanos que han sufrido los embates del tiempo. Buenos días, Bernardo Ruiz. Buenos días, Mamen Gil.
8: Buenos días, Isma.
7: ¿He dicho embates?
8: Sí.
7: ¿Y envites?
8: O embates.
7: Ambos son correctos. En cualquier caso, les decía que nosotros empezamos este programa de una manera especial porque esos pueblos que están afectados por el temporal, esas familias que están todavía fuera de sus casas, muchos de ellos son amigos de este programa. Hemos hablado con sus alcaldes en múltiples ocasiones, hemos hablado de su fiesta, de su gastronomía, de su historia, de sus leyendas, y forman parte de este recorrido que hacemos por Andalucía. Así que tenemos nuestro corazón repartido, ¿no, Mamen?
9: Muy repartido y siempre con ellos.
7: Bernardo, estábamos planteándonos si empezar el programa mandando un saludo especialmente a Grazalema y Ubrique, que lo hacemos, pero hay otros puntos de Andalucía que también han sido afectados y que nosotros desde aquí, que han formado parte, insisto, de este programa, queremos mandar nuestro abrazo.
8: Efectivamente, Sanlúcar de Guadiana, en la frontera con Portugal. También Huetortájar, a la que sorprendió una crecida inesperada del río Genil, que además ha evitado una catástrofe natural sin precedente, el embalse de Innájar, uno de los más amplios de Andalucía, conocido como el Lago de Andalucía. También ha sido víctima del temporal Benaujan en el valle, en un valle precioso entre las sierras de Ronda, el Valle del Genal, en la provincia de Málaga. En definitiva, Andalucía, que ha resistido a los embates, un término precioso, que es un término muy antiguo del castellano.
7: El ímpetu del agua, ¿no?
8: Efectivamente, uh-huh. El ímpetu del agua, y en sentido figurado, el ataque feroz de cualquier figura de guerra. Y Andalucía ha resistido, como siempre, gracias a su capacidad, a su resiliencia, a su resistencia y, sobre todo, a su bondad. Porque Andalucía es pueblo hospitalario y ha abierto los brazos de par en par a todo aquel que lo ha necesitado. Andalucía ha sido más que nunca Andalucía.
7: Pues no hay nada más que añadir. Eso, recordar que el corazón de Andalucía Nuestra está hoy más repartido que nunca por Andalucía. Este programa, como digo, que es viajero, cada fin de semana se dispone a recorrer distintas rutas. Ahora les vamos a contar dónde nos vamos a detener hoy.
8: En primer lugar, Isma, visitaremos el Valle de la Almanzora de Almería para descubrir la pintoresca Líjar. Y posteriormente viajaremos en nuestra furgoneta sin límite de pasajeros, con el casé al compás del 3x4, Mamen, hasta el barrio popular de Cádiz y carismático de
9: La Viña.
7: Pues ahí es nada, esas son nuestras propuestas de hoy. Nos detenemos en la bella Almería, nos quedamos en Líjar, como bien ha comentado Bernardo, y nos ponemos manos a la obra. Coordenadas, ubicación.
8: A 591 metros de altitud y en pleno Valle de la Almanzora se alza Líjar, una localidad de 380 habitantes que responden al gentilicio de lijareños y que rinden culto como patrones a la Virgen de Fátima y San Blas. La industria del mármol es la base de su sistema productivo y la atalaya de Líjar es la joya de su catálogo patrimonial.
7: Sepan también que Líjar es un pueblo con una interesante historia, quizás la más curiosa y más pintoresca de este municipio, ¿no, Mamen? Que en un ratito lo va a contar, porque, fíjense, ellos declararon la guerra a los franceses. Como digo, Mamen lo va a contar inmediatamente. Pero antes de eso, es conveniente también que sepa que hay que descubrir qué son los Lijonazos, los San Antones, disfrutar de sus aguas y de la belleza de su mármol.
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0: Como es habitual en este programa, una vez que estamos visitando un municipio, lo primero que hacemos es dirigir nuestros pasos hacia el ayuntamiento. Y efectivamente, eso hemos hecho y hemos quedado aquí citadas con la alcaldesa de Líjar, María Jesús Díaz, que hoy va a ser nuestra guía. María Jesús, buenos días, bienvenida.
1: Hola, muy buena.
0: Alcaldesa, cuéntele a los andaluces, ¿cómo es su pueblo? ¿Cómo es Líjar?
1: Pues Líjar es un pueblo desconocido, pero con mucho encanto. Está situado en el centro de la provincia de Almería. No es un lugar de paso, pero es un lugar en el que cualquiera que venga y que esté dispuesto a venir no se arrepentirá y seguro que volverá.
0: Uh-huh. Un ejercicio que nos gusta hacer, alcaldesa, es proponerle salir de paseo por su pueblo. Imaginemos que efectivamente estamos en el ayuntamiento y vamos a pasear con usted del brazo. ¿Por dónde nos llevaría y qué veríamos?
1: El ayuntamiento está situado en la plaza de la Paz. Justo enfrente del ayuntamiento tenemos la iglesia de Santa María del Líjar. El primer sitio que tiramos sería la iglesia, porque además de ser una iglesia bastante bonita, tiene un retablo del siglo XVIII que se conserva y tiene mucho encanto. Además en la iglesia se pueden ver imágenes como de San Blas, de la Virgen de los Dolores, de Jesús de Nazaret, que sacamos en Semana Santa. Después de la iglesia subiríamos por la calle Tercia hasta el castillo y en el castillo podríamos disfrutar tanto de una exposición permanente que tenemos de fotos del municipio, que llamamos Exposición de las Siete Maravillas del Pueblo. Subiríamos a la torre del castillo y desde la cual podríamos disfrutar de una vista panorámica del pueblo, tanto de las casas del pueblo y como de las montañas que lo rodean. Después bajaremos por las diferentes calles del pueblo, por la calle Larga, y pasaríamos por el consultorio, la calle Antonio Aliaga, donde está el consultorio, el gimnasio y demás. Esa calle la tenemos adornada con unos aros de cadeneta que han realizado diferentes vecinas del pueblo. De ahí bajaríamos hasta el lavadero, que es un lavadero en el que antes las mujeres iban a lavar antes de que existieran las lavadoras. Del lavadero continuaríamos haciendo una ruta por el río hasta llegar al camino empedrado, que es un camino de piedra, que forma parte del sendero del pollo. Subiríamos por el camino de piedra, desde el cual tiene una vista espectacular del pueblo. Se ve el pueblo entero así con su forma de pueblo, realmente un pueblo que está en una montaña.
0: Sí.
1: Ya, si somos andarinas y queremos seguir andando, pues subiríamos por el camino hasta llegar al mirador que está en medio del sendero del pollo, que sería desde el camino empedrado hasta un kilómetro y medio de subida, pero que merece la pena por las vistas que tiene. Ya de ahí volveríamos y tomaríamos un refrigerio para recuperar en el mesón de Líjar, que es el parque que tenemos en el municipio.
0: Pues eso queríamos hablar, alcaldesa, porque después de este largo paseo y de disfrutar de estas vistas y de la ubicación de Líjar, ¿qué comeríamos? ¿Dónde comeríamos? ¿Hay una gastronomía típica del lugar?
1: Sí, hay un mesón en el municipio en el que se come bastante bien. Hay tanto platos caseros, paella, amiga y demás, como carne a la brasa. La verdad que se come súper bien, se come muy bien.
0: Muy bien, alcaldesa. ¿Y si queremos ir en fiestas, cuáles son las más populares o destacadas de su pueblo?
1: Bueno, pues la verdad que en Líjar no nos aburrimos. Tenemos fiestas prácticamente casi todos los meses. Pero las más populares son las de en honor a nuestro patrón San Blas, que las celebramos en septiembre, en los días de San Miguel, porque como realmente San Blas en febrero y suele hacer frío y demás, pues la pasamos en septiembre. Pero tenemos fiestas en enero, hacemos San Antón, en febrero hacemos San Blas de febrero, luego hacemos los carnavales, el Día de Andalucía, hacemos el 8 de marzo una fiesta que es de homenaje a la mujer del cantero, el primer domingo de mayo hacemos la fiesta de la huertecica. En agosto hacemos un festival de música y después, el día siguiente, hacemos una fiesta en honor a los turistas que nos visitan. Yo le digo, tenemos fiestas casi todos los meses del año.
0: Eso está bien. y alcaldesa, y aprovechando todo esto que nos está contando, si queremos quedarnos a pasar un fin de semana, dormir en Líjar, ¿tenemos dónde alojarnos?
1: Sí, tenemos ahora mismo una casa rural que es de es gestión del ayuntamiento y estamos ahora mismo justo adecentando otra que está justo al lado para tener dos casas disponibles. Está en la zona, la casa de los maestros, y en los próximos meses tendremos disponibles dos casas para que cada una tiene ocupación de hasta 6 personas y están habilitadas con todo tipo de pues, para poder pasar el fin de semana o una semana sin problema.
0: Muy bien, alcaldesa, ¿y de qué vive su pueblo? ¿Cuáles son sus recursos fundamentales?
1: Pues el pueblo vive sobre todo del mármol. La Sede está una zona rica en ello. Hay tanto canteras aquí en el municipio en explotación como en

0: haya estado en este programa, en Andalucía Nuestra, que nos haya servido de guía para visitar y conocer mejor Líjar, en la provincia de Almería. Gracias, gracias María Jesús Díaz, alcaldesa.
1: Muchas gracias a vosotros.
2: ¿Sabías que
3: Líjar ha estado en guerra con Francia durante 100 años?
4: Mambrú se fue a la guerra, qué dolor, qué pena. Mambrú se fue a la guerra, no sé cuándo vendrá.
3: Fue en octubre de 1883 cuando Líjar le declaró la guerra a los franceses. El motivo, haber humillado a Alfonso XII durante su estancia en París. Los hechos ocurrieron después de una visita oficial de Alfonso XII a Bélgica, Austria, Alemania y Francia. Un tour que estaba gozando de gran éxito hasta que en el castillo de Hamburgo nombraron a nuestro monarca coronel del regimiento de la Guardia de Estrasburgo. En aquel momento Alsacia había sido conquistada por los alemanes, mientras los franceses trataban de recuperar su soberanía. La aceptación del cargo por parte del monarca español la interpretaron en Francia como una traición. Francia era la última parada de esa visita y nada más pisar suelo francés comenzaron las protestas, abucheos, insultos y lanzamiento de objetos contra el carruaje. El conflicto diplomático fue tal que el gobierno francés se vio obligado a realizar un comunicado de prensa lamentando el suceso. Pero hubo un pueblo de Andalucía al que no le valieron las excusas, así que Líjar declaró de forma inmediata la guerra contra Francia. 100 años después de esa declaración, en 1983, llegó la firma de la paz entre Líjar y Francia. Una placa conmemorativa situada en el centro del pueblo recuerda aquel momento de celebración y concordia. Los pueblos andaluces, la verdad que son muy guerreros, Ima, porque si Líjar ha estado 100 años en guerra, recordar que otra localidad, granadina, Huesca, lo estuvo 172. Estuvo en guerra con Dinamarca, que ya todo el mundo la conoce como la guerra más larga del mundo. Eso sí, en ambos casos se trataban de guerras incruentas.
5: Además es curioso porque durante la Guerra de la Independencia, el Valle de la Almanzora y la Alpujarra de Almería fueron clave en la resistencia ante la invasión de las tropas napoleónicas. Así que fue curioso.
0: Y es curioso también la historia que nos acaba de contar Mame, porque Alfonso XII estudió en París, en los colegios privados de París, porque su madre vivía en el exilio y luego se fue a París, allí estuvo con su madre hasta que se fue, creo que a Suiza. Lo que pasa que creo que ese conflicto diplomático fue porque al rey lo nombraron, no sé si coronel o le dieron un alto cargo, ¿no?, en Alemania. El gobierno prusiano, y entonces, claro.
3: Sí, era cuando Estrasburgo. Tú sabes que Alsacia, depende de la época de la historia, ha pertenecido a Alemania o a Francia,
0: coronel,
3: o incluso a los dos.
0: Coronel honorario lo nombraron entonces en el régimen prusiano. Y entonces, claro, eso fue un conflicto. Fue un conflicto internacional que un pueblo de Andalucía, como contó Mamen, se lo tomó en serio, muy diciendo, ¿cómo reciben a nuestro rey con esa frialdad? Curioso, Mamen, muy curioso.
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0: Artistas autodidactas en distintos gremios han proliferado, Isma, durante siglos en Andalucía. En Líjar, concretamente, se forjó un pintor cuya obra y trayectoria descubrimos hoy en Andalucía Nuestra. Hoy charlamos con Amador Losilla, creador de A Losilla, una marca que hoy pretendemos ensalzar gracias a su trayectoria. Amador, ¿qué tal? Bienvenido, buenos días.
1: Hola, buenos días.
0: Usted ha sido pintor por vocación e inspiración personal, aunque no haya vivido de su arte, ¿no?
1: Sí, siempre he sido pues autodidacta, como se dice, pero siempre desde que era pequeño me he dedicado a eso, aunque he tenido que ocupar mi vida pues, en otras cosas porque no me ha dado para vivir. Tengo un curso de pintura o de dibujo, también artístico hecho, y bueno, pues, también me gusta pues, la música, que me ayuda a inspirarme un poco mis trabajos.
0: Es un activista cultural, sin duda. ¿Y qué tipo de pintura ha realizado durante su carrera, Amador?
1: Sí, pues tipo de pintura. Pues, utilizo sobre todo, lo que más he utilizado es el óleo, el acrílico y el lápiz. Y he realizado pues retratos, paisajes, algunos no abstractos, pero por pues, reflexiones mías. Por ejemplo, pues, sobre la libertad, pues plasmar lo que yo pienso con mi pintura, lo que es la libertad, por poner un ejemplo. Uh-huh. Y pues cosas así también.
0: Expresarse a través de la pintura, en definitiva,
1: sí.
0: De alguien que hoy, durante la preparación de la

0: entrevistas, charlábamos, y sobre todo durante las horas previas a la emisión del programa, que hoy ya se ha jubilado, pero continúa con su vocación, ¿no? ¿Cuál ha sido su última obra?
1: Pues sí, me jubilaron y pues sigo dibujando, pintando. Y mi última obra pues ha sido una fachada de una persona del pueblo, de la calle, que se llama Antonio Sirvén, que vale mucho, tiene muy buenas perspectivas el pueblo. Y esa ha sido mi última obra al óleo.
0: En realidad...
1: Y bueno, pues he hecho también pequeños trabajillos y eso.
0: Decía que en realidad Líjar es un cuadro en sí mismo, ¿no? Porque ofrece una panorámica perfecta del Valle del Almanzora, ¿no? Y supongo que, sí, sí, que habrá aglutinado una notoria colección de obras sobre su pueblo, o en definitiva sobre escenas cotidianas, y queríamos descubrir si ha expuesto en alguna sala durante su carrera como pintor.
1: Sí, sí, he realizado algunas exposiciones, pues, por la comarca y por aquí, por Almería, en Albox, en Olula del Río, en Oria, en La Ujar de Andará y en Líjar, por supuesto. Uh-huh. Y también pues he participado a distancia, mandando algunas obras pues a certámenes. Y luego certámenes también al aire libre. Aunque no he conseguido, por ejemplo, grandes premios, pero bueno, algún premio tengo por ahí también, sí, de mis, sí, participaciones.
0: Algún recuerdo, ¿no?, en forma de premio, sí, de, sí, de una dilatada trayectoria. Amador, sí, se dedicó usted a la extracción de mármol, que es la principal actividad económica de Líjar, precisamente. ¿Cuál era su labor en la cantera de mármol?
1: Pues sí, trabajé en el mármol y también he trabajado en Cosentino, en producción de estos. Mirabol en la cantera, principalmente, pues yo era cantero, o sea, tocaba todos los temas: abrir frentes, cortar el mármol con hilo de diamante, pues perforadora, perforátil, para después poder extraer los bloques con las máquinas, con las palas y con la retro. Y luego, pues, sanear esos trozos de mármol, por decirlo de alguna manera, y quitarle las impurezas, pelos, cuerda y eso, sobre todo eso.
0: Uh-huh. Amador, ¿nunca le generó curiosidad o le despertó especial interés tallar también el mármol como fuente de inspiración de su vida diaria?
1: Pues sí, figúrate, sí, me gusta mucho todo lo que sea artístico, diseño, no sé. Sí, hice un curso en la Escuela del Mármol, que está en Fines, y en ese curso pues me enseñaron los principios para mordear, luego tallarlo en el mármol, pues, y hacer diseños también. O sea que también he hecho un poquillo de todo, porque soy un poco multidisciplinar, como se suele decir hoy en día. Aparte de que, pues, casi que es casi obligatorio. Si te falla un trabajo, pues poder encontrar y a otra actividad en otro, no sé.
0: Uh-huh. Autodidacta y multidisciplinar es Amador Losilla. Es usted, sí, en definitiva, un artista nacido a través de su vocación y de su experiencia personal, ¿no?, que es como más enriquece la obra del artista. Ha sido un auténtico placer charlar sobre su obra, sobre su vida y sobre cómo, sí, sí, concibe usted el arte en el pleno Valle de la Almanzora de Almería. Muchísimas gracias por haber, sí, estado con nosotros.
1: ¿Puedo decir unas palabras?
0: Por supuesto.
1: Y como es del pueblo, pues quiero decir que, mira, pues he plasmado en muchas de mis obras el pueblo de Líjar, porque es muy bonito y para mí es un orgullo ser ligereño. Y aquí, pues, cualquier persona tiene las puertas abiertas, porque lo que nos caracteriza a los vecinos de Líjar es, pues, que somos muy abiertos, pues, y acogedores y muy luchadores para seguir adelante. Las puertas están aquí abiertas. Tengo una página en Facebook que se llama A los Sillar, donde se pueden ver pues algo de lo que hago. Uh-huh. Y muchas gracias.
0: Nada, muchísimas gracias a usted. Ha sido un auténtico placer antes pasear de la mano de la alcaldesa, de María Jesús Díaz, y ahora con usted por, sí, Líjar, una localidad bellísima del Valle de la Almanzora que hoy estamos visitando en Andalucía Nuestra. Un fuerte abrazo, Amador. Hasta la próxima.
1: Un abrazo a todos. Gracias.
2: Historias y leyendas. El castillo de Líjar es de reciente construcción y se ha edificado donde se considera que existía otro castillo similar en época naftarí. Aunque no hay registros históricos que confirmen la existencia de ese castillo, algunas referencias en el nombre de calles como Castillo o Torrestica sugieren la posibilidad de su existencia en algún momento del pasado. Lo que sí existen son leyendas en torno a ese castillo. Una de ellas asegura que durante la época de la Reconquista, el castillo de Líjar estaba defendido por un caudillo musulmán famoso por su ferocidad y por un tesoro que guardaba celosamente. Cuando las tropas cristianas avanzaron por el Almanzora, el caudillo decidió resistir hasta el final, pero viendo que la derrota era inevitable, escondió su tesoro en una cueva bajo el castillo y pronunció un juramento.
3: Quien ose profanar mi riqueza quedará preso por mi espíritu hasta que el castillo vuelva a alzarse.
2: Según la tradición oral, el caudillo murió en la batalla, pero su espíritu quedó ligado al lugar. Los vecinos cuentan que en noches de viento se oyen cadenas arrastrándose entre las ruinas. Otros aseguran haber visto una figura oscura vestida con ropajes antiguos, vigilando desde lo alto. Dicen que es el moro encadenado, custodiando el tesoro que nadie, por supuesto, ha encontrado.

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1: Estos compases y esta música nos lleva a recorrer Andalucía a través de su Semana de Pasión. Y Bernardo nos cuenta concretamente cómo es esta de Líjar.
2: La fe de Líjar brota con especial intensidad durante la mañana del Jueves Santo, jornada en la que procesionan Jesús Nazareno y la Virgen de los Dolores. El Señor, que carga con una cruz de madera y luce una túnica de terciopelo morado, y la Virgen, que es ataviada con una saya negra bordada, caminan sobre unas sencillas andas antes de su emotiva recogida en la plaza de la iglesia. Jueves Santo en Líjar, anda sencilla para portar al Señor y a su afligida madre.
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1: Pues en este espíritu viajero que tiene Andalucía nuestra, aquí en Canal Sur Radio, vamos a despedirnos de Líjar, de este paseo que hemos dado por esta belleza de la provincia de Almería, y nos vamos en nuestra segunda parte del programa. Ya saben que nos gusta visitar pues una calle, un barrio. Hoy nos vamos a quedar en uno de los barrios con más soleras de Andalucía. Nos vamos al barrio de la Viña, en Cádiz. Uno de los rincones que no se explican, se sienten. Un barrio que huele a mar, que suena a copla y que late al ritmo de un pueblo que nunca pierde la sonrisa. Como decimos, nos vamos a quedar en el barrio de la Viña, el corazón más popular y más gaditano, podríamos decir, de Cádiz. Calles estrechas, fachadas que guardan historias de generaciones enteras y ese aire salinero que acompaña cada paso. La Viña es cuna de comparsas y chirigota, templo de ingenio y la gracia, escenario de un carnaval que no se vive, se contagia. Pues se contagia también el olor a pescaditos fritos, a las letras que recorren el mundo, Bernardo, pero tú tienes más detalles, cuéntanos.
2: En la corona noroccidental de la ciudad de Cádiz se alza, al compás del 3x4, el popular barrio de la Viña, un mágico entramado de callejuelas que nació en el siglo XVIII por la pujanza del comercio con América. En su territorio residen 4.000 vecinos que reciben el nombre de viñeros, y el castillo de San Sebastián y la playa de la Caleta son la joya de su patrimonio.
1: Aquí se conserva sobre todo el espíritu de un barrio que mira al mar. Si ustedes pasean por la calle de La Palma, que es la de la Virgen de La Palma, que es la arteria principal, verán que está llena de bares, restaurantes, donde se sirven los mejores pescaditos fritos y tortillitas de camarones de la ciudad. Aquí nacieron además grandes artistas, porque es también no solo cuna del flamenco, del carnaval, sino también del flamenco.
2: El popular barrio de la Viña es uno de los iconos patrimoniales de Cádiz y su catálogo de monumentos es especialmente notorio. Y con el fin de pasear por sus calles hoy y visitar sus principales monumentos, hemos contactado con Francisco Javier Ramírez, doctor de la Universidad de Cádiz, especialista en historia de la ciencia y viñero de pro. Francisco Javier, ¿qué tal? Bienvenido, buenos días.
3: ¿Qué tal? Muy buenos días.
2: El barrio de la Viña, por contextualizar, nace para acoger como moradores a los pescadores que faenaban en la famosa playa de la Caleta y con Universal de Cádiz. ¿Cómo y cuándo nació el barrio exactamente?
3: Bueno, realmente, como dices, no es más que los pescadores que quisieran vivir allí, es que la gente de dinero era la que no quería aquellos terrenos, puesto que por aquel entonces, ya en el siglo XVIII, cuando Cádiz se convierte en puerto de América con la casa de contratación, pues la mayoría de gente noble, con casas, palacios y que tenían las torres miradores, pues querían tenerla lo más cercana al puerto posible. Y si te fijas la geografía más o menos de la ciudad, pues la Caleta y la zona donde trabajaban los pescadores, justamente prácticamente el polo opuesto, ¿no? Entonces, claro, ese terreno que se quedó un poco ahí baldío, pues se empieza a construir finales del 17, principios del 18, cuando se empieza a reconstruir el barrio. Como digo, pues la gente más humilde, ¿no?, es la que tuvo acceso a aquellos terrenos y terminó construyendo sus pequeñas casitas bajas, ¿no?, estas casitas de pescadores. Ese es el origen realmente de por qué la gente más humilde terminó viviendo en esa zona y la gente, digamos, noble o más poderosa terminó viviendo más cercana a la zona del puerto, ¿no?, donde están las casas palacios, las casas con las torres miradores.
2: Francisco Javier, desde el punto de vista patrimonial no existe discusión de ningún tipo porque el barrio de la Viña es uno de los más ricos de Cádiz en el aspecto patrimonial, pero hoy queremos visitar sus principales monumentos. ¿Cuáles aconsejaríamos a los oyentes de Canal Sur Radio, concretamente de Andalucía Nuestra, que no se perdieran bajo ningún concepto en una excursión al barrio?
3: Bueno, en el barrio tenemos un punto junto a la playa de la Caleta, que son ambos castillos, tanto el castillo de Santa Catalina del siglo finales del XVI y ya de principios del XVIII, el famoso castillo de San Sebastián, ¿no?, con ese malecón de Quiñones que se construye a finales del XIX. O sea, todo el entorno de la Caleta está rodeado por esos dos castillos, como digo. Luego, en la parte central de la playa tenemos el balneario, el antiguo balneario de la Palma y del Real, que en la actualidad es el centro de arqueología subacuática. Luego tenemos el baluarte de los mártires. Y hay un par de sitios también muy entrañables, que son tanto la iglesia de la Palma como la antigua iglesia del convento de Capuchino, que ahí, por ejemplo, curiosamente hay restos de pintura de Bartolomé Esteban Murillo, que todo apunta a que en un accidente que tuvo pintando aquella iglesia del convento Capuchino, tuvo un accidente laboral, se cayó de unos andamios, y esas lesiones que le produjo la caída lo hizo que falleciera posteriormente en Sevilla, pero no deja de ser algo relevante, ¿no?, que Murillo pintara una pequeña iglesia, ¿no?, desde aquí del barrio de la Viña. O sea que tenemos bastantes elementos relevantes. Y en el centro, ahora que se va a transformar en facultad probablemente, tenemos el antiguo hospicio de Santa Elena, lo que toda la vida hemos conocido en el barrio como el Colegio Valcárcel, que lleva tiempo cerrado, pero que es un edificio neoclásico de una magnitud extraordinaria. O sea que en un pequeñito rincón de la ciudad tenemos bastantes elementos relevantes, como os comento.
2: Francisco Javier, además, el barrio de la Viña protege, ¿no?, y preserva una esencia y una idiosincrasia únicas en las dos fiestas más relevantes del calendario festivo de la ciudad: el carnaval, la fiesta por antonomasia, y la Semana Santa. ¿Por qué es tan peculiar en ambas el barrio de la Viña?
3: Probablemente estamos hablando de lo mismo, ¿no? El origen humilde. Sabemos que el carnaval, ¿no?, cuál es su origen, ¿no?, hecho de disfrazarse, de mezclarse con la gente, y eso es el hecho de que Cádiz también fuera una ciudad muy cosmopolita, con mucha mezcla, ¿no? Aquí nos visitaban gente de todos los lugares, por ser puerto, ¿no?, con América. Hemos dicho que venecianos, genoveses, ingleses, franceses. Entonces, el hecho de que fuera tan cosmopolita y que aquí viviera gran parte de la gente humilde de la ciudad, creó ese caldo de cultivo, ¿no?, de esa gracia, ese punto genuino, ese doble sentido de buscarle la vuelta a las cosas, y que tradicionalmente se haya convertido en un punto originario del carnaval. Luego, las tabernas, muchas peñas del carnaval estaban situadas también aquí en el barrio de la Viña. O sea, se daba todo esas situaciones, ¿no?, ese caldo que generaba que al final se crearan muchas de las piezas. Por ejemplo, la plaza del Tío de la Tiza también está aquí, ¿no?, del famoso tango, ¿no?, del Tío de la Tiza. En fin, se dan una serie de circunstancias que han hecho que el carnaval se centre aquí en el barrio. Luego tenemos una cofradía señera, como ha sido siempre la cofradía de La Palma, de la propia iglesia que hablábamos antes. Y mira, hace poco se ha venido al barrio una nueva cofradía, a la que se le ha cogido estupendamente, ¿no?, que es la cofradía de oración en el huerto. Uh-huh. Vino del barrio de San Severiano aquí a la Viña, ha cogido desde el año pasado y con las puertas abiertas. Así que ha crecido un poquito el barrio, porque antes todo se focalizaba en el lunes y ahora tenemos una cofradía también el Jueves Santo. Así que no deja de ser el barrio también en continuo y completo crecimiento.
2: Y la gastronomía, por último, es otro de los emblemas de la Viña. ¿Por qué fue un barrio tan rico, gastronómicamente hablando, la Viña, cuando fue morado por pequeños pescadores, por gente humilde, en definitiva?
3: Es bastante probable que tenga muchísimo que ver con lo que se conoce como gastronomía de aprovechamiento, ¿no? Como hemos dicho que eran pescadores, si te fijas, casi todos los platos así más reconocibles, como el adobo, que no deja de ser una conserva, porque antes, por ejemplo, no había frigorífico, y el adobo pues te permitía que el pescado, el cazón y este tipo de pescado, pues durara algo más de tiempo al no mantenerlo fresco con una nevera, sino que ese elemento, que era más un conservante, que te podía salvar pescado algunos días, ahora se ha convertido en una delicatessen, como lo que ocurre a la papa con choco, o como lo corren a muchos productos que son de un puchero, se terminaban sacando las croquetas o se terminaba haciendo un manjar, que no es más que esa carne de la pringa del puchero desmigada, como es la ropa vieja. Entonces, muchos de elementos provienen directamente de esa cocina de aprovechamiento, de la gente a lo mejor necesitada, que no tenía recursos, pues intentaba buscarse las mañas para que la comida le durara lo máximo posible. Pero al final de ahí terminan saliendo platos que son magníficos, como por ejemplo, yo recuerdo a mi abuela cuando pequeño que hacía pescadilla en sobreusa, que no es más que coger el pescado frito del día anterior y hacerle una especie de salsa con harina y meter esa pescadilla frita del día anterior en esa salsa para que cogiera un gusto nuevo, porque ya el día anterior ya no te la había comido. Uh-huh. Entonces, casi todo el origen de los platos gastronómicos de este entorno, como le ocurre también, por ejemplo, a la tortilla de camarones, ¿no? Que no precisamente de aquí, pero bueno, aquí se ha ido a lo mejor perfeccionando, tiene otro origen, pero también no deja de ser una comida con harina de garbanzo, que probablemente fuera una harina casi en desuso y muy barata, y que por eso, como era muy barata, pues se utilizaban estos barrios para hacer muchos tipos de comida. Y ya digo que la comida de aprovechamiento, como la pringada, las croquetas del puchero, las papas con choco, por ejemplo, con garbanzos se hacían muchas cosas que a lo mejor aquí no se hace el menudo con los callos, pero se hace un garbanzo con langostino. Entonces todo guarda una relación íntima con esta forma de buscarte las mañas, ¿no?, para que la comida te durara más, o aprovechar de una comida saca varias. Uh-huh. Eso ha terminado convirtiendo la gastronomía de Cádiz y de esta zona en una delicatessen, como digo.
2: Una delicatessen que es convertir la necesidad en un arte culinario. Eso solo es posible en Andalucía. Francisco Javier Ramírez, doctor de la Universidad de Cádiz, especialista en Historia de la Ciencia y viñero de pro. Muchísimas gracias por haber estado con nosotros en los micrófonos de Andalucía Nuestra. Gracias. Un fuerte abrazo.
3: Gracias a vosotros. Otro fuerte abrazo por dejarme un huequecito para hablar de mi barrio.
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4: ¿El barrio de La Viña, con su playa de la Caleta a la cabeza, ha sido escenario de diversas producciones audiovisuales? La playa de la Caleta fue uno de los lugares elegidos en 1966 para la grabación del Amor Brujo. Candela vive obsesionada con el recuerdo de su amante Diego, muerto en una reyerta y cuyo fantasma parece asediarla y envolverla en una inexplicable red de alucinaciones. Antonio, que está enamorado de Candela, lucha por liberarla de esa hechicería y se da cuenta de que alguien trata de aterrorizarla. Es entonces cuando Candela y Antonio deciden desenmascarar al culpable de la trama en un desenlace entre bailes, peleas y amor.
5: El mar suena porque lo mueve el viento. Y habla sin permiso de Dios, como los condenados. No lo escuches. Él te está esperando. Solo yo puedo llevarte hasta su lado. Ven. Ven conmigo.
6: ¡Candela! ¡Candela!
4: En 2002 son Pierce Brosnan y Halle Berry los que visitan la playa Caletera. Son los protagonistas de Muere otro día, la vigésima película de James Bond y la última de Pierce Brosnan, donde el agente 007 es traicionado en Corea del Norte y encarcelado. Tras ser liberado, investiga a un misterioso magnate de los diamantes junto al agente Jinx.
7: Mis amigos me llaman James.
8: Los míos me llaman James Bond.
7: No está mal, te pega.
8: ¿Quién te envía?
7: Tu mamá.
9: Ha sobrevivido, señor Bond.
10: No persigue ningún sueño, lo vive.
9: Eso se consigue no durmiendo. Tengo que vivir mi sueño. Pongamos fin a esto.
11: Has vuelto a resultar útil.
10: Espero que me dejes continuar con mi misión. Aquí es donde guardan todas las reliquias, ¿eh?
12: Una vuelta y voilà.
10: ¿Eres más listo de lo que pareces?
12: Mejor que parecer más listo de lo que seas.
4: Para el recuerdo, la escena inolvidable de Halle Berry saliendo del agua de la Caleta en bikini. La Caleta acoge también la escena del desembarco de soldados veteranos de los Tercios de Ala Triste, película que nos lleva a la España imperial del siglo XVII.
13: Alguien de importancia quiere verte. Es el conde de Olivares.
14: Sin Flandes no hay nada, capitán.
15: Flandes es el infierno.
16: Habrá que matar. Mucho.
4: Y de la España imperial del 17 al México de los años 40, la Caleta se transforma en una playa mexicana para el rodaje de Manolete, que recrea la historia de amor entre el torero Manolete y la actriz Lupesino.
17: Una mujer hermosa.
18: Nada de mujeres.
19: Te juro que eres el feo más guapo que he visto nunca.
18: Las mujeres te hacen amar la vida.
6: ¿Siempre coméis así?
18: Te quiero, mamita.
6: Te quiero. No quiero seguir siendo tu querida.
20: ¿Y Errol Flynn?
6: ¿Ese? A pelo y a pluma.
21: El Capitán Blood, a pelo y a pluma.
6: Me lo contaron. Solo soy tu amante. Tu esposa es la muerte.
4: En esta película, el balneario de La Palma se convirtió en un chiringuito para significar los viajes del diestro a México.
1: La verdad es que Cádiz, como saben, es habitual, es localización habitual para series y producciones que buscan la esencia gaditana. Pero concretamente el barrio de La Viña efectivamente ha servido de escenario para múltiples producciones. Y esa imagen de Halle Berry saliendo del agua ciertamente es única.
4: ¿Del agua de la caleta?
1: Del agua de la caleta, ahí es nada. A mí de los...
2: A mí me hubiera gustado más que en vez de Halle Berry hubiera abandonado el agua, la petróleo, los salvadoras.
1: Ah, porque bueno, son más de Cádiz. Dos figuras, dos pedazos de figuras del barrio La Viña, claro que sí.
2: Ellas sí que son viñeras ilustres.
1: Y a mí más que Pierce Brosnan, me hubiera gustado... no lo voy a decir.
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2: El barrio de La Viña ha sido históricamente una fuente de inspiración para el Carnaval de Cádiz, una dualidad que hoy pretendemos descubrir gracias a José Marchena, profesor de Historia de la Universidad de Cádiz. ¿Qué tal, José? Bienvenido, buenos días.
22: Hola, buenos días, ¿qué hay?
2: Antes de pasear por el barrio de La Viña, que es una excursión perfecta para un sábado cualquiera y más del mes de febrero, ¿qué aportó el Carnaval de Génova y el Carnaval de Venecia al primitivo Carnaval de Cádiz?
22: A ver, ese carnaval es un carnaval burgués, de esa burguesía que, bueno, que viene de la mano de los intereses económicos, de la navegación, de la aventura gaditana de América, a través de Cádiz al puerto de América, el tráfico comercial. Y todo eso interesó desde prácticamente desde siglos atrás, y ya sobre todo a partir del siglo XVIII con el monopolio del puerto de Cádiz hacia América, una serie de, bueno, de burguesías ricas de Europa, principalmente de Francia y también por supuesto de Italia, de Génova, de Venecia, y claro, vienen, traen sus empeños, sus negocios, pero también traen sus costumbres. Y había arraigado entonces un carnaval burgués rico, de máscaras, de bailes lujosos, y eso fue un poco lo que aportó. Lo que sí es verdad es que en realidad ese carnaval fue evolucionando y apareció con más fuerza cada vez un carnaval popular. Entonces esa especie de pulso que se mantuvo prácticamente hasta el final del siglo XIX, principio del XX, es lo que queda un poco, quizás podríamos decirlo, en lo que es el tema de los disfraces, la mascarada, porque ya incluso todo se popularizó, hasta los bailes, que eran bailes de en salones, en casas ricas. Todo eso quedó un poquito en una etapa, digamos, anterior.
2: José, queremos hablar hoy de qué significa el barrio de La Viña para el Carnaval de Cádiz y qué significa el Carnaval de Cádiz para el barrio de La Viña. Pero, en primer lugar, ¿qué aportó el barrio a la ciudad en el mundo del carnaval?
22: Vamos a ver, eso siempre se dice, esa frase hecha a veces tópica de que La Viña es la cuna del carnaval. Yo me gustaría matizar, porque hay algo de cierto, pero también hay algo que habría que matizar. Yo diría que en general, desde siempre, y eso sí es cierto, que el barrio de La Viña ha sido la cuna humana del carnaval. Una cosa es la cuna humana, es decir, todo lo que son los componentes, los actores, los protagonistas de lo que son las agrupaciones, lo que conocemos hoy en día como agrupaciones, prácticamente eso desde el principio. Se puede constatar incluso las primeras agrupaciones, todo ese sentido corporativo y gremial en el que empiezan las primeras agrupaciones con ese carácter popular, obrero. Incluso podemos incluso mirar los componentes de esos primeros coros legendarios del Tío Tiza, donde la mayoría de los componentes vivían en el barrio de La Viña. E incluso hay un trabajo de Santi Moreno de los carnavales a partir de los años 30-40, donde hace un acertado estudio sociourbanístico, y en donde el barrio de La Viña es uno de los barrios con diferencia el que más aporta y surte a las agrupaciones. Por lo tanto, humanamente sí es la cuna. Lo que sucede es que el ambiente en sí, el ambiente ha ido pasando por distintos sitios. Hubo épocas en las que el ambiente estaba en la zona del centro, calle Ancha, calle Enrique de las Marinas, incluso la zona del Balón, en la zona del Ventidero, y después incluso hubo épocas en el barrio Santa María, y ya casi al final de la dictadura se potenció pues todo esas fiestas típicas, ¿no?, de estornos y de boatos, ¿no? En San Juan de Dios y Calle Ancha y demás. Entonces, digamos que lo que es el ambiente de la viña, aunque pueda resultar difícil de entender, se empieza a potenciar sobre todo ya en la última etapa de las fiestas típicas y sobre todo ya con la democracia. La democracia ya entra de cabeza el ambiente en el barrio de la Viña, que es parte de lo que conocemos hoy, también indicando algunas evoluciones, porque es verdad que el barrio de la Viña en un principio, sobre todo los años, los primeros carnavales de la democracia, era un ambiente per se. Después es verdad que a partir de los años 80 hubo, digamos, iniciativas de estímulo de la mano del asociacionismo de las peñas, y empezaron ya los tablaos, empezó también el carrusel de los coros. Hoy en día, pues, sigue teniendo un peso importante y, sin duda, ahora mismo sí se puede decir, ¿no?, que es uno de los sitios donde hay un ambiente y, por lo tanto, donde podemos decir que hay algo de vinculación a lo que es la calle, ¿no? Es decir, en gran parte la viña, es decir, también en gran parte el carnaval de la calle.
2: Uh-huh. Háblenos de autores ilustres del carnaval de Cádiz que hayan nacido en la viña. Ya ha avanzado el estudio de Santiago, bueno, Moreno, que es altamente recomendable, por cierto, pero queremos personalizar, buscar iconos del carnaval viñeros.
22: Sí, vamos a ver, sería difícil enumerar porque la lista es larga, ¿no? Y yo casi siempre, no solamente me gusta incidir en autores, que quizás son los más conocidos, sino también directores, componentes míticos, ¿no? Incluso a gente que, sin tener mucha vinculación, bueno, siempre se habla de la mujer en el carnaval, ¿no? Hubo una mujer de la viña que fue alma, ¿no?, y del ambiente y del corazón, ¿no?, que como era Laíto, ¿no?, que era una señora que se dedicaba, tenía su puesto de chuchería, ¿no?, y siempre en carnaval se disfrazaba con el famoso postulante de la comparsa de Paco Alba, Pepe el Sopa. Pero es verdad que ha habido grandes autores y grandes personajes del carnaval, ¿no? Está Enrique el Molondro, su hermano el Titi, y después ya en la época esta de las fiestas típicas de los 50, pues nos encontramos a gente mítica como el propio García de Quiroz, el Botella, José Quintana, director de Chirigota, Marín. Y después ya en una etapa más reciente, pues podemos seguir hablando de, bueno, de gente tan señera como Manolín Galvez, el Cascana, Santander, es decir, una serie de personas que, bueno, por supuesto que sería, siempre seguramente se me olvidará algunos importantes, pero que sin duda, bueno, y también por supuesto Noli, ¿no?, con su hermano Joaquín también, que fueron gente que empezaron a dar fuerte, ¿no?, como autores del carnaval y de la viña a partir de los, principalmente a partir de los 80, y entonces sin duda hay una larguísima nómina, ¿no?, de autores de carnaval y de componentes de carnaval vinculados al barrio.
2: Antes usted ha recurrido un término que personalmente me ha fascinado, que es la cuna humana, ¿no?, del carnaval de Cádiz, pero ¿de la misma forma es la viña el barrio por excelencia del carnaval o es solo la cuna humana?
22: Bueno, ya como dije antes, es la cuna humana, lo ha sido desde siempre y probablemente lo siga siendo ahora. Es verdad que no hay estudios recientes donde se pueda verificar eso, pero desde luego siempre ha tenido esa aportación humana, ¿no? Como ya decía, el ambiente ha ido oscilando, ¿no? Y ahora sin duda pues uno de los espacios grandes. Y por eso que en cierta forma esa frase es buena y válida, lo de cuna, pero yo matizaría cuna humana. Cuna ambiental, si se puede decir así esa expresión, lo ha sido sobre todo, yo lo considero, a partir ya de finales de las fiestas típicas, las últimas fiestas típicas, es decir, ya a finales de los 60, principios de los 70, sobre todo principios de los 70, y ya, por supuesto, a partir de la democracia, donde ya se consolida total y absolutamente como el epicentro carnavalesco.
2: La última, tratamos de combinar dos ideas, ¿no? Porque el barrio de la Viña nace como barrio por la agrupación de humildes pescadores, y lógicamente ese carácter humilde, ese carácter gremial habrá influido en el carnaval de la Viña, ¿no? ¿Y qué huella de entonces permanece aún hoy visible?
22: Bueno, en realidad la historia sociourbana de la Viña viene de más atrás. Lo que pasa es que no está exactamente vinculada con el carnaval. Es decir, cuando se habla de la Viña estamos hablando de que en una zona realmente había viña. Es decir, había trabajadores que trabajaban las viñas. Eso se puede ver perfectamente en lo que es la maqueta de Cádiz, la de final del siglo XVIII, donde se ve efectivamente esos espacios donde había realmente viña y, bueno, también algunos grabados de la época. Es verdad que ya conforme ya se va urbanizando, a partir del siglo XIX, principio del siglo XIX, pues la gente del pueblo, la gente humilde, se dedica a lo que son la faena básica, lo que sería la economía primaria, en este caso la economía de subsistencia. No hay campo, porque ya se suprimen las viñas, y bueno, normalmente lo que se dedica efectivamente a la pesca, al marisqueo. Y bueno, ese talante humilde, yo creo que es ese talante humilde que es común, ¿no?, a todos los sectores sociales populares, en el que poco a poco ya, a partir del último tercio del siglo XIX principalmente, van tomando y protagonizando el carnaval y creando ese increíble impulso, ¿no?, entre lo que sería el carnaval popular frente al carnaval, como decía Fernando García de Arboleda, ¿no?, el carnaval de los salones y el carnaval de la calle. De alguna forma, el pueblo, en concreto la gente del barrio La Viña, con su talante humilde, sencillo, pero también crítico, va protagonizando esa forma de entender el carnaval que, bueno, que afortunadamente hemos podido heredar y lo tenemos hoy en día.
2: José Marchena, profesor de Historia de la Universidad de Cádiz, erudito, sabio y sin duda alguna, y desde hoy, brillante investigador sobre la historia del carnaval y sobre el barrio de La Viña. Nos ha encantado la entrevista hoy en Andalucía Nuestra. Un fuerte abrazo y hasta la próxima.
22: Pues muchas gracias a todos y un placer.
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4: Muchas son las leyendas que hay en el barrio de La Viña. Hoy nos vamos a centrar en aquellas que giran en torno al castillo de San Sebastián, enclave conectado a la ciudad por una calzada que cruza el Atlántico y que combina leyenda, historia y paisaje. Situado al final de la playa de la Caleta, el castillo de San Sebastián está envuelto en leyendas que mezclan, fíjate, naufragios venecianos, apariciones fantasmales y antiguas construcciones fenicias. La tradición sitúa en este islote un antiguo santuario fenicio dedicado al dios Baal, que más tarde los romanos consagraron a Cronos. La leyenda cuenta que en 1457 marineros venecianos contagiados de peste encontraron refugio en este islote. Tras curarse, a modo de agradecimiento, construyeron una ermita dedicada a San Sebastián. Son muchas las personas que dicen escuchar gritos, susurros y lamentos en este castillo. Algunos incluso aseguran que han sentido como si una mano les golpeara en el hombro. Y los más incrédulos afirman, pues, que todo se debe nada más y nada menos que al sonido del viento, que al colarse por las oquedades de la fortaleza se puede asemejar a la voz humana. La original silueta de este castillo sobre el mar lo ha convertido en escenario de varias películas también rodadas en Cádiz, como hemos comentado, como A la triste o Muere otro día, que además de la playa de la Caleta, pues aprovechó otras instalaciones. Actualmente el castillo San Sebastián se utiliza como espacio expositivo en las casamantas internas y como lugar para la celebración de conciertos y otros eventos recreativos en el exterior.
2: A los incrédulos, ¿qué? El viento
1: me he quedado, ¿qué?
2: Puede acariciarte, pero no tocarte.
4: La gente siente como si una mano suavemente le acariciara el hombro.
1: No entremos en disquisiciones esotéricas.
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1: Esto de ahora es mucho más real. Ponemos rumbo al barrio de La Viña, pero al sonido de o al ritmo de las cornetas y tambores que se mezclan con el olor a mar, porque en este barrio también se celebra, y de qué manera, la Semana de Pasión.
2: La Semana Santa de La Viña es sinónimo de fervor y tradición heredada en la mágica tarde del Lunes Santo. Es entonces cuando procesiona la Archicofradía de La Palma, que rinde culto a la portentosa talla del Crucificado de la Misericordia y a la Virgen de las Penas. El señor, de origen genovés y datado en el siglo XVIII, regala un caminar imponente sobre su paso dorado, sobre el que brilla el sol gaditano a la orillita del mar. Lunes Santo en La Viña, destellos de sol en la piel tostada del viñero más ilustre.
1: Dime.
2: Además, la Virgen de la Palma, que es la titular letífica de gloria de la cofradía, fue la responsable de que el terremoto de Lisboa originó un maremoto en Cádiz. Y la Virgen de la Palma se interpuso en el camino del mar, del agua y los viñeros, y les protegió de una muerte más que segura. Y desde entonces, alcaldesa perpetua del barrio y faro devocional de La Villa, que el Lunes Santo se hace presente con el Cristo de la Misericordia, cariñosamente conocido más allá de las fronteras de Puerta Tierra como el Cristo de La Viña, un crucificado brutal desde el punto de vista estético.
1: Y podemos decir, Bernardo, que este lunes la cofradía combina, digamos, que lo que es la sobriedad clásica con el carácter espontáneo del barrio, que lo tiene.
2: La Semana Santa de Cádiz es, desde el punto de vista antropológico y social, una auténtica maravilla. Es inexplicable para aquellos que no somos de Cádiz qué es la Semana Santa de Cádiz. Es la Semana Santa más genuina, popular y además, desde el punto de vista sociológico, más compleja de interpretar. porque combina esa esencia del barrio, ese carácter jovial con cofradías serias. Ahora, por ejemplo, el barrio de la Viña ha acogido a la Hermandad de la Oración en el huerto que procede de San Severiano. La Semana Santa de Cádiz es algo inexplicable desde el punto de vista, insisto, sociológico, porque, insisto, la Semana Santa de Andalucía no es solo religión, es ante todo religiosidad popular.
1: Muy bien, porque hemos dicho que sabe combinar perfectamente eso, la tradición y lo clásico, la sobriedad clásica, con ese carácter cercano y espontáneo que tienen los gaditanos.
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1: Soy Willy Pop, apostador. Bueno, aunque Bernardo es un defensor a ultranza del recorrido por Andalucía, y nosotros también, pero hombre, nos permite esta licencia, ¿no?, de Willy Fox, de dar la vuelta, ya no al mundo, sino a Andalucía. A ver dónde nos llevas hoy, Bernardo, y a ver qué sugerencias gastronómicas nos traes.
2: La licencia, ¿para qué conocer el mundo si conocemos Andalucía? Para despedir el programa, Inma, viajamos hasta la comarca de las Villas de Jaén, y para ser exacto, hasta Mogón, una pedanía perteneciente a Villa Carrillo. Tras pasear por la zona del Charco, una playa fluvial que bebe del río Guaceba y que retiro idílico durante el verano, viajaremos hasta Villa Carrillo. ¿Dónde comer? Elegiremos el bar Las Delicias de Villa Carrillo, donde pediremos una ración de lomo al ajillo y otra de papas a lo pobre con huevo frito. Mogón, una de las pedanías más azotadas por el temporal, Inma, y es que en Andalucía nuestra, nosotros hoy más que nunca pedimos el turismo andaluz.
1: Llegamos aquí al final de este recorrido que nos ha llevado desde la localidad almeriense de Líjar hasta el barrio de la Viña de Cádiz. Y como no podía ser menos, Mamen, ¿con qué nos vamos a despedir?
4: Pues con una de las grandes coplas de la historia del carnaval de Cádiz, Caleta. Copla que Antonio Martín García dedicó a la playa gaditana por excelencia, la playa de la Caleta.
1: Pues efectivamente, aquí ponemos punto final de la mano de uno de los grandes, Antonio Martín García. Este equipo, además, que saluda especialmente al barrio de la Viña, porque tanto Mamen como yo hemos tenido oportunidad de vivir en Cádiz. Yo, además de formar parte activa de los carnavales de Cádiz, del Gran Teatro Falla. Bernardo, porque es un enamorado de Andalucía. Y nuestro realizador, Pedro Luis Moreno, porque es el que está al mando de esta furgoneta sin límite de pasajeros que nos lleva por Andalucía. Gracias, Pedro, y a ustedes, que pasen un buen día.

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3: Andalucía, buenos días. A esta hora de la mañana, el centro de España está ardiendo. Los incendios más virulentos continúan en la Comunidad de Madrid y en la provincia de Ávila, donde la gravedad ha llevado al gobierno a declarar la emergencia de interés nacional. Las últimas horas han sido terribles. Esta ha sido la situación, nos la cuenta el delegado del gobierno en Madrid.
4: Las pavesas vuelan kilómetros, está saltando kilómetros. Las barreras de contención están teniendo una labor muy, muy complicada porque está saltando el fuego, está saltando y grandes distancias.
3: En la Comunidad de Madrid, dos incendios se fusionaron en las últimas horas. Uno comenzó en Villa del Prado y en otro en San Martín de Valdeiglesias. Han obligado a evacuar 9 localidades con 25.000 desalojados y a confinar a 20.000 personas. En Ávila, el incendio que se declaró el pasado miércoles en Burgohondo ha obligado ya a desalojar o confinar a 10.000 personas. Muchos han visto desde lejos de sus casas como todo ardía.
5: Está, vamos, incontrolable eso, ¿eh? Madre mía, mira cómo va avanzando.
6: Sí, sí, no, eso va a una velocidad,
5: Guille. Madre mía de mi vida.
6: Que hace 10 minutos estaba ahí.
5: Mira.
3: En Andalucía, el incendio forestal en un paraje de Cerro Muriano, en Córdoba, junto a la carretera nacional 432, ha obligado a desalojar y a desalojos preventivos de más de 200 personas y a elevar a fase de emergencia situación operativa 1. El viento ha jugado en contra de las labores de extinción de este fuego, que a esta hora sigue activo, con 120 efectivos en tierra trabajando a contrarreloj, a la espera de que en un par de horas se incorporen de nuevo los medios aéreos. Antonio Sanz, vicepresidente primero y consejero de emergencias.
7: Hemos tenido que disponer de todos los medios volcados en este incendio porque era fundamental cortarlo porque se acercaba a la zona de Cerro Muriano y por tanto, bueno, pues podíamos correr peligro si avanzara.
3: En la provincia de Huelva, hasta 5 incendios se han registrado esta semana, 2 con apenas unas horas de diferencia en el término municipal de Alosno. A esta hora se encuentra estabilizado. Otro incendio en la provincia onubense, el del Cerro del Andévalo, se ha dado ya por controlado, y el de Los Gallardos en Almería, 15 días después, ha quedado extinguido. También en Francia, 2 grandes incendios avanzan sin control. 140.000 personas han sido evacuadas. El presidente Macron ha convocado a su gabinete y ha puesto en alerta a todo el ejército. Y todo esto cuando la ola de calor se despide de Andalucía, hoy con aviso amarillo por altas temperaturas en la provincia de Málaga y por fenómenos costeros en Almería y en Granada. Se espera una pequeña tregua en casi toda España. Va a ser muy pequeña porque mañana de nuevo suben las temperaturas. Sanidad ha confirmado un caso leve de fiebre del Nilo en humanos en la localidad sevillana de Coria del Río, que se suma a los otros 2 de Puebla del Río. Son ya 5 los casos diagnosticados esta semana y la plantilla de Airbus ha votado en referéndum en contra del preacuerdo alcanzado entre la compañía y los sindicatos, Comisiones Obreras, SIPA y ATP. El lunes decidirán si mantienen la huelga. Comenzamos este Noticias de fin de semana que realiza Antonio Franco.
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3: Andalucía, 8 de la mañana y 4 minutos. El incendio forestal en un paraje de Cerro Muriano, en Córdoba, junto a la carretera nacional 432, ha obligado a desalojos preventivos de más de 200 personas y a elevar a fase de emergencia situación operativa 1. El viento ha jugado en contra de las labores de extinción de este fuego, que a esta hora sigue activo, con 120 efectivos en tierra trabajando a contrarreloj a la espera de que a primera hora de esta mañana se incorporen de nuevo los medios aéreos. Patricia Zarandieta, buenos días.
8: Buenos días. El origen de este fuego ha sido un camión cargado de paja que ardía junto a la carretera. Las llamas se propagaron con rapidez al alcanzar una zona de abundante vegetación, como explicaba el vicepresidente primero y consejero de emergencias, Antonio Sanz.
9: Activo. Estamos en situación operativa 1, en la que el origen del incendio ha sido un camión con paja que ha salido ardiendo en la Nacional 432, y eso ha provocado un incendio que se logró parar en una de las laderas de la carretera, pero que lamentablemente ha empezado a correr hacia la 432A, carretera que ha llegado a saltar.
8: El alcalde de Córdoba, José María Bellido, ha explicado que los esfuerzos de las últimas horas se han centrado en evitar que las llamas llegaran a las casas más cercanas.
10: Está centrado en la defensa de esas urbanizaciones, Villa Sanjurjo, Villa Rosita, que junto con los bomberos de la Diputación Provincial y los medios aéreos, pues se ha defendido para evitar que llegara el fuego a esas casas, que ya estaban vacías, por supuesto, pero evitar que se dañaran y evitar que se virara el viento, no solo llegar a esas urbanizaciones, sino pudiera llegar al núcleo urbano de Cerro Muriano.
8: Los vecinos han mostrado su preocupación por la cercanía de este fuego.
11: Ver esto tan cerca, la verdad que impacta.
12: Fue el incendio provocado por un camión subiendo por la 432 y subió el fuego para arriba y se nos ha metido aquí ya en la estancia del pueblo y ahora nos hemos quedado sin ermita.
8: Y en la provincia de Huelva hasta 5 incendios se han registrado esta semana, 2 con apenas unas horas de diferencia en el término municipal de Alosno. 2 familias tenían que ser desalojadas de forma preventiva este viernes por el fuego en el paraje conocido como La Juanita, que se encuentra ya estabilizado con 20 efectivos en tierra trabajando para su control. El alcalde de este municipio, Francisco José Suero, ha destacado en Canal Sur Radio la colaboración de los vecinos.
13: A los vecinos que se han puesto a disposición desde el primer minuto, y llevamos ya varios días y varios meses prácticamente desde el primero de junio, y la verdad que ya esto prácticamente nos duele, ¿no? Porque ya afecta prácticamente al término, al entorno y a los sentimientos de la gente.
8: Otro fuego en la provincia onubense, el del Cerro del Andévalo, se ha dado ya por controlado. El Plan Infoca ha movilizado en las últimas horas hasta 42 medios aéreos para poder atender los incendios forestales de Cerro Muriano en Córdoba y el de Alosno en Huelva.
3: La Junta de Andalucía ha enviado 3 medios aéreos y 70 efectivos para ayudar a los trabajos de extinción de los incendios forestales que en las últimas horas afectan también a comunidades de Madrid y a Castilla y León. Los fuegos de Madrid y Ávila han provocado la evacuación o el confinamiento de más de 63.000 personas y han obligado a decretar el estado de emergencia de interés nacional. El presidente del Gobierno, Pedro Sánchez, se desplaza hoy sábado hasta el puesto de mando avanzado ubicado en la localidad madrileña de Cenicientos y asistirá también a la reunión del Comité Estatal de Emergencias, donde está prevista, Patricia, una declaración institucional.
8: Y es que siguen sin control estos incendios de Madrid y de Ávila, que han obligado al corte de más de una veintena de carreteras y a evacuar a municipios enteros. Son ya, como decías, más de 63.000 las personas evacuadas o confinadas tras los últimos desalojos de 5.000 personas de un camping del Escorial por la proximidad del fuego. La UME ha establecido líneas de defensa para proteger este municipio histórico y el ministro del Interior, Fernando Grande-Marlaska, espera que hoy sábado una evolución favorable de las condiciones meteorológicas que ayuden al control de estos fuegos.
14: Las condiciones son ligeramente las condiciones meteorológicas, tanto de velocidad del viento, tanto de humedad como las temperaturas, en ese sentido son ligeramente más favorables a lo que hemos tenido estos dos días pasados. Pero en estos momentos, vuelvo a decir, no podemos ser muy optimistas en ese sentido.
8: Los esfuerzos de los efectivos se centran en evitar que el fuego en la Comunidad de Madrid se una al de Ávila, como ha explicado el presidente de la Junta de Castilla y León, Alfonso Fernández Mañueco.
15: Parece ser que la distancia entre los fuegos de Madrid y el fuego de Ávila se mantiene. Todavía no se han juntado. vamos a esperar y tengamos tranquilidad. Estamos ya trabajando en la recuperación de aquello que hemos perdido.
8: La Guardia Civil ha detenido a una persona e investiga a otra como presuntos autores del incendio forestal de Burgohondo en Ávila, cuyo origen se sitúa en una imprudencia grave por empleo de maquinaria pesada en una zona donde estaba totalmente prohibido su uso. La bajada de las temperaturas de este sábado rebajará el peligro de incendios forestales y se espera que dé un respiro a las tareas de extinción. La presidenta de la Comunidad de Madrid, Isabel Díaz Ayuso, ha asegurado ya que se enfrentan al peor incendio de su historia.
16: Ya podemos decir, para nuestro lamento, que es el peor incendio de la historia de la Comunidad de Madrid.
8: Este sábado llegarán a España los medios aéreos italianos y griegos solicitados a Bruselas para combatir estos incendios. El rey Felipe VI ha estado en contacto con el ministro del Interior, Fernández Grande Marlaska, y con los presidentes autonómicos Isabel Díaz Ayuso, Alfonso Fernández Mañueco y Emiliano García Page, y también con los alcaldes de los municipios afectados para conocer la situación de los incendios sobre el terreno.
3: Y terminamos porque en Andalucía los vecinos afectados por el incendio de Bédar y los Gallardos que ya ha quedado extinguido, han creado un grupo para buscar soluciones. No ha sido el más grave en quema de hectáreas, pero sí el más grave en lo que se refiere a daños personales, este incendio en el que fallecieron 13 personas. Estefanía García.
17: El objetivo de la plataforma cívica denominada Grupo de Trabajo del Fuego en Bédar es el de analizar la gestión de la catástrofe, proponer soluciones de futuro y evitar que el suceso vuelva a repetirse. El colectivo está integrado por 7 personas, entre las que figuran residentes con experiencia previa en reivindicaciones locales, como la movilización que logró paralizar un proyecto de instalación de cables de alta tensión en el municipio. El grupo centrará sus esfuerzos en la búsqueda de soluciones más que la adjudicación de culpas, manteniendo un respeto absoluto por las investigaciones que ya desarrollan los juzgados sobre el origen del fuego.
3: Volviendo a los incendios, no solo en España arden los montes, en Francia también luchan para sofocar dos grandes incendios que han arrasado 44.000 hectáreas y han obligado a evacuar a 140.000 personas. Esta situación ha provocado que tanto el gobierno francés como el español pidan la activación del mecanismo de protección civil de la Unión Europea. De momento son 4 los medios aéreos que vienen a España desde Grecia e Italia, pero ¿en qué consiste esta ayuda, Sara de Borja?
18: Se creó en 2001 para facilitar el despliegue de ayuda entre los socios de la Unión Europea y otros países del mundo en casos de desastres naturales, crisis sanitarias o conflictos. Esta asistencia se pone en marcha cuando el país considera que no tiene medios suficientes para hacer frente a una emergencia. En este caso, los incendios que estamos viviendo tanto en nuestro país como en Francia. El Centro de Coordinación de la Respuesta a Emergencia en Bruselas es el encargado de coordinar a los efectivos humanos, aéreos, técnicos o la utilización del sistema geoespacial Copérnico, que se usa para delimitar las áreas afectadas o planificar operaciones. Pero, ¿qué países forman parte del mecanismo? Además de los Estados miembros de la Unión Europea, participan Albania, Bosnia y Herzegovina, Islandia, Moldavia, Montenegro, Macedonia del Norte, Noruega, Serbia, Turquía y Ucrania. No es la primera vez que España solicita ayuda para extinguir incendios forestales. Ya lo hizo el año pasado para combatir los que afectaron principalmente a Galicia, Extremadura y Castilla-León, como también la solicitó en 2024 por la Dana en Valencia.
3: A los incendios forestales se ha sumado también un incendio en una zona de almacenamiento de una fábrica de palés en el polígono industrial del Juncaril, entre Maracena y Albolote, en Granada. Este viernes movilizaba a los bomberos de Granada y obligaba al desalojo de unas 60 viviendas y al corte de la línea de metro en el tramo afectado.
8: Y 2 bomberos requerían asistencia sanitaria debido a las altas temperaturas que se registraban en la extinción de este incendio, como ha explicado Gustavo Molino, que es jefe de los bomberos de Granada.
19: En principio parece que es solamente eso, una bajada de tensión, pues debido un poco al estrés y a las calorías que han soportado en el primer momento. No está extinguido, pero sí está controlado. Ya hemos controlado el avance, hemos controlado todos los frentes que tiene, no hay peligro ya para las viviendas.
8: En la zona de este incendio ha ardido además un camión sin que se conozca si ha podido ser el origen de este fuego. En este mismo mismo polígono, el Juncaril, ya se registró hace unas semanas otro incendio que obligó al corte del tráfico ferroviario.
3: Pues fíjense, sobre todo lo que les venimos contando, los incendios dejan ya 108.000 hectáreas calcinadas en España, 4 veces más que en la misma época del año pasado. España es el país de la Unión Europea con mayor superficie forestal quemada en este 2026, teniendo casi el triple que Francia, que es el segundo país más castigado por el fuego de la Unión Europea. La ola de calor se despide de Andalucía y hoy con aviso amarillo por altas temperaturas en la provincia de Málaga y por fenómenos costeros en Almería y en Granada.
8: Se espera hoy una pequeña tregua en casi toda España tras 2 meses de sofocante calor, pero ese alivio va a ser breve porque a partir de mañana domingo comenzará un nuevo repunte de las temperaturas, como explica el portavoz de la Agencia Estatal de Meteorología, Rubén del Campo.
20: Las temperaturas estarán durante el fin de semana por debajo del promedio normal de la época del año, algo que hacía más de 2 meses que no sucedía, algo excepcional. A partir del domingo se iniciará un nuevo ascenso térmico que continuará en los días siguientes. Durante buena parte de la próxima semana, el calor volverá a ser muy intenso en la mayor parte del país.
8: La localidad almeriense de Albox, con 43,3 grados, registró este viernes la temperatura más alta de España en la despedida de la tercera ola de calor de este verano.
3: El Ayuntamiento de Málaga ha reabierto al baño este viernes por la tarde las playas de Pedregalejo y El Palo tras los nuevos análisis de la Consejería de Salud sobre la calidad del agua. Por otro lado, el Ayuntamiento de Marbella ha recomendado que los ciudadanos no se bañen en una zona concreta. En ambos casos es por la bacteria E. coli. José Valero.

0: preventivo. También es por la bacteria E. coli.
1: También ha quedado prohibido de forma temporal el baño en las aguas de Atlanterra, en Tarifa. Es la medida que ha tomado la Delegación Territorial de Salud después de detectar E. coli y enterococos intestinales en la playa. Bea Díaz.
2: El Ayuntamiento de Tarifa descarta que el origen esté en uno de los vertidos que se autorizan por parte de la estación depuradora de aguas residuales, ya que insisten en que las diferentes analíticas que han realizado los servicios municipales devuelven parámetros totalmente normales. Lo que no se descarta es que se haya producido un vertido ilegal y que sea el causante de esta anomalía. De momento, se está ya investigando su origen y, de confirmarse la no autorización del vertido, estudiar las medidas legales que se puedan tomar contra los infractores. El Ayuntamiento de Tarifa está trabajando ahora mismo en una nueva señalización para la recomendación de prohibido el baño, con una cartelería expresa y bandera amarilla en toda la costa de Atlanterra.
1: Y hablamos ahora de otros temas relacionados con la salud, porque la Consejería de Sanidad ha decretado una alerta alimentaria en Granada y en Málaga por la presencia de Listeria monocitogenes en un lote de fuet ibérico de la marca Cárnica Sierra Nevada, elaborado en Granada. Javier Fuentes.
3: La alerta afecta al lote 260-521 con fecha de consumo preferente el 21 de noviembre de 2026. Ha sido distribuido desde el pasado 11 de junio en establecimientos de Granada, Maracena, Lacha, Lanjarón y Antequera. Como medida de precaución, las autoridades sanitarias han ordenado la retirada inmediata de este lote de los puntos de venta para garantizar la protección de los consumidores. Sanidad recomienda a quienes tengan este producto en casa que no lo consuman y lo devuelvan al establecimiento donde lo adquirieron. Además, aconseja acudir a un centro de salud si tras haberlo ingerido aparecen síntomas compatibles con la listeriosis, fiebre, vómitos o diarrea.
1: También Sanidad ha confirmado un caso leve de fiebre del Nilo en humanos en la localidad sevillana de Coria del Río, que se suma a los otros dos de Puebla del Río. Son ya 5 los casos diagnosticados hasta el momento esta temporada.
4: Con boyullos de la Mitación en Sevilla, Fuengirola y el núcleo de las Lagunas de Mijas en Málaga, son 15 los municipios andaluces declarados como área en alerta por circulación del virus del Nilo Occidental.
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1: Andalucía, 8 de la mañana y 18 minutos. El presidente de la Junta ha pedido a los nuevos delegados provinciales del Gobierno, en su toma de posesión que ha tenido lugar este viernes, que hagan uso de la vía andaluza durante el desempeño de sus funciones. 5 de ellos repiten puesto. Jaén, Huelva y Almería estrenan delegados. Inmaculada Carrasco.
7: El presidente de la Junta les ha encargado que den ejemplo de la llamada vía andaluza, que utilicen el diálogo, el trabajo y también la cercanía. Juanma Moreno.
8: Esta tarea os exigirá la mayoría de las veces más un mono de trabajo que un traje de ceremonia, porque tenemos que estar en el eje de trabajo, en el eje de la referencia. Quiero que pongáis rostro a los problemas reales de la gente y movilicéis todos los recursos que tengáis, todos los recursos que estén a vuestro alcance, para darle una adecuada respuesta institucional.
7: 3 provincias estrenan delegados. En Almería asume el cargo Francisco Góngora, hasta ahora alcalde de Elegido. En Huelva, la secretaria general del PP, Berta Centeno. Y en Jaén, el presidente del partido en la provincia, Eric Domínguez. Continúan como delegada Mercedes Colombo en Cádiz, Adolfo Molina en Córdoba, Antonio Jesús Granados en Granada, Patricia Navarro en Málaga y en Sevilla, Ricardo Sánchez.
1: También en clave política, la gestión de los incendios está generando polémica en el Parlamento andaluz. Los partidos de izquierda en la Cámara solicitan una comisión de investigación para depurar posibles responsabilidades políticas en el incendio de los Gallardos en Almería.
4: Desde el PSOE, Mario Jiménez ha criticado lo que ha calificado de vacío de varias horas en la gestión de este fuego.
9: Queremos saber qué pasó en esas 3 horas de vacío. No queremos que quede ni una sombra de sospecha.
4: En Adelante Andalucía, José Ignacio García ha asegurado que las declaraciones del consejero de Emergencias dejaron, dice, más dudas que respuestas.
10: Creemos que esto tiene la suficiente importancia para que la Junta de Andalucía ponga luz y taquígrafo ante esta situación, las causas y la gestión.
4: Desde Por Andalucía, Antonio Maillo también denuncia que el gobierno andaluz sigue sin explicar qué ocurrió entre las evacuaciones en los pueblos y el envío de la alerta.
11: No se ha respondido por el vicepresidente a las preguntas que hicimos los grupos de la oposición, también Por Andalucía, sobre la concreción de los hechos.
1: Andalucía volverá a bajar los impuestos en 2027. La consejera de Economía y Hacienda ha anunciado en Canal Sur que el gobierno de Juanma Moreno va a acometer una nueva rebaja fiscal en el tramo autonómico del IRPF de la declaración de la renta de 2027 para los andaluces. Mercedes Vega.
12: Carolina España ha señalado que su intención es bajar el IRPF en 0,25 puntos cada año para que sea un punto menos a lo largo

0: largo de toda la legislatura. Además de otras deducciones fiscales, habrá bajada en el impuesto de transmisiones patrimoniales para la compra de la segunda vivienda y también en el de sucesiones y donaciones vinculadas a hermanos, de tal forma que sea un respiro para las familias andaluzas. Así lo ha referido la consejera.
1: Porque sabemos que las familias están asfixiadas. Asfixiadas porque el infierno fiscal al que nos tiene sometido el gobierno de Sánchez es insoportable. Han subido todos los impuestos y cada vez la renta disponible de las familias, de los hogares, es menor. Vamos a insistir en bajar el IRPF.
0: Según la portavoz del Gobierno, esta bajada de impuestos la notarán los andaluces en sus bolsillos, mejorará la calidad de vida de los ciudadanos y se fomentará la inversión de empresas en la comunidad.
2: Ayer por la tarde, la plantilla de Airbus votó en referéndum en contra del preacuerdo alcanzado entre la compañía y los sindicatos, Comisiones Obreras, IPA y ATP. El lunes van a decidir si mantienen esta huelga.
3: Del 81% de la plantilla que ha votado, el 49% lo ha rechazado ese preacuerdo. Uno de los sindicatos convocantes, IPA, ha anunciado que se retira de la convocatoria de huelga al entender, con el resultado negativo del referéndum, que han perdido la confianza de los trabajadores.
2: Y en la crónica de política y de tribunales, giro inesperado en el caso del rescate de Plus Ultra, instruido en la Audiencia Nacional por el juez José Luis Calama y en el que está imputado el expresidente del Gobierno, José Luis Rodríguez Zapatero.
3: Ante indicios de tráfico de influencias para obtener la financiación del 53 millones de euros firmada en marzo de 2021 por la aerolínea, los dos máximos responsables de la empresa, el presidente Julio Martínez Sola y el consejero delegado Roberto Rosselli, también investigados en esta causa, han presentado la dimisión de sus respectivos cargos. El accionista minoritario, Hugo Gastaño, toma las riendas a la espera de ser ratificado como nuevo presidente por la SEPI.
2: El caso Zapatero sigue generando reacciones. El vicesecretario de Política Autonómica del PP, Elías Bendodo, considera que el expresidente se ha condenado a sí mismo en su entrevista en televisión.
4: Yo creo que Zapatero se condenó ayer solo, él mismo, con la entrevista que hizo. Se condenó con su silencio. No quiso contestar el origen de las joyas. Estás diciendo que no es un origen claro.
2: El PP ha solicitado la imputación de la exmilitante socialista Leire Díaz, el 10, el expresidente de la SEPI y varios cargos de Correos por crear presuntamente un puesto a medida en esta empresa para la conocida como Fontanera de Ferraz. Además, en el Gobierno, el vicepresidente Carlos Cuerpo se vuelve a acoger, como otros miembros del Ejecutivo, a la presunción de inocencia de Zapatero.
5: Que haga referencia, por supuesto, a un principio clave de nuestro marco jurídico, como es la presunción de inocencia. No me corresponde a mí, en este caso, hacer una valoración sobre la posible culpabilidad del presidente Zapatero. Esto lo tendrán que hacer en los cauces adecuados y, por lo tanto, en este caso, se tendrá que hacer desde instancias judiciales.
2: El Estadio Olímpico va a volver a ser escenario este sábado de la velada del año, el evento organizado por el streamer Ibai Llanos, que ya pasa por su sexta edición y que el año pasado congregó a 9 millones de espectadores simultáneos en directo y contó con más de 8.000 asistentes presenciales. Mar Pino.
6: El eje del espectáculo son 9 combates de boxeo entre streamers y personajes populares en redes. El combate principal es el que enfrenta al malagueño Illo Juan y Digref, seguido por el de Plex y Fernanfloo. El propio Ibai invita en todas sus redes a disfrutar del evento por todos sus canales.
7: Sábado 25 de julio a partir de las 7 de la tarde hora española, un evento que empezará a las 7 de la tarde y que durará aproximadamente 7 horas.
6: El Ayuntamiento de Sevilla reforzará y ampliará el horario de las líneas C1 y C2 con motivo de la velada, así como el servicio de limpieza.
2: 8 de la mañana y 25 minutos, tiempo ahora para el deporte que nos trae nuestro compañero Javier Moreno. Buenos días.
8: Hola, muy buenos días. Fin de semana de fútbol, la Copa del Mundo es pasado y los equipos retoman la rutina habitual del verano. Todos los andaluces de primera y de segunda juegan entre hoy y mañana. El Betis se mide al Granada en Los Cármenes a las 8. Pellegrini puede contar con las 3 incorporaciones del mercado que el club ha presentado oficialmente este viernes. El portero Diego Conde, el lateral izquierdo Fran García y el pivote uruguayo Facundo Bernal, muy ilusionado con su primera temporada en Europa.
9: Buah, la verdad que no me lo imagino. Jugar Champions, creo que voy a cumplir un sueño que el chico lo anhelaba, jugar Champions, como siempre lo estuve mirando. Y bueno, un poco el objetivo es competir, más que nada, competir, tener protagonismo en el equipo y disfrutar de, dentro de todo, que esto es un sueño para mí.
8: Con este partido en Los Cármenes, el Granada se presenta ante la afición que ya conoce a los dos nuevos fichajes, anunciados ayer mismo. El lateral Sergio López, nacido en Alemania, con nacionalidad española, ha jugado en la segunda división de ese país. Y el delantero hispano-venezolano Alejandro Márquez viene del Estoril Praia portugués.
10: Buenas, granadinistas, ya estoy en la ciudad, con ganas de verlos a todos en Los Cármenes y disfrutar juntos.
8: El Córdoba se mide al Cádiz de Idiáquez a las 8 en el Estadio del Palmar de Sanlúcar de Barrameda. Iván Ania sigue modelando el proyecto cordobesista, pero le pide más mimbres a la dirección deportiva a pesar de los 14 jugadores incorporados en este mercado de verano.
11: Tenemos ahora mismo tres laterales derechos, que son Jacobo, Egoich y Albarrán, y tenemos tres centrales, entonces le estoy utilizando en esa posición, pero realmente Albarrán es lateral derecho. Queda mucho mercado, creo que la plantilla todavía no está cerrada y no sé lo que pasará a futuro, pero mi labor es intentar sacar el mayor rendimiento de lo que tengo.
8: El Málaga juega un amistoso con el Leicester inglés. Estaba anunciado en el nuevo Mirador de Algeciras, pero el club ha comunicado que el encuentro será en Marbella, en el Banús Football Center, a la misma hora, a las 7. No valen las entradas que se habían adquirido para el partido en Algeciras. Se va a devolver el dinero a partir del lunes, pero hay que adquirir nuevas entradas. El director deportivo del Málaga, Loren Juarros, ha dejado este mensaje sobre la política de fichajes del club.
12: Vuelvo a decir que no nos equivoquemos, que el hecho de que estén aquí estos jugadores que tienen Doti, que ya porque estuvo el año pasado, Juan o Fernando, que no el hecho de que seas malagueño o el modelo de cantera, ni van a subir todos los canteranos, ni van a llegar todos los malagueños.
8: La Unión Deportiva Almería viaja para jugar el primer amistoso de pretemporada contra el Águilas en el Estadio del Rubial. A partir de las 8 de esta noche, el Almería sigue haciendo caja, esta vez con Maretzi, que se marcha al Portsmouth por un montante que se cifra en 6 millones más el 15% de una futura venta. Para mañana domingo, un Sevilla-Ceuta en el Estadio Jesús Navas de la Ciudad Deportiva. A las 9 de la noche, en el partido del jueves contra el Córdoba, García Plaza presentaba un 11 inicial plagado de jugadores del filial. Y en la segunda parte lo cambió por completo. Habló el chileno Suazo después de este partido del trofeo Puertas de Córdoba.
13: Sí, así es. Al final seguimos cogiendo ritmo todos, creo. Creo que muy orgulloso también de los jugadores canteranos. Creo que demostraron en la primera parte que pueden competir, que quieren estar acá, que quieren ganarse un lugar en el primer equipo, y me alegro mucho por ellos. Creo que compitieron de muy buena forma.
8: Anoche el Real Jaén empataba a 1 en un amistoso con el cacereño. En el Tour de Francia se disputa la penúltima etapa, salida desde Le Bouc d'Auxan, otra vez con llegada al mítico Alpe d'Huez, como ayer. Exhibición de la trituradora eslovena. Tadej Pogačar arrasaba en la subida, quinta victoria, líder indiscutible para plantarse mañana en París con el maillot amarillo. Las otras dos plazas del podio parece que también están claras: Remco Evenepoel e Isaac del Toro, salida a partir de las 11:20.

0: Acaban de dar las 8:30 de la mañana, por si se incorporan ahora a este Noticias Fin de Semana de la Radio Pública de Andalucía. Les hacemos un resumen en titulares de las principales noticias de este sábado 25 de julio. Lo hacemos con nuestro compañero Javier Ronda. Buenos días.
1: Buenos días.
0: Sigue activo a esta hora el incendio de Cerro Muriano, en Córdoba.
1: Ha obligado al desalojo de 215 personas de las zonas de Villa Sanjurjo y Villa Alicia. El fuego, originado por un camión cargado de paja, comenzaba a arder en la Nacional 432.
0: El Infoca ha dado por controlado anoche el incendio forestal del Andévalo en la Sierra de Huelva.
1: Este fuego, que ha durado dos días, ha afectado a más de 1.200 hectáreas y obligó al desalojo preventivo de casi 400 vecinos de Villanueva de las Cruces.
0: Extinguido por completo el incendio de Los Gallardos en Almería.
1: Este fuego dejó 13 muertos y quemó 5.200 hectáreas. Se declaró el 9 de julio en Los Gallardos por un cable eléctrico.
0: Emergencia nacional por los incendios en Madrid y en Ávila, que aún avanzan sin control.
1: Los fuegos en estos territorios provocan por primera vez en España que se active nivel 3 de emergencia por una catástrofe natural. Hay 64.000 personas afectadas, entre desalojadas y también confinadas. La Junta de Andalucía ha enviado 3 medios aéreos y 70 efectivos.
0: El presidente del gobierno se desplaza a la zona afectada.
1: Pedro Sánchez estará en el puesto de mando avanzado para seguir la evolución de estos dos fuegos que siguen muy activos y provocando desalojos.
0: Se cumple un mes del doble terremoto en Venezuela.
1: El gobierno reconoce 5.400 víctimas mortales y 16.000 heridos, mientras las organizaciones civiles elevan la cifra hasta 30.000 personas desaparecidas entre los escombros.
0: Donald Trump dice que será presidente otra vez.
1: La Constitución lo prohíbe, pero lo ha dicho en la cena de corresponsales que se repetía anoche tras el intento de atentado de Trump hace unos meses.
0: ¿Y qué otras noticias nos traen los titulares de la prensa de este sábado, Javier?
1: Bueno, nos quedamos sobre todo con una unanimidad. Hay casi fotos que tienen que ver con los fuegos espectaculares, ese color rojo. También la portada del País, con una persona que está con una manta de Cruz Roja durmiendo en un polideportivo. Residente del pueblo aburense de Cebrero, pasaba la madrugada del viernes en un pabellón. Historias humanas y también de animales en estos fuegos. Un guardia civil, a los últimos en evacuar Chapinería, una localidad de Madrid, decía: ¿qué hacen aquí? Y lo que estaban buscando, María Luisa, era su gato.
0: Madre mía, qué
1: no
0: qué
1: querían
0: lástima.
1: Irse sin el gato de la casa. Una de mundo musical y de el famoso cantante, ¿no?, que hemos tenido durante todos los tiempos de España, que parece que se nos va un poco, ¿no? Julio Iglesias, en El Mundo, el cantante muy cabreado por las acusaciones contra él, no piensa volver a España. Vende su casa en Galicia, en la que tanto había gastado. Y otra más para terminar, nos llama la atención el periódico Salmón Expansión, que mezcla el deporte, pero el deporte, fíjate, María Luisa, con el fútbol y con el mundial. Un estilo de vida, un gol que también va a ganar turistas. España es famosa ahora a nivel del mundo deportivo por el fútbol, y hay una estimación que dice que los próximos meses el turismo va a crecer en nuestro país en torno al 17%. Vaya con el gol, ¿eh?
0: Pues sí, vaya con el gol, lo que genera.
1: Bueno, pues estas son las principales portadas de esta jornada que hemos tenido, sobre todo con unanimidad de lo que es el fuego.
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2: 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Buenos días. 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
0: 8 de la mañana y 35 minutos, la cantaora onubense Rocío Márquez lleva este verano por los escenarios de toda España su último trabajo, Himno Vertical, un disco realizado junto al guitarrista jienense Pedro Rojas Ogallar y en cuyos textos también ha trabajado la poeta también jienense Carmen Camacho. Con todos ellos ha tenido la oportunidad de hablar nuestro compañero Carlos López.
5: ¿Qué tal? ¿Cómo estáis?
6: Feliz de estar aquí juntos, ¿no?
5: Pues
6: ¡qué
5: claro
6: maravilla!
5: Que sí, un placer. Hola, absoluto estar por aquí. Bueno, antes de hablar de los stickers, que es lo que realmente nos, nos interesa, vamos a centrarnos en toditas las penas que a mí me afligían y que serán elección. ¿Cómo surgen estas penas?
6: Pues bueno, yo creo que tuvimos la suerte de poder improvisar y poder juntarnos y poder celebrar la música en un momento en el que estábamos atravesando momentos parecidos, ¿no? Y eso, claro, te hace sentir súper acompañada y te hace sentir que no estás sola y que aunque sea un momento difícil de transitar pero y doloroso, pero a la vez sentí que eso mismo que ese proceso que tú estás atravesando, pues otros a tu lado lo están haciendo y que eso sirva de compañía y de un recordatorio de lo amoroso que es todo, pues a mí me ha sanado, me ha ayudado mucho a sanar y a poder mirar esto de otra manera.
5: ¿Y tú, Pedro?
7: Sí, o sea, cuando me junté con Rocío, pues andábamos en la misma, teníamos un duelo compartido y fue inevitable que ese duelo pues pasara a lo artístico, nos traspasó, nos atravesó por completo. Y de manera honesta y sincera, pues hicimos lo que teníamos que hacer y se quedaron atrás las intenciones y aparecieron pues las verdades que teníamos cada uno, cada una y ahí se quedaron, en Himno Vertical.
6: Fue divertido también porque la idea no era esta. O sea, los dos que somos de máquina, pues de repente el primer día era como, vamos a hablar de, me acuerdo, de los no padres, de los, o sea, salieron varios temas que sí, también teníamos en común y que podían haber sido campos de investigación. Pero claro, todo eso fue desde la cabeza, ¿no? Y fíjate que no nombramos su duelo y el mío. Y sin embargo, cuando yo abría la boca y cuando él cogía la guitarra, todo lo que salía iba en esa dirección. Entonces es como que sentimos muy fuerte que era lo que tenía que ser cantado, lo que tenía que ser tocado, lo que tenía que ser dicho, ¿no?

0: y al rojo.
1: Lo que tenía que ser dicho, Carmen, ¿tú cómo llegas a este trabajo?
2: Pues llego, antes has dicho algo así como la palabra guía, ¿no? Cuando te has referido a mí. Y aquí la guía tiene el sentido más material, es decir, hay arbolito que únicamente hay que hacerle, ponerle un pequeño lazo, una pequeña varita al lado para que lo acompañe, ¿no? De hecho, Ángel Crespo decía algo así como la rectitud del árbol, no la del poste, ¿no? Mm. Y entonces aquí en eso ha consistido mi trabajo, mi labor, algo que estaba creciendo y algo que estaba surgiendo y emergiendo, pues acompañarlo un poquito con un lazo, ponerle un lazo, ¿no?
1: Es un poco la continuación de este trabajo que iniciaste con Tercer Cielo, ¿no?
2: Pero aquí hay un cambio importante, y es que mientras que yo tuve que buscar mis propias palabras en Tercer Cielo, aquí lo que tuve que hacer es escucharlas, ¿no? Porque ya estaban puestas desde este proceso que estaban hablando Pedro y Rocío, ya estaban ahí. La poesía tiene este mecanismo que es como una pinza de la ropa, cuanto más le aprietas por un lado, más se abre por el otro, ¿no? Entonces, pues simplemente utilizar este complejo mecanismo de apretar un poquito más el lenguaje para que se abra mucho más lo que ya estaban diciendo ellos.

0: poesía vertical y no vertical. ¿Por qué Roberto Barros?
1: Bueno, fue el libro de cabecera que a mí me acompañó en el proceso de duelo de Nuria. Y entonces cuando nos pusimos a improvisar con Pedro, yo no sé improvisar música y letra a la vez. Entonces, si él estaba improvisando con la guitarra y yo empecé a improvisar la música, pero entonces necesitaba, para no hacer todo el tiempo la la la o na na na o alguna sílaba de este tipo, pues necesitaba coger algún libro. Entonces, ese era el que tenía de cabecera, que además resonaba mucho con todo lo que estaba pasando musicalmente, y dije, vale, pues me apoyo. ¿Qué pasó? Que esas improvisaciones... Claro, Roberto Juarro tiene verso libre y al final yo tiendo a una métrica flamenca porque son los códigos que conozco. Entonces necesitaba, para poder estar totalmente cómodo, claro, necesitaba para poder estar cómoda, pues redondearlo a nivel métrico, y entonces poco a poco ya también después se fue despegando de esa poesía inicial de Juarro, aunque la esencia está ahí, por eso cala hasta el título, ¿no?
2: Que encuentre la palabra.

0: Es una obra que trasciende el flamenco.
1: A mí lo que más me llega de este trabajo es que realmente creo que hay momentos en los que hemos dejado de intentar demostrar nada.
2: Por favor.
1: Y eso es muy difícil. O sea, para mí ese es mi trabajo, ¿sabes? Porque al final es muy natural, ¿no? Buscar la aprobación, buscar la aceptación, buscar el gustar. En mí además algo muy nuclear, de carácter, caracterial. Entonces, darme ese permiso para mostrarme, sabiendo a priori que no es lo más fácil de escuchar, sabiendo a priori, pero también sabiendo qué es lo que ha venido en ese momento. O sea, que yo no he ido a buscarlo, que eso ha venido, ¿no? En esto que hablábamos de canal y en
0: un
1: esto
0: dictado.
1: Sí, es un dictado y por eso es lo que vertebra el disco todo el tiempo, ¿no? Esa idea de dictado, esa idea de lo que viene.
0: Esos tres dictados, además, que están puestos en sitios clave, evidentemente.
1: Totalmente, ¿no? ¿Cómo fueron viniendo? A mí hay algo que me pongo un poquito mística, pero hay algo que me emociona mucho, que es cuando se siente que hay algo por encima de todos nosotros, ¿no? Y que hay algo que, como decía antes, que quiere ser cantado en mi caso, ¿no? Y cuando siente que de repente vienen cosas que ni siquiera sabes explicar bien. De hecho, esta conversación estuvo, ¿sabes? En las improvisaciones nos fuimos muy pronto al estudio. O sea, nosotros nos empezamos a reunir en junio, julio, ¿no? Sí. Y en septiembre estábamos en el estudio. Porque parte, a mí me daba un poco de miedo decir, ¿y si no nos acordamos? ¿Y si esto no vuelve a salir? Claro. Y mira que grabábamos, ¿no? Pero había algo de, no era un repertorio que domináramos, no eran recursos que hubiéramos usado anteriormente, sino era algo que estaba viniendo de una forma más casi de exploración, de juego, de permiso. Sí, y mi cosa era decir, es que a lo mejor ahora nos vamos al estudio y no aparece nada, porque esto está siendo como algo que casi que no podemos explicar, ¿no?
2: Sí, fuimos obedientes. O sea, era la obediencia de que algo estaba llegando, algo había que bueno, pues que dejarlo así, no adulterarlo mucho. Y creo que lo más bonito que está sucediendo con el trabajo es que creo que así está siendo el directo, que él sigue estando vivo. Entonces, bueno, pues se fijaron unas cosas, porque claro, tienes que pasar por un disco y hay que echarle una foto en un momento a una hora. Pero en el directo la cosa sigue estando, pues, viva. Sabemos cómo, bueno, pues cómo se dictó en un momento y queremos seguir ese camino de honestidad, sinceridad con la pieza. Y en el directo va sucediendo también. Hay veces.

0: importa que el dictado no sea significado ni lo comprenda nadie. No importa ni siquiera que lo comprenda yo. De eso estamos hablando. ¿Eh?
1: Y hay algo muy bonito que yo creo que también es que nos acerca, ¿no? A tu padre y a Nuri, ¿no? O sea, cada vez que lo hacemos, y cuando estuvimos en el estudio, cuando lo estuvimos creando, hay algo muy bonito de sentirlos a ellos muy cerca, ¿no? Que por eso en parte también era la necesidad, porque era una necesidad
2: absoluta
1: de hacer esto, ¿no? Que de repente creo que en el arte y en la música también se crean grietas, se crean espacios que están más allá de lo material y que por eso están más cerca de lo que ya no está aquí de una manera material, ¿no? Entonces realmente para mí es como crear espacios donde ellos están todavía más cerca.
0: Eso además se percibe, se siente desde el principio, ¿no? Termina el dictado y comienza el fandango. Y ahí hay un dolor, creo que lo hemos comentado alguna ocasión así en privado, que dice esto es.
1: Fíjate, Carlos, que a mí me hacía mucha ilusión que esa primera pieza, más allá de los dictados, fuera un fandango, porque Nuria cantaba muy bien y cantaba muy bien por fandango y yo aprendí a cantar. El primer palo que aprendí en mi vida fue un fandango de Huelva, como buena choquera, y me lo enseñó ella. Y esta letra la hacía ella. Entonces, para mí tenía como mucho sentido, ¿no? Que era como entrar con el dictado, que era algo que estaba viniendo y que estaba por encima nuestra, que ni siquiera podíamos catalogar en palos, como si ocurre con el resto de piezas. Y lo que inmediatamente venía, pues era ese fandango y era la presencia de ellos acompañándonos y era ese, como decía Pedro antes, ese celebrar la vida, ¿no? No es solo
0: totalmente
1: atravesar el dolor, que por supuesto yo creo que esto va de la mano, ¿no? Igual que solo es capaz de un gran amor, el que es capaz de un gran dolor, si uno está abierto, tiene las compuertas abiertas y ahí pues hay que estar dispuesto y hay que ser un valiente o una valiente y sentir lo que venga, ¿no? Entonces creo que este disco de alguna manera es un ejercicio de valentía en todas las direcciones, ¿no?
0: Totalmente.
1: Poder dejarse atravesar por un dolor enorme realmente, y cualquiera que ha sentido un duelo de alguien muy cercano pues lo ha vivido así. Y también poder celebrar todos los momentos increíbles, maravillosos, llenos de luz y de alegría que nos han regalado estas personas en nuestra vida, ¿no? Somos otros porque ellos han estado en nuestra vida.

0: Estábamos hablando del directo. Vámonos. Claro, esto hay que vestirlo como se merece.
1: Sí, pues mira, si hablas de vestir, pues aparece el equipo que tenemos la suerte tremenda, pues de que apareciera, o sea, estábamos nosotras dos trabajando en esto y empezamos a abrir las puertas. Entonces, pues desde Ernesto Novales, ¿no?, que empezó a producir y a hacer ideas.
2: Ernesto, pues claro, como todo esto fue en verano... Yo llevaba un tiempo diciendo, me tengo que coger vacaciones, que yo no sé qué, sí, ya era claro. El mes de vacaciones, hago un aparece, disco, ¿vale? Aparece. Claro, y yo todo esto no se lo había contado al Neto para dejarlo tranquilo y descansar un poco al pobre.
3: ¿Qué tal tu vacaciones?
2: Y cuando vuelve le digo, Cari, te tengo que contar una cosa muy fuerte, que es que tenemos un disco nuevo. Y me dice, no te lo puedo creer, de verdad, vamos, estás loca perdida.
1: Sí.
2: O sea, que fue muy bonito la emoción de él, sí, también, cómo nos ha acompañado desde el minuto uno, cómo materializa, ¿no? Con qué,
1: ¿cómo lo baja a tierra,
2: con qué facilidad baja tierra las cosas, que nosotros somos bastante más, sí, aéreos. Y después nuestro queridísimo Fran Torre.
1: Fran, apareció Fran Torre y bueno, pues le contamos y elaboró una dramaturgia, empezó a pensar en escena, porque bueno, Rocío, como él hablaba, los espacios estos que genera tan abiertos, en los que caben muchas ideas, muchas cosas, y no íbamos solo hacia el concierto. Entonces pensábamos en esa versión escénica que iba a redondear todo y que iba, pues bueno, a subrayar o acompañar algunas ideas y Fran pues estuvo brillante, generando, bueno, ya se verá, ¿no? Ya lo veréis en el directo, no vamos a desvelar nada. Luego todo el vestuario con Roberto, que ha hecho un trabajo encomiable.
2: Y de las coreos también, que me ha ayudado a mí, que me encanta. Le estoy cogiendo yo cariño a todas las pataditas. Veremos a ver si el próximo no es de baile entero. Ya me vengo arriba ya.
0: La bailadora Rocío Márquez.
1: Claro, por supuesto. Y Benito Jiménez con sus maravillosas luces, que hace magia pura. Javi Mora al sonido, que pues está ahí al sonido, pero de manera creativa, porque todo lo que nosotros nos estábamos preguntando con este mundo interior, estas voces, estas cosas, él las materializa y lo hace en directo y juega con Rocío a unos niveles pues que experimentamos y jugamos los tres de mil amores. Así que nada, un equipazo tremendo, tremendo en el que...
2: Y esto quizás puede sonar típico porque se dice mucho y tal, pero... Es 100% verdad. Si no llegase por este equipazo, no hubiera salido lo que ha salido, ¿no? Mm. Sin entrar en qué ha salido. Ha sido tan personal de cada una de las personas que estamos dentro. Ha sido... se han dejado tanto tiempo, tanta energía, tanto cariño, tanto amor. Para mí también es muy fácil. Cuando hablamos antes de valentía, creo que hay veces que depende mucho del grupo, de con quién estás al lado, de quien buscas para que sean compis de trabajo, de vida, de viaje. Y claro, yo por ejemplo con Benito Jiménez hablábamos el otro día en la cena de después del concierto, y es que llevamos más de 10 años trabajando juntos, claro, ¿no? Entonces es muy bonito, pues ya nos conocemos a unos niveles que otras, que es un regalo. Con Javi Mora exactamente igual, con Fran Torre, que yo es la primera vez que trabajaba,
1: sí,
2: hemos disfrutado tanto porque tiene una visión tan bonita, es tan respetuoso, tan armoniosa su manera de trabajar. Entonces, claro, yo de repente me encuentro con este equipo humano, más allá de artístico, que artístico es increíble, pero humano es igual de increíble. Y entonces tú dices, claro, ahora me doy cuenta que hay una parte de permiso propia que me facilito mucho si el equipo habla en estos códigos y funciona de esta manera, ¿no? Entonces, a ellos mucha, mucha gratitud.
0: Bueno, chicos, nos quedamos sin tiempo. La vida es dura y cruel.
2: Yo me quedaba 10 horas hablando contigo.
0: Yo también,
2: Carlos,
0: la verdad.
2: Que me gusta, sí, claro, que me gusta. También. Mándame un entique.
0: Ahora mismo. Bueno, chicos, muchísimas gracias por presentarnos este himno vertical.
1: Un placer absoluto, Carlos, que nos hayas dejado este huequecito en la pública, en la gloria de mil amores.
0: Os quiero una harta.
1: Ay.
2: Te quiero mucho, amigo. Muchas gracias.
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3: 8:55 antes de irnos, les vamos a repasar en titulares las principales noticias de la actualidad de este sábado 25 de julio. Sigue activo a esta hora el incendio de Cerro Muriano en Córdoba, que ha obligado al desalojo preventivo de más de 200 personas y a activar la situación operativa a nivel 1.
6: Más de un centenar de efectivos en Tierra del Infoca siguen trabajando a contrarreloj. Los trabajos nocturnos han sido positivos y se va a realizar ahora un vuelo de reconocimiento para evaluar la situación del incendio, lo explica Antonio Sanz, vicepresidente primero y consejero de emergencias.
7: Hemos tenido que disponer de todos los medios volcados en este incendio porque era fundamental cortarlo, porque se acercaba a la zona de Cerro Muriano y por tanto, bueno, pues podíamos correr peligro si avanzara.
3: En la provincia de Huelva se han registrado hasta 5 incendios esta semana, 2 con apenas unas horas de diferencia en el término municipal de Alosno.
6: El incendio en el paraje La Juanita de Alosno se encuentra estabilizado y otro incendio, el de Los Gallardos en Almería, ha quedado extinguido tras arrasar más de 5.000 hectáreas y dejar 13 fallecidos.
3: La Junta de Andalucía ha enviado 3 medios aéreos y 70 efectivos para ayudar a los trabajos de extinción de los incendios forestales en la Comunidad de Madrid y en la provincia de Ávila.
6: Incendios que han provocado la evacuación de más de 63.000 personas y el cierre de 35 carreteras. El presidente del Gobierno, Pedro Sánchez, se desplaza este sábado hasta el puesto de mando avanzado y hoy llegarán a España los medios aéreos italianos y griegos solicitados a Bruselas. El ministro del Interior, Fernando Grande-Marlaska, espera este sábado una evolución favorable de las condiciones meteorológicas.
8: Las condiciones meteorológicas, tanto de velocidad del viento, tanto de humedad como las temperaturas, en ese sentido son ligeramente más favorables a lo que hemos tenido estos 2 días pasados.
3: También en Francia, 2 grandes incendios avanzan sin control. 140.000 personas han sido evacuadas.
6: El presidente Emmanuel Macron ha convocado a su gabinete y ha puesto en alerta al ejército.
9: Las temperaturas estarán...
3: A los incendios forestales se ha sumado también un incendio en una zona de almacenamiento de una fábrica de palés en el polígono industrial El Juncaril, entre Maracena y Albolote, en Granada.
6: Un incendio que está ya extinguido, movilizaba a los bomberos de Granada, obligaba al desalojo de unas 60 viviendas y al corte de la línea del metro en el tramo afectado.
3: La ola de calor se despide de Andalucía hoy con aviso amarillo por altas temperaturas en la provincia de Málaga y por fenómenos costeros en Almería y en Granada.
6: Se espera una pequeña tregua en casi toda España hoy sábado tras 2 meses de sofocante calor, lo explica el portavoz de la Agencia Estatal de Meteorología, Rubén del Campo.
9: Las temperaturas estarán durante el fin de semana por debajo del promedio normal de la época del año, algo que hacía más de 2 meses que no sucedía, algo excepcional. A partir del domingo se iniciará un nuevo ascenso térmico que continuará en los días siguientes. Durante buena parte de la próxima semana, el calor volverá a ser muy intenso en la mayor parte del país.
3: Sanidad ha confirmado un caso leve de fiebre del Nilo en humanos en la localidad sevillana de Coria del Río.
6: Se suman los otros 2 de la Puebla del Río, también en la provincia de Sevilla. Son ya 5 los casos leves diagnosticados esta temporada y 15 municipios se mantienen en alerta por el virus del Nilo.
3: La plantilla de Airbus ha votado en referéndum en contra del preacuerdo alcanzado entre la compañía y los sindicatos.
6: Del 81% de la plantilla que ha votado, el 49% lo ha rechazado ese preacuerdo. El lunes decidirán si mantienen la huelga.
3: Y el Estadio de la Cartuja en Sevilla vuelve a ser este sábado escenario de la velada del año. Se esperan más de 80.000 asistentes.
6: Un encuentro organizado por el streamer Ibai Llanos que explica por qué ha elegido la Cartuja.
10: Es un sitio primero que tiene uno de los estadios más grandes de España y luego aquí nosotros tenemos la libertad de hacerlo por la noche. Que eso es algo que en España es prácticamente imposible. Mi Sevilla, por cómo está situada la Cartuja, me permite acabar de madrugada. Por supuesto por el ticketing, porque podemos vender 80.000 entradas. O sea, es verdad que hay un ambiente muy guapo, muy guapo.
3: Terminamos. Recuerden que la información vuelve cada hora a la Radio Pública de Andalucía. Nuestra próxima cita es a las 2 de la tarde. Feliz sábado.
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1: La cornicabra es un árbol que encontramos a lo largo del río Guadalquivir, normalmente entre alcornocales o encinares de zonas lluviosas y templadas. Pertenece a la misma familia que el lentisco, al género Pistacia. El nombre de la especie es Terebinthus y esto se debe a que de su corteza se extrae la trementina, un aceite vegetal usado como disolvente. El nombre vulgar que recibe, cornicabra, es porque en sus hojas presenta una agalla curvada a modo de cuerno de cabra. Su apariencia es de ser un árbol muy fuerte porque crece erguido y tiene la copa espesa, con muchas ramas. El fruto es una bolita ovoide de color rojizo a pardo. Tiene un gran valor ecológico al ser una especie resistente que fija y enriquece los suelos facilitando la colonización de otras plantas. Es, por lo tanto, un indicador de zonas bien conservadas, poco degradadas o en recuperación. Donde medra una población de cornicabras es indicativo de que hay pocas intrusiones humanas. En todo el Mediterráneo, la cornicabra es muy apreciada por sus múltiples usos. El más antiguo y conocido

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1: Según el primer informe sobre la seguridad vial laboral en España, el perfil que está más expuesto a sufrir un accidente es el de una persona de entre 16 a 29 años en un desplazamiento in itinere yendo hacia el trabajo a una empresa de más de 250 empleados en la que curiosamente lleva menos de 6 meses trabajando. Hay más siniestros en itinere, casi el 70% de los que tienen lugar, que en misión, que es una salida esporádica del trabajo, estos en un 30%. Y se producen más accidentes yendo al trabajo, el 64%, que volviendo, solo el 36%. Solo un 27% de los trabajadores reciben formación en seguridad vial, a pesar de que existen más de 69.000 accidentes viales laborales al año que han provocado una baja. Jorge Castellanos es responsable de seguridad vial del RACE.
2: Tiene mucho que ver el cambio de hora en la accidentalidad, vamos, de tráfico. La visibilidad es muy importante y vamos a conducir muchas más horas de noche, también por la mañana, y esto al final se refleja, primero, que la accidentalidad al ir y volver del trabajo, la accidentalidad laboral es un problema todo el año, pero tenemos que ser muy pendientes eso, a los lunes y a los martes, y sobre todo hay un perfil de accidentado, que es el conductor de motocicleta, especialmente, hay todos, pero conductor de motocicleta, generalmente menor de 29 años, y que está en una empresa grande de más de 250 trabajadores. Es muy curioso que suelen tener contratos temporales de menos de 6 meses. Es decir, ese nerviosismo, esas poca flexibilidad, ¿no?, que existe a la hora de llegada en estos nuevos trabajos, ¿no?, pues hace que se incremente el estrés, las prisas por llegar a tiempo al trabajo.
1: Curiosamente, el último martes de octubre suele ser entre las 8 y las 9 de la mañana el momento más peligroso del año en el tráfico. Además, las estadísticas son claras. El momento en el que hay más accidentes, los martes, en el periodo comprendido entre las 8 y las 9 de la mañana. Y el perfil, como decíamos, son jóvenes que se desplazan al trabajo a una empresa grande, la que además llevan poco tiempo trabajando.
2: Respecto a los accidentes laborales, siempre pensamos pues en una caída en altura, desde un andamio o trabajando con maquinaria, pero los accidentes de tráfico son el 11% de estos accidentes laborales, pero es el 38% de los fallecidos en el trabajo. Es decir, la mayor probabilidad de fallecer en el desarrollo del trabajo es en el tráfico, ¿no? Aunque a veces, como he comentado, estamos pensando en otro tipo de accidentes laborales.
1: También son importantes los accidentes en moto porque, según el RACE, el 54% de trabajadores que sufrieron un accidente vial conducía un coche, mientras que uno de cada cuatro, el 23%, conducía una moto, una cifra 6 veces superior a lo que debería corresponderle estadísticamente por uso, siendo el tipo de vehículo más peligroso. Respecto al 13% de los trabajadores que utiliza el transporte público, la proporción de siniestralidad en este medio es inferior al 1%, por lo que la probabilidad de sufrir un accidente laboral en este tipo de transporte es prácticamente nula.
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0: El caballo andaluz. El caballo de pura raza española se denominaba hasta 1912 caballo andaluz. Andalucía se convierte todos los años en la capital mundial del caballo cuando llega SICAP. Ganaderías de todo el mundo vienen con sus caballos a disputar estos preciados trofeos. De las muchas razas de caballos españolas es el andaluz el que representa nuestra pura raza. Sus orígenes se remontan en la noche de los tiempos, cuando estos caballos fueron cruzándose con sus homólogos cartagineses, que tenían sangre de yeguas númidas y caballos nubios de Sudán. 400 años después fueron los vándalos los que cruzaron sus caballos de cabeza acarnerada. Hoy es una de las características del caballo pura raza. En el siglo VIII fueron los árabes los que aportaron nueva sangre y en el siglo XV se instalaron los cartujos en Jerez, criando caballos denominados cartujanos, una de las líneas de la actual pura raza española. Un siglo más tarde, el rey Felipe II encargó a Diego López de Haro y Sotomayor, primer marqués del Carpio, la creación de las caballerizas reales de Córdoba, prohibiendo que se mezclaran con otras razas. Este caballo ha dado origen a la mayoría de las razas que se criaron en América posteriormente y a razas europeas como el lusitano o el lipizano. La Escuela Española de Equitación es una destacada institución de Viena basada en la doma clásica. Fue fundada en el año 1571 con caballos andaluces. Actualmente es uno de los símbolos de la ciudad y de Austria. Las formas redondeadas, el cuello arqueado, la abundancia y sedosidad de la crin y el aire de su cola forman un singular conjunto de gran belleza. Más allá de la estética, cuando jinete y caballo se fusionan, forman un binomio único. Gracias a una capacidad de trabajo, estabilidad emocional, sentido de la responsabilidad y obediencia. Los aspectos morfológicos más destacados son un peso de 400 a 500 kilos y una alzada media hasta la cruz de entre 1,55 y 1,65, con una longitud igual o ligeramente superior a la alzada.
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2: El incendio de Cerro Muriano en Córdoba sigue activo, aunque evoluciona favorablemente. Ha obligado al desalojo preventivo de más de 200 personas y ha activado la fase de emergencias en situación operativa 1. A esta hora se reúne el Comité de Operaciones con la asistencia del vicepresidente de la Junta y consejero de Emergencias, Antonio Sanz.
3: Hemos tenido que disponer de todos los medios volcados en este incendio porque era fundamental cortarlo, porque se acercaba a la zona de Cerro Muriano y por tanto, bueno, pues podíamos correr peligro si avanzara.
2: Más de un centenar de efectivos del Infoca trabajan sobre el terreno y se va a llevar a cabo un vuelo de reconocimiento para comprobar a esta hora la evolución del fuego. Se está a la espera de que el Comité de Emergencias decida si pueden regresar o no a sus viviendas los vecinos que han pasado la noche en el centro cívico de Cerro Muriano. Y ya está estabilizado el incendio en el paraje La Juanita, en la localidad onubense de Alosno. Es el segundo fuego en la misma zona en apenas unas horas. Dos familias tenían que ser desalojadas de forma preventiva. El alcalde de este municipio, Francisco José Suero, ha destacado en Canal Sur Radio la colaboración de los vecinos.
4: A los vecinos que se han puesto a disposición desde el primer minuto y llevamos ya varios días y varios meses prácticamente desde el primero de junio y la verdad que ya esto prácticamente nos duele, ¿no? Porque ya afecta prácticamente al término, al entorno y a los sentimientos de la gente.
2: El Infoca sitúa hoy en riesgo muy alto de incendios el mapa en Andalucía, con especial atención a la provincia de Málaga debido al viento terral. La Junta de Andalucía ha enviado además 3 medios aéreos y 70 efectivos para ayudar a los trabajos de extinción de las llamas que siguen devorando parte de la Comunidad de Madrid y de la provincia de Ávila, con 20.000 hectáreas arrasadas y 67.000 personas afectadas entre desalojadas y confinadas. Se espera que la bajada de las temperaturas hoy ayude a combatir estos incendios, aunque se prevé hasta ahora un incremento de la fuerza del viento, como ha explicado la secretaria general de Protección Civil, Virginia Barcones, en Televisión Española.
5: Un cambio de la dirección, pero vamos a tener rachas muy intensas de viento, hasta 60 kilómetros por hora. Los cambios de dirección del viento añaden nuevos escenarios y lo que se está trabajando sobre todo es para evitar que a ninguna persona le pase nada y después proteger las poblaciones. El incendio en Madrid sigue sin cruzar la parte de Ávila.
2: El presidente del Gobierno, Pedro Sánchez, ya se encuentra a esta hora en el puesto de mando avanzado en la localidad madrileña de Cenicientos para conocer la situación de estos incendios y hoy llegarán a España los medios aéreos italianos y griegos solicitados a Bruselas. Y de vuelta a nuestra comunidad, Sanidad ha confirmado un caso leve de fiebre del Nilo en humanos en la localidad sevillana de Coria del Río. Se suma a los otros dos de la Puebla del Río. Son ya en total 5 los casos leves diagnosticados esta temporada y 15 municipios se mantienen en alerta por el virus del Nilo. Y la plantilla de Airbus ha votado en referéndum en contra del preacuerdo alcanzado entre la compañía y los sindicatos. Del 81% de la plantilla que ha votado, el 49% lo ha rechazado. El lunes decidirán si mantienen la huelga. La ola de calor se despide de Andalucía hoy con aviso amarillo por altas temperaturas en Guadalhorce y en la Sarquía en Málaga y por fenómenos costeros en Almería y en Granada. Temperaturas: tenemos 18 grados en Granada, 19 en Huelva, 20 en Jaén, 21 en Cádiz, 22 en Sevilla, 22 en Córdoba y 25 marcan los termómetros en Málaga y en Almería. Andalucía, 10 de la mañana y 3 minutos.
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1: Cristóbal Colón zarpó rumbo a las Indias con la certeza de que la Tierra era redonda. Lo sabía él, sus marineros, los reyes católicos. Era un hecho conocido desde la época de Pitágoras. Pero ¿cómo, sin haber circunnavegado el planeta? Lo dedujeron utilizando la herramienta científica más poderosa que existe, la observación.
2: Aristóteles es el primero que claramente nos dice que la Tierra es una esfera y nos da incluso una medida, pero es curioso cómo en el tono en que lo escribe da a entender que eso es algo que, bueno, que ya viene de antes.
1: Son palabras de Jesús Maíz, investigador del Instituto de Astrofísica de Andalucía. Desmiente el mito de que en la Edad Media se creyera que la Tierra era plana.
2: El mito se generó en varias etapas. El primero en hacerlo fue Washington Irving, que estuvo en España en la primera mitad del siglo XIX, escribió una biografía de Colón, y lo que no encontró directamente se lo inventó. Y una de las cosas que se inventó, bueno, fue pues cómo Colón tuvo que ser examinado por la Inquisición, que es completamente falso, que este examen fue en Salamanca. Al parecer Colón no estuvo en Salamanca. Cuando uno mira los documentos de Colón, en ningún momento aparece esto.
1: Colón no tuvo que convencer a nadie de que la Tierra fuera redonda, ni sus marineros se amotinaron, aterrados, creyendo que caerían por el abismo del fin del mundo.
2: Lo que los consejeros de los reyes católicos le dijeron a Colón es que estaba equivocado en que la Tierra era mucho más grande de lo que él decía, y que si uno quería ir navegando desde España a Japón, con los medios de la época no llegaba. Y es cierto. Si no se hubiera encontrado un continente de por medio, se hubieran muerto todos, pero se hubieran muerto todos de sed y de hambre.
1: Jesús Maíz nos dice que los marineros fueron seguramente los primeros en saber de la curvatura de la Tierra a través de sus observaciones diarias.
2: Los navegantes portugueses, cuando iban hacia el sur, llegaba un momento en que pasaban el Ecuador y dejaban de ver la estrella polar. ¿Por qué? Porque la Tierra es una esfera y entonces cuando vamos más al sur hay estrellas que aparecen y desaparecen. ¿Cómo no iban a saber ellos que la Tierra era una esfera?
1: Sin satélites ni telescopios, solo mirando y calculando.

0: Internet, ¿no? Entonces, la solución, obviamente, que se conseguía hace 2000 años, es mucho más lejos de la verdad de lo que es ahora, pero quizás aquellos pasos eran tan importantes o más que lo de ahora.
1: Para más información, el astrofísico Jesús Maíz nos recomienda acudir a la Wikipedia. Teclee en el buscador Tierra Plana.
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1: Los mayores de 65 años son los más seguros al volante y provocan menos accidentes que los jóvenes. Así lo revela un estudio elaborado por la Fundación Línea Directa entre usuarios de las vías públicas de toda España. Son los conductores más expertos y aunque la mayoría de los jóvenes les achacan que entorpecen el tráfico, los datos demuestran que se comportan con más prudencia que la media. En España no existe edad límite para conducir. Todo depende que el aspirante supere los controles psicotécnicos.
2: El colectivo de los mayores de 65 no es el que más accidentes tiene. De hecho, es de los que menos accidentes tiene. Sin embargo, la opinión generalizada en el resto de conductores es que un porcentaje alto, del orden del 65%, piensan que digamos que son peligrosos al volante.
1: Valencia dice que aunque son los conductores más seguros, soportan la mirada acusadora de los más jóvenes que llegan a pedir la retirada del carnet para quien supere esa edad.
2: Hay incluso gente muy extrema, un 3,5% dice que a partir de 65 se debería retirar el carné en todo caso, o un 11% prohibiría la conducción nocturna a las personas mayores, o un 17% que dice que retiraría el carné a sus familiares ya mayores.
1: Pero las estadísticas son claras. Los conductores de entre 30 y 40 años tienen el doble de accidentes y los jóvenes de 25 cuatro veces más que los mayores de 65. Lo que sí hay que reconocer es que en el caso de las personas mayores la mortalidad es más elevada cuando hay un accidente.
2: Sin embargo, sí, la mortalidad es mayor. De hecho, es 2,5 veces más probable el fallecimiento en un accidente de una persona de más de 65 que el conjunto de la media de los conductores. Se dan factores diversos como la digamos mayor fragilidad, el que los coches que suelen conducir son más antiguos, con menos medidas de seguridad, etcétera.
1: El 18% de la población española es mayor de 65, un grupo que aumenta cada año. Todos podemos conducir teniendo el carnet en vigor mientras superemos las pruebas psicotécnicas sin que la edad sea en ningún caso un límite legal para hacerlo.
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1: Macharabiaya, el pequeño Madrid del siglo XVIII. Situada en la comarca de la Charquía, Macharabiaya surge de una antigua alquería árabe llamada Machar Ibn Yaha. La agricultura es la base de su sistema productivo y la iglesia de San Francisco y la crista de la familia de los Alves son los pilares de su catálogo patrimonial. La expulsión morisca trajo como consecuencia el despoblamiento de la villa, pero tras la repoblación, Macharabiaya vivió su época de esplendor en el siglo XVIII gracias a una familia, los Gálvez.
2: La familia Gálvez fue unos personajes ilustrados que a finales del siglo XVIII pues residían aquí en Macharabiaya, y de la mano de José de Gálvez, una persona muy brillante, hizo carrera primero jurídica y después política en Madrid, y como buen ilustrado arrastró del resto de hermanos y sobrinos, que sin duda, aparte de la influencia familiar, pues tenían una gran valía. Y durante un periodo muy corto de tiempo, porque en realidad fueron prácticamente 35-40 años, situaron a Macharabiaya como el pequeño Madrid, porque ellos querían que su pueblo de natal pues estuviera a la altura de lo que ellos estaban alcanzando en la administración.
1: Gracias a los Gálvez, Macharabiaya tuvo un banco agrícola, un colegio, la primera escuela pública gratuita y mixta de España y la Real Fábrica de Naipes, que tenía el monopolio de la venta de cartas de juego en todo el territorio de las Indias Españolas, llegando a alcanzar una producción superior a los 30.000 mazos anuales. Todos los miembros de la familia Gálvez ocuparon importantes cargos tanto en España como en América. Uno de ellos, Bernardo, fue virrey de Nueva España y gobernador de Luisiana, y jugó un papel fundamental en la independencia americana, ya que dirigiendo a los colonos contra los ingleses en Florida, ganó la batalla de Pensacola. En honor a su paisano, desde 2009, Macharabiaya celebra el 4 de julio. Se trata de una fiesta singular, declarada de interés turístico por la Diputación de Málaga. En la actualidad, Macharabiaya es refugio de numerosos artistas. El gentilicio de Macharabiaya es Macharatungo.
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2: El Infoca sitúa hoy en riesgo muy alto de incendios el mapa en Andalucía, con especial atención a la provincia de Málaga debido al viento terral. Un centenar de efectivos del Infoca, con el apoyo de 8 medios aéreos, continúa hasta ahora trabajando en el incendio activo en Cerro Muriano, en Córdoba. Afecta a unas 200 hectáreas, pero no todas están quemadas. El vicepresidente primero y consejero de emergencias, Antonio Sanz, ha asegurado hoy desde el puesto de mando avanzado que ha sido una noche muy complicada, con cambios constantes de viento que se ha combatido con fuego técnico y que hasta ahora la evolución de este fuego es favorable.
3: Lo de anoche pudo ser una evolución hacia un incendio de extrema peligrosidad y, sin embargo, ahora les puedo decir, la evolución es muy favorable del incendio. Una evolución que nos lleva a un muy alto optimismo durante el día, pero también a una prudencia, como siempre, a la hora de tomar decisiones. Pero hemos decidido mantener la situación operativa 1. Vamos a mantener el alejamiento de la población de manera preventiva todavía durante la mañana y tarde de hoy.
2: Y en la localidad onubense de Alosno, en el paraje La Juanita, una veintena de efectivos siguen trabajando en el fuego, que está ya estabilizado. Fuera de Andalucía, los incendios de Madrid y Ávila ya han calcinado más de 15.000 hectáreas y han obligado a evacuar o confinar a casi 67.000 personas. El presidente del Gobierno, Pedro Sánchez, se encuentra en el puesto de mando avanzado en la localidad madrileña de Cenicientos, a la espera de que realice una declaración institucional. Marisa del Barrio, buenos días.
4: Buenos días, y es que allí se está celebrando la reunión del Comité Estatal de Coordinación del Plan de Emergencia Nacional. Según el Ministerio del Interior, son 39.000 personas desalojadas, 28.000 confinadas por ambos incendios. En Madrid han avanzado poco durante la noche, han bajado mucho la intensidad. Según la delegación del Gobierno en la comunidad, el cambio de condiciones meteorológicas, menor viento, mayor humedad y más bajas temperaturas, ha beneficiado mucho la lucha contra este incendio forestal. El Frente Burgohondo en Ávila avanza principalmente hacia las localidades de Cebreros y El Tiemblo, y de momento no ha cruzado la Comunidad de Madrid, donde la cabeza el avance de las llamas se establece en Robledo de Chavela y Fresnedillas de la Oliva. Este sábado, además, se espera la llegada a España de los medios aéreos procedentes de Italia y Grecia.
2: 33 carreteras están cortadas en todo el país a consecuencia de estos incendios aquí en Andalucía. Es la A475 en Huelva, en el entorno de Villanueva de las Cruces y Alosno. Se desvía el tráfico por la A496, por Valverde del Camino y Cabezas Rubias. Los incendios forestales han quemado en España casi 126.000 hectáreas en lo que llevamos de año. Y en Francia, las autoridades han evacuado 7 pueblos cercanos a Burdeos por el gran incendio forestal de Gironda, que avanza sin control en el suroeste del país. El organismo de seguridad vial francés aconseja utilizar para los desplazamientos entre Francia y España las autopistas A20 y A64. Y más asuntos: el fiscal que lleva la causa del siniestro ferroviario de Adamuz en Córdoba considera procedente y relevante la participación de un especialista geólogo para llevar a cabo estudios de terreno, tal y como han propuesto los 3 peritos judiciales. Se quiere valorar así si en la posible rotura del carril coincidieron otros factores externos a la propia soldadura. Y bomberos de Málaga, junto con Salvamento Marítimo, han auxiliado en las últimas horas a 2 personas que iban a la deriva en un kayak hinchable en la playa del distrito Churriana, en la capital malagueña. Pudieron salir del agua finalmente por sus propios medios. Vamos con las temperaturas. Hasta ahora 20 grados en Huelva, 21 en Cádiz, 22 en Sevilla, Jaén y Granada, 23 en Córdoba y 26 comparten Málaga y Almería. Andalucía, 11 de la mañana y 3 minutos.
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1: Me encantan las películas de juicios. Suelen ser una magnífica alegoría de la lucha eterna entre la verdad y la mentira. Y siempre hay una sorpresa final donde se desvela que después de todo, todo es mentira.
2: Silencio, silencio en la sala. Va a comenzar el juicio. La Sociedad Mundial contra el profesor Wang Wu-Suk. Profesor Wu-Suk, ¿cómo se declara ante las acusaciones de malversación de dinero público, violación de las leyes bioéticas y falsificación de datos científicos?
3: Inocente, señoría.
2: ¡Silencio! Señor fiscal, proceda.
4: Con la venia, señoría. ¿Es usted el científico Wang Wu-Suk, profesor de biotecnología de la Universidad Nacional de Seúl hasta 2006 y uno de los mayores expertos en células madre?
3: Sí, señor, lo soy.
5: Protesto, señoría. Es de sobra conocida la fama mundial de mi defendido.
2: Protesta aceptada. ¿Podría entrar la fiscalía directamente en su argumentación, por favor? Gracias.
4: Disculpe, señoría. Señor Wu-Suk, ¿es cierto que nació usted en una familia humilde de Corea y que su padre murió cuando apenas tenía usted 5 años? ¿Por lo que tuvo que trabajar en una granja para poder costearse los estudios?
5: Protesto, señoría. El origen de mi representado es irrelevante.
4: Magistrado, intento establecer una relación entre el origen humilde del acusado y la necesidad de fama y notoriedad que le llevó a cometer los hechos que aquí se le juzgan.
2: Protesta rechazada. Responda el acusado.
3: Sí, es cierto. Logré licenciarme en veterinaria y tras mi doctorado tenía muy claro mi objetivo, curar lo incurable. Así que me dediqué en cuerpo y alma a la investigación en células madre.
4: Y bien que lo hizo. La mayor parte de los miembros de su equipo han confesado la tremenda presión que suponía trabajar con usted.
3: No les pedía nada que no hiciera yo. Llegaba a la universidad a las 6 de la mañana y regresaba a casa a medianoche. Esos vagos no entendían la importancia de nuestra misión. Aún así, logramos clonar varias vacas.
4: Vayamos a los hechos. En 2004 y 2005 publicó sendos artículos en la revista Science. ¿Puede recordar al tribunal su contenido?
3: Sí. Habíamos extraído con éxito células madre procedentes de embriones humanos clonados por nosotros mismos mediante la técnica de transferencia nuclear de células somáticas. En el segundo de ellos logramos hasta 11 líneas celulares de 185 óvulos.
4: Clonar embriones humanos. ¿Había logrado alguien algo similar?
3: Ni remotamente. Avanzamos años luz.
4: ¿Cuál fue su repercusión?
3: Pasé a ser un referente internacional en células.

0: que aseguran que el acusado cometió vergonzantes irregularidades éticas en la adquisición de los óvulos. ¿Qué tiene que decir a esto, profesor?
1: Sí, va. Reconozco que pagué a mujeres para que donaran sus óvulos. Y es cierto que también donaron algunas de mis becarias. Pero eso era por la ciencia.
0: Sí, ya. Y la demostrada malversación de enormes cantidades de dinero público que usted cometió, ¿era también por la ciencia?
1: No. Aquello era porque mi mujer se encaprichó en un coche de lujo. Y porque la ciencia de primer nivel es cara. ¿O qué se piensa usted?
0: Pero sobre todo, su propia universidad demostró que usted fabricó todos los datos. Jamás logró clonar embriones humanos. Y menos extraer células madre de ellos. ¡Todo era una gran mentira!
2: ¡Protesto!
1: Cloné un perro, Snoopy.
0: Un perro no es un hombre, señor Busuk.
1: Pero un hombre sí puede ser un perro, como todos los que han conspirado contra mí por envidia.
3: ¡Silencio!
0: Miembros del tribunal, este hombre es una vergüenza para la ciencia. Se dejó arrastrar por su ansia de fama y prestigio. Creyó que sería el primer hombre en clonar seres humanos y no dudó en mancillar los más básicos principios éticos y morales, además de dejar sin esperanza a millones de personas.
2: Protesto. El fiscal está condicionando el tribunal.
3: Está bien. Su turno, abogada.
4: No voy a hacer preguntas.
3: ¿Cómo? ¿Cómo?
4: Llamo a declarar al profesor Wang Busuk.
3: Pero se ha vuelto loca. Lo tiene delante.
5: No, señoría. Yo soy el profesor Wang Busuk.
0: Pero entonces, ¿a quién he interrogado yo?
1: Hola, amo. ¿Qué tal lo he hecho?
5: Muy bien, número 17. Ahora regresa con el resto y no comas tanto, que estás engordando.
3: No hace falta que suba al estrado, profesor, ni que el tribunal se reúna. Declaro al profesor Wang Busuk culpable de malversación de fondos públicos y de violar las más básicas leyes bioéticas, por lo que le condeno a 2 años de cárcel. Respecto a lo de la clonación de embriones humanos, queda libre de los cargos. El juicio ha terminado. Por favor, retiren a los 2 acusados.
6: Wang Busuk dimitió de todos sus cargos, pero nunca entró en prisión. Actualmente sigue investigando en instituciones de segunda fila. A pesar de la falsedad de parte de sus trabajos, se reconoce sus innovaciones en el campo de investigación con células madre.
7: En fin, ya ven. Al final, incluso la mentira tiene su parte de verdad. ¿Verdad, Felonía? Felonía, ¿tú no eres Felonía? Gata mala, ya te has estado clonando. En fin, recuerden, todo el mundo miente, incluso los clones. Hasta la próxima.
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1: Cuando hablamos de ácaros, lo primero que nos viene a la cabeza son pequeñísimos bichitos que nos producen alergias. Los tenemos como especies que nos perjudican. Sin embargo, los científicos han descubierto que, por ejemplo, en el caso de las aves, sí son beneficiosos para limpiar sus plumas. Los investigadores han analizado más de 100 especies de aves con distintas técnicas, incluidas las genéticas, en los ácaros, y han comprobado que limpian las plumas de las aves. Roger Giovanni, investigador de la Estación Biológica de Doñana y director de este estudio.
2: Entonces, lo que hemos visto es que estos ácaros son barrenderos en el sentido de que son muy generalistas, que son muy oportunistas, que comen todo lo que encuentran en la superficie de las plumas, menos las plumas y menos otros tejidos de las aves, como sería sangre o piel, por ejemplo.
1: ¿Y les ha sorprendido esta función de barrenderos de los ácaros?
2: Sí, y en parte ha sido porque esta visión de buenos y malos también la teníamos los científicos. Y entonces, sin aplicar la presunción de inocencia, se había pensado que los ácaros eran malos per se, porque sí, porque estaban en las plumas y por lo tanto eran malos, sin cuestionárselo. No es que se hubiera cuestionado y se había llegado a la conclusión que eran parásitos, sino que se había dado por hecho. Y entonces, cuando se ha ido cambiando esta visión, también en parte por esta visión más global en la ciencia del microbioma, de las relaciones tróficas, las redes tróficas, donde se está viendo que todo es mucho más de grises, que no es tanto de blanco y negro, pues cuando se ha empezado a estudiar, pues se ha empezado a ver que la realidad de los datos nos decían que eran más bien comensales o mutualistas. O sea que también ha sido una transformación de los científicos en sí mismo. Pero, como digo, ha sido una cosa de empezar a ver los datos reales, más que ideas preconcebidas.
1: La principal aplicación de este estudio, según su director, supone también un cambio de mentalidad.
2: Yo veo la aplicación más fuerte y más transversal es empezar a pensar que no todo lo que encuentras encima de una especie que te importa tiene por qué ser malo. Como por ejemplo, no todas las especies que encontramos encima de hortalizas, por ejemplo, tienen que ser malas y por tanto eliminadas con fungicidas o con insecticidas, etcétera. Por ejemplo, hay unos ácaros que se parecen mucho a los ácaros de las plumas que viven en las hojas de las plantas. Y además las plantas han desarrollado una especie de axilas con pelitos donde que se llaman domatias, que es donde viven estos ácaros. Y se está viendo que estos ácaros pues a veces son exactamente igual que los de las plumas, que comen hongos y bacterias que hay en las plantas y por tanto están limpiando las hojas.
1: Muchas incógnitas quedan aún por despejar en el mundo más pequeño de la naturaleza.
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1: El principio de la selección brava llega a finales del siglo XVII. En un principio, los ganaderos tenían ganado en general para carne, pero algunos de ellos se mostraban bravíos, de tal forma que aquellos más agresivos se apartaban y se destinaban para la lidia en las plazas de los pueblos. La selección comienza en una especie de embrión de la plaza de Tientas, que tiene su principio en el siglo finales del XVII, principios del XVIII. Nos vamos a Sierra Morena, a la primera plaza de toros de Tientas de la historia.
2: Estamos en Puerto Laca, en la una plaza de Tientas que es de principios del siglo XIX, ¿no? En esta plaza venía una ganadería, dos ganaderías de Sierra Nevada, de Granada, ¿no? De Trashumancia aquí. Entonces, en la primera época de la historia de la ganadería brava, no se hacía la tienta como selección, o sea, de tentar una herala y ver si es brava o es mansa y tal, sino se metía o vacas o toros, incluso toros con 4 o 5 años, y se elegía en estas plazas el que acometía. Entonces se le llamaba a los burladeros y con capotes también se le hacía, y el que acometía es el que se cogía con los caballos y los bueyes, y de Sierra Morena salía pues a la feria de Úbeda o a la feria de Santistán del Puerto o a la Plaza Mayor de Madrid, ¿no? ¿Comprendes? O sea, en esta razón que esta plaza, veis cómo son los burladeros, las puertas, no había puertas como se entiende actualmente, había unos palos cruzados, que hay unos boquetes para los palos cruzados, y los burladeros son burladeros de piedra. Solamente tiene un corral, que es donde se metían los que se iba a tentar. En fin, era la ganadería primitiva, que es de la que han salido las ganaderías bravas españolas y la ganadería que yo tengo actualmente.
1: Esta plaza de tientas singular y única, hecha de piedra, está en Sierra Morena. Describimos in situ cómo es el paisaje prodigioso y maravilloso de nuestra tierra andaluza, que cobija a este embrión de plaza de toros.
3: Bien, pues estamos situados en una de las maravillas de nuestra naturaleza andaluza, en plena Sierra Morena. Es el cúmulo de una colina que desde la que se vislumbra todo el paisaje de encinas con el fondo verde del invierno andaluz. Y es un círculo casi mágico, parecido a Stonehenge, todo de piedra, una sobre otra, piedra grande aproximadamente. Pues hablamos de un brazo de largo y casi medio brazo de ancho, una sobre otra, y conforma un círculo aproximadamente de unos 30 metros. Y bueno, pues da una sensación como de casi de ritual. Luego los burladeros son de una lasca de piedra grandísima que sirve como un burladero de madera, pero también de piedra, del mismo color pardo, pardo oscuro, y rodeado de encinas. Lo que es el ruedo, lo que sería la arena, pues hay también algunas piedras sueltas a modo de una especie de camino y con el fondo verde de la hierba. Está justamente en lo alto de una colina, de forma circular, alrededor, pues es como una atalaya. Y estamos justamente situados en lo que sería la primera plaza de tientas de la historia en Andalucía. Hablamos de finales del siglo XVIII. Y es una auténtica maravilla. Aquí la imaginación vuestra puede trasladar o imaginaos si habéis visto las ruinas de Stonehenge, pues es prácticamente igual, pero en plaza de toros.
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2: Los incendios de la Comunidad de Madrid y de Ávila se abordarán como uno solo, unificando el mando de la emergencia. Así lo ha anunciado el presidente del Gobierno, Pedro Sánchez. Ha llamado a aprovechar la ventana de oportunidad que concede el alivio de los termómetros este sábado, sin dejar, eso sí, de vigilar la velocidad del viento ante una situación que ha calificado de compleja.
3: Es que vamos a tener unas horas complejas, porque efectivamente las temperaturas han bajado, pero no sabemos exactamente cuál va a ser la evolución de los vientos, su intensidad y si efectivamente se van a producir o no tormentas secas como consecuencia de estos incendios.
2: Además de los medios aéreos de Grecia e Italia, Portugal ha desplazado a Ávila un centenar de militares y una decena de comunidades autónomas están aportando efectivos, entre ellas la nuestra. La Junta está colaborando con 71 efectivos y tres medios aéreos. El vicepresidente primero y consejero de emergencias, Antonio Sanz, ha destacado la solidaridad de Andalucía.
4: FOCA y la Agencia de Emergencia de Andalucía está volcada también, no solo en los incendios en Andalucía. Yo creo que todos somos Estado y Andalucía está y seguirá estando presente, ayudando a pesar de que, lógicamente, nosotros también tenemos incendios tan complicados y tan difíciles como estos. Pero mientras que tengamos medios y tengamos capacidades, vamos a seguir desplazando medio fuera de la Comunidad Autónoma de Andalucía.
2: Sanz sigue desde el puesto de mando avanzado la evolución del fuego activo en Cerro Muriano, en Córdoba. El alcalde José María Bellido ha subrayado los momentos de tensión vividos.
5: Hubo que alejar efectivamente a personas de las urbanizaciones que están más cercanas a Cerro Muriano, pero no hubo que desalojar, ni hubo que desalojar en Cerro Muriano, que lleva hasta sobre la mesa esa posibilidad si el fuego hubiera evolucionado de otra forma. Y afortunadamente ese reto se superó.
2: La evolución de este fuego hasta ahora es favorable. Los 343 fuegos registrados hasta la fecha en España triplican los declarados en 2025 a estas alturas del año. Y la Junta está investigando un incidente de seguridad que puede haber afectado al sistema Séneca de la Consejería de Educación, comprometiendo datos personales tanto del profesorado como del alumnado. Mientras se evalúa su alcance, se han generado nuevas contraseñas y se ha denunciado este incidente ante la Policía Nacional y comunicado a la autoridad competente. Y atención al tráfico, hasta ahora se registran ya 11 kilómetros de retenciones en la A49 a la altura de la localidad sevillana de Sanlúcar la Mayor en dirección a Huelva. Hay 5 kilómetros en la AP4 en Los Palacios hacia Cádiz, 6 kilómetros en la A4 en la variante de Bellavista, también hacia la provincia gaditana y otros 4 kilómetros en la A4 sentido Tres Caminos en Cádiz. 22 grados hasta ahora en Huelva, Cádiz y Jaén, 23 en Granada, 24 marcan los termómetros en Córdoba y Sevilla, 27 en Málaga y 28 en Almería, Andalucía, 12 y 3 minutos.
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1: La Sinagoga de Córdoba, la perla del legado sefardí. En la calle Judíos, muy cerca de la puerta de Almodóvar y a corta distancia de la mezquita cordobesa, se encuentra la única sinagoga española que ha mantenido su estructura original. El profesor Jesús Peláez, experto en judaísmo, nos servirá de guía por uno de los edificios más enigmáticos de todo el país.
2: Tiene por singularidad que nunca ha sido cambiada su estructura fundamental a lo largo del tiempo, de forma que conservamos la misma arquitectura que tenía prácticamente desde su creación. Esto no ha sucedido así con otras sinagogas de España, como puede ser la de Santa María la Blanca o la del Tránsito, y esto aporta una gran novedad. Nos encontramos ante el edificio originario.
1: La sinagoga cordobesa es pequeña. Se supone que no era la única de la ciudad. Está pensada para acoger a no más de 80 personas. Fue construida en poco menos de un año, en 1315 o en el 5075 del calendario judío, según reza la inscripción fundacional que aún se conserva.
3: Y que terminó Ishab Moheb, hijo del señor Efraín Guadagua, el año 75. Asimismo, vuélvete, oh Dios, y apresúrate a reconstruir Jerusalén.
1: Todas las inscripciones realizadas en yeserías en lengua hebrea se encuentran en la magnífica sala de oración. Reproducen textos de la Biblia. De los salmos, en su mayoría, salvo una de ellas tan deteriorada que no se ha podido identificar. Todas tienen en común un mismo motivo, el lamento y la nostalgia de la lejana Jerusalén.
2: Es una sinagoga, por tanto, de la diáspora, en la que el judío, pues, lo que expresa en sus paredes es ese deseo de volver de vuelta a la tierra prometida, ¿no?
1: En esta sala de oración se encontraba el arón, o arca, en el que se custodiaban los rollos de la Torá, de la ley, en un nicho que todavía existe. Usualmente los fieles se sentaban en el suelo y sobre esteras. Los ancianos y los miembros más destacados de la comunidad se sentaban delante y los jóvenes detrás. Fue utilizada como sinagoga durante poco más de siglo y medio. Después de la expulsión de los judíos en 1492, se transformó en hospital de Santa Quiteria y luego en una ermita bajo la advocación de San Crispín. Ya en el siglo XIX pasa a ser escuela de párvulos. A finales de esta centuria, con motivo de unas reparaciones, aparecen los textos que revelan su origen. Un año después fue declarada Monumento Nacional. Aunque ya no sea un edificio dedicado al culto, ha acogido en ocasiones puntuales algunos actos religiosos hebreos. Es el único exponente de una cultura que floreció en Córdoba durante siglos, de tal forma que el pueblo hebreo está por siempre ligado al nombre de esta ciudad.
2: En Córdoba los judíos comienzan a escribir poesía profana, o sea, cantan al amor y al vino y a las mujeres. Aquí, pues, de Maimónides hace la codificación de la ley hebrea, el Mishneh Torah, ¿no?, la segunda ley que todavía sigue vigente para la judía de todo el mundo. Se escribe la primera gramática hebrea y el primer diccionario de hebreo también. Para los judíos aquí se producen muchísimos cambios que van a incidir luego en el desarrollo del judaísmo de todos los tiempos, ¿no?
1: Para más información pueden llamar al 957 20 29 28.
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1: Pepe de la Matrona, maestro de los cantes trianeros. Su barrio de Triana y Sevilla entera lloraron todas las campanas porque ha dejado de cantar su niño de la Matrona los cantes de Triana. Con esta poesía se recuerda a Pepe de la Matrona, un cantaor sevillano y gran estudioso de todos los cantes. Dicen los críticos flamencos que fue uno de los grandes, un maestro que interpretó cantiñas, seguirillas, serranas, soleás, deblas, fandangos, malagueñas, tangos, polos, romeras, peteneras y un largo etcétera. José Núñez Meléndez nació en el sevillano barrio de Triana en 1887. Su madre era matrona y por eso se dio a conocer en el mundo del cante, en un principio como el niño de la Matrona y más tarde como Pepe de la Matrona. El ambiente trianero le influyó mucho. De niño ya cantaba en reuniones y fiestas familiares. Con tan solo 12 años debutó en la taberna de Burguillos y recorrió parte de Cádiz y de Almería junto a figuras como Cristóbal Cocoroco, Félix el Mulato o Monterito. De chico conoce a don Antonio Chacón y con él actuó en varios tablaos de Sevilla. En 1906 se traslada a Madrid y recorre varios cafés de la capital. 8 años más tarde decide viajar a Cuba.
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1: Pepe de la Matrona permaneció casi un año en La Habana y antes de regresar a España cantó en México. Durante la Guerra Civil vivió a caballo entre Barcelona y Madrid y cuando terminó estableció su residencia definitiva en la capital. El cantaor sevillano estuvo en activo durante toda su vida, cantó en cafés y en teatros de todo el mundo. La Universidad Parisina de la Sorbona cayó 2 veces rendida a sus pies. Recorrió Europa y Estados Unidos y aquí en España actuó en los mejores festivales flamencos y fue jurado en algunos. No todos lo pueden decir, pero Pepe recibió muchos homenajes en vida. En su honor cantaron, entre otros, el Lebrijano, Panseguito, el Pericón de Cádiz, José Menese o Enrique Morente. Sepan ustedes que resulta muy difícil elegir algunas de las frases que los entendidos en flamenco dedicaron al trianero. Claude Cuffon dijo de él que fue el último superviviente de la edad de oro del flamenco y que interpretó la soleá y la sigrilla con una solemnidad casi religiosa. Para Fernando Quiñones, Pepe de la Matrona era un cantaor más de reuniones que de teatros y que tanto por su calidad artística como personal era muy difícil de olvidar. Lo cierto es que Pepe de la Matrona ha sido un maestro de maestros. Murió en Madrid en 1980, pero antes nos dejó un regalo en forma de grabación, Tesoros de Flamenco Antiguo, sin duda una fuente de inspiración para los cantaores de hoy.
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1: De la comida rápida, de la conocida como fast food, ha nacido una nueva corriente, la slow food o comida lenta, hecha con más cariño y dedicación. De esa misma manera de entender la vida se ha creado el do it yourself, o en español, lo hecho a mano de toda la vida, que ahora coge fuerza y gana adeptos. Vamos a hablar de algo que tal vez ustedes conocen, incluso sepan hacerlo o lo hayan visto hacer a sus madres. Vamos a hablar del crochet. El crochet o ganchillo es una técnica para tejer labores con hilo o lana que utiliza una aguja corta y específica llamada ganchillo o aguja de crochet. Puede ser de metal, de plástico o de madera. Con esta técnica se hacen toquillas, rebecas, bufandas, pero también alfombras, cestas o cojines.
2: Con el tiempo y un ganchillo.
1: Cada vez tiene más adeptos y se han extendido las clases de crochet por todos los rincones.
3: Seguimos dándole vuelta a esto.
4: ¿En espiral o termino la vuelta del todo?
1: Hasta un proyecto europeo llamado Carpet y liderado por la Fundación Tres Culturas tiene en cuenta el ganchillo. Forma parte del programa Europa Creativa, que pretende fomentar la artesanía y el diseño en general como un factor clave en la creación de riqueza económica y social. Catalina Bejarano, de la Fundación Tres Culturas.
5: Bueno, el proyecto Carpet es un proyecto muy amplio que reúne artesanía, arte contemporáneo y participación ciudadana para acercar la artesanía y el valor creativo a los ciudadanos de una manera directa, de una manera activa y de una manera en la que ellos puedan también sentirse partícipes de algo como, por ejemplo, estamos haciendo ahora tejer, que es algo muy antiguo, que nos hemos encontrado con personas que ya sabían hacerlo y que queremos poner en valor.
1: Desde esta fundación realizan talleres porque el ganchillo tiene enormes beneficios. Ayuda a la concentración, a la psicomotricidad fina, a la coordinación de movimientos, a la orientación espacial, también favorece la creatividad. Entre los talleres, la Fundación Tres Culturas y un grupo de tejedoras ha realizado algunos en hospitales, donde lo que sobra es el tiempo.
6: Aquí en hospitales pues hay personas con muchísimo tiempo libre, tanto enfermos como acompañantes de enfermos.
7: Mucho tiempo y además se pasa muy mal porque está muy aburrida, las horas en el hospital se te hacen, bueno, yo perdí la noción del tiempo, yo no sabía ya ni qué, ni cuándo era de día, ni cuándo era de noche.
8: Besos al croche de antes de ayer.
1: Mercedes es tejedora, comenzó enseñando a sus hijos y hoy realiza talleres a todo tipo de alumnos.
6: Me gusta esto, de esto lo he hecho yo desde chica y me enseñó mi madre, me enseñó mi tía. Y ahora que tengo niños son más grandes, tengo un poquito más de tiempo, se me presentó la oportunidad de enseñar a otra gente. Empecé tejiendo con los niños del colegio de mis hijos.
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6: Está yendo a centros, normalmente atendiendo a colectivos que tienen necesidades sociales, que tienen mucho tiempo libre, que necesitan rellenar su tiempo con actividades que sean no solamente lúdicas, sino que además sean prácticas y que cubran un fin social.
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6: Que el mundo del tejido, aunque sea una cosa muy sencilla y que aparentemente todo el mundo la conoce, es un tema también muy desconocido, porque tú tratas con las personas y resulta que han visto tejer a su abuela, han visto tejer a su madre, pero realmente ellos no han cogido muchas veces una aguja. Te das cuenta de que no solamente llenas tu tiempo, sino que además sacas un producto. Es una cosa que es práctica, que es bonita, que te llena a ti, que puede llenar al resto. Y yo es que nada más que le veo cosas positivas.
9: Estos hilos solo azul.
1: A la moda del crochet han proliferado también las tiendas y se han animado las antiguas mercerías. Se suman nuevas aprendices, aquí no importa la edad.
10: Yo creo que de aquí para adelante, te lo juro, que tengo mucha edad, tengo 75 años ya, que voy a intentar aprenderlo para hacerlo en mi casa, porque esto tiene que ser para la mente una cosa maravillosa, como dice la película.
1: El ganchillo nos recuerda a nuestras madres y a nuestras abuelas, pero ahora, por primera vez en mucho tiempo, vuelve a ponerse de moda, favorece la relajación y ayuda a la imaginación.
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2: La proximidad del incendio de la Comunidad de Madrid ha obligado a desalojar a 7 localidades más de Ávila y otras 2 más de la Comunidad madrileña. El fuego se propaga copa a copa y es difícil afrontarlo, por eso se ha unificado bajo un mando único de la UME, la Unidad Militar de Emergencias, la coordinación de medios con los que atajar las llamas. Marisa del Barrio, buenas tardes.
3: Buenas tardes. La ampliación del número de poblaciones desalojadas, tanto en el Valle del Tietar, en Ávila y en Madrid, se debe a la evolución del viento y a la proximidad de ambos focos que está perjudicando las tareas de extinción. El delegado del Gobierno en la Comunidad de Madrid es Francisco Martín.
4: En Ávila se acaba de decretar la evacuación de todo el Valle del Tietar. Hablamos de una población de unas 30.000 personas en 7 municipios... y esto también afecta en una parte a la Comunidad de Madrid, y por lo tanto acabamos de enviar también esa alert para la evacuación de 2 municipios madrileños adicionales, que son Rozas de Puerto Real y Cadalso de los Vidrios.
3: La coordinación de la Unidad Militar de Emergencias le permite afrontar con los medios estatales de comunidades autónomas, 10, entre ellos los de Andalucía, diputaciones provinciales, municipios y también los que aportan Grecia, Italia y Portugal.
2: Desde el puesto de mando avanzado, el presidente del Gobierno, Pedro Sánchez, ha calificado la situación de compleja. Y en nuestra comunidad, el incendio de Cerro Muriano en Córdoba sigue activo, aunque está evolucionando favorablemente, como ha destacado el vicepresidente primero y consejero de Emergencias, Antonio Sanz.
5: Comité de Operaciones, a pesar de esa evolución favorable, siendo consciente de que hasta las 5 de la tarde son momentos donde puede producirse reactivaciones y por tanto vamos a ser prudentes, pero tenemos confianza de que si todo evoluciona así, podríamos tomar decisiones durante la tarde de hoy mucho más favorables, pero hemos decidido mantener la situación operativa 1, vamos a mantener el alejamiento de la población de manera preventiva.
2: Un fuego que ha recorrido unas 200 hectáreas, gran parte no se han quemado. Y el Auditorio Ciudad de Vera acoge a las 8 de esta tarde un concierto benéfico. Su recaudación íntegra se va a destinar a los vecinos afectados por el incendio forestal de Los Gallardos en Almería. Está ya extinguido tras dejar 13 fallecidos y 5.200 hectáreas arrasadas. Clara Aznar.
6: La Asociación Musical Benveder ha impulsado esta iniciativa cultural benéfica tras la suspensión de sus actuaciones debido a las devastadoras consecuencias del incendio forestal que ha azotado la zona. Víctor Castaño, director de la asociación.
7: La agrupación musical quiere aportar su granito de arena y de este modo ayudar a las personas afectadas por este terrible incendio. Y se propuso hacer un concierto benéfico en el vecino pueblo de Vera.
6: La entrada al auditorio consistirá en un donativo por persona de 5 euros. Toda la recaudación obtenida se destinará a paliar los daños y a apoyar a las familias damnificadas por el fuego en los pueblos de la comarca.
2: La Policía Nacional, junto con los Mossos de Escuadra, han desarticulado una organización criminal presuntamente dedicada a cometer robos con violencia e intimidación a creadores de contenido digital. Se ha detenido a 4 personas, lo explica Cristina Morales, portavoz de la Policía Nacional.
8: Esta red criminal contactaba con sus víctimas a través de redes sociales para la supuesta realización de un videoclip. Alquilaban inmuebles donde esperaban a sus víctimas con pasamontañas y una vez estaban allí estas, les intimidaban, les amordazaban y también sustraían todo su equipo de trabajo, cámaras de vídeo y también fotográficas.
2: Se registran hasta ahora 14 kilómetros de retenciones en la AP4 a la altura de la localidad sevillana de Los Palacios en dirección a Cádiz y 1 kilómetro en Sevilla en el Puente del Centenario en ambas direcciones hacia Huelva y hacia Cádiz. Y hasta ahora se activa el aviso amarillo por altas temperaturas en las comarcas de Sol y Guadalhorce y la Sarquía malagueña. Temperaturas tenemos 22 grados en Cádiz, 23 en Jaén, 24 en Huelva, 25 en Granada, 26 comparte en Córdoba y Sevilla, 27 en Almería y la máxima hasta ahora 29 grados en Málaga. Andalucía, 1 de la tarde y 4 minutos.
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1: El pueblo malagueño de Mollina cuenta entre su patrimonio con un rico vocabulario. Es especialmente diverso en los adjetivos para calificar a determinado tipo de personas.
2: Agüillo, eso es típico de Mollina, agüillo, que significa persona que cuida poco o nada su higiene. Es decir, que es un poquito puerca la persona. Por ejemplo, Mariquita Pérez es muy agüilla, porque es muy puerca, no se lava bien.
1: A los desaseados los llaman agüillos y a los simplones o tontos los mollinatos le llaman ingalón. Otro curioso calificativo es bifarma.
2: Significa simplón o lacio. Qué bifarma es este tío, que es eso. Que es muy lacio, lo mismo, que no tiene nervios.
1: En Mollina, aunque esta palabra no es exclusiva, dicen que una persona es muy ensorrible cuando es tacaña y los pelones no son los que tienen poco pelo.
2: Pelón, no pelón de pelo, sino una persona que presenta mala conducta y de dudosa reputación. Por ejemplo, yo tengo un niño, adolescente, digamos, y se está untando, y se va de paseo con otro niño. Y le digo, no te untes con ese que es un pelón. Él y su familia son muy pelones. O sea que son familias de mala reputación.
1: En casi todas las comarcas andaluzas encontramos una forma específica para llamar a los niños traviesos o caprichosos. En Mollina son teclosos.
2: El tecloso o la teclosa, que es el caprichoso o el complicado. Por ejemplo, este niño es un tecloso, no me deja ni a sol ni a sombra, es un tecloso porque es un caprichoso el niño este, sobre todo a los niños.
3: El Hospital de las Palabras.
1: En esta sección, el Hospital de las Palabras, instalamos a las palabras o expresiones heridas gravemente, aquellas que necesitan nuestro cuidado porque corren peligro de muerte. Hoy en Mollina rescatamos el vocablo garguería.
2: Garguería, que es una golosina o una chuchería. De aquí sale, yo soy una garga o yo soy un garga. Quiere decir que me gusta mucho las garguerías, que me gusta mucho los dulces, las chucherías. Es una persona garga.
1: Nos ha ofrecido las explicaciones Inmaculada Castellanos, bibliotecaria de Mollina, que ha tomado las palabras de un libro publicado por el Taller de Adultos. Escríbanos si en su pueblo también hay palabras dignas de ser contadas.
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1: El puente de Valdelagrana se encuentra en el Parque Natural de la Sierra de Cardeña y Montoro, sin duda uno de los parajes más hermosos, también más agrestes, de nuestra Andalucía. Chema Suárez, cuéntanos.
2: Puentes sobre el Guadalquivir.
3: El puente de Valdelagrana sirve para vadear el río Yeguas, en el límite de las provincias de Córdoba y Jaén. Tiene 10 ojos y se encuentra entre centenarios bosques de encinas y alcornoques en una zona de especial protección medioambiental por las especies que allí habitan. Por ejemplo, el águila imperial, el lobo o el lince ibérico. No es fácil poder acceder a él porque ya no se usa. Una opción es verlo en la película Entre lobos, de Gerardo Olivares. El puente de Valdelagrana tiene su origen en tiempos de la Guerra Civil Española, cuando se varía el trayecto de la pista de madereros por razones estratégicas y que se encontraba en el camino que enlazaba Cardeña con Andújar y Puerto Llano. Era pieza clave desde el punto de vista militar y también económico, porque se utilizaba para el transporte de minerales, sobre todo el wolframio, que se extraía en la zona en grandes cantidades. El wolframio se utilizaba entonces en el blindaje de carros de combate y cañones, pues mantiene la dureza de estos materiales a elevadas temperaturas sin que se ablanden o derritan. Ya en tiempos de paz, se usa para fabricar herramientas.
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0: flamenco.
1: La soleá o las soleares es un estilo flamenco que entraña una gran dificultad para ser cantado, razón por la cual algunos cantadores lo consideran el toro bravo del cante y en general los especialistas lo denominan la madre del cante. Sus coplas tienen un carácter solemne, sentencioso y breve, y su musicalidad es reposada. El cante por soleá se desarrolló en la cuenca sur del río Guadalquivir, de Córdoba hacia abajo, y si bien hasta mediados del siglo XIX no se encuentran referencias del término que lo define, tiene un antecedente en los cantes de jaleo que eran de tipo festivo. Es un estilo muy apropiado para el baile, sobre todo de mujeres, ya que permite expresar en la danza la esencia de su feminidad a través del movimiento de brazos y los quiebros y ondulaciones de cintura.

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3: Andalucía, buenas tardes. Está siendo un fin de semana de fuegos de gran importancia, de fuegos peligrosos, sobre todo los que afectan a la Comunidad de Madrid y a la Comunidad de Castilla y León. En Andalucía se acaba de declarar un incendio en el paraje El Valle, en las inmediaciones del pantano de Bednar, en Granada. Ya están trabajando allí 13 medios aéreos, mientras sigue activo también el fuego de Cerro Muriano en Córdoba, aunque su evolución es favorable. Desde el puesto de mando de Cerro Muriano, el vicepresidente primero de la Junta y consejero de Emergencias, Antonio Sanz, ha dicho que todos somos Estado y que todos somos Madrid, Ávila, Guadalajara y Albacete, y ha resaltado que el Servicio de Extinción de Incendios de Andalucía se está volcando con esos fuegos.
4: FOCA y la Agencia de Emergencia de Andalucía está volcada también, no solo los incendios en Andalucía. Yo creo que todos somos Estado y Andalucía está y seguirá estando presente, ayudando, a pesar de que lógicamente nosotros también tenemos incendios tan complicados y tan difíciles como este. Pero mientras que tengamos medios y tengamos capacidades, vamos a seguir desplazando medios fuera de la Comunidad Autónoma de Andalucía.
3: Hace tan solo unos minutos, el puesto de mando avanzado que coordina los incendios de la Comunidad de Madrid y de Ávila se ha trasladado a Navalcarnero desde Cenicientos ante el riesgo de quedarse cercados. Allí se había celebrado esta mañana el Comité Estatal del Plan de Emergencia Nacional. A lo largo de la mañana se han desalojado también 10 municipios más de ambas comunidades en previsión de que la evolución del viento corte las vías de evacuación, algo que ya avanzaba en su comparecencia el presidente del Gobierno, Pedro Sánchez.
5: Es que vamos a tener unas horas complejas, porque efectivamente las temperaturas han bajado, pero no sabemos exactamente cuál va a ser la evolución de los vientos, su intensidad y si efectivamente se van a producir o no tormentas secas como consecuencia de estos incendios.
3: 80.000 personas se encuentran desalojadas o evacuadas entre ambas comunidades. La situación es de tal gravedad que la ministra de Sanidad, Mónica García, ha pedido a los habitantes de las zonas próximas a estos incendios que no respiren el humo de los fuegos y que utilicen mascarillas. El líder del PP, Alberto Núñez Feijóo, ha manifestado en Santiago de Compostela, en la celebración del patrón de Santiago, su preocupación por los devastadores incendios que afectan a estas comunidades autónomas. Ha subrayado la necesidad de una colaboración y coordinación efectivas entre las distintas administraciones para combatir esta crisis y la asunción de responsabilidades cuando todo pase.
6: Las brigadas, la UME, todos los ciudadanos que trabajan en la extinción de incendios están agotados y por eso vamos a refrescar el ambiente político y ser cada uno responsable.
3: A esta hora se están registrando retrasos en la línea de alta velocidad Madrid-Sevilla por una incidencia que afecta a los sistemas de señalización entre los Gavilanes y Yeles en la provincia de Toledo. Personal de Adif está trabajando para solventar esta incidencia cuanto antes. Y todo esto en el día en que la ola de calor se despide de Andalucía, hoy con aviso amarillo por altas temperaturas en la provincia de Málaga y por fenómenos costeros en Almería y en Granada. Durante toda la mañana ha habido retenciones camino de las playas de la comunidad. Nos situamos ahora en la DGT para ver cómo se circula a estas horas por nuestras carreteras. José Antonio Pedrosa, buenas tardes.
7: ¿Qué tal? Muy buenas tardes. Pues hasta ahora ya tráfico bastante intenso en varios puntos de las carreteras y andaluzas. En Sevilla, complicada la entrada por la A92 en Sevilla Este, al igual que también de salida en Alcalá de Guadaira. Además, también de salida por la AP4 en Los Palacios y Villafranca, y ya por la A49 en el entorno de Camas y Tomares. En Cádiz, complicada esta A4 ya en el entorno del Marquesado San Fernando, dirección a la capital gaditana, como la A7 en San Roque y Guadacorte, de entrada a Algeciras. Ya en Málaga, tráfico intenso en la zona de San Pedro Alcántara en ambos sentidos. Se complica también la zona de Marbella, en este caso hacia Fuengirola, y también todo el tramo de la Cala de Mijas y también Fuengirola, todo ello dirección ya a la capital malacitana, al mismo tiempo que van a encontrar algo de tráfico también más lento de lo habitual ya en Torremolinos, en la AP7 sentido Fuengirola. Les recordamos esos cortes ya en la A45 por obras de mejora de la calzada en ambas direcciones entre Villanueva de Cauche y Casa Bermeja, y van a encontrar los desvíos debidamente señalizados, así como en Jaén también complicada la A44 en el entorno de Cambil, ya dirección a la capital jienense. Y por último, algo de tráfico lento también ya por la 7 en Agua Dulce, dirección Adra.
3: Comenzamos este Noticias Fin de Semana que realiza Antonio Franco y produce María Chamorro.
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3: Andalucía, 2 de la tarde y 5 minutos, casi 80.000 personas entre desalojadas y confinadas se están viendo afectadas por los incendios en la Comunidad de Madrid y la provincia limítrofe de Ávila. La Unidad Militar de Emergencias ha asumido el mando único tras la reunión de este Comité Estatal del Plan de Emergencias Nacional, al que ha asistido el presidente del Gobierno, Pedro Sánchez, y la presidenta de la Comunidad de Madrid, Isabel Díaz Ayuso. La bajada de temperaturas favorece la evolución de los incendios, pero el viento cambiante ha obligado a desmontar incluso la base de Cenicientos, donde estaba el puesto de mando avanzado. Marisa del Barrio, buenas tardes.
9: Buenas tardes. A lo largo de la mañana se han desalojado 10 municipios más de ambas comunidades en previsión de que la evolución del viento corte las vías de evacuación. Se enviaba un aviso, es alerta, en la Comunidad de Madrid, y como estaba anunciando el delegado del Gobierno central cuando iba a intervenir el consejero de Medio Ambiente madrileño, Francisco Martín, se ha trasladado ya al puesto de mando avanzado.
10: Vamos a proceder a evacuar el municipio de Cenicientos, así que vamos a desmontar este PMA y os rogamos que vayáis saliendo de aquí de manera ordenada, con calma, pero que vayáis saliendo de aquí, y os indicaremos en breve el punto en el que vamos a abrir el nuevo puesto de mando avanzado.
9: Una hora antes eran 7 municipios de la provincia de Ávila los que comenzaban a ser evacuados, recibían ese aviso SALER, y el delegado del Gobierno central en Castilla y León, Nicanor Sen, no descarta que en las próximas horas sea necesario aumentar esas medidas de seguridad.
11: Podría sumarse a alguna localidad más, pero eso lo decidiremos en base a cómo se está desarrollando ahora mismo las condiciones meteorológicas, cuál es el cambio en la dirección del viento, que no está siendo regular, ¿no? Una situación regular, por lo tanto, muy cambiante, y que pudiera que nos obligara a establecer nuevas medidas.
9: El general jefe de la Unidad Militar de Emergencias de la UME, Francisco Javier Marcos, asume el mando operativo para coordinar las tareas de extinción en Ávila y Madrid como si fuera un único incendio.
12: Crear el mando unificado de la emergencia. Es decir, trabajaremos no en dos sectores, el sector Madrid y el sector Ávila, sino trabajaremos como un sector único, tratando esta catástrofe, tratando este incendio como uno solo. Es la mejor forma de gestionar y de ganar tiempos.
9: Y antes de que fuera desalojado, desde el puesto de Cenicientos, el presidente del Gobierno, Pedro Sánchez, señalaba las ventajas de unificar el mando.
5: Es que agilidad, por supuesto, coordinación y eficacia. Eficacia en la respuesta, como nos dice muchas veces, como he dicho antes, el general Marcos. Porque es verdad que ahora mismo tenemos una ventana de oportunidad durante este fin de semana.
9: Sánchez ha recordado que con 130.000 hectáreas quemadas en lo que va de año, se ha superado ya la media anual de la última década. Por ello, reiteraba su petición de un pacto político contra la emergencia climática.
3: Los incendios que asolan el centro de España han sido nuestro primer punto informativo. En Andalucía, efectivos del Infoca, junto a 13 medios aéreos, trabajan a esta hora también en la extinción de un fuego declarado en el valle, en las inmediaciones del pantano de Béznar, en Granada. Se ha elevado a fase de emergencia Situación operativa 1, el plan Infoca, por la evolución de este fuego, mientras se trabaja también en otro activo, en Cerro Muriano, en Córdoba. Su evolución hasta ahora es favorable. Patricia Zarandieta, buenas tardes.
13: Buenas tardes. Más de medio centenar de efectivos en tierra del Infoca trabajan sobre el terreno en este incendio declarado hace menos de una hora muy cerca del embalse del Béznar y de núcleos urbanos en el Valle, en Granada. Las llamas se han declarado junto a la carretera GR 3204 y el humo está provocando retenciones en el tráfico en la A44. Cuenta con la colaboración de bomberos de los parques de Granada y de Motril. Y mientras, en otro incendio, el de Cerro Muriano en Córdoba, a este ha recorrido unas 200 hectáreas, gran parte no se han quemado y ha obligado al alejamiento preventivo de más de 200 personas y a mantener activada la fase de emergencias en situación operativa 1. Más de un centenar de efectivos del Infoca, apoyados por 8 medios aéreos, están trabajando en este fuego que todavía tiene puntos calientes y que ha pasado por momentos muy complicados, atacando las llamas con fuegos técnicos. Ahora la situación es más positiva, como ha explicado desde el puesto de mando avanzado el vicepresidente primero de la Junta y consejero de emergencias, Antonio Sanz.
14: Comité de operaciones, a pesar de esa evolución favorable, siendo consciente de que hasta las 5 de la tarde son momentos donde puede producirse reactivaciones y por tanto vamos a ser prudentes, pero tenemos confianza de que si todo evoluciona así, podríamos tomar decisiones durante la tarde de hoy mucho más favorables, pero hemos decidido mantener la situación operativa 1, vamos a mantener el alejamiento de la población de manera preventiva.
13: Se está a la espera de que el Comité de Emergencias decida esta tarde sobre las 7 si pueden regresar a sus viviendas las 274 personas que en su mayoría están en segundas residencias o en casas de familiares. El alcalde de Córdoba, José María Bellido, ha subrayado los momentos difíciles vividos.
15: Hubo que alejar efectivamente a personas de las urbanizaciones que están más cercanas a Cerro Muriano, pero no hubo que desalojar, ni hubo que desalojar en Cerro Muriano. Que lleva hasta sobre la mesa esa posibilidad si el fuego hubiera evolucionado de otra forma, y afortunadamente ese reto se superó.
13: La ermita de Santa María de los Pinares está intacta, pero rodeada de zona quemada, y ya en la provincia de Huelva está estabilizado el incendio en el paraje La Juanita, en Alosno. Es el segundo fuego en la misma zona en apenas unas horas. Dos familias tenían que ser desalojadas de forma preventiva y el alcalde de este municipio, Francisco José Suero, ha destacado en Canal Sur Radio la colaboración de sus vecinos.
16: A los vecinos que se han puesto a disposición desde el primer minuto, y llevamos ya varios días y varios meses prácticamente desde el primero de junio, y la verdad que ya esto prácticamente nos duele, ¿no? Porque ya afecta prácticamente al término, al entorno y a los sentimientos de la gente.
13: Otro incendio, el de los Gallardos en Almería, ha quedado extinguido tras dejar 13 fallecidos y arrasar más de 5.000 hectáreas. El Infoca sitúa hoy en riesgo muy alto de incendios el mapa en Andalucía, con especial atención a la provincia de Málaga debido al viento terral.
17: Nuestro otro punto informativo está fuera de nuestras fronteras, en el país vecino, en Francia, porque cerca de 98.000 hectáreas han ardido este año en este país en incendios forestales, lo que supone un récord histórico, según el ministro francés de Interior. La preocupación en estos momentos es, Marisa, el fuego de Gironda, a unos 30 kilómetros de Burdeos, en el sur del país.
18: Y es que ya son alrededor de 167.000 los evacuados en ese incendio, el de Gironda, que se originó en la turística bahía de Arcachón. 30.000 personas en el vecino departamento de Las Landas también han tenido que ser evacuadas. El operativo supone, según el gobierno francés, la mayor operación de este tipo de la historia de Francia debido a incendios forestales. Se espera que esta tarde el viento vuelva a complicar las tareas de extinción, porque va a soplar de dirección variable y con relativa intensidad. También se ha ordenado, el primer ministro francés, Sébastien Lecornu, ha ordenado a las Fuerzas Armadas adelantar la entrada en acción del Airbus reversible, un A400M, adaptado para luchar contra el fuego, para sumarlo ya a las tareas de extinción. Una incorporación que estaba prevista para el día 29 de este mes y, como digo, se ha adelantado.
17: Sobre los fuegos en nuestro país, ¿se han producido ya reacciones políticas sobre cómo se está actuando sobre la gestión? El vicesecretario de Hacienda, Vivienda e Infraestructuras del Partido Popular, Juan Bravo, ha trasladado este sábado su solidaridad con las personas afectadas por estos incendios que están asolando de forma especial la Comunidad de Madrid y Castilla y León.
13: Bravo ha subrayado su apoyo a quienes están luchando contra el fuego en un momento en el que la colaboración entre Estado, comunidades autónomas y ayuntamientos debe ser, dice, fundamental. Asimismo, ha agradecido la colaboración europea para atender a la ayuda solicitada para solventar esta situación y ha añadido, quien no esté para ayudar, señala que se aparte.
19: Preocuparnos por las familias que lo sufren y por aquellos que están luchando contra los incendios debe ser una prioridad. Todos aquellos responsables políticos que estén en insultar, en romper, en confrontar, por favor, que se echen a un lado, que se aparten, que no molesten. Mientras unos están en insultar, otros están en colaborar, en ayudar.
13: Bravo ha recordado que Feijóo presentó hace un año un Plan Nacional de Protección del Medio Rural que busca más medios y coordinación para prevenir y afrontar situaciones extremas y responsabiliza de estos desastres al Gobierno por la falta continuada de presupuestos.
17: Y por su parte, el líder de Vox, Santiago Abascal, se ha pronunciado por primera vez desde que se declararon estos incendios para decir en su red social de X que este desastre nacional es consecuencia del fanatismo climático que impide la prevención de los fuegos. Otra vez, asegura Abascal, la corrupción del gobierno impide que haya los medios necesarios para la extinción. Una tragedia, dice el líder de Vox, con la que Sánchez quiere desgastar a sus oponentes políticos.
20: España se quema, pero también hemos tenido que decir últimamente, España se inunda, España se apaga. Los desastres repetidos en España no son solo accidentes y fatalidad, están directamente relacionados con la corrupción, con el fanatismo y con la mafia. Esta es la España de Sánchez, la de Nerón, que en breve nos recomendará música en sus redes sociales.
17: 2:15 y todo esto está ocurriendo el día en que la ola de calor se despide de Andalucía, hoy con aviso amarillo por altas temperaturas en la provincia de Málaga y por fenómenos costeros en Almería y en Granada.
13: Ya están activados esos avisos por calor en las comarcas de Sol y Guadalhorce y la Axarquía malagueña y esos fenómenos costeros en la costa de Granada y en Almería. Se espera este sábado una pequeña tregua en casi toda España tras dos meses de sofocante calor, pero este alivio va a ser breve porque a partir de mañana domingo comenzará un nuevo repunte de las temperaturas. Lo ha explicado el portavoz de la AEMET, de la Agencia Estatal de Meteorología, Rubén del Campo.
21: Las temperaturas estarán durante el fin de semana por debajo del promedio normal de la época del año, algo que hacía más de dos meses que no sucedía, algo excepcional. A partir del domingo se iniciará un nuevo ascenso térmico que continuará en los días siguientes. Durante buena parte de la próxima semana, el calor volverá a ser muy intenso en la mayor parte del país.
13: En Cádiz se ha suspendido la conexión por catamarán entre la capital gaditana y Rota. En cambio, el servicio marítimo entre Cádiz y el puerto Santa María está operando con normalidad y también con normalidad las conexiones marítimas entre Algeciras y Tánger, Marruecos.
17: Pues después de poco más de 24 horas cerradas al baño, el Ayuntamiento de Málaga ha reabierto en la tarde de este viernes las playas de Pedregalejo y El Palo tras los nuevos análisis de la Consejería de Salud sobre la calidad del agua. José Valero.
22: Las analíticas de la Junta de Andalucía certifican que la concentración de la bacteria E. coli ya se sitúa dentro de los niveles óptimos en las playas de Pedregalejo y El Palo en la capital malagueña. El cierre se produjo ayer tras la recomendación de abstenerse al baño de sanidad. De forma paralela, la empresa municipal de aguas ha revisado las instalaciones de la red y ha descartado que se haya producido vertido alguno. Por otro lado, el Ayuntamiento de Marbella ha confirmado que las playas del Cable, Río Real y Los Monteros permanecen abiertas y ha indicado que la recomendación temporal de abstenerse del baño establecida por Salud afecta a una zona concreta y delimitada de las aguas que se encuentra debidamente señalizada y tiene carácter preventivo. También es por la bacteria E. coli.
17: También y por el mismo motivo ha quedado prohibido de forma temporal el baño en aguas de Atlanterra, en Tarifa. El ayuntamiento de la localidad está trabajando en una nueva señalización para la recomendación de prohibido el baño con una cartelería expresa y bandera amarilla en toda la costa de esta playa. Y ya son 5 casos leves de fiebre del Nilo que Sanidad ha confirmado esta temporada desde el pasado mes de mayo, todos en la provincia de Sevilla. Son 15 los municipios andaluces declarados áreas en alerta por la presencia de mosquitos cerca del núcleo urbano. Patricia Arzuaga.
23: El último caso detectado confirmado por PCR en el Hospital Virgen del Rocío de Sevilla ha sido un hombre residente en Coria del Río, localidad que ya estaba en alerta al detectarse mosquitos en trampas cercanas a la población. El primer caso fue en Palomares del Río, otro en Villamanrique de la Condesa y 2 en la Puebla del Río. Se han hecho estudios de laboratorio a 262 usuarios. De las 15 áreas declaradas en alerta, 10 son en la provincia sevillana. Bollullos de la Mitación ha sido el último municipio sevillano que ha entrado en la lista, con Fuengirola y el núcleo de las Lagunas de Mijas, en Málaga. Los ayuntamientos intensifican la vigilancia y las medidas de protección a la población durante el periodo que fija Sanidad. Se vuelven a hacer además pruebas cuando termina para comprobar que no hay presencia del virus en la zona.
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0: Gobierno ante el repunto de casos de crímenes machistas en este periodo de verano.
1: Solo en esta semana se han confirmado 3 casos de mujeres asesinadas por violencia de género en España, elevando el total oficial a 31 víctimas en lo que va de 2026, según los registros de la Delegación del Gobierno contra la Violencia de Género, uno de ellos en Antequera, en Málaga.
0: Y en relación con este asunto, la secretaria de Igualdad del PSOE andaluz, Olga Manzano, ha denunciado este sábado el dramático balance que sitúa Andalucía a la cabeza del país en crímenes machistas, concentrado casi un tercio de las víctimas mortales registradas en España. Manzano ha exigido al presidente de la Junta recursos públicos para prevención y coeducación, pese al negacionismo, dice, de esta violencia por Vox, el socio de gobierno del Partido Popular.
2: Señor Moreno Bonilla, no se puede condenar la violencia machista por las mañanas y gobernar por las tardes con un partido que niega la existencia de esta violencia. No se puede guardar un minuto de silencio para acompañar a las víctimas y mantener 4 años de silencio mientras dure este pacto con Vox.
0: Y se ha producido un giro inesperado en el caso del rescate de Plus Ultra, instruido en la Audiencia Nacional por el juez José Luis Calama, y en el que está imputado el expresidente del Gobierno José Luis Rodríguez Zapatero ante indicios de tráfico de influencias para obtener la financiación de 53 millones de euros firmada en marzo de 2021 por esta aerolínea.
1: Los dos máximos responsables de la empresa, el presidente Julio Martínez Sola y el consejero delegado Roberto Rosselli, también investigados en esta causa, han presentado en las últimas horas la dimisión de sus respectivos cargos. El accionista minoritario, Hugo Castaño, toma las riendas a la espera de ser ratificado como nuevo presidente por la SEPI.
0: Y se ha producido por primera vez, el Supremo aplica la amnistía a 8 condenados por delitos de desórdenes públicos relacionados con el proceso. La decisión se produce una semana después de que el Tribunal de Justicia de la Unión Europea sentenciase que la ley de amnistía se ajusta al derecho comunitario. También el Constitucional ha culminado este viernes los recursos contra la ley presentados por el PP y las comunidades donde gobierna. Entramos en capítulo de sucesos. La Policía Nacional ha detenido en Jaén a un individuo como presunto autor de una agresión con arma blanca a un hombre de 59 años que resultó herido tras ser apuñalado en una pierna en el casco histórico de la capital la pasada madrugada. Y la Junta investiga un incidente de seguridad
1: que puede haber afectado al sistema Séneca de la Consejería de Educación, comprometiendo datos personales tanto del profesorado como del alumnado. Mientras se evalúa su alcance, se han generado nuevas contraseñas y se ha denunciado este incidente ante la Policía Nacional y comunicado a la autoridad competente.
0: El fiscal que lleva la causa del siniestro ferroviario de Adamuz en Córdoba, con 46 fallecidos, considera procedente y relevante la participación de un especialista geólogo para llevar a cabo estudios del terreno, tal y como proponen los 3 peritos judiciales. Se quiere valorar si en la posible rotura del carril coincidieron otros factores externos a la propia soldadura. Y la huelga de los trabajadores de Airbus se levanta pese al rechazo al acuerdo entre dirección y 3 sindicatos de la plantilla este viernes en referéndum. Y es que el comité organizador de las protestas, liderado por el sindicato SIPA, desconvoca los paros al entender que ha perdido la confianza de los trabajadores. Patricia.
3: La plantilla rechazaba el preacuerdo entre dirección y 3 sindicatos con un 49,15% de los votos. En un comunicado, la compañía ha asegurado que este resultado requiere de un periodo de profunda reflexión, y habiéndose desconvocado la huelga por la parte social, ya que uno de los sindicatos convocantes, el SIPA, ha anunciado que se retira de la convocatoria al entender que con este resultado negativo del referéndum pierde la confianza de los trabajadores. El lunes se va a retomar la actividad de manera habitual en las factorías de toda España. La empresa además prevé un periodo de incertidumbre, dudas y preocupación hacia lo que vendrá a partir de ahora. Por eso reclama la plantilla 3.400 trabajadores andaluces en las factorías de Cádiz y las 2 de Sevilla, San Pablo y Tablada, mantener la calma y respetar el diálogo para encontrar la manera de avanzar. La huelga empezó a principios de mes. Los trabajadores pedían una revisión salarial al alza, además de mejorar sus condiciones laborales.
0: Y hoy sábado entra en vigor la limitación del uso de hospedaje como alternativo del uso residencial en Málaga capital. La moratoria es durante los próximos 3 años. Entra en vigor

0: Hoy, tras su publicación ayer en el Boletín Oficial de la provincia, el Pleno aprobó esta medida la semana pasada. José Valero.
1: Esta moratoria supone que hoteles, hostales, apartamentos turísticos o pensiones no podrán instalarse libremente en edificios residenciales como podía ocurrir hasta ahora, y que cualquier proyecto que pretenda implantar este tipo de alojamiento tendrá que justificar su interés público mediante un estudio de ordenación o una modificación específica del Plan General de Ordenación Urbana de Málaga. El objetivo, blindar y potenciar el uso residencial de las viviendas sobre el turístico. Así hablaba el alcalde Francisco de la Torre de esta moratoria.
2: Lo que tenemos como suelo residencial hoy sigue siendo residencial, ¿no? La posibilidad que el plan general tenía y tiene todavía de ser compatible ese uso residencial con el uso de hospedaje, pues vamos en la dirección de que no sea así, de que sea incompatible. El residencial es residencial para vivienda, ¿no?
1: Además, también se establecen limitaciones para poder cambiar un local de su uso comercial a residencial, y es que han sido muchos los locales comerciales que en los últimos años han pasado en la capital malagueña a ser viviendas para vivir de manera permanente o sobre todo turísticas.
0: 2:26, miramos al exterior porque Donald Trump ha cargado contra la prensa crítica en la cena de corresponsales de la Casa Blanca que se volvió a celebrar anoche y anunció, entre bromas, que será presidente por tercera vez, aunque la Constitución prohíbe aspirar a un nuevo mandato al presidente norteamericano. Mi intención es postularme para un cuarto mandato como presidente de los Estados Unidos. Lo haré, tendré una candidatura oficial, quiero hacerlo otra vez y lo haré de nuevo. Pues con esta noticia llegamos a las 2:26 de la tarde, tiempo para el deporte, que nos acerca a nuestro compañero Javier Moreno. Buenas tardes.
3: Hola, ¿qué tal? Muy buenas. Tarde de fútbol. 6 equipos andaluces de primera y de segunda juegan esta noche. El Betis se mide al Granada en Los Cármenes a las 8. Pellegrini puede contar con las tres incorporaciones del mercado que el club ha presentado oficialmente este viernes. El portero Diego Conde, el lateral izquierdo Fran García y el pivote uruguayo Facundo Bernal, muy ilusionado con su primera temporada en Europa.
4: Buah, la verdad que no me lo imagino. Jugar Champions, creo que voy a cumplir un sueño que el chico lo anhelaba, jugar Champions como siempre lo estuve mirando. Y bueno, un poco el objetivo es competir, más que nada, competir, tener protagonismo en el equipo y disfrutar de, dentro de todo, que esto es un sueño para mí.
3: Con este partido en Los Cármenes, el Granada se presenta ante la afición que ya conoce a los dos nuevos fichajes, anunciados ayer mismo. El lateral Sergio López, nacido en Alemania, con nacionalidad española, ha jugado en la segunda división de ese país. Y el delantero hispano-venezolano Alejandro Márquez viene del Estoril Praia portugués.
5: Buenas, granadinistas, ya estoy en la ciudad con ganas de verlos a todos en Los Cármenes y disfrutar juntos.
3: El Córdoba se mide al Cádiz de Idiáquez a las 8 en el Estadio del Palmar de Sanlúcar de Barrameda. Iván Ania sigue modelando el proyecto cordobesista, pero le pide más mimbres a la dirección deportiva a pesar de los 14 jugadores incorporados en este mercado de verano.
6: Tenemos ahora mismo tres laterales derechos, que son Jacobo, Egoich y Albarrán, y tenemos tres centrales, entonces le estoy utilizando en esa posición, pero realmente Albarrán es lateral derecho. Queda mucho mercado, creo que la plantilla todavía no está cerrada y no sé lo que pasará a futuro, pero mi labor es intentar sacar el mayor rendimiento de lo que tengo.
3: El Málaga juega un amistoso con el Leicester inglés. Estaba anunciado en el nuevo Mirador de Algeciras, pero el club ha comunicado que el encuentro será en Marbella, en el Banús Football Center, a la misma hora, a las 7. No valen las entradas que se habían adquirido para el partido en Algeciras. Se va a devolver el dinero a partir del lunes, pero hay que adquirir nuevas entradas. El director deportivo del Málaga, Loren Juarros, ha dejado este mensaje sobre la política de fichajes del club.
7: Vuelvo a decir que no nos equivoquemos, que el hecho de que estén aquí estos jugadores que tienen Doti, que ya porque estuvo el año pasado, Juan o Fernando, que no el hecho de que seas malagueño o el modelo de cantera, ni van a subir todos los canteranos, ni van a llegar todos los malagueños.
3: La Unión Deportiva Almería viaja para jugar el primer amistoso de pretemporada contra el Águilas en el Estadio del Rubial. A partir de las 8 de esta noche, el Almería sigue haciendo caja, esta vez con Maretzi, que se marcha al Portsmouth por un montante que se cifra en 6 millones más el 15% de una futura venta. Para mañana domingo, un Sevilla-Ceuta en el Estadio Jesús Navas de la Ciudad Deportiva. A las 9 de la noche, en el partido del jueves contra el Córdoba, García Plaza presentaba un once inicial plagado de jugadores del filial y en la segunda parte lo cambió por completo. Habló el chileno Suazo después de este partido del trofeo Puertas de Córdoba.
8: Sí, así es, al final seguimos cogiendo ritmo todos, creo. Creo que muy orgulloso también de los jugadores canteranos, creo que demostraron en la primera parte que pueden competir, que quieren estar acá, que quieren ganarse un lugar en el primer equipo, y me alegro mucho por ellos, creo que compitieron de muy buena forma.
3: Anoche el Real Jaén empataba a uno en un amistoso con el cacereño. En el Tour de Francia se disputa a esta hora la penúltima etapa. Han salido desde Le Bouc d'Oisens y otra vez llegada al mítico Alpe d'Huez.
0: Y cerramos este tiempo de deportes contándoles que la granadina María Pérez ha batido este sábado el récord de España de los 10.000 metros marcha con un tiempo de 42 minutos, 12 segundos, 96 décimas, rebajando en más de un segundo la anterior plusmarca nacional establecida por Raquel González hace una década. Su hazaña histórica se ha producido en los campeonatos de España de atletismo que se están celebrando en Málaga. La campeona olímpica y mundial se ha convertido en la protagonista de la pista malagueña. 2:31 PM. La Bahía de Cádiz vive de nuevo un fin de semana lleno de música en vivo, destacando de la amplia oferta dos eventos: el Bahía Sound Day en San Fernando y el Puro Latino Fest en el Puerto Luis Álvarez.
9: Vamos por partes porque la propuesta es muy amplia.
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9: En el Bahía Sound, hoy sábado, turno en el escenario del Mirador de la Bahía para el pop con corte indie de Rigoberta Bandini, Joel López y Carlos Ares. Es el Bahía Sound Day. Los ritmos de reggaetón copan, por su parte, la propuesta del Puro Latino Fest en el Puerto de Santa María. El recinto ferial Las Banderas acoge esta noche a Anuel AA, J.C. Reyes y Juan Magán. Mientras, doble sesión en el Concert Music de Santi Petri. Hoy el rock clásico de una banda mítica, los ZZ Top. Mañana domingo, cambio de estilo hacia la fusión del libanés Ara Malikian. Y en Cádiz Capital, última entrega del Festival Jazz Cádiz y Músicas Viajeras en el Baluarte de la Candelaria. Hoy, mambo y rumba con el cubano Roberto Fonseca. Mañana, clausura el festival, el senegalés Momi Maiga.

0: Y este fin de semana se celebra en la localidad jienense de Martos la edición número 21 del Vértigo Estival, uno de los 5 festivales que forman parte de la acción promocional Jaén en Julio, promovida por la Diputación de esta provincia, Xavi Siblini.
1: Este año se apuesta por bandas que ya son relativamente conocidas, jóvenes bandas emergentes y también, por supuesto, grupos de la provincia de Jaén como Aldea Quemada. Escuchamos a José Molina, director del festival.
2: Estamos igual que siempre por bandas que ya son relativamente conocidas como Biznaga, Parque Sur, Lisa Simpson. Las Petunias son bandas que ya tienen cierto nivel en el escalafón independiente de la música española. Tenemos también la suerte de tener este año a un artista norteamericano, que es Stringfellow, que es uno de los más importantes a nivel mundial en el sonido del power pop.
1: Como principal novedad, el organizador de Vértigo Estival ha avanzado que se celebrará una experiencia gastromusical que estará a cargo del cocinero Marcos Reguera y una cata de aceite de oliva virgen extra para los mecenas del festival.
0: Algunos de los artistas más escuchados y bailados de las décadas de los 80 y 90 van a actuar en esta noche en Al Fresquito Festival en el campo de Gibraltar. Raquel Fernández.
3: Tiempo pasa tan despacio en Sildavia.
4: No será en Sildavia, sino en San Roque. Una nueva edición de Al Fresquito Festival llega a la localidad campo gibraltareña con la música de grandes nombres del pop español, como Rafa Sánchez, voz del grupo La Unión, los archiconocidos grupos No Me Pises Que Llevo Chanclas y Los Inhumanos, y el productor e intérprete argentino DJ Kun. El cartel está pensado para que distintas generaciones disfruten de la música y, por qué no, de la nostalgia de canciones que fueron auténticos éxitos de algunos de los artistas más populares de las décadas de los 80 y los 90, artistas que sonaban sin parar y que la gran mayoría seguro recordará. David Ramos, concejal delegado de Juventud del Ayuntamiento de San Roque, entidad organizadora, ha invitado a los andaluces a un evento que sin duda refrescará este caluroso verano.
5: Que desde aquí animar e invitar a todos los que nos quieran acompañar, a los sanroqueños y sanroqueñas, a todos los de algaditanos, andaluces, a todos los que nos quieran acompañar, como antes decía, es totalmente gratuita.
4: El lugar, recuerden, la Plaza de las Constituciones de San Roque, hoy sábado a partir de las 9:30 de la noche. Entrada libre hasta completar aforo para trasladarnos sin esfuerzo a unas décadas para algunos mágicas.
0: Aguilar de la Frontera volverá a vestirse de época este sábado con la celebración de la 26ª edición de la Noche de la Media Luna, una de las grandes citas de teatro popular en la provincia de Córdoba, Toño y Merino.
6: La elaboración del postre de esta cena corre a cargo de Ana, la quinta generación de pasteleros en su familia. Ha pasado varios meses investigando para ofrecer un postre que pueda trasladar a los asistentes al medievo mediante su paladar. Casi 20 kilos de bizcocho para los 500 asistentes a una cena muy especial. El secreto serán las especias. Ana León.
7: Me basé sobre todo en que antes lo que más se usaba en la repostería, que apenas había repostería, pero lo que más se usaba eran las especias. Y dije, pues voy a hacer un bizcocho así que sea muy especiado, con un poquito de canela, jengibre, clavo, que se salga de lo típico, ¿no? Que es verdad que en el pueblo hay dulces típicos y demás, pero que se salga de lo típico, que sea otra cosa que no se la esperen.
6: La Noche de la Media Luna recrea cada año uno de los capítulos de la historia de Aguilar de la Frontera con sus propios vecinos como actores, una representación que culmina con la suculenta cena medieval.
0: Nueva exposición temporal en el Museo del Realismo Español Contemporáneo de Almería. Se trata de El perro, el niño y los ojos cerrados, de la pintora Cristina Mejía. Abre al público este sábado 25 de julio. Clara Aznar.
8: Cristina Mejía reivindica una forma de entender la pintura basada en la contemplación y la emoción con más presencia femenina.
9: Es súper importante que podamos tener una habitación propia, los medios necesarios, hombres y mujeres, pero las mujeres la verdad es que todavía estamos a la cola, se ven las cifras, es una cuestión de números, estamos todavía detrás, nos cuesta mucho más trabajo que se nos vea. Entonces, hacer esa reflexión ahora, dar las gracias al museo por pensar en nosotras también. que creo que no lo hacemos mal. Y lo podríamos hacer mejor si tuviéramos más medios.
4: Son 40 obras centradas principalmente en el paisaje, aunque el recorrido también incorpora retratos, interiores, bodegones, fotografías y otros elementos de composición, según ha destacado el comisario Francisco Copado.
10: El visitante también va a poder encontrar retratos, espacios interiores, bodegones, fotografías, elementos de composición para el artista, que nos permiten transitar por una exposición que apela más a la emoción y a la poética, pero que no olvida la técnica, esa técnica y esa maestría de Cristina Mejía que tiene a la hora de plasmar sus obras y que nos hacen que nos invitemos y nos paremos.
4: Cristina Mejía, nacida en Valdepeñas, es Premio Nacional de Pintura, Premio Alonso Cano y Medalla de Oro de la Real Academia de Bellas Artes Santa Isabel de Hungría de Sevilla. Su colección se puede disfrutar hasta el próximo 18 de octubre.
0: Este sábado finaliza en la localidad onubense de Moguer el encuentro Voces del Extremo, foro poético que cumple 28 ediciones y que sirve para reivindicar el poder de la palabra y para denunciar las injusticias. Huelva, Manuel Delgado.
11: Esta reunión de escritores y artistas en lengua hispana se desarrolla este año bajo el lema Poesía y Emergencia. Comenzaba este miércoles y ha incluido a lo largo de su desarrollo medio centenar de actividades. Entre ellas destacan recitales poéticos, mesas redondas, conferencias, exposiciones y conciertos a cargo de una destacada nómina de creadores llegados de todos los rincones de la geografía nacional y también de Latinoamérica. Este evento, Voces del Extremo, pone a la localidad natal del poeta Juan Ramón Jiménez en un espacio de denuncia social a través de la palabra, la música y el arte.
0: El cartel anunciador de la pasada Feria Real de Algeciras se convirtió en uno de los fenómenos sociales y más polémicos al retratar a una flamenca con gafas. Durante días fueron muchos los memes y las risas que desató este cartel. Ahora su autora le ha dado la vuelta a la crítica con una exposición. Bea Díaz.
12: La exposición se llama Síndrome Postferia, en la que la autora del cartel, Marga Guinea, ha decidido reírse de todos los memes que circularon durante toda la feria a raíz de su cartel. Una flamenca con aspecto lánguido y gafas que se terminó convirtiendo, gracias al ingenio de los algecireños, en un personaje de los Simpsons, en Darth Vader e incluso con un troquelado a la entrada del Real, donde cualquiera podía poner su cara para fotografiarse dentro de un cartel de grandes dimensiones. Dice Marga Guinea, que utilizó, por cierto, técnica de collage para su cartel, que el meme que más le gustó fue el del alcalde de Algeciras, José Ignacio Landaluce, vestido con la camiseta de la Balona, que es el equipo de fútbol de la línea.
13: Ha sido tan tuneado, diremos, el cartel, de reírnos de la obra, de reírnos del humor de la gente de Algeciras y de fuera de Algeciras, y yo no puedo evitarlo. A mí me ha hecho mucha gracia la gente que decía, anda, y encima se ríe. Y digo, hombre, no me voy a cortar las venas.
0: Sevilla vuelve a ser escenario a partir de las 7 de esta tarde de la velada del año sexto en La Cartuja. El Ayuntamiento hispalense ha puesto en marcha un plan de movilidad, seguridad y limpieza en torno a un evento que organiza el streamer Ibai Llanos y que congrega a 9 millones de personas en directo. Es nada, 80.000 lo van a vivir esta tarde en el Estadio Olímpico, Patricia.
14: Es uno de los motivos por los que la velada repite en la ciudad, como asegura el organizador Ibai Llanos.
15: Nosotros tenemos la libertad de hacerlo por la noche, que eso es algo que en España es prácticamente imposible. Mi Sevilla, por cómo está situada la cartuja, me permite acabar de madrugada. Por supuesto, por el ticketing, porque podemos vender 80.000 entradas. O sea, es verdad que hay un ambiente muy guapo, muy guapo.
14: Tuzán refuerza las líneas de autobuses 12, 1 y C2 que conectan con el estadio desde las 5 de la tarde hasta la madrugada. Se han habilitado aparcamientos y reforzado la limpieza. 26 trabajadores y 11 vehículos trabajarán antes, durante y después del espectáculo. Son 10 combates de boxeo entre personajes populares en redes sociales. De los 20, 2 son andaluces, Illo Juan y Fabiana Sevillano. Además, la cita reúne a artistas nacionales e internacionales. Habrá un guiño andaluz a modo de sorpresa, pero en el cartel figuran Anuel, Yandel, la pantera Bad Gyal o

0: En Andalucía, y cambiamos radicalmente de asunto, hay más de 2 millones de perros que esta semana han celebrado su día. Cada 21 de julio es el Día Mundial del Perro, un animal que se ha hecho indispensable y muy querido en los hogares andaluces, tanto que la vida para muchas personas ya es impensable sin el cariño y la compañía de su amigo de cuatro patas. Una buena noticia que hoy podemos darle con motivo de esta celebración es que el número de abandonos de perros está bajando gracias a una mayor conciencia social. Mariló Rico.
1: Se llama Parche y es un perro de agua muy currante. Nos lo explica Rafa, que es su responsable.
2: Hombre, Parche es una máquina. Una máquina porque también trabaja. Él es un perro de rescate de bomberos de Sevilla. Ah. Ha estado en varios terremotos y pertenece a la unidad canina de rescate de los bomberos de Sevilla.
1: Nicolás es el bombero que vive, cuida y educa a Parche, y ellos juntos forman un binomio.
2: Siempre, es un binomio. O sea que nosotros, si es el día del perro, es el día para nosotros también el binomio. Nosotros también participamos porque somos uña y carne.
3: O sea que también es tu día.
2: Por vínculos sí, claro.
1: Martina es argentina y cuando llegó a Sevilla, para amortiguar su soledad, adoptó a Alvin, un podenco blanco con los ojitos azules.
4: Alvin, que es mi perro, es mi compañero, yo soy argentina, me vine a vivir acá hace 4 años sola, cuando tenía 21, ¿viste? Y claro, no conocía a nadie y me adopté a Alvin y nada, era el con el que iba a todos lados, a un bar, a caminar, a pasear. Así que mi compañero, dormimos juntos, voy a todos lados con él, ese es un compañero de vida.
1: Pero el compromiso de Martina es mucho mayor, también tienen acogida a Felipe, otro perro que busca un hogar.
4: Está buscando una casa, o sea, idealmente de adopción. Bueno, es un perrito adulto de unos 14 años que se nota que ha pasado una mala vida. Está muy delgadito, tiene toda la boca podrida. Pero bueno, la verdad es que es buenísimo, viste cómo se te acerca. Le encanta que lo acaricien, se acerca a todos los perros. Es muy, muy bueno. Yo lamentablemente no me lo puedo tener, pero bueno, le estoy dando casita unos días para que no esté en el refugio solo y pasando calor.
1: Magna es una perra que llegó de Chile. Fue rescatada de un vertedero de basura, pequeñita y en muy mal estado. Y ahora vive feliz en Sevilla. Nos lo cuenta su dueño, Nicolás.
5: Sí, la encontraron desnutrida, sin pelito, que se comía todo. Hasta el año se comía su propia caca y todo, porque estaba acostumbrada a comer todo. Pero ya se le ha quitado y ahora hasta el pollo a veces me lo rechaza. Ya me
3: come. Se ha vuelto exquisita.
5: Se ha vuelto exquisita, claro. Ya no cualquier chuche.
1: Sobre el abandono que sufren muchos perros, para Nicolás es impensable.
5: Uf, no, ni pensar, no podría pensar siquiera en abandonarla en ningún momento. No sé cómo la gente puede hacer eso, ¿no? Muy desapegada, no sé. Para el día a día que se convierte en familia, no podría jamás hacer eso.
1: Marjoli tiene al pequeño Weekend de 9 años y no se imagina la vida sin él, a pesar de ser un gruñón.
6: Ah, oh, esa es mi vida. No, ese es como que, ay, no. Pienso el día que no lo vaya a tener, no sé. Pero es algo que ya es mío, de como que sin él no estoy. Me hace falta para todo.
1: Desde la Fundación Benjamín Menert, que atiende a perros abandonados, sobre todo galgos, nos dan buenas noticias. Alberto Piña es uno de los encargados de la fundación.
7: Que no hay tantos abandonos en verano por el asunto de que las familias viajen de vacaciones y demás, sino que se ve que ya hay una responsabilidad mayor, hay un mayor posicionamiento de la sociedad, incluso de estos servicios hacia ser pet friendly, ¿no? A ayudar a que las familias que tengan mascotas puedan acudir a las zonas de vacaciones con sus animales, y sobre todo porque hay muchísima más concienciación social. Se ve ya que los perros a día de hoy ya se consideran unos miembros más de la familia, y cuando llegan estas fechas no es una opción dejarlos atrás.
1: Y sobre la celebración de un Día del Perro, esta organización considera que es algo que les debemos a nuestros amigos de cuatro patas.
7: Creo que sí, que es totalmente necesario y creo que se lo debemos, ¿no? Que el perro a día de hoy es un animal que por supuesto está hecho y se ha creado para convivir con el humano, colabora con nosotros en muchas formas, ¿no? A niveles de trabajo, en niveles de rescate, perros de terapia o a nivel de unidad familiar, ¿no? Donde el perro es un miembro más. Está más que demostrado a nivel médico, ¿no? Cómo puede mejorar la calidad de vida de las personas. Creo que el del perro es un día más que merecido y estoy muy de acuerdo con él.
1: Cada 21 de julio se celebra el Día Mundial del Perro con varios objetivos: frenar el abandono y el maltrato animal, impulsar la acogida de perros sin hogar que están en refugios y también recordar la importancia de una buena salud, alimentación y tenencia responsable. Y nos despedimos felicitando a todos los perros y a sus dueños, sean gruñones o no.
8: Saluda.
9: Ajá, sí, ya.
8: Dios, chao. Ya saluda.
0: 2:47. A continuación les ofrecemos una conversación entre nuestra compañera Mariló Maldonado y Victoria Camps, catedrática emérita de Filosofía Moral y Política, que nos trae su último libro, La Sociedad de la Desconfianza.
10: Vivimos en tiempos marcados por la sospecha, desconfiamos de la política, de las instituciones, de los medios. La palabra confianza, que sostiene la vida democrática y los vínculos sociales, parece que se ha erosionado algo. Para pensar qué nos está pasando, hoy nos acompaña una de las grandes voces de la filosofía moral en nuestro país, Victoria Camps, catedrática emérita de Filosofía Moral y Política, ensayista y referente del pensamiento ético contemporáneo. Su último libro se llama La Sociedad de la Desconfianza y nos invita a pensar sobre cómo hemos llegado hasta aquí y, sobre todo, si es posible reconstruir la confianza como valor cívico y moral. No desde la ingenuidad, sino desde una especie de responsabilidad compartida. Profesora Camps, bienvenida. Gracias por acompañarnos.
11: Hola, ¿qué tal? Muchas gracias por invitarme.
10: Bueno, el título del libro es contundente. ¿Cuándo y por qué nos hemos convertido en una sociedad de la desconfianza?
11: Bueno, nos hemos ido convirtiendo, creo yo. Hemos ido deteriorando. Bueno, muchas instituciones se han ido deteriorando. La política está como está, muy polarizada. La relación con, en fin, con las, vivimos en una sociedad de servicios y las grandes compañías que nos ofrecen servicios, pues nos cuesta relacionarnos con ellas. Las expectativas que tenemos no se cumplen. Tenemos ahora un problema grande, que es el problema de la vivienda, que no se sabe cómo resolverlo. En fin, yo creo que, salvo en pequeños núcleos donde todavía la confianza se mantiene, núcleos familiares, de amigos, de pequeñas relaciones, ¿no?, más próximas, desconfiamos mucho, tememos que nos engañen, la información no nos la creemos o pensamos que no nos la podemos creer del todo. En fin, creo que es un hecho, ¿no?, que nos hemos ido deteriorando nuestras relaciones, en parte también por la introducción de la inteligencia artificial, de esa comunicación que no nos vincula con los demás, ¿no?, sino que nos mete en redes, nos mete en chats, la relación personal se pierde.
10: Hoy se apela constantemente a la transparencia, lo oímos en muchísimos discursos políticos sobre todo, pero usted advierte en el libro que no basta. ¿Por qué la transparencia no genera automáticamente confianza?
11: Sí, porque yo creo que la transparencia no se da allí donde esperamos que se dé. Es decir, sí que es verdad que se ha avanzado bastante, que conocemos más cosas, por ejemplo, conocemos los sueldos de los políticos, conocemos cosas que antes eran más opacas. Pero, una sociedad transparente es una sociedad que, sobre todo en el terreno de la política, que rinde cuentas, ¿no? Yo creo que en la política hoy no nadie rinde cuentas, es decir, nadie se excusa por no haber cumplido las promesas que no ha podido cumplir, ¿eh? Por ejemplo, no hay transparencia allí donde desearíamos que la hubiera, ¿no?, y de la forma en que desearíamos que la hubiera para no sentirnos engañados, ¿eh?, y ver que si las expectativas no se cumplen hay razones suficientes, o por lo menos hay quien es capaz de darlas para decir, bueno, aquí hemos fallado, ¿no? Yo creo que eso está muy, no entra dentro de ese concepto de transparencia que se ha querido introducir y que se ha introducido a medias, ¿eh?, de una forma poco satisfactoria.
10: ¿Y puede, profesora Camps, una democracia sobrevivir sin un mínimo de confianza entre ciudadanos e instituciones?
11: Bueno, no solo la democracia, es que la vida humana necesita esperanza, ¿eh? Y sobre todo, yo me he dedicado al estudio de la ética. La la ética parte de que las cosas que no funcionan pueden mejorar, que muchas cosas están en nuestra mano convertirlas en algo que vaya mejor. Si eliminamos esa confianza, no tiene ningún sentido hablar de ética. No tiene ningún sentido hablar de derechos fundamentales, por ejemplo, de derechos humanos, si esos derechos humanos nadie los garantiza. Vuelvo a poner el problema de la vivienda, que es un derecho fundamental. Entonces la esperanza es absolutamente necesaria, no solo para la democracia, también para la democracia, porque la democracia, lo dice el concepto, significa que existe un demos, un pueblo, un conjunto de personas, de individuos que se organizan para vivir en común y que y sobre una base de eso, de confiar unos en los unos en los otros. Tampoco si esa confianza no, si esa relación no se basa en una cohesión que reconoce una serie de principios, de valores, no solo teóricos, sino que vemos que se van cumpliendo en la práctica, por ejemplo, el respeto mutuo o la voluntad de ponernos de acuerdo sobre cómo afrontar y cómo resolver los grandes problemas que tenemos, los grandes desafíos que tenemos, los movimientos migratorios, por ejemplo. Si eso ya de entrada produce recelos y vemos que lo que hay es confrontación y no voluntad de llegar a acuerdos, pues la democracia no funciona, obviamente.
10: Hoy es el día del periodista, no sé las redes sociales si han amplificado la sospecha o el descrédito y la polarización, si ha cambiado nuestra forma de confiar también o de desconfiar. Estamos más informados que nunca, pero siento que más vulnerables que nunca.
11: Sí, más mal informados que nunca, porque claro, la información excesiva que tenemos hoy podría ser buena si sabemos seleccionar. La pregunta es cómo adquirir esa capacidad de seleccionar cuando solo aprendemos a través de una información confusa. Tiene que haber algo más que esa información para formarse un criterio y para discernir entre aquello que realmente nos merece confianza y lo que no nos merece confianza. Y ahí las líneas están muy confusas, ¿no? Y sobre todo, yo pienso, la gente se ha formado ya con esa desinformación, pues le cuesta mucho, ¿no?, llegar a discernir.
10: Y ahora, profesora, le pregunto por todo lo que está ocurriendo, ¿no? ¿Qué papel debería jugar la ética en la formulación de políticas multilaterales más allá de intereses geopolíticos?
11: Sí, y bueno, yo también me lo pregunto, y no la respuesta.
10: No tenemos respuesta, claro, la respuesta es difícil.
11: Bueno, sí,
10: es difícil.
11: La respuesta más evidente es que, por ejemplo, el derecho internacional, ¿no?, que es no funciona. Es decir, existen, los principios existen, y hay contratos, hay pactos internacionales, hay Carta de Derechos Humanos, hay Carta de Naciones Unidas, por ejemplo, que se formó, se fundó con esa intención, ¿no?, de decir, bueno, vamos a establecer unos principios que sirvan para gobernarnos todos internacionalmente. No se cumple nada, ¿no? Ni se encuentra la forma de cumplirlo, ¿no? Porque sí, diálogos hay conversaciones, pero hay muchos vetos, es decir, el funcionamiento no es correcto y parece que o no es prioritario pensar, bueno, hagamos una revisión radical, o que nos parece que echa la ley, pues ya todo está resuelto y no es verdad. No, se necesita, por eso la ética tiene esa función, ¿no?, de decir, bueno, no basta tener leyes justas, no basta tener pactos teóricos, ¿no? Tiene que haber voluntad de aplicarlo y de aplicarlo bien. Eso es lo que se echa más de menos desde mi punto de vista hoy.
10: Habla de echar cosas de menos y le preguntaría también, profesora, la confianza, claro, implica tiempo, implica coherencia, claro, implica ejemplo, lo hice bien en el libro. ¿Echa en falta referentes morales en la vida pública actual?
11: Bueno, yo creo que hay más de los que conocemos, porque, bueno, hemos hablado y hoy es el día del de los periodistas, pues razón de más para decirlo también. Las noticias buenas son las malas. Es decir, las noticias que valen, las que se seleccionan siempre son las malas. Los modelos son los contramodelos, ¿no? Las cosas que se hacen bien se conocen poco a nivel público porque se habla poco de ello. Y hay mucha gente que trabaja bien, hay políticos que tienen una conciencia de que lo que están haciendo tiene que ser un servicio público y tienen que dedicarse a eso y que ese es el objetivo fundamental, pero luego encuentran limitaciones por todas partes y sobre todo lo que se publica, lo que se hace público, no es lo bueno, es lo malo. Y bueno, y eso está tan enraizado en los objetivos de la comunicación que parece también difícil reconvertirlo y poner de manifiesto que no todo es tan malo, que ha habido grandes progresos en la humanidad los que podemos todavía tenerlos como referencia y ver, bueno, ahí está el feminismo, ahí está la abolición de la pena de muerte, la abolición de la esclavitud, el estado de bienestar. Hay cantidad de ideas buenas y que han representado un gran progreso. Parece que todo eso está estancado, que
10: hay un temor de involución también, ¿no?
11: Como una impotencia, más que involución, que yo creo que cuando hay un progreso real es muy difícil revertirlo, el estado de bienestar no creo que acabe desapareciendo, pero sí que se estanca y que no se acaba de reconocer, ¿no? Todo lo que hoy, que por lo tanto hay que seguir empujando por ahí y no priorizando otras cosas.

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1: Tres de la tarde y tiempo para hacerles un resumen ahora de todas las noticias que les venimos contando, que componen la actualidad de este sábado 25 de julio, que les venimos contando en noticias de fin de semana desde hace una hora. Activada la fase de emergencia nivel 1 por el incendio forestal del Valle, próximo al pantano de Bednar, en Granada. Se ha enviado un mensaje es alerta a la población y se ha decretado el confinamiento en viviendas del núcleo Pinos del Valle. Trabajan en la zona medio centenar de efectivos del Infoca, apoyados por 13 medios aéreos y bomberos de los parques de Granada y Motril, mientras sigue activo el fuego de Cerro Muriano en Córdoba, aunque su evolución es muy favorable. Desde el puesto de mando de este incendio, el vicepresidente primero de la Junta, Antonio Sanz, ha dicho que todos somos estados y que todos somos Madrid, Ávila, Guadalajara, Albacete, y ha resaltado que el Servicio de Extinción de Incendios de Andalucía se está volcando con estos fuegos.
2: FOCA y la Agencia de Emergencia de Andalucía está volcada también, no solo en los incendios en Andalucía. Yo creo que todos somos estado y Andalucía está y seguirá estando presente, ayudando, a pesar de que lógicamente nosotros también tenemos incendios tan complicados y tan difíciles como este. Pero mientras que tengamos medios y tengamos capacidades, vamos a seguir desplazando medios fuera de la comunidad autónoma de Andalucía.
1: Hace una hora, el puesto de mando avanzado que coordina los incendios de la Comunidad de Madrid y de Ávila ha tenido que trasladarse a Navalcarnero desde Cenicientos por miedo a que quedase rodeado por el fuego. Esta mañana se ha celebrado una reunión del Comité Estatal del Plan de Emergencia Nacional. A lo largo de la mañana también se han desalojado 10 municipios más de ambas comunidades en previsión de que la evolución del viento corte las vías de evacuación, algo que ya avanzaba en su comparecencia el presidente del Gobierno, Pedro Sánchez.
3: Es que vamos a tener unas horas complejas porque efectivamente las temperaturas han bajado, pero no sabemos exactamente cuál va a ser la evolución de los vientos, su intensidad y si efectivamente se van a producir o no tormentas secas como consecuencia de estos incendios.
1: 80.000 personas se encuentran desalojadas o evacuadas entre ambas comunidades. El líder del Partido Popular, Alberto Núñez Feijóo, ha manifestado su preocupación por estos devastadores incendios y ha subrayado la necesidad de colaboración y coordinación efectivas entre las distintas administraciones.
4: Las brigadas, la UME, todos los ciudadanos que trabajan en la extinción de incendios están agotados y por eso vamos a refrescar el ambiente político y ser cada uno responsable.
1: Ha quedado ya reactivada la línea de alta velocidad Madrid-Sevilla tras una incidencia que afectaba a los sistemas de señalización entre Los Gavilanes y Yeles en la provincia de Toledo, y la ola de calor se despide de Andalucía con aviso amarillo por altas temperaturas en la provincia de Málaga y por fenómenos costeros en Almería y Granada. 3 de la tarde y 3 minutos. En una hora la Radio Pública de Andalucía retoma la información. Que pasen una buena tarde.
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La luna es de queso, un queso grande, redondo y blanco. Tan blanca es que el ratoncito se quedaba embobado mirándola noche tras noche y siempre pensaba lo mismo. ¿Cómo podría él darle un mordisquito a esa luna tan apetitosa? Por más que lo intentaba, no lograba llegar con sus saltitos ni siquiera un poquito cerca. Pero estaba seguro que la tocaba con su hociquito. Casi podía oler el aroma que desprendía. Por las noches, soñaba que excavaba túneles en la luna blanca de queso. Y pasaba horas y horas comiendo y excavando, túnel tras túnel, hasta que de pronto la luna se acababa y él se caía al vacío. Pero siempre se despertaba en su colchón. Lo siguiente que hizo fue buscar un lugar lo suficientemente alto desde el que pudiese acercarse lo bastante para saltar a ella. Buscó y buscó. Se subió a las casas más altas, a los campanarios más puntiagudos, incluso a alguna que otra montaña. Pero desde ninguno de esos sitios conseguía llegar con sus saltitos a rozar la luna de queso. Tan desilusionado y triste estaba que se encerró en su casita y no salió durante días y días. Sus vecinos, extrañados, se preguntaban si estaría enfermo, pero no contestaba a sus llamadas. Entonces, un día salió de su casita, con el hatillo al hombro y muy sonriente. «¿Dónde vas tan contento?», le preguntaron sus vecinos. Pero el ratoncito se limitó a mirarles con su cara sonriente y se marchó. Y nunca jamás se le volvió a ver por allí. Pero dicen que de alguna manera consiguió su deseo, porque de repente, a la luna blanca de queso, le empezaron a aparecer unos extraños agujeros negros. Todos dicen que esos agujeros los hizo el ratoncito, que se comió la luna blanca de queso, su luna blanca de queso.

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1: Hay palabras que tienen pareja, que van unidas, que comparten la misma raíz, como clave y llave, como ocio y negocio. ¿Y se han fijado en el parecido que tienen soltero y solitario? Se parecen porque tienen un mismo origen latino o griego, por partes. Solus en latín significaba solo, y de ahí solitarius, el que estaba en soledad, aislado, sin compañía. Solitario nos llegó por la vía culta y por la vía vulgar, soltero o soltera, el que no tenía pareja. Ese solus latino nos ha dejado más vocablos como soledad, solista o soliloquio. Ocio y negocio son lo mismo y lo contrario. El negocio es la negación del ocio, literalmente neg otium, no ocio, lo que se hacía por dinero, y el tiempo dedicado al descanso, al recreo, el otium. Los romanos lo apreciaban y lo empleaban en actividades divertidas y placenteras, como ir a las termas o al circo. Después, la moral católica dejó de ver con buenos ojos eso del esparcimiento. De ahí algo que nos repetían a muchos en la escuela y fuera de ella. Menos mal que hoy vemos el ocio como algo necesario y terapéutico, y a la vez también fuente de negocio, porque su industria genera muchos dividendos y es clave para crear puestos de trabajo. Pues otras palabras gemelas, clave y llave. Las primeras cerraduras que se usaron en Roma consistían en dos argollas, una en cada hoja de la puerta. Por en medio se pasaba un clavo, clavus clavi. Para hacer las puertas infranqueables a los ladrones, los artesanos fueron ideando sistemas cada vez más complejos y dieron a cada clavo una forma distinta para que solo el dueño pudiera abrir y cerrar. El clavo pasó a llamarse clave en la lengua culta y en la popular, llave. Otras derivadas, clavija y clavícula. En nuestros días, la clave del ordenador o del teléfono sigue siendo la llave que nos abre los dispositivos modernos, los que empleamos en tiempos de ocio y de negocio.
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0: La cultura del agua es fundamental para comprender la vida en Al-Ándalus. Esa cultura permanece entre nosotros en muchos usos agrícolas, en nuestro gusto por las fuentes y los estanques, pero también se refleja en nuestra lengua, como nos cuenta el profesor de Estudios Árabes e Islámicos de la Universidad de Jaén, Francisco Vidal Castro.
1: De la conocida, frecuentísima, que cualquiera le suena conoce, a otra más típica. Podremos hablar desde empezando por Nuria, pero otro elemento, alberca, azud, alcantarilla también, rambla también, todo esto serían palabras del árabe, pero luego pues también podemos encontrar palabras un poquito más extrañas, pues el azacán, por lo menos en mi pueblo de pequeño, en Jaén, había se hablaba y se conocía el término de azacán, el aguador, que se iba el agua, ¿no? El azud, que es una presa de derivación para llevar aguas, ¿no? Lo de la maquila, relacionado con la parte que se lleva en el molino hidráulico por el molinero, etcétera, ¿no? Y así, bueno, pues zubia, zafareche, zalacequia, zulaque, tarquín, muchas más.
0: Palabras maravillosas. Y es que la transmisión de la cultura del agua se hace a través de las palabras. La vida en la ciudad requiere una infraestructura que aporta tecnología y también términos asociados.
1: Pues la evacuación del agua, el saneamiento de las ciudades, es algo muy importante para la civilización andalusí. Por lo tanto, hay muchos elementos que se dedican a la evacuación, la sanidad en las ciudades, y eso se hace pues, con esta infraestructura que también transmiten al mundo cristiano y al mundo europeo nombre y realidad. En el caso de los arcaduces, de agua de consumo, de agua limpia, mientras que la tarjía es lo contrario, de agua de evacuación.
0: Donde más rastro podemos encontrar de la cultura del agua es en los topónimos y los hidrónimos, nombres de lugares relacionados con el agua. El profesor de la Universidad de Jaén, Francisco Vidal, nos habla del Río Grande, pero también de algunos más.
1: De ahí los más significativos, los más representativos son los nombres de río. Desde los más conocidos, como Guadalquivir, el Río Grande, a Guadiana, también importante, pero luego hay otros muchísimos que no son tan conocidos, que son pequeños, pero que también son relevantes y tienen también esa misma construcción. Un cómputo que hace algunos años realicé, pues podrían ser alrededor de un centenar. Y hablo solo de los ríos que tienen nombre árabe con elemento guad. Hay otros muchos que no tienen la palabra guad y que también pues son nombres árabes. En total, pues son esos muchísimos nombres que vienen de la denominación árabe de esos curso de agua.
0: Con solo fijarse un poco encontraremos ese rastro del agua que empapa nuestro lenguaje.
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2: Decretado un nuevo fuego en Andalucía, ha sido activada la fase de emergencia nivel 1 por un incendio forestal en Pinos del Valle, próximo al pantano de Béznar, en Granada. Se ha enviado un mensaje es alert a la población y se ha decretado el confinamiento en las viviendas. Trabajan en la zona medio centenar de efectivos del Infoca, apoyados por 13 medios aéreos y bomberos de los parques de Granada y de Motril. El viento está complicando las tareas de extinción. También se ha evacuado a un centenar de personas de un campamento, 73 de ellas Boy Scouts menores de edad, mientras que otras dos han sido rescatadas de un cortijo próximos sin daños personales. A los vecinos más mayores se les está evacuando a la Casa de la Cultura, ubicada en la localidad de Talará, como ha explicado a Canal Sur Radio Antonio Gutiérrez, técnico del Ayuntamiento del Pinar.
3: Como hace aire, ha venido hacia el pueblo. Y entonces, pues claro, la gente se está confinando por el tema del humo. Vamos, el pueblo no tiene riesgo de que se queme, porque las fincas que hay al lado, como están bien labradas, la gente las tiene cuidadas, pues no ha cedido. Simplemente estamos ya sacando la gente que quería se evacuar, sacando a la gente de los cortijos próximos para que se vayan a lo que es al centro del pueblo, se vayan. Ahí en Talará hay habilitada una Casa de la Cultura.
2: Mientras sigue activo el fuego de Cerro Muriano en Córdoba, aunque su evolución es muy favorable, se mantiene la fase de emergencia situación operativa 1 y el alejamiento preventivo de 274 vecinos. La Nacional 432A continúa cortada totalmente y la N432 lo está parcialmente. La situación de este fuego es más positiva, como ha explicado desde el puesto de mando avanzado el vicepresidente primero y consejero de emergencias, Antonio Sanz.
4: Comité de operaciones, a pesar de esa evolución favorable, siendo consciente de que hasta las 5 de la tarde son momentos donde puede producirse reactivaciones y por tanto vamos a ser prudentes, pero tenemos confianza de que si todo evoluciona así, podríamos tomar decisiones durante la tarde de hoy mucho más favorables, pero hemos decidido mantener la situación operativa 1, vamos a mantener el alejamiento de la población de manera preventiva.
2: Fuera de nuestra comunidad, el Gobierno ha desplegado en Madrid y en la provincia de Ávila a 1.200 efectivos y 400 medios terrestres de la UME, más de 1.100 agentes de la Guardia Civil y Protección Civil y más de 20 medios aéreos para combatir los incendios. Desde esta mañana las tareas de extinción están bajo el mando de la UME, que coordina como si fuera un único incendio las tareas de extinción. Su teniente coronel, Pablo Samaniego, ha explicado desde la localidad de Navaluenga cómo se trabajará esta tarde para evitar que se unifiquen físicamente los incendios.
5: Están afectándose los incendios uno a otro por convecciones y las condiciones meteorológicas entre ambos incendios. Sin embargo, físicamente todavía existe cierta distancia y trabajamos para que esa unión física no se produzca. Las condiciones meteorológicas son las que van a marcar el ritmo, porque es muy difícil de prever cómo se puede comportar un incendio tan cerca uno del otro.
2: El incendio de Ávila y Madrid ha devastado unas 20.000 hectáreas, hay 88.000 personas afectadas, 60.000 evacuadas y más de 28.000 confinadas, según han confirmado fuentes del Ministerio de Interior. La situación es de tal gravedad que la ministra de Sanidad ha pedido a los habitantes de las zonas próximas que utilicen mascarillas para no respirar el humo. Terminamos con la festividad de Santiago Apóstol, que se celebra hoy. A muchos andaluces les va a pillar haciendo el Camino de Santiago. Existe, por cierto, un camino andaluz que no se recomienda en esta época del año por el calor, pero que, como dice Jacinto Fuentes, presidente de la Asociación Andaluza de Amigos del Camino de Santiago, merece mucho la pena.
6: Eres de Almería con un desierto, te metes en la parte norte de Sierra Nevada, luego entras a Granada, que es un pasón, el olivar jienense, la campiña cordobesa, esa diversificación de naturaleza y de ciudades por las que pasa el camino, patrimonio de la humanidad, como es Granada, como es Córdoba, como es, si sale por Sevilla y aparece luego por Mérida, Salamanca, etcétera, etcétera. Para mí, por supuesto, de los más bonitos y más espectaculares que hay.
2: En estos momentos tenemos 23 grados en Cádiz, 27 en Almería, 28 en Jaén, 29 Huelva, 30 Granada y Sevilla, 31 Córdoba, 32 Málaga, Andalucía, 4 de la tarde y 4 minutos.
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1: 3 de cada 4 europeos tendrán sobrepeso en 2030, según un estudio de la Organización Mundial de la Salud. Los alimentos procesados, la gran cantidad de azúcar y el sedentarismo están detrás de estas cifras. El peor pronóstico es para los irlandeses, ya que casi todos, un 89%, tendrá sobrepeso y la mitad obesidad. En España, los especialistas calculan que el sobrepeso afectará al 70% de la población y la obesidad al 30%. Llegados a este punto, es importante distinguir entre sobrepeso y obesidad. Para ello, calculamos el índice de masa corporal. Si está entre 24 y 30, será sobrepeso, y superado los 30, obesidad. El problema, según el doctor Tomás Martín, responsable de endocrinología del Hospital Virgen Macarena de Sevilla, es que una cosa lleva a la otra.
2: El sobrepeso no es una obesidad, pero es una condición que a la larga llevará a ella. Es cierto que las personas con sobrepeso ya tienen esa alerta de que si mantienen los mismos comportamientos nutricionales y si la actividad física no es suficiente, alcanzarán una obesidad en un plazo relativamente corto.
1: La prevención del sobrepeso y la obesidad es cada día más importante. Se están perdiendo valores de la alimentación de la dieta mediterránea. Para saber si nuestros hábitos son los adecuados, una reflexión.
2: Que haga una reflexión acerca de cómo come, cuántas veces come, qué tipo de alimentos come. Se dará cuenta que muchas veces come por gusto, que muchas veces come deprisa y no se ha enterado de lo que ha comido exactamente, que muchas veces compra alimentos fáciles de preparar o ya preparados porque no tiene tiempo. Y también poder reflexionar qué tipo de actividad física hace en el día.
1: La falta de tiempo provoca también que cada día comamos peor y hagamos menos deporte.
3: Sí, de laborar nada. Ahora hay que ir a lo práctico, vamos. Es muy difícil porque es correr, ahora llegas allí y vas a comprar porque no tienes esto, no tienes lo otro. Y sobre la marcha, lo que vas teniendo en el frigorífico, pues lo vas utilizando. Porque es que no tengo tiempo.
4: Yo no hago deporte. No, trabajamos y ya es deporte.
1: Los especialistas apuestan por una buena educación alimentaria desde la edad escolar, pero también por una mayor información de la industria. Por ejemplo, en algunos países ya ensayan las etiquetas por símbolos para saber de un vistazo el contenido calórico de un alimento.
2: Rojo, amarillo, verde, o 1, 2, 3, 4 estrellas, da igual cómo se gestione eso. La persona que compra visualmente ya sabe que va a comprar un producto muy calórico.
1: Otro factor que influye en la obesidad es la falta de medios económicos. Es más barato comer mal que tomar una dieta equilibrada. Una hamburguesa de 3 euros contiene prácticamente todas las calorías diarias necesarias, aunque nutricionalmente sea una barbaridad. Aumentar el consumo de frutas y verduras, pescado, aceite de oliva con moderación y ejercicio nos ayudará a que ese pronóstico de la Organización Mundial de la Salud no se cumpla.
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1: El puente de Barcas fue construido en Sevilla en el año 1171 por orden del califa almohade Abu Yaqub Yusuf y se ubicaba en donde está el actual puente de Isabel II, más conocido como Puente de Triana. Comunicaba la ciudad con este barrio que entonces no pasaba de ser un arrabal. El puente estaba realizado con barcazas de madera ancladas al fondo y sujetas entre sí por garfios de hierro para paliar el efecto de las mareas. En los extremos del puente se colocaron muelles flotantes sobre pieles de cabra hinchados con aire. Como pueden imaginar, debía repararse constantemente, ya que su componente principal, la madera, se pudría. Además eran constantes las riadas, que a veces se llevaban por delante el puente de Barcas. Sevilla y Triana se quedaban entonces aisladas hasta la construcción de uno nuevo. El puente fue uno de los símbolos del periodo almohade y era contemporáneo de los jardines de la Buaira y la Giralda. El almirante de Castilla, Ramón de Bonifaz, consiguió soltarlo parcialmente de su emplazamiento durante la conquista de Sevilla por parte de Fernando III en 1248. Lo embistió con dos de sus naves más gruesas, probablemente dos carracas de carga. El puente aguantó la primera embestida, pero la segunda lo soltó. Entre los siglos XV y XVIII, por el puente de Barcas cruzaban los condenados por la Inquisición, desde el castillo de San Jorge hasta el quemadero de San Diego. Y por este puente cruzó el 27 de octubre de 1614, procedente de Coria del Río, la embajada japonesa enviada por Date Masanune, señor de Sendai, con destino a la Catedral de Sevilla. La Hermandad de la O fue, en 1830, la primera de Triana que cruzó Sevilla para acudir en estación de penitencia a la catedral por el puente de Barcas. Al iniciarse la construcción del puente de Isabel II, el de Barcas fue retirado definitivamente en 1852, tras 7 siglos de servicio.
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1: El río Guadiato es un afluente de la margen derecha del río Guadalquivir. Nace en el Cerro de la Caraveruela, en el término municipal de Fuente Ovejuna. Durante su curso, antes de desembocar en el Guadalquivir, forma un valle cuyos municipios componen la mancomunidad del Valle del Guadiato. Entre ellos está Villa Arta, que cuenta con un curioso pasado histórico gracias a sus aguas medicinales. Hoy día, Villa Arta no supera el millar de habitantes, pero fue a finales del siglo XIX un lugar privilegiado de descanso y de vacaciones. Tenía dos balnearios y 12 fuentes de agua agria, un agua minero-medicinal. Incluso había una embotelladora. Estas fuentes, algunas tienen un kiosco metálico y otras construcciones son de mortero de forma octogonal, con numerosas puertas y con adornos recargados en las mismas. Villa Arta fue lugar de encuentro de muchas gentes que iban para curar sus dolencias. Fue tan importante que se anunciaba en la prensa. Si Canal Sur hubiera existido, habría tenido una cuña publicitaria como esta que interpreta Charo Pérez.
2: Gran establecimiento hidromedicinal de Peñas Blancas de Villa Arta, Córdoba. Sin rival para los diabéticos, con el Gran Hotel de Santa Elisa, de primer orden, con todo confort, clima de altitud, cocina sana, mesa de régimen según prescripción facultativa, capilla con cultos diarios, salón de recreos y paseos pintorescos. Este hermoso y sano establecimiento está emplazado en el centro de Sierra Morena, gozando de temperatura agradabilísima y atmósfera pura y diáfana, lo que hace de él un verdadero sanatorio.
1: Por la Cuesta de la Matanza se llega a Villa Arta y allí, en un sendero señalizado, podemos hacer un recorrido por distintas fuentes que aún se mantienen y llegar a las ruinas del que fue el balneario de Santa Elisa o de Peñas Blancas. Fue construido a mediados del 19, empezó siendo una construcción de planta rectangular, de dos pisos y sencilla decoración, y también una fachada orientada hacia el este. Pero en 1920 se reformó con una nueva fachada hacia el sur y con torreones en cada esquina, decorados con balaustradas, molduras y cerámica de color que enriquecieron el edificio. En el balneario se hospedaron importantes personajes de la época, como el ministro Romanones, y se cuenta que llegó a celebrarse hasta un consejo de ministros. Durante la Guerra Civil Española, el balneario sirvió de hospital de campaña. Después vino el abandono y la destrucción del edificio.
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2: El viento está dificultando las tareas de extinción del incendio forestal en Pinos del Valle, en Granada, que ha obligado a evacuar un campamento de menores, ordenar el desalojo preventivo de los embalses de Rule y Béznar y decretar el confinamiento preventivo en viviendas del núcleo urbano. También están cortadas las carreteras GR3204 y la N323A, en ambos sentidos a la altura de esta localidad. Las personas que han decidido abandonar el municipio han podido hacerlo. El concejal Antonio Sáez ha explicado a Canal Sur Radio que se teme que el fuego alcance a esta hora el barrio bajo.
3: Han evacuado ahora mismo el camping que tenemos en Restábal, que había 73 menores, pero ahora mismo el barrio bajo de Pino del Valle está en confinamiento preventivo por el humo, pero que próximamente, porque las llamas van para allá, y hay cuatro hidroaviones ahora mismo soltando allí agua, pero vamos a ver si lo consiguen controlar. Hay mucho viento y el viento aquí está complicando, porque había zonas que lo tenían ya casi controlado y otra vez se han avivado las llamas.
2: Efectivos del Infoca junto a 13 medios aéreos trabajan en la extinción de este fuego. Los bomberos han rescatado a dos personas de un cortijo próximo sin que haya constancia de daños personales. Respecto del incendio de Ávila y Madrid, el 112 ha atendido a 80 personas, de las que 15 han sido trasladadas al hospital con pronóstico leve, entre ellos un bebé y varios bomberos. A la asistencia sanitaria se añaden decenas de intervenciones realizadas por la Unidad de Psicología de Emergencias con psicólogos de la UME y del Colegio de Psicología de Madrid. El presidente de la Junta de Castilla y León, Alfonso Fernández Mañueco, ha apelado a la responsabilidad ciudadana y al seguimiento de las indicaciones de las autoridades.
4: Creo que es importante en estos momentos seguir las indicaciones de las autoridades, de todos los que tienen capacidad de tomar decisión. Les pedimos también que la información está centralizada a través del mando único.
2: La presidenta de la Comisión Europea, Ursula von der Leyen, ha trasladado a través de un mensaje en redes sociales el apoyo de la Unión Europea a los efectivos que están combatiendo estos incendios y ha informado de que 4 aviones llegan a España hoy para los trabajos de extinción después del requerimiento del gobierno español a Bruselas de la activación del mecanismo de protección civil de la Unión Europea. Fuentes de Moncloa han confirmado que tanto Grecia como Italia ya habían aceptado esta petición, ofreciendo 2 aviones cada país. El humo de estos incendios está alcanzando gran parte de la provincia de Toledo, aunque por ahora no supone riesgo para la población. Todo esto en el día en el que la ola de calor se despide de Andalucía, hoy con aviso amarillo por altas temperaturas en las provincias de Málaga y por fenómenos costeros en Almería y Granada. Y cambiamos de asunto porque el 30% de las muertes en accidentes de tráfico dieron positivo en medicamentos habituales que no somos conscientes hasta qué punto altera nuestra conducción, según un informe de la DGT y la Fundación MAFRE. Es más, en Andalucía el 84% de los conductores reconoce tomar medicación, conscientes de que les afecta cuando están al volante, informa Patricia Arzuaga.
5: Son medicamentos que forman parte de tratamientos que sanan, pero hay que tenerlos en cuenta. Eva Arranz, médico y portavoz de la Fundación MAFRE.
6: Tratamientos para dormir, para la ansiedad, antidepresivos, anticatarrales, antigripales, antihistamínicos, medicamentos para el dolor, relajantes, incluso productos naturales que consideramos productos que compramos sin receta también puede tener un efecto.
5: Son efectos secundarios como somnolencia, mareos, vértigo, visión borrosa, pueden disminuir nuestros reflejos, nuestra concentración. Hay que tenerlo en cuenta siempre a la hora de conducir.
2: En estos momentos tenemos 24 grados en Cádiz, 26 en Almería, 28 en Jaén, 30 Huelva y Granada, 31 Sevilla, 32 Córdoba, 33 Málaga, Andalucía, 5 de la tarde y 4 minutos.
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1: En la actualidad, con las restricciones en la circulación que imponen algunas ciudades, con las etiquetas que hay que llevar según la Dirección General de Tráfico para distinguir si nuestro vehículo consume más o menos, lo normal es que nos pongamos a mirar, cuando vamos a elegir un automóvil, algunas de las nuevas opciones de eléctricos y de otras alternativas que las hay, como el gas o el hidrógeno. En estos momentos, dentro de la gama de eléctricos, los coches híbridos, es decir, los que combinan un motor de combustión, normalmente de gasolina, con un motor eléctrico que se regenera sin enchufar, son los más vendidos porque su precio es solo ligeramente superior a un coche de gasolina y disponen de esa etiqueta eco de la DGT. El problema de los coches híbridos es que apenas tienen una autonomía eléctrica de 2 o 3 kilómetros, por lo que su consumo medio es más alto que un diésel. Otra opción es comprar un coche híbrido enchufable. Suele superar los 50 kilómetros de autonomía o un eléctrico 100%. En ambos casos, con etiqueta cero de la DGT, pero el precio entonces en estos casos se dispara. Arturo de Miguel es responsable del servicio técnico del RACE.
2: La electrificación de la flota lo que ha hecho es que estos coches híbridos nos sirven como para iniciar un poco la marcha. Ahí es donde más se aprovecha la electricidad de los coches híbridos, que es donde más consumo suele haber, pero desgraciadamente dura muy poco, dura solamente pues un par de kilómetros o tres, depende un poco de las condiciones climatológicas o si es una cuesta, etcétera, etcétera. El híbrido enchufable un poco más, pero el híbrido puro y duro muy poca autonomía.
1: Como alternativas más económicas a los coches eléctricos podemos optar por conducir coches de gas, ya que cuentan con la etiqueta eco de la DGT. Uno de ellos puede ser el coche de gas natural comprimido o coches GNC.
2: Pues básicamente, para que nos entendamos todos, es como el quemador de una caldera, si me lo permites, que bueno, pues la gasolina es chispa, el diésel es compresión, y esto utiliza pues la tecnología de un motor de gasolina, cambiando una serie de quemadores para que el coche funcione y tenga mayor autonomía, ¿vale? Este gas licuado hace que se contamine menos, ¿vale? El GLP. Hay una red interesante de gasolineras que tienen GLP, porque no solamente ha apostado algún fabricante, sino también alguna empresa petrolera. Y sí que es cierto que hay una red bastante sólida y bastante formada, porque el precio es bastante menos que un litro de diésel o un litro de gasolina.
1: Otra opción son los vehículos de gasolina adaptados para circular con un tipo de gas que procede del petróleo, concretamente la mezcla de butano y propano. Son los coches propulsados por gas licuado de petróleo o GLP.
2: Es una compresión de gas comprimido. La autonomía, esto es mucho más limpio incluso que el GLP. El único problema que tenemos, o de los inconvenientes que yo vemos o que el RACE ve, es que la red de gasolineras que cuentan con este tipo de instalaciones es muchísimo más reducida, con lo cual pues es un poco más complejo, ¿vale? Pero es menos contaminante que el gas licuado de petróleo.
1: Sin duda, la alternativa que más respeta el medio ambiente porque solo emite vapor de agua es la de los coches de pila de hidrógeno. Sin embargo, de momento es una opción prohibitiva por su alto coste.
2: Muchos fabricantes piensan que es la opción del futuro. Uno de los hándicaps más interesantes a nivel usuario o alguien que lo pueda valorar es que lo que desprende este coche es vapor de agua. El coche de pila de hidrógeno desprende vapor de agua. Es muy interesante el proceso técnico de cómo funciona, la verdad, pero realmente es un coche muy caro para nivel usuario y es un coche que de momento no cuenta con una gran infraestructura de hidrogeneras.
1: Realmente los coches de pila de hidrógeno son coches eléctricos, ya que funcionan con un motor eléctrico. La diferencia está en que la batería que mueve el motor eléctrico se carga con hidrógeno y no con electricidad.
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1: Seguro que han oído más de una vez que somos polvo de estrellas. No es solo una frase poética. Desde el calcio de nuestros huesos hasta el hierro de nuestra sangre se formaron hace miles de millones de años en el interior de una estrella. Los elementos químicos que sustentan nuestra vida se desarrollaron durante el Big Bang o después en los núcleos de las estrellas. Cuando estas explosionaron, lanzaron al espacio elementos y sustancias. Con esos ladrillos se formaron planetas y vida. Así que sí, podemos decir que somos polvo de estrellas. Le preguntamos al catedrático de Física Molecular de la Universidad de Sevilla, Manuel Lozano Leiva, ¿de qué estamos hechos realmente?
2: De sustancias que están constituidas de moléculas, y las moléculas están hechas de átomos, y esos átomos tienen en su interior un núcleo. Y todo eso, mira qué bonito, proviene de las estrellas, porque aquí no se pudo formar.
1: Así es, ni el carbono, ni el nitrógeno, ni el oxígeno, ni el hierro. Todo lo necesario para la evolución y la vida nos viene de ahí fuera. Se formó en las calderas de los núcleos estelares.
2: Así que estás hecha de átomos que se sintetizaron en las estrellas y que llegaron hasta aquí después de que se murieron, explotaron, vagó una nube enriquecida de metales pesados, cuajó en una estrella como el Sol, y de esa estrella salieron jirones que terminaron siendo planetas, en algunos de los cuales, como la Tierra, salieron bichitos que después evolucionaron hasta animales, y algunos de ellos salieron listos como nosotros.
1: Buen resumen, el macrocosmos se sintetiza en usted mismo. Para los científicos, la frase somos polvo de estrellas tiene todo el sentido, tanto que se preguntan de qué estrella exactamente. El físico americano Lawrence Krauss sustenta de modo muy gráfico que los átomos de nuestra mano izquierda probablemente proceden de una estrella distinta de los de nuestra mano derecha. Decía el científico y divulgador Carl Sagan que si quieren hacer un pastel de manzana desde el principio, primero deben crear el universo. No le faltaba razón.
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1: ¿Come usted a lo largo del día más de 15 tipos de alimentos? Si no es así, sepa que su dieta no es variada ni equilibrada, según los expertos. Ni suplementos vitamínicos, ni antioxidantes, ni alimentos especiales. El secreto de una dieta sana la encontramos en la que ha sido nuestro modelo, la dieta mediterránea, con fruta, verdura y hortalizas, legumbres, pescado, leche y carne. En los últimos tiempos escuchamos términos como la inmunonutrición para definir alimentos que mejoran nuestro sistema de defensa. Pero según el catedrático de Nutrición y Bromología de la Universidad Pablo de Olavide de Sevilla, Francisco Martín, dicho término no existe.
2: Hay una relación directa entre lo que comemos y nuestra flora de microorganismos que tenemos en el intestino, que son una barrera de defensa, y entonces a través de ahí sí que hay relaciones entre lo que comemos y el sistema inmune, ¿no? Si tú sigues una dieta correcta y variada, no tienes por qué tener ningún problema.
1: Una dieta variada debe incluir 5 raciones de frutas al día, 2 de verduras, pescado 4 veces a la semana, legumbres 3 a la semana y carne roja una vez. Este esquema, que parece tan sencillo, no es seguido por la mayoría de las personas, y menos aún en el caso de los niños. Respecto a los alimentos llamados probióticos, el profesor Martín reconoce sus propiedades, pero solo como ayuda.
2: Digamos, todos los productos que tienen probióticos de cualquier marca ayudan a mantener un equilibrio en la flora bacteriana y ayudan a proteger el sistema inmune a nivel del aparato digestivo. Entonces, los alimentos probióticos ayudan a eso, pero no es la solución, es una ayuda.
1: Tampoco sería necesario, por tanto, los complejos vitamínicos, salvo recomendación del médico, ni los antioxidantes. Si queremos frenar el estrés oxidativo, nada mejor que las nueces, el aceite de oliva virgen, vegetales de color verde y naranja, frutas, cereales, mariscos o pescados. También, por supuesto, es muy importante practicar deporte y tener una actitud positiva ante la vida. Para ver si nuestra alimentación es la adecuada, existe un sencillo procedimiento: contar los tipos de alimentos repartidos en las comidas.
2: Que el 80% de la población no toma más de 15 alimentos distintos a lo largo del día. Luego, no seguimos una dieta variada. Habría que tomar por lo menos 20 alimentos distintos a lo largo del día.
1: Una pirámide nutricional colocada en nuestra cocina es otro instrumento útil para recordarnos los alimentos que debemos comer.
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2: Seguimos pendientes de la evolución del fuego decretado en Pinos del Valle, en Granada, cuyas fuertes rachas de viento están dificultando las tareas de extinción. En estos momentos, el Infoca está actuando por vía terrestre con 3 autobombas, 125 efectivos y 19 medios aéreos. Están cortadas las carreteras GR3204 y N323A en ambos sentidos a la altura de esta localidad. El concejal del municipio, Antonio Sáez, apunta al factor humano como el causante de este siniestro.
3: Hay matorral, hay pino, pero sobre todo también hay mucho olivar también que está ardiendo. Esto yo creo que ha sido o imprudencia o negligencia, pero ha sido el factor humano seguro. Pues porque esto no se produce, un fuego así no se produce solo. Esto ha sido alguien que ha quemado lo que sea, alguien que ha tirado un cigarrillo o cualquier cosa. Esto no es normal.
2: Sobre el incendio de Ávila y Madrid, han sido desalojados los municipios de Cadalso de los Vidrios, Rozas del Puerto Real y Cenicientos. La ministra de Defensa, Margarita Robles, ha asegurado desde Navas del Rey que los medios desplegados para hacerle frente son suficientes y ha pedido a la población mucha precaución, a la que ha lanzado un mensaje de tranquilidad.
4: Que la población se está comportando de forma modélica, que las evacuaciones son precisamente para evitar riesgos y que aquí todo el mundo, tanto la UME como la Guardia Civil, como los brigadistas forestales, todo el mundo se está volcando. Así que dentro de lo tremendo que es la situación, pero confianza y mucho ánimo.
2: La UME ha creado un nuevo puesto de mando unitario en la localidad de Navalcarnero, al haber sido evacuada la de Cenicientos, donde estaba instalado el puesto de mando avanzado. Las carreteras M501, 512, 533 y 521 permanecen cortadas. Y Portugal se suma a los trabajos de extinción en el envío este sábado de un contingente de 200 bomberos en una misión activada al amparo del protocolo bilateral de ayuda mutua en materia de protección civil entre ambos países. Cambiamos de tema para contar que ha habido un giro inesperado en el caso del rescate de Plus Ultra. Los dos máximos responsables de la empresa, el presidente Julio Martínez Sola y el consejero delegado Roberto Rosselli, investigados en esta causa, han presentado en las últimas horas la dimisión de sus respectivos cargos. La instrucción se lleva a cabo en la Audiencia Nacional por el juez José Luis Calamá, donde se investiga también al expresidente del Gobierno José Luis Rodríguez Zapatero por indicios de tráfico de influencia para obtener la financiación de 53 millones de euros firmada en marzo de 2021 por la aerolínea. El accionista minoritario Hugo Castaño ha tomado las riendas a la espera de ser ratificado como nuevo presidente por la SEPI. En Almería se ha puesto en marcha una iniciativa solidaria frente al fuego. El Auditorio Ciudad de Vera acoge este sábado 25 de julio un concierto benéfico cuya recaudación íntegra se destinará a los vecinos afectados por el trágico incendio forestal de Los Gallardos. Nos lo cuenta Clara Aznar.
5: La Asociación Musical Benveder ha impulsado esta iniciativa cultural benéfica tras la suspensión de sus actuaciones debido a las devastadoras consecuencias del incendio forestal que ha azotado la zona. Víctor Castaño, director de la asociación.
6: La agrupación musical quiere aportar su granito de arena y de este modo ayudar a las personas afectadas por este terrible incendio. Y se propuso hacer un concierto benéfico en el vecino pueblo de Vera.
5: La entrada al auditorio consistirá en un donativo por persona de 5 euros. Toda la recaudación obtenida se destinará a paliar los daños y a apoyar a las familias damnificadas por el fuego en los pueblos de la comarca.
2: En estos momentos tenemos 24 grados en Cádiz, 26 en Almería, 30 Jaén, Huelva y Granada, 32 en Sevilla, 33 en Córdoba, 34 en Málaga, Andalucía, 6 de la tarde y 3 minutos.
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1: Jimena de la Frontera, el paraíso de las setas. En la comarca del Campo de Gibraltar, integrada en el Parque Natural de los Alcornocales, tiene tres núcleos de población importantes: Jimena de la Frontera, San Pablo de Buceite y la estación de Jimena de la Frontera. Hay constancia de la existencia de asentamientos humanos que se remontan al Paleolítico. Entre esas muestras destacan las pinturas rupestres de la Laja Alta. La Iglesia de la Misericordia y el turismo de interior son los puntales más relevantes de su sistema productivo. Su legado patrimonial está encabezado por su castillo, con la Torre del Homenaje y la Torre de Albarrana y el Baño de la Reina Mora. La especial ubicación de Jimena de la Frontera y sus condiciones de humedad favorecen la recolección de setas.
2: Hay muchísima gente aquí que se dedica en la época de la seta a coger setas, sí, a comerciar con ellas. Y la verdad es que hay mucha variedad en este monte. Las que más se comercializan son la chantarela, el boleto, la gula, la yema, en fin, hay varios tipos que son los que más se comercializan.
1: Sus jornadas micológicas atraen a multitud de aficionados a la localidad, donde se pueden degustar todo tipo de guisos con las setas como ingrediente principal.
2: Con carne de caza, bien sola, en salteada, revuelto, hay muchas que no hace falta aportarle nada porque ya tienen un sabor intenso y en fin. La verdad es que tienen mucho juego. Nosotros tenemos unos garbanzos con boleto que no lleva carne ni lleva nada, solamente lleva garbanzo y boleto y verdura, una poco de verdura. Y están tremendo. Cualquiera que los prueba piensa que es que lleva carne, que lleva, y no lleva cocido ni lleva nada de eso. Solamente aporta mucho sabor a todos los platos.
1: Jimena de la Frontera ha recuperado su baile típico, la gincaneta. De origen remoto, las gincanetas se bailan son de coplas cuyas letras tratan temas burlescos o desenfadados.

0: Como la mayor parte de los bailes campesinos y a pesar de su identidad propia, la gincaneta tiene un especial influjo de los bardiales malagueños. El gentilicio de Jimena de la Frontera es Jimenato.
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1: Desde que se aceptaba la creación por un ser superior hasta el desarrollo de la teoría de la evolución, la ciencia ha investigado sobre el origen de la especie humana y también la ciencia se hace preguntas sobre cómo podría ser el final de la humanidad como especie.

0: ¿La especie humana puede extinguirse o puede cambiar?
1: Miguel Botella, catedrático de Antropología de la Universidad de Granada.
0: Sí, se dan las condiciones de que se acaban todos los caminos para los humanos, acabaremos. Y si no, pues continuaremos transformando en otra especie, esa especie en otra, esa especie en otra, como ha sido siempre. Como cualquier extinción, tiene que ser algo inesperado y tendría que ser algo muy probablemente provocado por el humano. Ahora, una gran catástrofe en el mundo podría acabar con los humanos, pero lo más probable es que esa extinción no se produzca, sino que se produzca un cambio como ha sido desde hace muchos millones de años los cambios que han dado lugar a nuestra especie. Los cambios que se han ido produciendo a lo largo de la historia y la prehistoria de la humanidad nos indican que en condiciones naturales, en condiciones normales, lo que se produciría no sería una extinción brusca, no sería un salto y una desaparición, sino que se produciría una transformación en otro tipo de organismo y finalmente continuarían hasta que surgieran otras especies. Si nosotros nos autollamamos pomposamente Homo sapiens, pues aquellos que vengan serán super Homo sapiens, serán algo más inteligentes, es probable. Esos cuentos que nos están mostrando con la cabeza muy grande, con los pies muy pequeños o con el dedo gordo de hacer el WhatsApp, eso son tonterías. Lo que sucederá es que probablemente los procesos selectivos de la cerebralización y de la inteligencia van a continuar. Eso sí, y desde luego en términos globales, en términos digamos muy burdos, podríamos decir que los seres del futuro serán más inteligentes o podrían ser más inteligentes que los de ahora. En el caso de que se produjese una extinción, podría ser por causas naturales o más probablemente causadas por el propio humano, porque el humano es el único ser de la naturaleza que adapta el medio a él de tal manera que lo destruye y es el mayor predador que existe, precisamente por eso. Ese poner en el borde de la extinción a tantas especies puede incluso poner en extinción al humano. Pero claro, si consideramos que una simple explosión nuclear puede acabar con la humanidad entera, pues también tenemos que el hombre se mata a sí mismo y se destruye a sí mismo. El humano es humano precisamente por su capacidad de elaborar cultura y por su capacidad de proyectar su cerebro en otras cosas. Es decir, es capaz de anticipar, capaz de hacer una serie de actividades que cualitativo y cuantitativamente no la pueden hacer otros animales, y de esa manera proyecta todos sus deseos, todo su interés en una estructura compleja que se llama la cultura. Esa cultura es la que hace que el humano controle y domine el medio y lo lleva a unos términos en los que él es el que fabrica también determinados medios, el que construye determinadas estructuras y el que finalmente construye y destruye el mundo. Esa misma capacidad de construir y de destruir, esa capacidad absolutamente humana, es la que se puede volver en su contra, y de hecho se vuelve y provoca que el hombre mate al hombre, que el hombre pueda incluso matarse a sí mismo con esas creaciones que su propio cerebro ha hecho.

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1: Cada dos años se celebra en Andalucía el Congreso Internacional de Enfermedades Raras. Según las estimaciones, casi 1 millón de personas estarían afectadas en Andalucía por alguna de estas patologías. El acceso a un diagnóstico temprano y a la financiación de los tratamientos disponibles son dos de las reivindicaciones que se hacen desde la FEDER, la Federación Española de Enfermedades Raras. Entre los profesionales comprometidos con la problemática de las enfermedades raras, se reclama también más atención social al problema que representan estas patologías, a menudo poco visibles. Escuchamos a Manuel Pérez, que preside el comité organizador del Congreso, así como el Colegio de Farmacéuticos de Sevilla.
2: Para la sociedad son las grandes desconocidas, porque aunque podamos pensar que en cualquier situación, en cualquier lugar donde estemos, puede haber alguien que padece una enfermedad rara, como la mayoría son ocultas, son patologías que no despiertan ningún tipo de alarma social, pues pasan desapercibidas. Y la problemática de estos pacientes también pasa desapercibida.
3: Es que no hay interés, que la sociedad no demuestra sensibilidad. ¿Dónde está el punto flaco?
2: Pues el punto flaco está en que la inmensa mayoría de la preocupación está en los familiares y en los propios pacientes. El resto de la sociedad, digo, no son enfermedades prioritarias. Entonces, no son enfermedades prioritarias, pues se ve normal que haya problemas para el diagnóstico, para el tratamiento, para la financiación. Y eso desemboca en una gran inequidad. O sea, hay una inequidad dentro del sistema sanitario como consecuencia de esa falta de interés de la sociedad.
1: Manuel Pérez mira a la Organización Nacional de Trasplantes como un ejemplo a seguir en cuanto a la forma en que han sabido sensibilizar a la sociedad y generar una referencia, por cuanto que nadie en España se cuestiona los recursos que son necesarios para los trasplantes.
2: Nadie en España discute absolutamente ningún escalón, por pequeño que sea, ni ninguno de los pasos que da la Organización Nacional de Trasplantes, y ahí nos miramos. O sea, queremos que cuando haya un medicamento, el medicamento sea aplicado rápidamente al paciente; cuando hay un problema de diagnóstico, el paciente se derive; cuando haya que realizar pruebas complejas, pues no tengan ningún tipo de traba burocrática para que se realice, y es el ejemplo a seguir.
1: Cada dos años, durante el mes de febrero, especialistas y afectados se dan cita en Sevilla en el Congreso Internacional de Enfermedades Raras.
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2: El incendio forestal declarado este sábado en el municipio granadino del Valle, en concreto en el pantano de Béznar, está evolucionando de manera favorable al haber amainado el viento, como relata el concejal de la localidad, Antonio Sáez.
3: Sí, pues el incendio ya lo tienen perimetrado, ya están quedado como dos medios aéreos nada más, controlando la zona y el viento también ha amainado y está un poquito más controlada la cosa. Parece que la cosa va favorable. Los chavales que estaban en el camping y se han venido al colegio y todavía están en el colegio como medida de seguridad, pues, hasta que se esté controlado el incendio.
2: Los 76 Boy Scouts están en ese colegio a la espera de las indicaciones del Infoca sobre si pasarán la noche en estas instalaciones. Los vecinos del núcleo de Pinos del Valle permanecen confinados como medida preventiva y la carretera GR3204 entre el Pinar y el Valle permanece cortada en ambos sentidos debido al fuego. Esta misma fase de emergencia, situación operativa 1, permanece activa en la provincia de Córdoba por el incendio forestal registrado en la barriada periférica de Cerro Muriano, aún activo, pero con evolución favorable. Fuera de nuestra comunidad se sigue trabajando en el incendio de Ávila y Madrid, donde continúan los desalojos. El jefe de la UME, Francisco Javier Marcos Izquierdo, ha explicado que el dispositivo de evacuaciones se encuentra controlado y cuenta con todo el apoyo logístico necesario.
4: Colaborando directamente con la Guardia Civil, acabo de hablar con su jefe ahora mismo, y la situación está controlada. Y la población se está comportando de una forma modélica. Estamos disponiendo de todo el apoyo logístico que necesitan para que cuando lleguen a esos polideportivos tengan de todo. Y por ahora, repito, la situación está controlada.
2: En Castellón ha sido desalojado el municipio de Vilabella por el incendio iniciado en la Val de Uchó, que está confinado junto al municipio de Artana. 10 medios aéreos participan en las tareas de extinción. Y en Valencia, un hombre ha fallecido en el incendio declarado este sábado en una zona del barranco del término municipal de Manises. Además, hay otras 5 personas hospitalizadas por inhalación de humo y quemaduras. La huelga de los trabajadores de Airbus se levanta pese al rechazo de la plantilla este pasado viernes al referéndum de preacuerdo entre dirección y 3 sindicatos, al entender que han perdido la confianza de los trabajadores, quienes piden mejores salariales y mejores condiciones de trabajo. Informa Patricia Arzuaga.
5: La plantilla rechazaba el preacuerdo con un ajustado 49,15% de los votos. Para Alba Moreno de UGT es la prueba de la desconfianza de los trabajadores en la dirección.
6: Que nos está demostrando en todo momento que falta nuestro respeto, a nuestra dignidad, que no cumple con los acuerdos escritos.
5: Por su parte, la compañía asegura en un comunicado que este resultado requiere de un periodo de profunda reflexión entre todas las partes. Habrá que buscar otro acuerdo, como asegura Alfonso Mora, de Comisiones Obreras.
7: Abrimos un periodo de escucha y de reflexión y a esperar si hay alguna otra alternativa a ese preacuerdo por otras organizaciones.
2: Y a esta hora comienza en Sevilla la velada del año sexto en La Cartuja. El Ayuntamiento hispalense ha puesto en marcha un plan de movilidad, seguridad y limpieza en torno a un evento que organiza el streamer Ibai Llanos y que congrega 9 millones de espectadores en directo. 80.000 lo van a vivir en el Estadio Olímpico. Patricia.
5: Es uno de los motivos por los que la velada repite en la ciudad, como asegura el organizador Ibai Llanos.
8: Nosotros tenemos la libertad de hacerlo por la noche, que eso es algo que en España es prácticamente imposible. A mí Sevilla, por cómo está situada La Cartuja, me permite acabar de madrugada. Por supuesto, por el ticketing, porque podemos vender 80.000 entradas. O sea, es verdad que hay un ambiente muy guapo, muy guapo.
2: En estos momentos tenemos 24 grados en Cádiz, 26 en Almería, 29 Jaén y Huelva, 31 Granada, 33 Sevilla, 34 Córdoba y Málaga, Andalucía, 7 de la tarde y 4 minutos.
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9: Hola, ¿qué tal, familia? Muy buenas tardes. Bienvenidos a Carrusel Taurino cuando son las 7 y 5 minutos y estamos ya situados en la Plaza de Toros de la Línea de la Concepción, en la segunda corrida que vamos a llevaros en directo y al completo, con un cartel de lujo sin duda. igual que está siendo prácticamente toda la feria taurina de este año en la línea. Sebastián Castella, Alejandro Talavante y David de Miranda. En el caso de David de Miranda, haciendo un enorme esfuerzo, ayer no pudo torear en la Plaza de Toros de Mont-de-Marsan por las secuelas de la acogida que tuvo en Santander. Pero aquí está para hacer el paseillo hoy junto a Castella y Talavante para lidiar los toros de Juan Albarrán. Así que el equipo ya está preparado, dispuesto. La corrida comienza a las 7:30. Nosotros tenemos 25 minutos por delante para contaros todo lo que ha acontecido en esta semana anterior y, por supuesto, hacer resumen de la Feria de Santander e irnos a las plazas que nos contemplan en el día de hoy en Carrusel Taurino como ejecutoras del rito taurino. Así que comienza ya Carrusel Taurino en Radio Andalucía Información.

0: Plaza de toros de la línea de la Concepción, de tercera categoría, inaugurada el 29 de mayo del año 1883 por el Gordito, Frascuelo y Marinero. Cuenta con un aforo para 3.000 localidades.
1: Sinceramente yo creo que son muchas más, porque esta ficha que grabó en su día el gran Barto Martos, dice los datos al respecto de la pre-remodelación, cuando los tendidos altos no existían, cuando este techo muy andaluz que recubre toda la plaza no existía, sí en su origen, pero no en, en la mayoría del tiempo que ha vivido esta plaza de la línea. Pero hace unos años, muy poquitos, el ayuntamiento apostó por remodelar esta bellísima plaza y ha quedado un monumento espectacular justo en el centro de la ciudad, de manera que es el punto emblemático, digamos, de la línea de la Concepción. Yo creo que tiene ahora muchísimas más localidades, debe estar por lo menos en 5.000, por lo menos en 4.500 o 5.000 personas, seguro que sí, que caben aquí, con los tendidos nuevos. Resulta que se ha hecho lo que en principio y en origen esta plaza de toros tuvo, y ese techo, como digo, muy bonito, con teja andaluza y con pilares de madera espectaculares que dan una belleza enorme a esta plaza decimonónica, que también es muy bonita en su fachada exterior. Así que creo yo que tiene capacidad para más de 3.000 espectadores, pero la fecha, la data de inauguración es la que hemos oído en la ficha. Los tendidos romanos están pintados de ocre, que contrasta muy bonito con las columnas en madera que soportan la techumbre, que protege completamente los tendidos altos, que son nuevos, absolutamente nuevos, y que ya solo en ellos ya caben, por lo menos caben 2.000 personas, claro que sí. Luego tiene varias filas de tendidos romanos. En fin, que estamos ante una plaza muy bonita, preciosa plaza, que nos acoge hoy para rematar esta Feria de la Línea, que ya comenzamos la semana pasada con la presencia de Morante. Y hoy este cartel no desmerece en absoluto: Castella, Talavante y David de Miranda. Bueno, pues vamos a presentar a nuestro equipo de Carrusel Taurino.

0: Y como siempre, los pilares básicos son los sonidos. En una retransmisión taurina o a través de la radio, el sonido es la clave y siempre ellos van por delante. Son los picadores antiguos, que van vestidos de oro, evidentemente, nuestros realizadores. Y en el caso de hoy tenemos una curiosidad, porque nuestro Alberto Ortiz se ha venido desde Sevilla a vivir la tauromaquia, que claro, ya está enganchado con el equipo de Carrusel Taurino y no puede vivir sin esto. Así que aquí, en la Plaza de la Línea, Alberto Ortiz. Alberto, me da la impresión que tú debutas en esta plaza.
1: Sí, correcto, debuto en esta plaza, sí señor.
0: ¿Y qué sensaciones te da tú como realizador? ¿Qué es lo primero que se te ocurre cuando entras en la Plaza de la Línea? Espérate que me estoy liando aquí con los cables, puedo formar una gorra.
1: Pues la verdad que una gran sensación, primero porque la disposición de la microfonía relativamente sencilla con respecto a otras plazas. Y bueno, y es como está como muy, muy acomodada al centro, y con lo cual los sonidos aquí se van a dar bien.
0: ¿Crees que tiene buena acústica?
1: Correcto, muy buena acústica. Creo que sí. La primera vez, pero bueno, lo intentaremos.
0: Alberto, suerte. Nuestros compañeros que ahí también están al pie del cañón. Y claro, en el estudio central y coordinando todos los sonidos, yo le llamo cariñosamente el rey de los pedroches, porque lo es. Allí, desde los pedroches, pero esta vez en el estudio en Málaga, está en el estudio central en Málaga, don Pedro Torres. Y hoy en los comentarios, aquí arriba en el tendido, nos encontramos en el tendido alto, en la primera fila del tendido alto. Vamos a echar un mano a mano radiofónico. A mi izquierda tengo al gran Gabriel Camero, que hoy va a tener que hacer de Tomás Campuzano, de Maestro Pedro Chicote, de Víctor Puerto.
2: Bueno, no. Buenas tardes. Buenas tardes. Ni mucho menos. No. Pues qué interesante lo que comentaba de la historia de la Plaza de Toros de la Línea, que tiene nombre, el Arenal, enclavado en el barrio de La Velada, de aquí en el corazón de la Línea de la Concepción. Y fíjate, Juan Ramón, que esta plaza ha tenido una inauguración y dos reinauguraciones. Caramba. Porque lo que comentaba, ese techo que tras la obra del año 2022, esa reinauguración...
0: 22, claro, hace solo 4 años.
2: Exactamente, pues en 1976 la parte de arriba antigua se echó abajo.
0: Se derribó,
2: exactamente. Quedaba lo que era el tendido romano, lo que eran solamente los tendidos, y hubo una primera reinauguración de la plaza. Fue en el año 78 y el cartel, lo tengo por aquí, fue Paquirri, Ángel Teruel y Manolo Arruza con toros de Carlos Núñez. Por lo tanto, tuvo la primera inauguración, esa primera reinauguración, y la segunda reinauguración con José Antonio Morante de la Puebla, con Juan Ortega y con Pablo Aguado en el año 2022.
0: Cosas curiosas. Lo que pasa es que yo creo que la primera reinauguración fue más bien después de un derribo. O sea, no habían hecho nada.
2: Claro,
0: Derribar parte de la plaza.
2: Exactamente, sí. Claro, lo que fue la parte de arriba.
0: Que es lo que ahora le da la belleza que tiene esta nueva construcción.
2: Se derribó y se volvió a montar.
0: Menos mal. No sé quién estaría en el año 22. No recuerdo bien su nombre, porque Carrusel Taurino le hizo una entrevista al alcalde y estuvo siguiendo las obras, porque parecía en esa época, en el 2022, parecía imposible que ningún ayuntamiento apostara por la Plaza de Toros. Lo que evidentemente no sabe la mayoría de las personas es que es el monumento principal de la ciudad y que está justo en el centro de la línea.
2: Y ha enriquecido una barbaridad lo que es esta ciudad de la línea.
0: Claro, totalmente.
2: Sí.
0: O sea, el acierto ha sido enorme.
2: Totalmente.
0: En recuperar un edificio del 19, sí. Maravilloso, ¿no?
2: Maravilloso.
0: Así es. Bueno, José Carlos Martínez Sousa debe estar diciendo esto. Están elucubrando ahí de la Plaza de la Línea una barbaridad. José Carlos, buenas tardes.
3: Hola, muy buenas tardes, Juan Ramón, y buenas tardes, Gabriel, y a todo el equipo y nuestro oyente de Carrusel Taurino. Pues mira, Juan Ramón, me encuentro aquí en la puerta de cuadrilla, donde acaba de entrar toda la cuadrilla de David de Miranda. David de Miranda está atendiendo tanto a los ciudadanos que se están en la misma puerta pidiendo el autógrafo, y bueno, y la gente que está aquí en la misma puerta está vestido de verde hoja y oro, y la verdad que hay muchísima, muchísima gente. Está esto, bueno, repleto de personal, y la verdad que es un ambiente muy, muy, muy bonito. Esperemos que en breve lleguen los dos matadores que faltan, que son, como bien sabéis, Sebastián Castella y Alejandro Talavante. Aquí estoy saludando al presidente de hoy. Muy buenas tardes.
4: Ya no te digo más lo de que van a embestir los toros. Hoy me gusta mucho más la corrida de toros.
3: ¿Sí?
4: Sí, muy bonita. Pura Villa Marta, me encanta. Hay algunos más terciaditos y otros vamos por una plaza de tercera, pero está muy, muy bonita la corrida de toros.
3: Sabemos, presidente, que no pueden decir los pesos de los toros, o no se suelen decir, pero por, más o menos, ¿por cuánto andarán?
4: De 430, 460 aproximadamente.
3: Bueno, el otro día hubo grandes toros, lo que, bueno, ¿no le gustó a usted al final?
4: Bueno, el último del día de Morante, bueno, es que estaba un poquito lesionado. Le aguanté, sí, sí, a ver si era un tirón, pero no, no, al final pues me di cuenta que era una lesión y no hubo más remedio que devolverlo.
3: Bueno, esperemos, claro, que tengamos muy buena tarde, presidente.
4: Muchas gracias, igualmente.
3: Muchas gracias, presidente. Bueno, son las palabras del presidente de la Plaza de Toro, que es don... Espera, que no tengo aquí mis anotaciones.
0: Acuerdas.
3: Que es don Antonio Ortega, don Antonio Ortega, el presidente
0: Antonio de la Plaza Ortega, de Toro. Antonio Ortega, el presidente.
3: Exacto.
0: Muy bien.
3: Y bueno, a ver bien. Si aparecen los otros dos matadores. Aquí estoy en la puerta y te pido paso, Juan Ramón. El orden, venga, de Lidia se lo he mandado a Gabriel por WhatsApp, ¿vale? Perfecto. Yo lo tengo aquí en papel, gracias, por si quieres hacer alguna anotación al respecto. Juan Ramón.
2: Muchísimas, perfecto, gracias.
0: Muy bien, todo correcto, todo en orden. Faltan 15 minutos para que sean las 7 y media de la tarde y comience el paseillo aquí en la Plaza de Toros de la línea de la Concepción. Ojo, porque, bueno, se va animando algo el personal. La gente, ya sabéis que apura hasta el final para entrar. Y, bueno, el último tirón de los últimos 15 minutos es cuando los tendidos tendrán un mejor aspecto. Ahora la cosa está muy floja. Los tendidos de sol prácticamente todavía hay muy pocos, muy poquitos valientes, que hay que tener valor para colocarse ahí con antelación al inicio de la corrida. Y la mayoría del público se está concentrando en los tendidos de sombra, claro.
2: Sí, tenemos 28 grados de temperatura y corre viento fuerte de poniente.
0: ¿De poniente?
2: De poniente, sí. Con muy racha fuerte, anunciada la EMET, de alrededor de unos 15 kilómetros por hora.
0: Bueno, pues los 15 kilómetros por hora sí que dan mucho de sí, porque las banderas están realmente agitadas al máximo. Sí. Y además con mucha fuerza ese poniente que viene del Atlántico y que hace que el viento sea más fresquito. El mar está muy oscuro y
3: Juan
0: muy
3: Ramón,
0: frío,
3: se pueda.
2: Intenso cuando sopla el poniente.
0: Vamos a ir a Santander, pero antes pasamos por el patio de cuadrillas. José Carlos, adelante, enseguida vamos a Santander.
3: Pues mira, Juan Ramón, me encuentro con el apoderado y maestro, con el maestro Enrique Ponce. Enrique, muy buenas tardes.
5: Buenas tardes.
3: Bueno, ¿cómo se encuentra el torero, David de Miranda?
5: Bueno, pues está magullado todavía un poquito. Ha estado, lo han infiltrado, también ha estado con estos días con su fisio. Sabéis el problema suyo, ¿no? De cervical, de bueno, pues la voltereta tan fuerte que tuvo hace años en Toro, donde, bueno, pues gracias a Dios no se quedó tetrapléjico de milagro. Y bueno, es una lesión pues que ahí está, que hombre, él está bien, pero cuando sufre un porrazo o algo de eso, pues le puede, no quiero decir que en todos le ocurra, pero en alguno le puede pasar, ¿no? Y el otro día en Santander, bueno, la verdad que sí, que
3: se encendieron las alarmas,
5: se resintió y no podía mover el cuello bien, pasó a la enfermería, le asistieron allí fenomenal, poniéndole en vena unos analgésicos, un enantium y bueno, y a esperar a ver cómo reaccionaba. Y bueno, pues visto lo visto, claro, ayer pues en Mont de Marsan no pudo ir y ha estado pues a tope intentando recuperarse y hasta, bueno, hasta prácticamente esta mañana pues no ha confirmado el que podía venir aquí a la línea, ¿no? Aquí está cerquita más o menos de su casa y bueno, pues ya ayer estuvo toda la sesión fisioterapéutica que hizo y ya pues de infiltrarle y eso y él mismo ha decidido venir. O sea, ha dicho, sí, no, pues parece que estoy mejor, vamos para adelante.
3: Juan Ramón, te está escuchando el maestro, por si quiere preguntarle algo.
0: Bueno, maestro, buenas tardes. Buenas tardes, está siendo un año muy especial. ¿Qué tal, maestro? Bien todo. Bueno,
5: muy bien,
0: está siendo un año muy especial, ¿verdad, maestro? es una experiencia increíble, creo yo, ¿no? Ese tándem, el maestro Ponce y David de Miranda, figura emergente, debe ser algo muy especial, maestro, cuéntenos.
5: Pues sí, la verdad que ha sobrepasado todas las expectativas que teníamos, que eran muy altas, ¿eh? Pero es verdad que, bueno, estar al lado de un torero como David de Miranda, pues es muy bonito, porque en primer lugar, bueno, como persona es extraordinario, y ahora ya que lo he ido conociendo más, pues ya puedo también asegurar eso. Y luego como torero, pues para qué os voy a contar, ¿no? Un torero que está en un momento dulce, en un momento que le sirven pues, la mayoría de los toros, en un momento en el que está evolucionando de una manera también espectacular, ¿no? Asimilando muy bien todo y bueno, pues la verdad que tenemos mucha ilusión con él y disfrutando pues eso, ¿no? De estar pues con un torero que ves que va a ser una figura grande, ¿no? Y haber empezado con él así, ¿no? Pues de prácticamente de abajo y ir formándolo poquito a poco y pues a mí me motiva también y es una, bueno, una ilusión muy bonita la que llevamos conjuntamente, ¿no?
0: Esto ha sido llenar también una parte del corazón torero del maestro Ponce, supongo. Que era necesario sí, en este momento, tal vez, ¿no?
5: La verdad, Juan Ramón, necesario, ¿no? Porque si yo estaba muy tranquilo también, quiero decir que no. Pero es que ha surgido, ¿no? Entonces, bueno, pues han venido así las cosas y si es verdad que, como te digo, que estar al lado de un torero como él, pues oye, pues es bonito y lo disfruta uno, ¿sabes? Lo disfruta porque lo ves evolucionar día a día, lo ves. Yo te digo una cosa, yo creo que está ahora mismo en un 60% de lo que va a ser, ¿sabes? Y lo digo convencido. Yo creo que
0: sí, lo sé.
5: Que le queda todavía mucho por delante y ya te digo, le veo eso, un 60% de lo que va a llegar a ser como torero, ¿no? Y ya está, en una posición de figura que se ha ganado él a pulso. Aquí no regalan nada, Juan Ramón. Aquí cuando uno está ahí es por algo, ¿no? Y bueno, pues lo de David de Miranda está siendo de una ebullición tremenda y además pues todo el mundo hablando de él, pero no por nada, porque se lo ha ganado, porque cada día que sale, sale como sale, y da igual que sea aquí en la línea, que en Pamplona, que en Badajoz, que en Roquetas o en Sevilla.
0: Está claro, maestro. Pues un abrazo muy fuerte y mucha suerte.
5: Muchísimas gracias, hijao.
0: Un abrazo. Fuerte.
5: Nos vemos por aquí abajo.
3: Muchas gracias, maestro, por sus palabras.
6: Gracias. Plaza de Toros de Santander, de segunda categoría, inaugurada el 25 de julio del año 1890 con toros del Conde de la Patilla, estoqueados por los diestros Cara Ancha y Luis Mazzantini. El diámetro del ruedo es de 51 metros. Tiene dos pisos y sobre los intercolumnios del último, los hierros y divisas de las ganaderías más importantes, en una arcada de estilo mudéjar en cuyo machón se lee el nombre del respectivo ganadero. El acceso se hace directamente desde el exterior a cada tendido, por carecer de pasillo y galerías circulares. El proyecto fue labor del arquitecto don Alfredo de la Escalera.
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0: En la Plaza de Toros de Santander, corrida de beneficencia, toros de Juan Pedro Domé, Morante de la Puebla, Marco Pérez y Aarón Palacio. Allí está nuestro querido amigo que nos va a contar todo lo que acontece en el coso de Cuatro Caminos, Gonzalo Merino. Querido Gonzalo, buenas tardes, bienvenido a Carrusel.
8: Buenas tardes, Juan Ramón.

0: y eso es lo que puedo contar en estos momentos. En el primer toro, Morante de la Puebla, pues ha ejecutado una garbosa faena frente a un toro rebrincado, aprovechando las inercias del toro y con una embestida que no humilladora. El maestro de la Puebla pues ha estado muy bien, ha recibido una ovación y ha matado de una media en las agujas. En ese momento la plaza está pues ciertamente conmocionada por la acogida de Marco Pérez. Ha recibido una oreja en el toro que ha logrado matar porque ha instrumentado un gran volapié, pero al mismo tiempo se ha llevado la cornada. Y el presidente ha sido abroncado por no otorgar la segunda oreja al torero de Salamanca.
1: Me imagino también que la plaza estará llena, ¿no? Con cartel de no hay billetes.
0: Te lo iba a decir ahora mismo, Juan Ramón, es el tercer lleno de no hay billetes en la Feria de Santiago. Que tal vez sea la mejor noticia de lo que llevamos de feria. Unas entradas muy buenas, podemos decir, con una media de 3/4, en las que no ha habido lleno de no hay billetes, que ha sido en 3 tardes. Las 2 de Morante y la de Roca Rey de ayer.
1: Bien, pues muy bien. El transcurso de la feria va fenomenal. Me imagino que ya está prácticamente en la fase final.
0: Es el último festejo de la feria.
1: Esta corrida es el día grande allí, ¿no? Es el día de Santiago. Claro,
0: efectivamente, hoy es el patrón de Santander, el día de Santiago, y es el día grande. Y como decías tú, pues se celebra, pues se conmemora la corrida de beneficencia, una corrida que históricamente estaba separada del ciclo de San Isidro. Se celebraba el ciclo de Santiago, perdón. Se celebraba a mediados de agosto, pero hace ya unos años que se ha juntado, digamos, a la Feria de Santiago y cierra la Feria de Santiago.
1: Perfecto, pues fenomenal la información, como viene siendo habitual. Magnífico Gonzalo Merino, que nos irá a lo largo de la tarde contando lo que ocurre. De momento ha sido ovacionado Morante en el primer toro, un toro rebrincado de Juan Pedro Domecq, y ha sufrido una cornada Marco Pérez al entrar a matar a su primer astado. Ha cortado una oreja y ahora lidia Aarón Palacio al tercero de la tarde. Hay cartel de no hay billetes en Santander.
0: Acaba de saltar al ruedo. Un abrazo, Juan Ramón. Hasta la próxima.
1: Hasta la próxima conexión.

0: Bueno, pues las 7 y 26 y están las damas de honor y la reina de la feria de la línea de la Concepción bajando de los carruajes, de los coches de caballos que acaban de irrumpir en el ruedo. Los tres de la pasada semana son los mismos. Estos break son break, que son, se llaman así los coches de caballos que se utilizaban para la cacería. Y recordamos que estábamos contando que debajo de los asientos van unos compartimentos donde se metían los perros. Ah, vale. Claro, ahí estaban los perros y estos coches de caza.
1: Han dejado a las damas de honor, que ya irán subiendo las escaleras hasta situarse justo por encima de la presidencia, mientras ha sonado el himno de la línea española y gaditana del maestro Jaén por la banda de música municipal Ciudad de la Línea, cuyo director es don Roberto Gómez y la directora es doña María Solano, que amenizarán esta corrida de toros.
0: Fenomenal. También quiero contaros que en la tele tenéis la novillada de las escuelas taurinas. Hoy es un festejo, lógicamente sabéis que es sin picadores, en la plaza de toros de Jódar, el fomento de la cultura taurina. Hoy de nuevo en las cámaras de Canal Sur Televisión, una novillada que disfruta todo el mundo, en este caso del añadío, propiedad de María Jesús Gualda, un encaste Santa Coloma ya prácticamente en extinción, que esta ganadería tiene como un auténtico tesoro genético.
1: Así es, esta novillada que pasa también al norte de la provincia de Jaén.
0: Eso es. Bueno, pues iremos también a saludar al maestro Tomás Campuzano, que por eso no está aquí hoy, porque está con su torero,
1: claro, claro.
0: En la novillada. Está en, claro, la novillada de Jódar, en la tele. Así que podéis alternar. En Jódar veis lo que ocurre en la novillada en la televisión y en la radio os enteráis de lo que pasa en la corrida de la línea de la Concepción, con este cartel fantástico, con Sebastián Castella, Alejandro Talavante y David de Miranda, que habéis oído al maestro Ponce, que esta misma mañana ha decidido venir, pese a que todavía tiene el cuello muy dolorido y que ha pasado unos días, unas horas muy complicadas después, pues, de esa acogida en Santander.
1: Sí, recordamos que

0: David de Miranda, el parte de, que tuvo en Santander fue debido a un traumatismo cervical con afectación a la movilidad de del cuello. Fue la, el parte que tuvo en Santander.
1: Muy bien, pues nos vamos con José Carlos al patio de cuadrillas. Yo creo que ya los toreros empiezan a liarse. El presidente ya está situado en el palco presidencial, justo en el centro de los tendidos de sombra. Está como en una especie de podium, ¿verdad? Ahí está en un sitio muy privilegiado de la plaza. En el centro del tendido, pues sobresale como un podium, y ahí arriba está el presidente y sus asesores. El viento sigue apretando y veremos a ver qué ocurre abajo de la plaza. Esta plaza está concebida también muy bien, muy vertical los tendidos, para que el viento no incida con demasiada fuerza y que las paredes exteriores hagan una especie de parapeto. Pero evidentemente que cuando aprieta fuerte no hay parapeto, claro, que aguante el tirón. No, claro, claro. José Carlos, adelante.
2: Juan Ramón, pues mira, me encuentro aquí en el callejón de la plaza. No puedo estar en el patio de cuadrilla, puesto que, como habéis visto, que han entrado los caballos. Y me encuentro muy cerca de Javier Buendía, el empresario de Antequera. Javier, muy buenas tardes.
3: Hola, ¿qué tal? Buenas tardes.
2: Bueno,
4: Jorge.
2: Perdón, eso, Jorge Buendía, Jorge, discúlpame. Jorge. Ya me ha pasado un par de veces, perdóname, discúlpame. Jorge, se ha presentado los carteles de Antequera. ¿Cómo lo ha visto?
3: Bueno, la aceptación ha sido tremenda, dos carteles de figuras del toreo, Ventura, Cartagena, Leonardo Hernández, y al día siguiente Juan Ortega, Pablo Aguado, David de Miranda. Yo creo que para mí como empresario, desde luego, todas las expectativas que tenía pues se han cumplido, así que encantado. El lanzamiento el otro día, hace cuatro días que empezamos la venta de entrada, se ha desbordado la expectación, muy contento.
2: La verdad que le he visto hablando con el maestro David de Miranda y yo he pensado para mis adentro, ahí empezó todo.
3: Han sido 15 años, bueno, casi 15 años de relación personal. Para mí David forma parte de mi vida, forma parte de mi familia, y como digo, casi los 15 años que hemos estado luchando, los dos yendo de la mano en una profesión tan dura y tan difícil, pero bueno, me siento muy orgulloso de haber llegado hasta aquí y todo lo que, como digo, he conseguido y que él ha conseguido delante del toro. No le ha regalado nada a nadie, así que todo lo que le venga se lo merece, porque mucho ha sufrido y ha luchado y ha peleado como el que más para conseguir todo lo que está consiguiendo.
2: Yo te voy a contar una anécdota que tuve contigo hace, pues creo, recién llegado a Huelva, creo que fue el segundo programa que tuve. No te conocía, no conocía a mucha gente del mundo del toro, y me dijiste: viene vestido el maestro David de Miranda de azul Huelva. Y se me quedó grabado la retina, en todo. Y la verdad, desde aquel día, pues bueno, vi de que había una bonita relación, aparte de aquel momento que era su apoderado.
3: De Huerva y Oro, fue una corrida con Talavante y Rocarrey, si no recuerdo mal. Así que bueno, desde entonces, como digo, ha sufrido mucho, ha peleado, y bueno, muy orgulloso por todo lo conseguido. Se ha convertido en uno de los pilares de la fiesta, uno de los pilares de todas las ferias taurinas. Así que bueno, la lucha ha sido tremenda, y bueno, y aquí hoy como un aficionado más, como amigo, y para disfrutar de la corrida.
2: La verdad que me alegro mucho de verte y de que hables también de David después de tantos años, porque creo que se lo merece él y también te lo mereces tú, porque me parece un gran empresario y una gran persona, Jorge. Sí.
3: Bueno, como empresario es una carrera también difícil, la plaza de tercera. Estábamos hablando antes con el micro apagado que ayer presenté el Rocío, mano a mano Diego Ventura, Andrés Romero. A continuación tengo Antequera, Sabiote, una correa también de figuras del toreo. Bueno, como digo, muy contento, porque al final la lucha en las plazas de tercera es muy complicada, muy difícil, pero bueno, también siempre lo digo y no me cansaré, mi agradecimiento a todas las figuras del toreo, a todos los ganaderos que ponen de su parte para que las correas de toros en pueblos y en plazas menores terminen saliendo y terminen conformando buenos carteles, como en este caso digo Sabiote, el Rocío, Antequera, y muchos que tengo que presentar en estas dos semanas.
2: Pues el 23 de agosto, después de la Feria de Málaga, Carrusel Taurino estará en Antequera dando esa corrida de toros.
3: La goyesca más antigua de Andalucía, una de las goyescas más antiguas de España, que el año que viene, si Dios quiere, se celebrará su centenario. Así que el próximo 23 de agosto os espero en Antequera.
2: Muchísimas gracias, Jorge, un placer.
3: Gracias a vosotros.
2: Gracias.
1: Bueno, pues Jorge, buen día. ya hemos adelantado que efectivamente estaremos en esa corrida goyesca, que curiosamente casi es más antigua que la de Ronda.
0: Sí, es antiquísima. Creo que también está la de Zaragoza.
1: La de Zaragoza.
0: En esa posición.
1: Que es otra plaza antiquísima.
0: También, también, por supuesto.
1: Yo creo que es de las más antiguas la Misericordia de Zaragoza.
0: Yo creo que sí, que es más antigua, es la goyesca más antigua que tenemos aquí.
1: Es territorio una plaza diseñada por Pignatelli, que era un arquitecto italiano. Y que diseñó el coso de la Misericordia, que es un emblema. Por cierto, que ha tenido unos problemas tremendos porque la Diputación no terminaba de adjudicar la plaza. Había
0: habido reclamaciones,
1: un bloqueo y al final se ha podido...
0: Parece que va la cosa otra vez nuevamente hacia adelante.
1: Vamos. Creo que ha sido la alcaldesa la que ha desbloqueado el asunto. Una cosa de esta administrativa extraña, que iban a dejar a una plaza de primera categoría como es Zaragoza, que cierra la temporada grande... La iban a dejar sin toro, ha faltado el canto un duro.
0: Una plaza fundamental en la fiesta. Hay que decir, Juan Ramón, que ayer fue la segunda de abono de estas ferias y veladas de la línea. Fue una novillada de Condesa de Sobral, de 8 novillos, en el que Juan Cortés fue ovacionado en su lote, Andrés García igualmente ovacionado en los dos novillos que mató, Ignacio Candelas, oreja y dos orejas, y Juan Jesús Rodríguez, el novillero local, cortó 4 orejas. Y destacar también que Rafael Pacheco se retiró ayer de los ruedos, un banderillero local.
1: De la línea.
0: Exactamente.
1: Pues los alguaciles, en este caso una pareja, hombre y chica, hombre y mujer, que van, han saludado al presidente, se han destocado el chambergo y ahora pegaditos ambos a las tablas de los tendidos de sol, pasan delante de la puerta de toriles. Y yo creo que la otra vez dieron una vuelta al ruedo completa, ahora vuelven otra vez al centro del ruedo después de haber recorrido media plaza, y media plaza más o menos es el aforo que calculo.
0: Pues sí,
1: que puede haber. Si recogemos a toda la gente de sol, que hay menos, y los colocamos en los huecos que hay de sombra,
0: pues podemos hablar de media plaza.
1: Eso es, media plaza.
2: Pues bueno, Juan Ramón, los alguacilillos son Antonio José García, que monta a bandolero cuarto, y Alba Sánchez, que monta a bandolero. Y el equipo presidencial está formado por Antonio Ortega, asesor taurino Carlos Álvarez, asesor veterinario José Pírez y delegado gubernativo Ignacio Macías. Y ya está abierta la puerta para que los matadores hagan el paseillo. Ya está saliendo Sebastián Castella, está saliendo Alejandro Talavante y el maestro David de Vinando. Ahí están los tres.
1: A la izquierda, el director de Lidia, Sebastián Castella, es un grana y plata el vestido que luce hoy. A la derecha, el segundo espada, Alejandro Talavante, también en plata, pero azul marino. Y el verde hoja que decía José Carlos, que luce hoy David de Miranda, en oro. Capote de paseo blanco de galones, el de David de Miranda. Grana parece el de Talavante.
0: Que es un poco intenso, ¿verdad? Para el grana, no lo noto yo, no sé.
1: Está entre grana y coral, ¿no?
0: Sí, noto es un rojo, ¿no? Muy intenso. Y es verdad, será también un toque de coral con el reflejo que lo estamos
1: fíjate,
0: viendo.
1: Fíjate, Íñigo Crespo bautizó ese color como amapola.
0: Amapola, es verdad, sí, amapola.
1: Puede ser.
0: El mismo color de la hoja de la amapola, sí. Muy parecido, al menos muy parecido.
1: Nos dicen que más bien lo que yo decía, coral.
0: Sí, coral, ahí, coral.
1: Coral. Coral.
0: Vale.
1: Coral, entre coral y amapola.
0: Es que hay tantos tonos, sí.
1: Bueno, pues llegan los tres matadores a la altura de la raya de picar. La cuadrilla de Castella que va detrás de ellos, en el centro la de Talavante, delante de los caballos de picar. La cuadrilla de David de Miranda. Saludan a la presidencia y yo creo que van a interpretar el himno nacional.

0: El público que estalla en una ovación cuando finalizan los acordes del himno nacional. Los matadores que ya han saludado a la presidencia y ahí todavía envueltos en sus capotes de paseo, ya desliándose. Se dirigen a recoger los trastos, en este caso el capote de brega, el percal. Los areneros que van vestidos de celeste, una camisola celeste y pantalón blanco y gorrilla blanca. Y los caballos de picar, yo creo que son de la suerte de picar, de Francisco de Jerez.
1: Efectivamente, Juan Ramón, de Francisco Román. La suerte de picar, los dos caballos que van a picar hoy son Berna y Moro. Son los dos caballos que van a picar hoy. Berna no lo nunca he estado en una corrida en el cual pique ese caballo. En Moro sí, Moro picó el pasado lunes.
0: Entran los alguaciles en el patio de arrastre y detrás los picadores. Las mulas se van al patio de cuadrillas. En medio está la meseta de toriles al sol de esta plaza decimonónica, que todas tenían esa disposición. La meseta de toriles donde estaban los corrales. En el sol, enfrente la presidencia, diametralmente opuesto en línea recta, y luego tendían los palcos asimilando a los balcones de la plaza del pueblo. Las plazas decimonónicas arquitectónicamente es un reflejo de la plaza del pueblo, que es donde se celebraban las corridas de toros anteriormente.
2: Exactamente, así era.
0: Antes de la especialización de las plazas de toros, eran las plazas de los pueblos las que acogían los festejos taurinos, claro. Sí.
2: Incluso yo recuerdo de, por ejemplo, la Plaza Ochavada de
0: Archidona. Archidona, una maravilla.
2: Sí, ahí también se ha dado festejos taurinos. Claro. Y la de Aguilar de la Frontera.
0: También.
2: En las mismas plazas.
0: Preciosa, bueno, sin duda.
2: Qué maravilla. No hace tanto que se dieron espectáculos taurinos en Archidona.
0: Salvador Vega toreó en una de esas corridas. Fue una maravilla. Y además se televisó por Canal Sur Televisión.
2: Y Rafael Tejada corrida. Creo que su tomó alternativa es la de Aguilar, ¿verdad?
0: Efectivamente. Rafael Tejada, al que mandamos un abrazo. En Ronda. Que es el director y propietario de Reserva Tauro.
2: De Reserva Tauro, así es. Así
0: que es un punto de encuentro mundial de la tauromaquia, así para conocer la dehesa brava y del caballo, de pura raza española.
2: Bueno, pues esto empieza ya, ¿eh?
0: Clarines y timbales que suenan en la plaza de la línea de la Concepción para dar suelta al primer toro de Juan Albarrán, que va a lidiar Sebastián Castella. Está echando un traguito de agua, no, primero la echa al vuelo del capote, porque se ha dado cuenta que el viento le puede molestar. Esto es más psicológico que otra cosa,
2: claro.
0: Porque, bueno, sí es verdad que el vuelo del capote se impregna de albero, pesa más, pero cuando viene la racha de viento...
2: Y fíjate, Juan Ramón, que la ganadería de Juan Albarrán, que pasta en La Mata, en Barcarrota, en Badajoz, es una ganadería formada por don Andrés Sánchez de Coquilla en 1901. Fue formada por don Andrés Sánchez de Coquilla en 1901, por lo tanto tiene 125 años y ya desde 1997 la adquirió don Juan Albarrán y su procedencia es Carlos Núñez y Juan Pedro Domé y Torrestrella, es lo que vamos a ver esta tarde.
0: Bueno, pues... yo creo que tenemos los datos de la ganadería de Juan Albarrán y don Pero seguramente nos lo va a poner inmediatamente.
3: Ganadería Juan Albarrán, propiedad Juan Albarrán Sociedad Limitada, representante Juan Albarrán Marín, divisa encarnada y morada, señal de oreja, hoja de higuera en la derecha y muesca en la izquierda. Los toros se crían en la finca La Mata, en Barcarrota, Badajoz. Procedencia actual, Carlos Núñez, Juan Pedro Domecq y Torre Estrella.
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0: Anda que se iba a equivocar Gabriel, lo ha clavado la ficha, vamos. Ahí está abierta la puerta de toriles para que salte al ruedo el primero de Juan Albarrán. Vamos a oír los datos del toro. Ahí le llama el torilero. Sale el primer toro.
1: Primer toro de la tarde con el número 49, nacido en abril del 2022, de nombre Cornejo, de capa negro mulato, de la ganadería Juan Albarrán, para Sebastián Castella.
0: Toro bien armado, ¿eh? Los pitones por delante, lavado de peso, está intentando pararlo ahí a la altura de la presidencia, flexionando las rodillas, sacando los brazos. tratando de que el toro se quede, le da sitio. La primera Verónica por el lado derecho, le da un pasito de distancia, se queda más corto por el izquierdo, se desplaza un tranco más por el derecho. Juega bien los brazos Castella, que le baja el capote, que echa las manos abajo, y por el pitón izquierdo le levanta un poquito. Ha toreado más con las manos más bajas por el pitón derecho que por el izquierdo, y está haciendo un gesto a los banderilleros. Algo está diciéndole a los banderilleros al respecto del toro. Un toro un poquito más escurrido de atrás, de los cuartos traseros,
2: pero enseña las puntas.
0: Puntito cariabacao, eso sí, es estrecho, sí, de sienes. Pese a que está bien armado, sí, el toro, toro bajo, le falta remate.
2: Exactamente, sí, sobre todo de los cuartos traseros.
0: Sí, ¿no? De los cuartos traseros. Pero bueno, no lo ha hecho mal, sobre todo por el pitón derecho. Ahí oímos a los banderilleros cómo entretienen al toro en el burladero del tendido de sombra. Mientras que el picador al pasito corto, con este caballo tordo en fase blanca, se dirige a colocarse delante del burladero de matadores. José Carlos, picador.
1: Pues el primer picador de la tarde es Manuel José Bernal, que va vestido de azul y oro y monta el caballo Berna, un caballo tordo con 12 años y 568 kilos. Y guardando la puerta, Agustín Romero, de azul marino y oro también.
0: Está intentando colocar en suerte, ¿eh? Ahí el toro que ha visto ya el peto, pero bien ha hecho Castella en sacarlo a su posición natural, la segunda raya. Ahí va el toro, que mete la cara abajo, ha metido muy bien la cara abajo, la ha cogido bien, retira la vara rápidamente. El toro no necesita mucho castigo. Ahora intenta darle la vuelta al peto y sale un poquito suelto, pero se queda en el capote del lidiador.
1: Rafael Biotti es el lidiador de este primer toro de la tarde, va vestido de azul y plata.
0: Rafael Biotti, claramente, de momento, con el capote, el toro embiste mucho mejor por el lado derecho que por el izquierdo.
2: Sí, sí, es verdad.
0: Pues el lado izquierdo se desentiende, lleva la cara alta, se queda corto. Sin embargo, por el derecho tiene un tranco más y humilla más. Luego los toros suelen pueden cambiar,
2: por supuesto.
0: Está dándole tiempo Sebastián Castella, que está probando a ver si le da otro o...
2: Por el izquierdo, sí, ahí.
0: Está un tanto rajadito, el toro se quiere ir, pero obedece al vuelo del capote. Se queda muy corto por el lado izquierdo, no se desplaza nada.
1: Cambio de tercio.
0: Pide el cambio Sebastián Castella.
2: Sebastián Castella, que esta es su vigésima corrida esta temporada, ya cortó aquí dos orejas a un toro de Carlos Núñez en 2023, que fue su última actuación en la Plaza de Toros de la Arenal de la Línea.
0: El toro que se va a quedar en la jurisdicción de Biotti, que va a llevar la lidia y va a colocar en suerte a sus compañeros para que comience el tercio de banderillas.
1: Pues efectivamente, Juan Ramón, muy bien lo ha dicho. Rafael Biotti lleva la lidia de este primer toro, va vestido de azul y plata, y ahí se prepara en el centro del ruedo su compañero José Chacón, de grana y azabache. Va a colocar un par de banderillas blancas.
0: Ahí cuartea por el lado derecho. Ahí. Uy, el toro le cortó un tranco, se reunió con él, faltó el canto un duro. Metido los brazos y ha quedado.
1: Y ahí está Alberto Zaya, tercero de la cuadrilla, de azul noche y azabache,
0: que cuartea por el lado izquierdo. Rápidamente mete los brazos, deja las banderillas reunidas, un tanto delanterita, muy desigual toda la colocación.
2: Sí, banderillas blancas.
0: Blancas.
1: Y José Chacón va a cerrar el tercio.
0: Un poquito visco
1: ahí, está patarrado en medio del centro del ruedo.
0: Ese es el pitón del toro, el lance que le ha pegado por el lado derecho Biotti. Cuartea ahora Chacón por ese pitón derecho. Bien. Se le ha ido un poquito más atrás la colocación, pero ha metido los brazos con valor.
2: Lo había esperado, quedó muy parado el toro.
0: Estaba esperándolo, ¿sí? El toro estaba esperando que llegara el banderillero.
2: Este cornejo.
0: Pues se dirige a pedir permiso al presidente Castella y nosotros oímos los datos profesionales del torero francés.
3: Sebastián Turzac Castella, nacido en Béziers, Francia, el 31 de enero del año 1983. Tomó la alternativa en Béziers el 12 de agosto del año 2000, actuando como padrino Enrique Ponce y como testigo José Tomás con toros de Juan Pedro Domecq.
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0: Se sienta en el estribo, con la muleta en la mano derecha. Sebastián Castella va a citar al toro por ese pitón derecho, ahí le llama. El muletazo por alto, el toro se ha desplazado largo, se vuelve al revés, viene por el pitón izquierdo. Modo de pase de pecho. Toro que ahí remata en el buladero. Sigue sentado en el estribo Castella, que vuelve a colocar la muleta por delante. Completamente sentado en la, en ese estribo que es de obra, no es de madera, y que es un poquito alto, le viene bien. Muletazo por alto por el derecho. Ahora viene por el pitón izquierdo. Otro pase de pecho. Y ahora un doblón por ese pitón derecho. Otro por el izquierdo, jugando con la muñeca, doblándose con él. Tres doblones, pase de pecho con la mano derecha. El pase de la firma para rematar con un molinete a pies juntos entre las rayas de picar. Ahí es el momento de encuentro con el toro.
2: Buen comienzo de Sebastián Castella, muy torero.
0: Y no demasiado usual en él.
2: No.
0: Sentado en el estribo.
2: Y luego ese doblón también de gran belleza.
0: Ha dejado el toro entre las rayas de picar. El toro quiere embestir por ese pitón derecho. Pase cambiado por la espalda. Deja la muleta para el de pecho. Instrumenta ahora el pase de pecho. ¡Eh, cuidado! Cuidado, hay que tocar el toro, no, hay que tocarlo, hay que moverle la muleta. Se ha confiado y no lo ha tocado y el toro se le ha venido encima. Vamos a ver. El trincherazo para colocarle el engaño delante. En línea recta, dejándole la muleta. Hay que echarle la muleta bajo el toro porque el toro está creciéndose. La muleta muy plana, muy planchada. Adelanta el engaño, toca suave, lo abre para afuera, se coloca bien. Es que el toro lo mira muchísimo al salir del muletazo, le echa una mirada y ahora cuando lo toca el toro obedece. Uy, cuidado ahí, porque el toro lo ha fijado, sabe dónde está. Cuidado, cuidado, cuidado, que el toro se está orientando.
2: Hay que tocarlo, ¿eh?
0: Hay que tocarlo porque es que el toro lo mira, cuando sale del muletazo lo mira y si no lo toca no... Pero él ha estado muy valiente, se ha quedado quieto todas las veces, ¿eh? Molinete con la derecha. Oímos al banderillero como la mirada que le echa el toro. Ahí el primer derechazo. Quita el engaño, deja que el toro le mire. Y ahora suavemente se la coloca. Se la pone muy plana, toca suave, lo abre para afuera con la muñeca. Da tiempo entre muletazo y muletazo. Vuelve a tocar. Ahora le baja más la mano en ese derechazo. Tiene que sacarle la mano para afuera porque el toro está pendiente de él todo el tiempo. Intenta llevarlo ahí. Se queda cortito ahora el toro, que repone. El toro y el pase cosa, de pecho, hombre, que si sí tiene. El toro es más listo que la mano. Sí. Lo que pasa es que le falta raza. Si este tuviera raza, había que quitarse de ahí rápido. Ha cambiado la muleta, que en uno de los cabezazos le ha roto parte de la pañosa. Vuelve Castella, que está tratándolo con mucha seguridad al toro, pese a que el toro le está avisando. Ahí lo abre bien con la muñeca, lo saca para afuera un poquito en los derechazos, pero el toro va cabeceando, pegando saltos.
2: Y sobre todo los finales también, tiene un final que intenta siempre coger la muleta y pegarse cañazón arriba.
0: Pegando cabezazos. Sí. Muy molesto para estar delante del toro. Y eso que todavía no se ha puesto por el lado izquierdo.
2: Correcto.
0: Que es sí, todo sí, por sí. El derecho, que es donde más o menos se dejaba. Ahí el toque para instrumentar el derechazo. Mueve la muleta delante y atrás de la cadera derecha. El toque ahora más fuerte, abriéndole la muleta para afuera, siempre con la muñeca. El toro que se queda ahí debajo prácticamente al tercer derechazo. Uy, el pase de pecho. Está pasándole muy cerca siempre. Le está avisando todo el tiempo.
2: Es un esfuerzo estar ahí delante sí, de sí. Este...
0: Sí, porque él está queriendo tratarlo bien como si fuera bueno y no. A ver qué hace por el izquierdo. Fíjate que coloca la espada de ayuda, hace más grande la muleta por el pitón izquierdo. Lo abre para afuera. Cuidado. Le tiene que dar un toque fuerte para... despedirlo, despegarlo, pero el toro va pegando cabezazos.
2: Qué embestida más
0: descompuesta.
2: Descompuesta, así es. Sí, sí.
0: Pitón izquierdo. Ahí asienta las zapatillas. El toque muy suave para evitar. Pero es que va cabeceando a un lado y otro. Mueve la cabeza a izquierda y a derecha.
2: Y ha pegado también un saltito y le ha puesto los pitones también en la barriga, ¿eh? Ahí lo echa.
0: Ese natural fuera. Fue un poquito más largo. Ahora el toro que va ahí detrás. Es muy difícil. Que va, mira. Va pegando cabezazo. Ahora no le engancha la muleta, que ya es un mérito. Paso adelante, el toque. Tiene que estar muy cruzado. Cuando está más cruzado, lo le puede más. Toca para el de pecho con la izquierda.
2: Pues por la izquierda ya lo hemos visto lo imposible que es. Habría que volver a volver a la mano derecha, por supuesto.
0: ¿Qué es lo que, va a hacer? Está montando Sebastián Castella la muleta en la derecha. Qué toro más deslucido. Vuelve a la carga. Toro dirección la embestida hacia las tablas en la zona del tercio. Se pone más en paralelo ahora Castella para volver por el pitón derecho, que es por donde tiene un poquito de más recorrido, pero es muy mirón. Siempre está pendiente de... Saca la muleta al ojo contrario. Toque fuerte. Y lo desplaza más sin que enganche la muleta en el derechazo. Intenta incluso templarlo en el segundo. Se cruza un paso adelante. El tercero de esta serie. Intenta cogerle el pitón con la mano izquierda. Le coge el pitón derecho y el toro.
2: Eso ha venido arriba, sí.
0: Se la quiere quitar. Ahí ese medio muletazo con la mano derecha. Con la izquierda vuelve a cogerle el pitón izquierdo. Cuidado, que el toro ha hecho amago de arrancarse. Enseguida la muleta a la cara, pero ahí se queda cortito y repone, se vuelve rápido. Vaya tela. Y ahora un desplante que hace Sebastián Castella, que ha estado muy profesional. Porque este es de los toros que te desconcierta. Como no sabes dónde, cuándo va a vestir de verdad a la muleta o a ti, pues hay que tener mucha seguridad.
2: Claro. Porque lo ha cogido Sebastián Castella, un torero ya con 26 años de alternativa.
0: 26 años.
2: 26 años de alternativa. Pero es un torero, un toro de verdad que con muchas complicaciones.
0: Muy difícil. Está delante de él ahora Chacón, que le está pegando unos lances. Entre tanto coge el estoque de acero Castella. Ha pegado tres o cuatro lances ahí José Chacón, que lo va a cerrar un poquito, lo va a abrir. Bueno, lo saca ahí a la segunda raya. Retira una banderilla que había en el albero. Y Castella, que ya se pone delante del toro para cuadrarlo, supongo, y estoquearlo. Sí, va directamente a buscarla. Ha echado una miradita a Castella, al señor que ha pitado. Y yo no creo que sea un pito para él, sino
2: no.
0: Para lo del lucido de él. Estamos pasándolo por uno y otro pitón, buscando que el toro junte las manos. Pero sigue distraído, sin fijeza ninguna. Entonces fíjate que el toro está pendiente, está con la muleta adelante y está mirando.
2: Está pirando, sí.
0: Uy, cuidado, hay un toquecito para la izquierda. Oímos esos movimientos del toro detrás de la muleta. Lo pasa de nuevo por el lado izquierdo. Hasta el toro está mirando al señor que...
2: Está pendiente a muchas cosas, ¿eh, el toro?
0: Lo cuadra ahí en medio de las dos rayas de picar. En la suerte natural, pero le da otro tironcito.
2: Tampoco ha descolgado el toro, ¿eh?
0: No. Toro siempre ha estado a la defensiva. Sí. Pues suerte natural sobre la segunda raya de picar. Ahí se coloca a Castella, que lía la muleta en el palillo, en el taquillador. La deja muerta el vuelo del engaño delante de la cara del toro. Levanta el armamento. Coloca la espada puntito con la punta hacia arriba. La voz de Castella se eleva de puntillas. Se vuelve a elevar de puntillas. Se enfrentila. La muleta va hacia adelante. Bien, muy bien la ha matado. Qué bien ha tirado del brazo adelante. La estocada parece en buen sitio.
2: Pues sí, la vemos desde aquí en buen sitio.
0: Está el toro.
2: Y qué bien se ha tirado, ¿eh? Sí. Sebastián Castella.
0: Se ha tirado muy derecho.
2: Sí.
0: Está la cuadrilla moviendo al toro. Dioti por el pitón derecho y José Chacón en el pitón izquierdo. mientras que Alberto Zayas, el tercero, está ya con la puntilla preparado. Intenta José Chacón cerrar al toro para arrimarlo a las tablas, a ver si se echa en tabla, pero Castella le dice a la cuadrilla que se retire, que dejen al toro solo. Y el toro de Juan Albarrán, que de momento aguanta el tipo, ¿eh? No sé si está un puntito traserilla, pero un poquito, muy poquito traserilla, que eso hace que tarde.
2: Que tarde más, sí. Claro.
0: No se va a echar el toro.
2: Pero ya ha preparado Alberto.
0: Ahí dobló el toro. Castella, que levanta los brazos, se va hacia los medios a recoger la ovación del público. La verdad que ha hecho un esfuerzo, ¿eh? No, sí. No se ha podido, no la ha podido pasar bien ahí delante.
2: No, para nada. Y ha intentado también ponerse con ese pitón izquierdo, con las complicaciones que le estábamos, que preveíamos que iba a tener, y se ha
0: tragado.
2: Sí.
0: Bueno, pues hay pañuelos, hay algunos pañuelos. Cada vez parece que van aflorando más.
2: Pues sí.
0: Que es la petición cuando salen las dos mulas castañas que lleva Francisco. Francisco Román, el propietario de la cuadra de caballos, que también trae las mulillas.
2: Y ahí está calibrando el presidente, que va a sacar
0: oreja.
2: La primera oreja de la tarde.
0: Primera oreja de la tarde para Sebastián Castella por el esfuerzo que ha hecho delante de este primer toro, que ha sido realmente muy complicado, muy difícil.
2: Y duro también, ¿eh? Sí, sí.
0: Ya con el capote empezó a mostrar esas dificultades, sobre todo por el pitón izquierdo, pero ya en la muleta por el derecho.
2: También. Y muy deslucido también, sí.
0: Bueno, pues el toro al que arrastran, podemos ir a Santander. Recordamos que fue ovacionado Morante de la Puebla en su primero. Cortó una oreja Marco Pérez al toro, que le ha herido al entrar a matar a este astado. Marco Pérez ha sufrido una cornada en el muslo. Y sabremos el estado de salud del torero salmantino.
2: Y por cierto que hoy se cumple la efeméride de la inauguración del coso de Cuatro Caminos de Santander. Hoy hace 136 años, un 25 de julio de 1890 se inauguró. Y toreó un torero de la comarca, Cara Ancha, que nació en Algeciras, pero de pequeño se fue a Sevilla y compaginó el oficio de dorador y pintor con el de querer ser torero. Luego fue gran figura del torero.
0: Cara Ancha, en Santander.
2: En Santander.
0: Recoge Sebastián Castella el trofeo que le entrega la alguacililla y va a dar la vuelta al ruedo el torero de Beciers. José Carlos, adelante.
1: Pues mira, Juan Ramón, me encuentro con toda una institución en la Plaza de Toros de aquí de la línea, con don Rafael Pacheco, banderillero durante muchos años y toda una institución aquí en la línea. Muy buenas tardes.
6: Bueno, una institución, muy buenas tardes. Yo me he criado aquí en la Plaza Toro y ayer ya puse fin a mi carrera cortándome la coleta aquí en mi plaza, vamos.
1: Me ha dicho que venía vestido con el traje de luces que vistió el día de su alternativa Curro Duarte.
6: Sí, es que Curro y yo somos como hermanos. Yo nos hemos criado aquí en la Plaza Toro. Él vive aquí a 50 metros y yo he nacido a 200 metros de la plaza y nos hemos criado aquí. Entonces, pues yo ya para terminar me hacía ilusión, el traje estaba, la verdad, que estaba nuevo y le dije que me lo dejara y vamos, encantado.
1: ¿Y banderillero con él muchas tardes?
6: Sí, todas, desde que empezó hasta que terminó. La última tarde no pude venir, una corrida de toro portuguesa que toreó aquí con Javier Conde y Julio Aparicio, porque yo tenía una corrida de toro en Madrid y iba con un mata de toro que le tenía que respetar la fecha. Pero vamos, que toda la vida con él.
1: ¿Y cómo fue la tarde de ayer, Rafael?
6: La verdad que muy emotiva, porque yo ya tenía aquí toda mi familia, toda mi gente, todos mis amigos, y fue muy, muy emotiva y la verdad que me salieron las cosillas medio bien. Entonces pues lo disfruté mucho.
1: ¿Cuántos años tienen?
6: Tengo 54, pero yo soy banderillero de los 17 años. Yo empecé de banderillero ya con mi hermano Carlos Pacheco y ya pues llegó el fin de mi carrera.
1: Ahora se corta la coleta como banderillero, pero sigue la etapa ligado al mundo del toro.
6: Bueno, sí, ahora yo llevo ya muchos años también como veedor de toro. Soy el veedor de aquí de la línea, de algunas plazas de Murcia, de la Escuela Taurina del Campo de Gibraltar. Entonces, pues ahí sigo con mi otra faceta.
1: ¿Y Curro Duarte confía en usted?
6: Totalmente, somos hermanos. Que no confíe.
1: Bueno, ¿cómo fue la tarde de ayer? Explíqueme, algo emotivo de ayer que le...
6: Muy bonito, aparte que te pones a soñar ahí. La verdad que me salió, mi hermano venía conmigo de compañero. Me dijo el último novillo ya que lo banderillara yo por delante, porque era mis últimos pares de banderilla. Lo banderillé por delante, me salieron las cosillas medio bien. Entonces, pues, la verdad que muy contento. Y después con todos mis amigos, pasé un mal rato porque me querían sacar hombros. Yo eso soy, vamos, enemigo de eso. Pues no me gusta tampoco la llama la atención, ¿me entiendes?
1: Bueno, entonces disfrutó con toda su familia aquí en su plaza. Qué mejor despedida.
6: Sí, totalmente. Pasé un día de ensueño, vamos, con mis amigos, con mi gente, con... Y la verdad que fue un día especial, vamos.
1: Bueno, Rafael, muchas gracias. Y bueno, a disfrutar y ahora en su nueva etapa.
6: Muchísimas gracias. Ahí empezamos otra vez a ver cómo llegamos.
1: Venga, gracias, Rafael. Gracias. Bueno, Juan Ramón, la verdad que una historia bonita dentro de aquí de la plaza de la línea.
0: Bueno, perfecto. Vamos
1: uno
0: con
1: empieza y otro Merino. Termina.
0: Claro, Gonzalo Merino, que está en Santander, nos da la última hora de lo que ha pasado en la enfermería con Marco Pérez. Gonzalo, bienvenido de nuevo.
7: Buenas tardes, Juan Ramón, otra vez. En estos momentos acaba de pasaportar Morante de la Puebla al cuarto toro de la tarde, un toro incierto en el que el maestro cigarrero no se ha confiado, ha abreviado, ha matado una estocada entera y le acaba de descabellar. Respecto a Marco Pérez, que me preguntabas, mis noticias aquí son limitadas, pero por lo que he podido recabar, le han trasladado al Hospital Marqués de Valdecilla para operarle allí. Hay que decir, para los que no conozcan Santander, que la Plaza de Toros del Coso de Cuatro Caminos está a apenas 200 metros del Hospital Marqués de Valdecilla. No creo que eso obedezca a una situación especial. En el tercer toro de la tarde, que ha correspondido a Aarón Palacio, ha recibido silencio tras una faena voluntariosa en la que el diestro zaragozano se ha atascado con los aceros, pero ha mostrado algunos detalles de su buena disposición y de su buen toreo. Eso es lo que te puedo contar de momento aquí desde la Plaza de Toros de Santander, Juan Ramón.
0: Entonces, si rematamos con la ficha hasta el momento, el resultado, Gonzalo, para pues concretar...
7: En el primer toro de Juan Pedro, correspondiente a Morante de la Puebla, ha recibido ovación. En el segundo toro, Marco Pérez ha cortado una oreja en el que ha siendo cogido en el momento de entrar a matar, en el momento de instrumentar el volapié. En el tercero, Aarón Palacio, silencio. Y en el cuarto, Morante, silencio.
0: Muy bien, gracias, Gonzalo. Ya suenan aquí clarines y timbales en la línea para que salte al ruedo el segundo toro. Hasta la próxima conexión. Y ya va a salir ese toro que corresponde a Alejandro Talavante. Está el torilero esperando que le den las órdenes para abrir la puerta de Chiquero. Recordamos que Castella acaba de finalizar su vuelta al ruedo con la oreja, que ha cortado.
2: Exactamente, así es. Y Talavante, que es líder del escalafón. Esta es su 34ª corrida de toro esta temporada.
0: Caramba.
2: Sí, muchas, ¿eh?
0: Está toreando en todas partes. Por cierto, que el... La próxima vez que vamos a
2: fíjate,
0: ver...
2: Juan Ramón, que el año pasado ya era, en esta misma corrida del toro de la línea, era líder del escalafón y llevaba 26, es decir, este año está toreando más.
0: Hay una similitud entre la corrida de Candiles de Marbella, que por cierto ya adelantamos que se va a ver a través de Canal Sur Televisión.
2: ¡Qué bien!
0: Las entradas van genial, o sea que va a ser miles y miles de personas las que vean esta corrida de Marbella, de Candiles. El cartel es muy parecido al de Santander, Morante de la Puebla y Aarón Palacio, que está en ese cartel de Marbella.
2: Así es.
0: Y varía Manzanares.
2: Manzanares,
0: Manzanares torea en Marbella y hoy lo hace Marco Pérez en Santander. Qué bonito este toro colorado, este me gusta más. Armado en corni delantero, colorado, ojo de perdiz, un poquito más largo, pero también un pelín cuesta arriba. Vamos a escuchar los datos de este segundo toro para Talavante.
1: Segundo toro de la tarde con el número 5, nacido en diciembre del 2021, de nombre y luna de capa, colorado, de la ganadería Juan Albarrán para Alejandro Talavante.
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0: Uy, cuidado por el pitón izquierdo, el toro ha hecho una cosa fea por ese pitón. Ha intentado lancearlo a la Verónica Talavante, que ahora lo está lidiando. sobre los pies, se para delante del capote, cabecea también el toro, hace la misma cosa que el hermano, por el izquierdo y por el derecho. Talavante decide terminar ese momento de parar al toro.
2: Morfológicamente cierto es que no tiene nada que ver con el primero, es un toro más equilibrado, tanto de cara como de los puertos traseros, y es verdad que con el pitón izquierdo topaba, quería como topar. Vamos a ver lo que va sucediendo.
0: De momento está topando contra el burladero del tendido de sombra, donde está retenido por la cuadrilla. Carva ahora delante de ese burladero, mientras que el picador irrumpe en la plaza y se va a colocar delante del burladero de matadores.
1: Segundo picador de la tarde, que es Miguel Ángel Muñoz, que va vestido de blanco y azabache y monta al caballo Moro, un caballo con 14 años, castaño y 595 kilos, y guardando la puerta Manuel Cid, de verde y oro.
0: Pues lo está llevando Álvaro Montes, ¿no?
2: Álvaro Montes.
1: Álvaro Montes, sí, de pizarra y azabache. Va
0: ahí
1: vestido
0: caballo para adelante. Ahí va el topetazo del toro en la parte delantera del peto. Se le ha escurrido la puya a Miguel Ángel, que ya la coloca en muy buen sitio al término del morrillo y muy centrada en el centro del morrillo. El toro que está intentando empujar con el pitón derecho no cabecea, pero está recibiendo un fuerte puyazo. Porque las cosas feas que ha hecho Talavante no le ha hecho gracia, evidentemente, lo que ha hecho el toro.
2: Ha peleado muy bien,
0: Ahora
2: tiene una buena pelea con el caballo.
0: Y cuando ha metido la cara a la salida del caballo, ya no ha hecho las cosas tan feas como...
2: Ha sido honrado en el caballo, en su esfuerzo.
0: Sí, está así, Álvaro Montes volviendo a lancearlo para que lo vea Talavante. Y le va a pegar otro segundo puyazo, no. Talavante en el último momento ha dicho que no... Lo estaba colocando Álvaro Montes. Toro hace cosas que mosquean, porque duda, va con la cara y va observando. Ya está Talavante delante del toro, lo prueba por el lado derecho, ve que obedece. Y ahora otro lance por el izquierdo, por ahí le cuesta más trabajo el toro. Igual que el hermano.
2: Sí.
0: Talavante pide el cambio, pero sin perderle la vista al toro.
2: No, en ningún momento.
0: No le pierde la vista al toro.
2: En ningún momento.
0: Toro se entrega un poquito más por el lado derecho, como hacía su hermano. Le cuesta más por el izquierdo. Pero no pega los cabezazos del otro.
2: No.
0: De momento. Bueno, no le ha pegado una voltereta. Álvaro Montes, de milagro.
2: Pero de milagro, ¿eh?
0: Es que no lo ha obedecido.
2: Nada.
0: Le ha quitado el capote. Ya ha salido Castella a echar una mano. Toro es que delante de él, nosotros aquí estamos muy lejos arriba en el tendido, pero delante de él atraviesa la vista. Está siempre con la mirada pendiente. De todo, está pendiente de todo. Y eso mosquea a los toreros porque no está con él. Ahora, cuando llega al capote y le tapa la cara con el capote, ya obedece. Cuarteo largo
1: Javier
0: por el pitón derecho.
1: Javier Ambel. Vestido de corinto y azabache, el que ha colocado ese par de banderillas con la bandera de España. Y ahora se prepara el tercero de la cuadrilla, que es Manuel Izquierdo, de corinto y azabache también.
0: Uf, el toro está haciendo... Está, mira, pendiente de todo menos de lo que tiene delante. Y ya está pegando saltito. Ahí va, Manuel Izquierdo, por el lado izquierdo, precisamente. Abrió los brazos a la hora de levantarlo, pero luego clavó bien, reunió muy bien en el morrillo.
1: Y Javier Ambel va a cerrar el tercero.
2: Como le bamboleaba ahora Álvaro Montes.
0: Ya está cabeceando.
2: Sí.
0: Ya está cabeceando. Exactamente igual que el otro.
2: Que el otro.
0: Ahí va Ambel, por el lado derecho. Juntó las manos y lanzó un poquito los brazos. Se pasó de cuarteo. Cayó una banderilla al albero. Cambio de tercio. Y Talavante, que va a pedir permiso al presidente. Y nosotros oímos los datos del torero extremeño.
3: Alejandro Talavante, nacido en Badajoz el 24 de noviembre del año 1987, tomó la alternativa en Cejín, Murcia, el 9 de junio del año 2006, actuando como padrino Morante de la Puebla y como testigo el Fandi con toros de Benjumea.
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0: Le ha hecho una cosa muy fea Álvaro Montes, ha puesto los pitones en las clavinas, A ver qué hace la muleta de Talavante, que ya se acerca el toro a la altura del burladero de tendido de sombra. Lo pasa por el pitón izquierdo, ahí se oye el trasiego del toro detrás del vuelo de la muleta. Muletazo por alto por el derecho. Otro dobloncito por el pitón izquierdo, flexionando rodilla por el derecho, otro doblón a media altura. Toro entre las rayas de picar.
2: Vaya miradas que le ha echado ahí.
0: Toca por el izquierdo. Talavante no se fía un pelo porque le está avisando que lo tiene localizado. Toro le ha dicho, sé dónde está. Y le da un toquecito para afuera. Lo ha sacado a la segunda raya. El viento que encima viene ahora.
2: Vamos a ver ahí.
0: Tiempo.
2: Otro por alto, le vuelve a pasar ese el toro. Aún todavía todo de probatura.
0: Sí, es que no está metido en la muleta. Flexiona rodilla derecha, saca la muleta para afuera. El toro pega un topetazo contra el vuelo del engaño a media altura. El toque delante. Intenta Talavante llevar al toro largo. Está aplicando técnica, colocando la muleta de manera que cuando gira la muñeca y suelta el toro, lo abre para afuera. El toro tiene tendencia a meterse por dentro y a tirar un cabezazo. Escarba ahora.
2: No se pone a escarbar.
0: Le cambia el pitón Talavante, se pone por el izquierdo. Lo cierra un poco a la segunda raya.
2: Pidiendo el carné, ¿eh?
0: Hombre, está.
2: Como el primero también.
0: Mete tú, Talavante, para que esté estudiando cómo le mete mano, ¿eh? ¿Cómo le mete mano?
2: Exactamente,
0: a
2: este? Así es.
0: Ahí toca por el derecho, varios toques fuertes. Lo desplaza bien en ese primer derechazo. La voz es importante. Oímos cómo Talavante.
2: Y otra a escarbar
0: y a dudar. No se fía. Lo prueba de nuevo flexionando la rodilla por el lado derecho. Es que es para no fiarse. El toque es fuerte y la voz a la vez, abriéndolo para afuera, consigue que no le toque la muleta en ese derechazo. Vuelve a tocar fuerte y desplaza el brazo largo en el segundo de la serie. Ahí ya el toro al tercero no
2: al
0: traga.
2: Tercero, sí.
0: Tercero ya no traga.
2: Y eso que no iban ligados del todo. Pero al tercero ves que pasó más o menos continuidad. Ya.
0: No.
2: Nada. Y vuelta a escarbar.
0: Escarba mucho el toro porque está pensándose lo que hacer. Y no le quita la mirada al torero de encima, ¿eh? No, Talavante ya no va a cortar por lo sano. Ya no. Ya el toro se ha orientado y ya no pasa. Y Talavante tampoco.
2: No.
0: Así que está macheteándolo a la antigua usanza.
2: Y se va por la espada.
0: Claro, se va por la espada.
2: Con la división de opiniones del respetable.
0: Sí, porque hay personas que no ven la dificultad del toro.
2: Claro.
0: Entonces no sabe por qué Talavante se quita de en medio.
2: Y es que...
0: Y Castella ha hecho un gran esfuerzo, ¿eh? Porque estaba en la misma situación. Pasa que este toro es más agresivo. El otro tenía menos raza. Y entonces, pero este tiene un pelín de más raza que ha demostrado en el caballo y es más peligroso. Sí. Porque cuando te coge no te ve.
2: No, es verdad que.
0: Claro.
2: Mira ahí. Ya Talavante con el acero en este segundo toro. Que lo va a intentar ahí colocar en suerte. Recordamos que Sebastián Castella cortó una oreja en esta tercera y última de esta feria y velada de la línea de la Concepción, en un lugar privilegiado, justamente frente a un trozo de peñón de Gibraltar, que es lo que tenemos justamente al fondo. Ahí está Alejandro Talavante,
0: que lía la muleta en el palillo, lo coloca adelante en la segunda raya, suerte natural, la mirada al morrillo. Le adelanta el engaño a media altura. ¡Uy! Ha metido el brazo saliéndose de la suerte. Con precauciones. No se fiaba de lo que podía hacer.
2: Nada.
0: Así que es una estocada defectuosa, atravesada.
2: Y media.
0: Pero va a ser suficiente, yo creo. La está escupiendo el toro un poquito, pero donde está caída y atravesada, es posible que el toro se eche. Ha pegado el rabo a las tablas de la puerta de entrada a la presidencia. La puerta grande, la puerta principal.
2: Donde en la última reforma de la Plaza de Toros también tiene un palco de ganaderos.
0: Ah, ese
2: se
0: palco
2: recuperó
0: de ganaderos.
2: El palco de ganaderos.
0: Bien, bien.
2: zona muy ganadera esta de del campo de Gibraltar. Hombre, por supuesto.
0: Aquí, claro, la ruta del toro,
2: sí,
0: ¿no?
2: Aquí, prácticamente aquí, bueno, en los barrios realmente. De sí, los barrios, en la zona.
0: Eso es. Iba a utilizar el verduguillo Talavante. Muy complicado el toro. Ha fallado en el primer intento. Vuelve la cuadrilla a agitarle el capote a derecha e izquierda al de Juan Albarrán. Y ahora sale la muleta de Talavante, que la pone debajo de la nariz del toro. El toro humilla, destapa arriba el lugar, pero no acertó tampoco.
2: No, el toro también está entero aún. Vamos a ver.
0: Ahí apuntó y acertó, sí, al tercer intento. Alejandro Talavante, que finaliza a este segundo toro. Recordamos el nombre de este astado de Juan Albarrán, lidiado en segundo lugar.
2: Y Luna número 5.
0: Y Luna.
2: Y Luna. Y Luna.
0: Y Luna. Como le pasó a Sebastián Castella, Talavante lleva, en fin, cara de pocos amigos, porque es que ha pasado más rato.
2: Claro,
0: ¿eh?
2: Claro, sí, sí.
0: Que el toro tenía tela marinera. Y las mulas que salen a arrastrar a este segundo toro. Bueno, de momento, el juego de los dos primeros astados, lamentablemente, no podemos decir que ha sido nada colaborador.
2: Pero nada, nada, nada.
0: Los buenos a lo mejor están dentro todavía.
2: Ojalá
0: sea así. Ahí se acercan las mulas para arrastrar a este colorado ojo de perdiz de la ganadería extremeña. Y hay silencio para Alejandro Talavante. José Carlos, adelante, todo tuyo.
1: Pues mira, Juan Ramón, me encuentro con la presidenta de la Diputación de Cádiz, con Almudena Martín de del Junco. Almudena, muy buenas tardes.
8: Hola, muy buenas tardes. ¿Qué tal?
1: Creo que eres una gran aficionada taurina, porque te veo en todas las plazas relacionadas con Cádiz.
8: En todas las plazas relacionadas con Cádiz, porque bueno, disfrutar de nuestro municipio, disfrutar del arte, de la escuela taurina, de todo lo que tiene que ver con el mundo taurino, que es mucho en la provincia de Cádiz.
1: ¿Qué te está pareciendo lo que vimos el pasado lunes, ayer la novillada, que me imagino que estaría, y hoy?
8: Estuve ayer en la novillada, hoy también. Bueno, son tres tardes de toro en la línea, en la Feria de la Línea, una plaza con gran tradición, y esperemos que, bueno, que siga, que se mantenga viva. Ayer con jóvenes, promesa, con los novilleros, hoy con figura, el lunes con gran morante, la gran figura de morante, y la verdad que disfrutando un año más de la Feria de la Línea.
1: Almudena, la Diputación de Cádiz apuesta por las jóvenes promesas, apuesta por la Escuela Taurina.
8: Apuesta por las escuelas taurinas, ya sabes que colaboramos con ellos, ayudamos a todas las escuelas taurinas. La provincia de Cádiz tiene más escuelas taurinas que ninguna otra provincia de España, y como sabrás, hemos recuperado la de Jerez. Ya está en marcha también esa escuela con ese centro de divulgación. Algo que entiendo que es importantísimo, es formar a esas jóvenes promesas, a las nuevas generaciones de matadores, que estén bien formados y que no solo sea arte, sino, bueno, como yo digo, el arte siempre entraña también un estudio. Pues para eso está el centro de divulgación, de nuevo, la Escuela de Jerez.
1: Quiero preguntarte una cosa, no sé si te voy a poner en un compromiso, pero me he enterado de que la Plaza de Toro de Jerez se va a reformar o va a tener una pequeña transformación, ¿es verdad?
8: Pues no lo sé, con nosotros no han hablado, desde luego, no estamos dentro de la Diputación de Cádiz. Si te puedo hablar, por ejemplo, de la Plaza de Sanlúcar, la que sí somos parte de esa recuperación, de ese, bueno, el ponerla bonita, ¿no?, el mantenerla. Pero esperemos que sí, que también se recupere, claro, esa parte que necesita la de Jerez, que es tan importante, y bueno, una plaza como la de Jerez de la Frontera, que tiene muchísima tradición.
1: La verdad que tiene mucha solera, y yo te digo que he estado durante muchos años, le hace un poquito de falta.
8: Hay que apostar por lo nuestro, hay que apostar por todas las plazas de la provincia, y desde luego con la Diputación de Cádiz y los ayuntamientos, yo creo que estamos poniendo nuestro granito de arena.
1: Pues muchísimas gracias, presidenta, un saludo y gracias por atendernos.
8: Muchas gracias a vosotros también por lo que hacéis y aportáis a la fiesta.
1: Gracias.
0: Bueno, pues ya está en el ruedo el tercero de la tarde para David de Miranda, un toro algo listón, un poquito más redondo, más rematado, más alto por delante. Corni delantero, toro un poquito más hecho que los anteriores, ahí resopla en el buladero de matadores. Y vamos a escuchar los datos de este tercer toro de Juan Albarrán para David de Miranda. Remata hasta el toro con la cara abajo ahí.
1: Tercer toro de la tarde con el número 26, nacido en noviembre del 2021, de nombre Inco, de capa negro, mulato y listón, de la ganadería Juan Albarrán, para David de Miranda.
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0: También David de Miranda tiene que sacarle los brazos. ¡Uy! Ha juntado los pies ahora para torear a la Verónica por el lado izquierdo. Le pasó muy cerca. Vuelve a juntarlo por ese lado izquierdo. Le pasa muy cerquita. Pone el capote como bandera a pie junto y lo pasa por el lado derecho.

0: picador de la tarde, que es Paco Félix, que vestido de malva y oro y monta el caballo Berna, un caballo tordo con 12 años y 568 kilos. Y guardando la puerta, Rafael Carbonell, de sangre de toro y oro.
1: Cuando finalice la lidia de este toro, iremos a Tudela, donde Manolo Sagüez está advirtiéndonos que está en el quinto toro. Vaya colada que le ha pegado el toro. Se ha venido de lejos al capote de David de Miranda, a los medios.
2: Lo intenta sostener Cándido.
1: Es Cándido que está Cándido intentando. Ruiz. Todo está haciendo cosas muy feas también, ¿eh?
2: También.
1: Humilla más que los otros, si te das cuenta. Por ahí está en suerte en el caballo. ¡Uy! Lo ha levantado de los cuartos traseros. Lo va a derribar. Está romaneando el toro. Ha metido el pitón derecho en la nalga del caballo, en la parte, en las patas traseras. Y no la ha puesto en el suelo de, porque ha aguantado el equino muchísimo. Y ahora sale el toro de Naja huyendo.
2: Y ahora se va se a va. La puerta por donde llegó, pero ahí lo sostiene muy bien Julio López.
1: Uf. Y Julio López, que lo pasa como puede por los dos pitones. Para colmo, ahora el viento está apretando un poco más en el centro del ruedo. David de Miranda, que lo va a dejar que se vaya el caballo de la puerta, claro. Claro. Y ahí el toro intenta darle la vuelta al caballo, pero gira la rienda, lógicamente, para colocar al equino, el picador, que ha conseguido darle un pequeño puyacito.
0: Rafael Carbonell es el picador.
1: Está dando paso atrás al caballo. Y Cándido, que
0: y
1: está,
0: ahí está Cándido con Ruiz. El toro. De Malva y Azabache, el que ha sacado el banderillero, que ha sacado el toro del caballo.
1: De nuevo se pone delante del toro David de Miranda por el pitón izquierdo. Lo ha llevado ahí largo para intentar ir enseñándole los caminos. Este posiblemente, si no le toca los trastos y lo lleva en línea recta y no le obliga, quizás cabecee algo menos. Pero también está haciendo sus cositas. Tercio de banderillas. Hemos oído a Ponce por fuera. Sacarle los brazos por fuera, claro.
0: Cándido Ruiz, el que lleva la lidia de este tercer toro de la tarde, que va vestido de malva y azabache, y ya se prepara en el centro del ruedo Fernando Pereira, de Rioja y azabache. Va a colocar un par de banderillas con la bandera de España.
1: Ha sacado prácticamente al tercio al toro, muy por fuera. Y Pereira ya está preparado en los medios. Lo está enseñando muy bien, ¿eh? Sacándole mucho los brazos. Ahí va Pereira, que cuartea por el pitón derecho. Arriba los brazos, muy bien, dejó igualado el par. Algo traserilla la colocación, pero de buena ejecución.
2: Y me da la sensación que los puyazos le han sentado muy bien a la claro, energía de este toro.
1: Lo han
2: amoldado.
1: Sí. Toro bonito de cara, más engatillado, con menos desarrollo de pitón que los anteriores. Y se está abriendo cada vez más y lo está haciendo muy bien Cándido, que le abre los brazos por fuera. Julio López.
0: Para dejárselo en suerte a Julio López, de Canela y Azabache, el que ha puesto este par de banderillas.
1: Con facilidad.
2: Y efectivo.
1: Julio López, nacido en Guarnizo, pueblo de Cantabria.
2: De Cantabria. No han salido muchos toreros de Cantabria.
1: No. Está a unos 5 o 6 metros Cándido, citando al toro por el pitón derecho. Toro entre las rayas de picar, sale para afuera hacia los medios. Ahí galopa el toro, abre los brazos, muy bien lo estás llevando. Fíjate que cada vez lo separa, lo despega más. Cuidado, cuidado, cuidado, cuidado. Uy.
0: Fernando Pereira.
1: Tuvo que ponerlo de sobaquillo. Lo tuvo que poner de sobaquillo, ¿sí? Porque el toro se adelantó. Llevan al toro hasta el burladero del tendido de sombra.
2: Se le han hecho bien las cosas y el toro ha cambiado mucho su comportamiento.
1: Fíjate que lance le ha pegado ahora por el lado izquierdo y llevándolo hasta el final, alargando la embestida. Y David de Miranda, que va y se va a brindar al público. Bueno, decidido, ¿eh?
2: Totalmente. Es su segunda corrida aquí en la línea de la Concepción. Debutó el año pasado y cortó 4 orejas.
1: En los medios, brindando al toro, a pie juntos. Declaración de intenciones. Vamos a colocar la montera boca abajo, eso es. Perfecto. Quedó la montera boca arriba. Lo dudó, digo, ¿la pongo o no la pongo?

0: mejor vamos a ponerla, ponerla.
1: Por si acaso. Por si acaso. Esa es la voz de Cándido Ruiz llamando al toro para que se cierre al burladero. Monta la muleta en la mano derecha. Está a la altura de la puerta grande. Torero, unos 10 metros del toro. Va a venir el toro por el pitón izquierdo paralelo a las tablas. A modo de pase de pecho, a pie junto. Con la mano derecha, el brazo izquierdo enjarra en la cadera. Galopa el toro por el pitón izquierdo. El pase de pecho a pie junto. Vuelve el toro. Ahí el pase por alto, paralelo a las tablas, por el lado derecho. Toro se desplaza largo. No se mueve David de Miranda. La muleta colocada. Toca, mueve la muleta. Pase de pecho. Se queda en el mismo sitio. Vuelve el toro. Los pies firmes, juntos. Otro muletazo por alto, por el derecho. Vuelve el toro por el izquierdo. Otro más, no se mueve. Pase cambiado. ¡Uy! Ha pasado rozando. Cambia la mano izquierda. Vuelve el toro. El de pecho. ¡Qué bien! ¡Qué emocionante!
0: ¡Qué emocionante! ¡Qué manera de empezar la faena!
1: Es que tardó, tardó en sacar la muleta por la espalda y el toro le pasó rozando. Quieto se ha quedado, ¿eh?
0: Es que no se ha movido nada.
2: De arriba abajo.
1: De arriba abajo, claro. Hay que ponerle la muleta a la altura que el toro tiene en la cara, que es lo que estamos escuchando. Lo saca un poquito para afuera. Ha sacado el toro justo al tercio, en la zona media, entre el centro del ruedo y la raya de picar. Muleta a la derecha, la adelanta suave, a media altura la colocada la muleta. En línea recta, muy limpio el primer derechazo. El segundo, girando muy bien la muñeca, colocado para el tercero. La muleta a la altura de la cara del toro. Toca para el tercero, lo lleva bien en línea recta en el tercero. El cuarto muletazo, gira sobre la pierna izquierda, el quinto... Muy ligado, muy bien con los tiempos. Mirada del toro, toque y el de pecho, llevándolo muy largo. Qué seguridad,
0: sí,
1: ¿eh?
0: Sí, sí, totalmente.
1: Qué seguridad, qué firmeza. Es verdad que tiene que colocar la muleta alta. A la altura que el toro tiene colocado la testa. Se coloca por el lado izquierdo ahora David de Miranda. Vuelve a adelantar el engaño. Carga la suerte, compone la figura, vertical el cuerpo, relajado. Ahí de frente el segundo derechazo, el toro sale distraído al final del viaje. Tras la muleta sale mirando a otro lado, pero no se inmuta a Miranda, que intenta ya componer, quebrar la cintura, sacar el pecho. Y muy bien, sin que toque el engaño, cambia la espalda por la espalda, la mano izquierda para el de pecho. Y no la ha tocado la muleta, que es fundamental. Si le toca la muleta ya el toro se frena y cabecea. Y aprende lo que aprendieron los hermanos.
0: Exactamente. Mejor en broken, tiene un feo final este toro. Sale distraído con la cara alta. Mucho mejor en el embroque.
1: Sí, en el inicio
0: del muletazo.
1: Bien, buen natural, lo ha templado bien. Mirada del toro, aguantó la mirada y tocó en el último momento. Muy vertical, asentado en los riñones con la mano izquierda. Qué muletazo más bonito le ha pegado con los vuelos. Ligando el segundo, está muy vertical, que ha manoletado, qué bien. El cuarto natural, acompañando con la cintura atrás de la cadera, bien. Vaya cuatro naturales que le ha pegado David de Miranda.
0: Y qué personalidad.
1: Qué bonito, qué elegante, qué vertical, qué suavidad en el acompañamiento con la cintura. Está toreándolo perfecto. En los tiempos, en la altura, en la técnica, pero también en el concepto.
0: Mira ahí que se la ha hecho.
1: Otra vez el pecho para adelante, adelanta el engaño muy muy suave. Toca, el toro que obedece. Lo va mejorando, el primer natural. El segundo sin que toque el engaño. Vertical el cuerpo, le baja la mano más en el tercero. Cuidado, el cuarto, el toro que ha echado una mirada. Ay, uy, uy, uy, uy. Aguantó bien y lo desplaza a largo. No se mueve el torero. Y está consiguiendo que el toro obedezca. Le ha pegado seis naturales, vuelve el toro, molinete con la mano izquierda, pase de pecho. Qué bonito, qué bien. Y qué seguridad, qué valor de quedarse. Porque es que el toro salía y le hacía así.
0: Sí, sí, sí. Vaya dos tandas, ¿eh? Con la mano izquierda.
1: Ha habido muletazos bellísimos, de una elegancia.
2: Con un molinete me has colocado en cancha.
1: Molinete con la mano derecha. Le va a instrumentar para enganchar el derechazo después. Ahí va. Molinete suave. Se coloca el de pecho. El toro que le mira, pero no se inmuta ahí David de Miranda. Que ahora lo engancha adelante. Quiere un circular, circular, circular. Sigue el toro vistiendo. Se la deja en la cara, si no le deja pensar. ¡Qué barbaridad! ¿Cómo está este torero?
0: Y ahí se lo deja llegar, ¿eh?
1: Está cumbre, cumbre totalmente. La mano para afuera, el toque, le baja el engaño. Pues cuidado, que el toro duda, pero sale mirando a otro lado. Está muy cerca de los pitones, ahora gira la cintura, le da la espalda al toro, circular invertido, citando de espalda. Allá va el toro detrás de la muleta, toca otra vez, consigue que el toro siga embistiendo en círculo.
0: ¿Cómo se lo deja llegar, eh?
1: El toro que sale distraído está intentando deslucir el esfuerzo.
0: ¡No!
1: ¡Qué barbaridad! La mirada del toro pendulea el engaño, gira las muñecas. El toro es manso, pero no, es incierto. Pase de pecho muy largo. Y ahí está en medio de los pitones otra vez, la muleta en la cadera derecha, enseñando el perfil izquierdo a una cuarta de la textura del cuerpo. Cambia por la espalda, invierte la muleta para la luquesina. Cambia por la espalda, quiere hacer la luquesina y consigue los dos primeros con la muleta invertida, el pincho del estaquillador mirando al muslo, toca. Cambia por la espalda la mano izquierda, consigue ligarle la cuarta luquesina, invierte la muleta por el lado derecho, el toro se para ahí, le deja la muleta y se va a colocar para el pase de pecho con la mano derecha. Impresionante, David de Miranda, con un toro manso, distraído, con la cara por aquí y por allí, y el tío quieto, ha dado marcha atrás el toro, desde un paso para adelante y ha dado un paso atrás, ha quedado quieto ahí. David de Miranda, pase de pecho con la mano izquierda y la plaza que estalla en pie. La plaza se pone en pie.
0: Entera.
1: Toda la plaza se ha incorporado a aplaudir a David de Miranda, que se ha inventado un faenón con un toro que no tenía nada.
0: Ha habido dos tandas con la mano izquierda exquisitas.
1: Exquisitas. Qué faenón la ha hecho el toro. Vamos a ver, ya tiene el estoque de acero. No sé qué le estaban diciendo a David de Miranda. Toro no deja de mirarlo una y otra vez. Lo que pasa es que luego obedece. Cuando le ponen la muleta y lo toca, obedece. Pero no deja de mirarlo. Es que es posible que el toro tenga algo en la vista o en la cercanía. Le dice Ponce que le hable. Suerte contraria, en medio de las rayas de picar. Se pone muy de frente el torero. La muleta colocada, la espada apuntando al morrillo. ¡Ataca!
3: ¡Vaya estoconazo que le ha pegado! ¡Qué estoconazo! ¡Se ha echado encima de los pitones! ¡Es que se ha echado encima de los pitones!
0: ¡Qué bien ha hecho la suerte!
3: ¡Qué barbaridad! ¡Qué bien! ¡Vaya estoconazo! Da un puntito desprendida quizás, un puntito... Puntito desprendida, pero imperceptible casi.
0: Y el toro que va a caer rodado y el triunfo que va a hacer, va a ser fuerte.
1: Qué seguridad, qué aplastante la personalidad de David.
0: Y este hombre que viene con un traumatismo cervical.
1: Sí, viene lesionado.
0: Lesionado, así es.
1: El toro que se va a echar y le va a cortar las dos orejas, vamos.
0: Al menos las dos.
1: Está escarbando el toro ahí, buscando el asiento antes de echarse. Este toro que se ha dejado más que los
0: sí,
1: hermanos.
0: Ha colaborado en la obra. Ha colaborado en la obra de David Miranda.
1: Al menos no ha puesto problemas.
0: Exactamente. Sí.
1: Bueno, pues salen los pañuelos. Yo creo que le va a cortar con fuerza las dos orejas a este tercero de la tarde, David de Miranda. Bueno, la petición es unánime. Yo creo que casi toda la plaza tiene un pañuelo en la mano.
0: Recordamos que alrededor de media plaza aquí en la línea, una plaza de amplio aforo y de amplio ruedo también.
1: Petición mayoritaria, el presidente que saca el pañuelo, una oreja, pero como preveíamos, la segunda se pide con más fuerza que la primera. ¡Dos
0: orejas!
1: Puerta grande para David de Miranda.
4: David Pérez Sánchez. David de Miranda, nacido en Trigueros, Huelva, el 13 de septiembre del año 1993. Tomó la alternativa en Huelva, el 5 de agosto del año 2016, actuando como padrino José Tomás y como testigo López Simón, con toros de Victoriano del Río.
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1: Bueno, pues oreja para Sebastián Castello en el primero tras un gran esfuerzo. Silencio para Talavante en un segundo toro muy complicado. Y dos orejas después de un faenón. Nos quedamos con dos series por el pitón izquierdo de Naturales, con la planta erguida, acompañando con la cintura el viaje del toro detrás del vuelo de la muleta vertical. Esa figura manoletada, un pelotazo de faena.
0: Compás, tenía compás.
1: Compás, compás. Qué compás bonito.
0: En esa verticalidad, lo dificultoso que resulta.
1: Vamos a irnos hasta Tudela, donde nos está esperando Manolo Sagüez. Tenemos la merienda ahora, hay tiempo de. Y las mulillas que arrastran al toro, al tercero de la tarde, que este se lleva una ovación. Más que por nada, porque ha permitido.
0: Exactamente, no ha sido como los dos anteriores.
1: Pero el toro ha sido manso, descartado, mirando al tendido según salía del muletazo.
0: Sí, ha tenido unos finales que no.
1: Sin embargo, ha cumplido bien con el caballo. No, no, este no, el que cumplió fue el segundo con el caballo.
0: Exactamente, el que cumplió fue. Este fue dos veces.
1: Dos veces
0: que le almó la embestida.
1: Sí.
0: Finalmente, porque.
1: Pues muestra las dos orejas David de Miranda. Las muestra al público para iniciar la vuelta al ruedo. Inicia la vuelta al ruedo David de Miranda.
0: ¿Sabes, Juan Ramón? El año pasado ya hizo David de Miranda un faenón, recordará a ese toro del Capea que lo hizo ayer, que fue preámbulo de lo que luego pasó con ese enamorado de Vitoriano del Río en Málaga. Y hoy David de Miranda nos ha vuelto a impresionar con otra faceta, que no tiene nada que ver
5: pues
0: con
5: Juan
0: la del
5: Ramón,
0: año pasado,
5: si me permites,
0: que está en el ruedo. Sí.
1: Adelante, José Carlos.
5: Pues mira, Juan Ramón, sé que al principio de la retransmisión hablamos con el maestro Enrique Ponce, pero ahora acaba de torear su torero, Enrique. ¿Qué pedazo de torero tiene usted?
6: Tiene España y América y el toreo. La verdad que cada día me sorprende, ¿no? Este ha sido un toro muy falto de fijeza. Es verdad que cuando le tocaba el toro obedecía, pero salía del muletazo mirando que no sabía a dónde iba luego a volver y cómo ha estado, ¿no? Cómo la ha templado, cómo por el lado izquierdo la ha ralentizado y la ha pegado. Tengo tres naturales metidos en la cabeza de cómo la ha jugado la cintura atrás, ralentizado a este toro, que no era nada fácil, y cómo luego se ha puesto ahí los pitones a la altura del pecho, literal, o sea, y distraído el toro, que no tenía fijeza ninguna. La verdad que cada día nos sorprende más y cómo está evolucionando y qué grandioso torero, la verdad.
5: La verdad que el toro salía del muletazo, se quedaba el torero quieto, y miraba al toro por cualquier lado y decía, no, tú entra por aquí, no, entra luego, por aquí o entra.
6: No, y luego amagaba al toro, que te amagaba y se te pega, y se te paraba a la altura del pecho, pero sin ninguna fijeza. No es lo mismo que eso te lo haga un toro con clase, bueno, que tú ves que más o menos lo tienes metido y obedece. A este, ¿no? Este lo hacía, pero sin saber para dónde iba a tirar, ¿no? Pero vamos, yo me quedo sobre todo con los tres o cuatro naturales que le ha pegado despacito, enroscado en la cintura, que hasta parecía bueno el toro en ese momento. La verdad que, bueno, dos orejas de peso de verdad aquí y donde sea.
5: La verdad que lo hemos disfrutado mucho. Enrique, muchísimas gracias y que, bueno, queda un segundo toro y a seguir disfrutando de este toro, de este torero, que nos queda mucho y sobre todo tengo muchísimas ganas de verlo en Huelva.
6: Sí, yo también, es de las plazas donde, se lo decía el otro día, decía, estoy deseando de llegar a Huelva y porque va a ser muy bonito y ojalá que tenga un poquito de suerte, porque ahí la verdad, en su tierra, sus 10 años de alternativa, en el momento en el que está, en el año de su, por así decir, confirmación, ¿no? Y su despegue definitivo, y bueno, yo creo que Huelva va a estar muy orgullosa, ¿no? De poder verlo en su tierra. En dos tardes que bueno, pues ya se acabó el papel y que bueno, hay una expectación tremenda, ¿no? Aquí y en cualquier lado donde vaya, ¿no? Ahora mismo yo creo que, bueno, está todo el toreo hablando de, y toda la afición hablando de David de Miranda, ¿no?
5: Pues enhorabuena, maestro, muchas gracias.
6: Muchas gracias.
5: Gracias a usted.
4: Plaza de Toros de Tudela, Navarra, de tercera categoría, cuenta con un aforo para 7.300 espectadores.
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1: Manolo Sagüez nos está esperando en Tudela, ya la corrida prácticamente finalizando. Y nos sí. cuenta el resumen general, ¿verdad, Manuel? Buenas tardes.
7: Sí, claro, brevemente os cuento primera función de toros de la feria de Santiago y Santana de Tudela, segunda ciudad y feria taurina de Navarra. Ha sido una novillada, bueno, ha sido una novillada picada de Marcos Núñez, bien presentada, pero con escaso juego. El mejor ha sido el tercero. Los utreros han estado por encima de la terna. Han alternado Andrés García, que es el hermano pequeño del Payo, que ha tenido silencio y aviso y silencio y aviso. Miguel Serrano, silencio y silencio y aviso. Y el chico de ronda, Ignacio Candela, silencio en su primero. Y en la faena más interesante, en este momento está montando la espada para entrar a matar. Si queréis, retenemos un momento.
1: A ver,
7: pero vamos, tarde,
1: puede haber
7: desapacible.
1: Sí.
7: Es que no lo conseguí cuadrar. Es una tarde muy desapacible, ventosa. Buena entrada, los tendidos de sol casi llenos, toda la juventud de Tudela. En este momento, el de ronda va a entrar a matar. Ah, un pinchazo bajo que te va a quitar la opción a oreja. Entonces,
1: bueno.
7: Ninguna oreja en el primer festejo novillada picada de Tudela.
1: Gracias, querido Manolo Sagüez de Tudela. Iremos a Mont de Marsan y después la novillada de Canal Sur Televisión, que está en marcha en Jódar. Y finalmente en Santander. Vamos a hacer un recorrido para situarnos cómo están los festejos diferentes. Entre tanto, me imagino, José Carlos, que tienes ahí seguramente algún protagonista.
5: Pues Juan Ramón, me encuentro muy cerquita del maestro Alejandro Talavante, que está rodeado de bellísimas mujeres, que son las reinas de la fiesta. Alejandro, muy buenas tardes.
8: Buenas tardes.
5: La verdad que no se puede estar más a gusto, ¿eh?
8: Sí, bueno, por lo menos, ya que delante del toro no he podido estar, aquí en el callejón es diferente.
5: La verdad que le ha salido un toro complicado, ¿verdad, maestro?
8: Sí, creo que ha sido muy deslucido y reservón, ¿no? Además de que era bruto en su forma, en su manera de embestir, y no me ha permitido mostrar mi toreo.
5: La verdad es que no, pero bueno, conociéndole el arte que tiene, seguro que ese segundo toro le reserva muchas cosas buenas.
8: Esperemos, yo tengo esa fe y esa ilusión.
5: Bueno, le puedo decir sus 24 paseillos esta tarde aquí en la línea de la Concepción, una temporada maravillosa. ¿Cómo se siente el matador de toro Alejandro Talavante?
8: Muy contento, ¿no? Esta ha sido una temporada muy importante para mí y con mucha ilusión en el quinto de poder mostrar pues el momento en el que estoy viviendo y en el que me encuentro.
5: La verdad es que sí, porque cada vez que va a una plaza, pues crea expectación, la verdad, porque yo lo veo, me encuentro en el patio de cuadrilla y lo veo como le recibe, sobre todo los chavales jóvenes.
8: Sí, es una alegría ver tanta ilusión en los jóvenes aficionados. Y la verdad que estoy viviendo un sueño, ¿no? Después de tantos años de matador de toros, ¿no?
5: Pues Alejandro, suerte y que su segundo toro se le dé mejor.
8: Muchas gracias.
5: Gracias a usted.
1: Bueno, Alejandro Talavante, estamos en tiempo de merienda. Vamos a saludar al maestro Tomás Campuzano, que está en Jódar, en la novillada televisada por Canal Sur, novillada de las Escuelas Taurinas. Maestro, ¿qué tal? Buenas
9: sí,
1: tardes.
9: Buenas tardes, Ramón.
1: Buenas tardes, maestro. ¿Cómo transcurre la novillada?
9: Pues la verdad es que muy bien. Lleva muy bien. Vamos, los chavales fallando algo con la espada, pero la verdad es que... la novillada muy interesante del añadido, dejándose sí. y hombre, muy bien presentada. Y la pena es que los chavales con la espada han andado flojitos, pero la verdad es que muy bien, muy bien.
1: Y el resultado ahora, maestro, yo sé que está usted con uno de los chavales y a lo mejor no ha podido tomar nota, pero en la memoria tiene cosas.
9: Sí, tengo cosas, claro. Bueno, el chaval nuestro, el mío, todavía no ha toreado. Es el último. Ahora estamos en la lidia del quinto novillo de sí. Fernando Lovera, que ha estado muy bien, ha pegado pases bueno, estuvo muy bien, novillo bueno, dejándose torear. Y bueno, acaba de entrar a matar y le ha pegado una tocada. Si dobla, yo creo que va a haber oreja. Y él, bueno, con muy buena entrada, una tarde, una temperatura extraordinaria. Y muy buena entrada, casi el lleno, ¿eh? Hay tres cuartos de plaza larguito.
7: Qué y bien. Bueno, pues los novillos del añadido, como he dicho, muy bien presentados, con buenas hechuras, todos con buenas hechuras y con buenas posibilidades. Quizá el que menos se ha dejado ha sido el primero, que se ha terminado muy pronto, se ha metido en tabla y ha tenido pocas posibilidades Sergio Valderrama, el cual ha sido silenciado al final de su lidia. Agustín de Antonio, pues también está muy bien, ha hecho una faena muy buena, pero con la espada ha pinchado muchísimas veces, no ha acabado de matarlo y bueno, han sonado dos avisos para él. Luego Manuel Tromposo ha estado muy bien, ha tenido muy bien el novillo, lo ha pegado para ser muy bueno y bueno, lo ha matado de una buena tocada y le ha cortado las dos orejas. Jesús Molina, en el cuarto novillo, pues bueno, también muy bien, la verdad que ha pegado pases muy templaditos, muy bueno y bueno, le ha faltado rematar con la espada y se le ha hecho eterna el poderlo matar, ¿no? Lo ha pinchado unas cuantas veces y también han sonado dos avisos para él. Y ahora, como he dicho, está Fernando Lovera, que ha pegado una tocada y ha vuelto a entrar a matar otra vez, pues va a entrar a matar. Ahora se cuadra y esperemos que a ver si lo termina con esta tocada.
1: Ha pinchado. Vaya por Dios. Sí. Total, que queda que Manuel Troncoso, hasta ahora triunfador numérico con dos orejas. Sí. Y queda el suyo. ¿Cómo se llama el suyo, maestro?
7: El mío es Javier Espínola Rivera.
1: Ah, Javier Espínola Rivera, mexicano.
7: Mexicano, sí. Tiene una ascendencia taurina importantísima. Y, hombre, está muy poquito toreado todavía, pero bueno, tiene cositas, tiene sobre todo lo que yo le pido a los chavales, afición. Y mucha entrega, mucha disposición. Acaba de hacerle un quita al novillo este, quite por delantales, muy bonito, muy torero, y ha salido, la verdad, que ha sido muy aplaudido en el quite.
1: Bueno, pues estaremos pendientes. Los oyentes pueden ver a través de Canal Sur Televisión esta novillada de Jódar, de las Escuelas Taurinas. Nosotros aquí en la línea. Gracias, maestro.
7: Gracias.
1: Volveremos a la lidia dentro de un poquito porque estamos en la merienda. José Carlos, ¿te ha dado tiempo a tomar algo, a refrescar?
5: Juan Ramón, yo aquí en el callejón de la plaza nunca tengo tiempo para tomarme nada. La verdad que me ofrecen, pero prefiero dejarlo para el final. Me encuentro aquí rodeado. Bueno, pues la verdad es que han bajado las chicas de que están en el palco presidencial para hacerse foto con los toreros. Y estoy muy cerquita aquí de aficionados del toro. Sobre todo estoy al lado de una chica. Merche, por favor. Merche, muy buenas tardes. ¿Aficionada a los toros?
10: Sí, algo.
5: ¿Eres de aquí, de la línea?
10: No, de Algeciras.
5: Claro, Algeciras, muy buena afición. Estuvimos hace semanitas, estuvimos allí dando la corrida de toros, carrusel taurino. ¿Qué le está pareciendo la corrida?
10: Bueno, me está pareciendo este último toro bastante bien.
5: La verdad que no se le ha puesto muy fácil a los tres matadores los toros, pero la verdad que David de Miranda este lo ha entendido muy bien.
10: Este ha estado muy, muy, muy bien.
5: ¿Le transmite?
10: Sí, bastante.
5: ¿Qué siente usted cuando ve a David de Miranda acercarse tanto a los pitones?
10: Hombre, yo siento miedo. Eso es lo que siento, miedo, porque si fuera yo, pues evidentemente no estaría ahí.
5: ¿Pero qué le transmite a usted?
10: Seguridad. Que entienda el toro con mucha seguridad.
5: Bueno, muchísimas gracias, Merche.
10: A ti.
5: Disfruten de la merienda. Bueno, son aficionados que están aquí en primera fila, están disfrutando de la merienda y bueno, son unas pequeñas palabras que nos han dicho para... ¿Perdona?
1: A ver.
5: ¿Cómo te llamas? Juan José Rodríguez. Juan José Rodríguez, novillero de ayer. Muy buenas tardes.
6: Triunfador ayer.
5: Cortaste ayer cuatro orejas.
11: Sí, ayer debuté con caballo aquí en mi pueblo en la línea y la verdad que muy contento. Pero ya eso ya ha pasado y a seguir para adelante.
5: Bueno, pero hay que disfrutar del triunfo, ¿no? Yo sé que hay que mirar más para adelante, pero hay que relajarse y disfrutar un poquito.
11: Sí, muy contento, la verdad que muy contento con hacer ahora las copas y feliz. Ahora mismo feliz y a descansar ahora un poco y ya el martes ya seguir entrenamiento.
5: ¿Cuándo tiene su próxima cita?
11: El 24 de agosto.
5: ¿En dónde?
11: Casa Vieja.
5: Pues que tenga mucha suerte y que disfrute del triunfo y que tenga mucho más triunfo.
11: Muchísimas gracias.
5: Gracias, novillero.
1: Bueno, el callejón que está a tope, ¿eh? En esa zona de sombra está muy, muy
0: concurrido. José Carlos, que va recogiendo las impresiones de las personas que están en ese callejón. Te voy a contar, Juan Ramón, una curiosidad gastronómica, ya que estamos en la merienda aquí.
1: Le voy a decir a nuestro querido Pedro, a ver si podemos irnos ya hasta Santander, que debe estar terminando la corrida. Cuéntala.
0: Una curiosidad gastronómica. Tiene la línea un dulce típico de un curioso nombre, se llama japonesas.
1: ¿Sí?
0: Sí, es un pan de brioche, normalmente relleno de nata. No lo he probado, me he quedado con las ganas. Y también de cabello de ángel. Y el pasado lunes fue el día de las japonesas aquí, de un dulce típico. Y hay varias confiterías que sí que lo sirven. Y bueno, pues una curiosidad, ahora que estamos aprovechando en esta merienda que vemos a todos los espectadores.
1: No había oído nunca japonesas, ese dulce.
0: Me lo he topado rebuscando.
1: Muy bien.
0: Y ahora que vamos a Santander, también me he topado esta semana el cartel de hace 50 años de la Feria de Santander, tal día como hoy. Pues con toros de Antonio Pérez, el maestro Paquirri, Tres Orejas, Antonio José Galán y el maestro Capea.
1: Caramba, ¿sí? 50 años.
0: 50 años, tal día como hoy.
1: Volvemos a Santander, la corrida debe estar finalizando. Gonzalo Merino, de nuevo contigo, Gonzalo, cuéntanos.
12: Justo acaba de doblar el sexto toro de la tarde, al que arrastra en estos momentos el tiro de tres caballos de la Plaza de Toros de Santander. Bueno, Moral de la Puebla ha hecho una faena extraordinaria, una faena extensa a este sexto toro de la tarde, empezando pues por el saludo capotero, en el que ha ligado tres faroles con una tanda de Verónica rematada con una media extraordinaria. También podemos destacar en el primer tercio el quite del galleo por Chicuelinas, que ha sido extraordinario. Ahora Morante de la Puebla está recibiendo una ovación extraordinaria de la Plaza de Toros de Santander, porque me ha faltado decir que se ha atascado con los aceros y ha matado de una estocada al cuarto intento. Pero la gente aquí está encantada con el diestro de la Puebla. La faena de muleta ha estado fundamentada por el gran pitón derecho del toro de Juan Pedro. Ha dado unas tantas de derechazos, el toreo en redondo ha sido extraordinario, derechazos larguísimos, eternos. Por el pitón izquierdo, en el que el maestro de la Puebla ha instrumentado una tanda, el toro no era tan claro, tenía un recorrido más corto. Pero ha culminado con una tanda inhabitual en él de manoletinas, y como decía, pues la Plaza de Toros está completamente rendida al torero de la Puebla, y la lástima es que haya acabado o no haya sido capaz de culminar con la espada su gran obra. También tengo que hablar del quinto toro de la tarde, que ha correspondido al diestro zaragozano Aarón Palacio, que se ha mostrado también como un excelente capotero. Ha recibido al toro a Porta Gallola con un farol, y después los lances de recibo por Verónica han sido también extraordinarios, y ha realizado un gran quite por Chicuelinas. En estos momentos se retira Morante de la Puebla de la plaza entre los solés y la ovación del público de Santander. Ha cortado una oreja el torero zaragozano, me voy pasando de uno a otro, perdonad, Aarón Palacio, y en una gran faena en la que el presidente pues ha sido cicatero frente a la petición unánime de el segundo trofeo por parte del público de Santander. En la otra cara de la fiesta, si quieres, Juan Ramón, he tenido acceso al parte médico de Marco Pérez.
1: Adelante.
12: Que te puedo leer la parte más sustancial. Herida con trayectoria hacia el lado interno de la pierna, con afectación del músculo aductor y llegando hasta la zona del recto anterior del muslo, cuádriceps. Pronóstico reservado porque le impide continuar la lidia. O sea, es una coronada fuerte la que ha recibido el torero de Ciudad Rodrigo.
1: Pero afortunadamente limpia, sin arterias ni venas.
12: Afortunadamente limpia, sí, exactamente. Esa es la idea.
1: Fenomenal. Pues muchísimas gracias, Gonzalo Merino. Como siempre, un placer tenerte. Gracias.
12: Bueno, gracias a vosotros, y un placer colaborar con vosotros. Ahora me reintegro oyente del carrusel taurino de Canal Sur.
1: Estás en casa, siempre en casa, Gonzalo. Esta es tu casa.
12: Un abrazo.
1: Un abrazo fuerte, Gonzalo Merino, que ha hecho un trabajo extraordinario.
0: Fantástico.
1: En
0: sí,
1: Santander.
0: Ha llevado la última hora de lo que está pasando.
1: Totalmente.
0: Aquí en Santander.
1: Y vamos a aclarar, ¿sí?, que es una cornada que va desde la parte interna de los abductores, o sea, en el tercio medio del muslo, y que va de forma oblicua hacia arriba para lesionar el recto anterior, que del cuádriceps, del músculo del muslo que va hasta la rodilla, es la parte central, el recto anterior, el que chuta.
0: Ajá.
1: El músculo que chuta.
0: El que
1: dispara cuando juega al fútbol. Ese músculo es el que ha roto el toro, pero no tiene ninguna lesión vascular, lo cual es muy halagüeño cara a la recuperación corta en el tiempo. O sea, que la cornada es limpia y se va a recuperar pronto.
0: Afortunadamente, Marco. Sí.
1: Sale al ruedo el cuarto, este más estrecho de sienes, más cortito de pitones, más recogido de pitones, que se estrella ahí, como vimos en el golpe del pitón por el pitón. Uf, muy estrecho de cara, muy cortito de cara.
0: Muy terciado este.
1: Muy terciado,
0: cuarto,
1: sí. El cuarto algo
0: sí
1: visco.
0: Es un rabo largo.
1: Es verdad, sí,
0: sí, sí.
1: Vamos a oír los datos de este cuarto toro para Sebastián Castella.
13: Cuarto toro de la tarde con el número 23, nacido en abril del 2022, de nombre Tiberio, de capa castaño, de la ganadería Juan Albarrán, para Sebastián Castella.
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1: Ahí va el toro al capote de Castella por el pitón izquierdo, pasa de largo, pasa por el capote y sigue su camino. Ahora remata en el buladero de matador y se vuelve, va trotando por el pitón derecho, abre los brazos. Castella pasa al toro a la altura de la primera raya de picar, instrumenta la primera Verónica sentada a las zapatillas. Afirma la zapatilla al albero, el toro se para delante del capote unos 4 o 5 metros, toro y torero en la primera raya de picar. Se separa unos metros hacia atrás, caminando para atrás el torero de Beciers, que le habla al toro, que está distraído mirando a la izquierda. Ahora se fija en el capote. Allá va el toro, abre los brazos, toro pasa. Coloca por el lado izquierdo, la Verónica con los brazos a media altura, le da sitio, echa el capote más abajo por el lado derecho a la Verónica, por el izquierdo el toro pasa más con la cara más alta, la humilla más por el lado derecho, tiene más recorrido, ha sido más largo la Verónica por el lado derecho, llega hasta prácticamente los medios, rematando con media Verónica por el pitón derecho, que ahora el toro ha visto el capote, al soltarle el capote el toro ha visto por abajo el vuelo del capote y ha empezado a cabecearlo.
0: Sí, es verdad, es verdad.
1: Ha empezado a cabecearlo. Ya se está quedando más cortito. Cuando ha sonado los clarines y timbales para que aparezcan los caballos en el redondel.
13: Pues ya está aquí el cuarto picador de la tarde, que es Agustín Romero, que va vestido de azul marino y oro y monta al caballo moro. Un caballo castaño morcillo con 14 años y 595 kilos. Y guardando la puerta, Manuel José Bernal, de azul y oro.
1: Ahí va el picador con su caballo moro, que está ya el caballo orientado de qué pasa aquí. Y esa respiración es la del toro, que remata en el burladero. Se vuelve el toro, ve el capote de Sebastián Castella, le pega el lance hacia afuera, hacia los medios. El toro se vuelve al revés, se vuelve hacia el lado izquierdo. Otra vez se vuelve al revés el toro, ya está pendiente del caballo de picar, sale con la cara alta. Pendiente de todo.
0: De todo, objetos. Sí, como así ha sido en los anteriores también.
1: Se repiten muchas de del comportamiento en los toros de Juan Álvarez. Estrella que le da un lance por el pitón izquierdo, el toro se vuelve al revés, se va al peto, ahí se rebrinca, pero sigue empujando. Se va a los cuartos traseros del peto. Y el picador que no aprieta la vara. Ya la retira incluso y el toro sale suelto. Buscando la huida, se va trotando a los medios.
0: Y va a cambiar el tercio, así lo pide Sebastián Castella. Vamos a ver el comportamiento que tiene este Tiberio. Cambio de tercio. Ahí se queda Chacón con el toro.
13: José Chacón, el que lleva la lidia de este cuarto toro de la tarde, que va vestido de grana y azabache.
1: Y ya aparecen los banderilleros.
13: Pues Rafael Biotti, de azul y plata, es el que va a colocar este primer par de banderillas para este cuarto toro de la tarde. Banderillas blancas.
1: Biotti, que se va a los medios, y el toro se va a todas partes, menos a donde debe. Está para acá, para allá.
0: Está en todos
1: sitios. En todos los sitios, buscando. Ahí el lance para afuera, cuidado, ahí se le metió un poquito por dentro. Se fue a las clavinas del capote. Está haciendo ya cositas. Biotti, que se enfrontila al toro, cuartea por el lado izquierdo. Y traserillo, pero muy reunido, deja los palos, muy bien. Toro va dando arreones. Ahí está el tercero, Zayas.
13: Alberto Zayas, de azul noche y azabache. Y también ha colocado un par de banderillas blancas. Y va a cerrar el tercio Rafael Biotti.
1: Toro pasa por el capote pegando rebrincos y
0: a la media altura, sin humillar nada en ese, por lo al menos en ese capotazo de José Chacón.
1: Biotti por el izquierdo, también traserillo en el mismo lugar que clavó anteriormente. Ha dejado los palos.
0: Es verdad.
1: Cambio de tercio. Y el toro va de un capote a otro, del capote de Chacón al capote de Talavante. Y Castella, que ya está observando dónde quiere el toro. A ver. De momento el toro está en el burladero del tendido de sombra. Pide que no se mueva, que lo dejen ahí. Ya no. Se ha ido el toro a los medios, pero Chacón ahora lo cierra al burladero del hecho. Ahí, ese burladero. Ahí el toro llega hasta el burladero y Castella, que va a brindar al toro. Se va a los medios con la montera colocada. Ahora se destoca la montera. A pies juntos y ceremoniosamente brinda la muerte de este cuarto toro al público, que recordamos que llena en media plaza. Lanzó la montera, que cayó boca abajo. Y el toro entretenido allí en el burladero. Vamos a ver, ahí está rematando. Sebastián Castella, que coge la muleta con la izquierda. Se ayuda con la espada de... Va a cambiar algo, no le gusta la muleta. Toro sigue ahí rematando.
0: Sí, va a cambiar de muleta.
13: La muleta va a cambiar, ya la cambió.
1: No le gustaba cómo estaba el palillo tensado. A veces no puedes meter la mano. Y le molestaba y ha cambiado la muleta. Muleta en la mano izquierda. Las dos manos puestas en el palillo, estatuario, el cuerpo como una estatua. Pie junto, por el lado izquierdo, pasa el toro. Castella se queda ahí sin inmutarse. Muy vertical, las dos manos en el palillo, en el estaquillador. Ahora el toro se ha salido hasta la segunda raya, el torero está en la primera. Viene un poquito oblicuo cuando en vista, así que Castella da un pasito para adelante para cruzarse. Muy suave y colocarse bien. Ahora llega hasta la segunda raya donde está el toro, se coloca bien. El toque, saca los brazos, pasa el toro en el estatuario, el segundo. Ahora por el lado izquierdo, el tercero, no mueve la zapatilla. Cambia por la espalda, se la echa a la izquierda. Muletazo por alto, vuelve el toque, cuidado. Pase cambiado, se quedó muy quieto. Pase de pecho, muleta a la izquierda y otro pase de pecho. Muy largo, muy bien. Muy bien Castella, que aguantó para cambiar por la espalda hasta el último momento.
0: Y llenando mucho el espacio también, haciéndolo todo muy despaciosamente. Y qué pronto ha empezado a sonar ahora los acordes de la música.
1: Cielo andaluz.
0: Así es.
1: El paso doble de Manzanares.
0: Cielo andaluz, que es una obra de Pascual Martina.
1: Cómo suena de bonito. Paso doble muy bonito. Pase cambiado de las flores o capeína para ligarle el derechazo, dejarle la muleta en la cara, tira del brazo, gira la muñeca, suelta el toro en el segundo, muy limpio, le baja mucho la mano en el tercero, vuelve para el pase de pecho con la mano derecha. Ha habido un tercer muletazo muy bueno ahí, acompañando con la cintura, sacando el pecho y dejando colocado el toro al pase de pecho. Tiempo al toro, que va cogiendo fijeza.
0: Sí, poco a poco, poco a poco.
1: A la altura de la segunda raya de picar. El engaño muy plano. Carga la suerte, toca adelante. Lo lleva largo en línea recta, ese toro es mejor. Se va muy largo en el segundo el toro, toca adelante, lo lleva muy toreado, muy metido en la muleta en el tercero. Atrás de la cadera, se la deja en la cara, circula, circula el toro, que ahora sale distraído. Le toca para terminar el muletazo por alto, vuelve el toro y el de pecho. Ha sido un circular dejándole la muleta en la cara y estamos entendiéndolo muy bien. Este toro obedece como ocurriera con el de David, pero este transmite un poquito más.
0: Va a tener mejor suerte, ya que no la tuvo en el primero Sebastián Castella, por lo menos se va a poder desquitar.
1: Este toro es mucho mejor, claro. Para mí el mejor que ha salido hasta ahora. Muleta en la mano izquierda, ha cogido el palillo por el centro del estaquillador, a pie junto. Ahora abre el compás de las piernas, prueba en el primer natural por el pitón izquierdo, toque delante, toro que también es muy mirón, toca para el tercer natural. Deja la muleta colocada. Sin dejar hueco entre cuerpo y muleta. Toque en el hocico. Bien, ese natural. El toque en la misma cara. El toro que ya se va aburriendo un poquito. Y Castella que le deja el engaño en el hocico para que el toro siga en un natural circular prácticamente. Y el de pecho.
0: Estoy muy seguro, Castella, con este toro que también ha... Como lo ha hecho desde el principio, no se distrae con todo lo que ve alrededor del torero.
1: Le da espacio y tiempo al toro Castella. La lidia se produce pegadito a la segunda raya de picar, frente al buladero de matadores. Ahí está, adelantándose, caminando, la muleta escondida tras la cadera, mirada puesta en la textura del toro. Muy de frente ahora. Saca la muleta de atrás de la cadera, la coloca adelante, la va adelantando suave, el viento que bambolea un poquito las bambas, toca en el hocico, en línea recta, se ha ido largo el toro, se la deja puesta al volverse, toca, conduce la embestida atrás de la cadera, más semicircular, el segundo derechazo, da un tiempo, quita el engaño, se lo pone otra vez suave la muleta, la va adelantando muy despacito, toca. Ahí lo lleva atrás, puesta en la cara. Ahí el toro punteó un poquito el engaño, la muleta. Provoca para bajarle la muleta y enroscarlo a la cintura y colocarse. Cambia de mano, ayudado por alto por el pitón izquierdo. Muleta a la zurda y el pase de pecho. Entre las rayas de picar.
0: Pues ha ido construyendo Sebastián Castella la faena, poco a poco, dándole sus tiempos, llenando el espacio.
1: Y lo ha hecho también muy despacito, sin dar tirones, todo suave.
0: La suavidad que vale para cualquier toro, para los buenos y para las alimañas, no es este el caso.
1: Enmarcados los dos protagonistas, toro y torero, con las rayas de picar, frente a la puerta grande. Paralelo movimiento del toro a las tablas. Semi de frente, brazo izquierdo en jarra apoyado en la cadera, muleta a la derecha, la adelanta al ojo contrario, el pico de la muleta al ojo, abre la embestida, gira la muñeca y lo suelta, se la deja en la cara, le liga el segundo derechazo sin que toque el engaño, toca para el tercero se la deja, lo enrosca la cintura aunque punteó al final, el toro con el pitón, la muleta, muletazo por alto, vuelve el toro, se coloca al de pecho, viene el arrimón, ahí muy cerca de los pitones. Para el pase de pecho, toca, pase de pecho suave. Vuelve el toro que se queda muy cerca del muslo del torero. El toro empieza a distraerse, cuidado, ahí se le vino encima. Tuvo que darle un toque para afuera y defenderse. Mira. Ahí. El toro que se queda muy cerca, pase de pecho. Se ha dejado llegar muy cerca a los pitones, a la hombrera. Y va a hacer un circular de espalda. Gira la cintura, da la espalda a la textud, saca el pico de la muleta hacia el ojo derecho del toro, de espalda, toca, vuelve a tocar, lleva el toro detrás de la muleta, primer recorrido, termina el circular invertido, vuelve el toro que se para ahí en medio de del viaje, a la altura del muslo. El toro en dos tiempos, en dos velocidades, en el derechazo, da dos trancos, se para, sigue con la muleta colocada y tira atrás de la cadera. Para finalizar el muletazo, el toro sale ya muy distraído, sin transmisión. cuando inicia la embestida acomete bien a la muleta, pero luego cuando termina la embestida sale mirando a otro lado y desluce mucho. Otro circular invertido, ahí se la echa. Vuelve a tocar, allá va el toro. Arranca la mitad y el segundo tramo punteó el engaño y se paró el toro. Pase de pecho en la cercanía al muslo izquierdo del torero.
0: Ya que le está apretando ya en la parte final de la de una larga faena.
1: Pendulea el engaño adelante y atrás. Saca la muleta al pitón contrario, vuelve a tocar y al toro lo que hace es topar casi, da un paso y se para. Y ahí en medio está Castella, que ahora pliega la muleta en el brazo izquierdo y se marcha a las tablas a recoger la espada de verdad.
0: Y ya rápidamente el mozo de espada, atento para darle la espada, lo que es el armamento, la espada.
1: Que ya tiene en su mano derecha Sebastián Castella.
0: Yo creo que va a terminar haciéndole algo más, ¿no? Quizás, ¿no?
1: Sí, va a hacer algunas cositas de final, porque está en juego la puerta grande. Si le corta la oreja, sale hombro.
0: Recordamos que cortó una oreja, su primero.
1: Es un doblón por bajo. Vuelve el toro por el pitón izquierdo ahora. No, pues parece que va a ser directamente. El toro está muy apagado.
0: Muy apagado, parado, sí,
1: muy parado.
0: Sí.
1: Pase de la firma, se pone por el pitón izquierdo con la derecha, lo pasa por ahí, lo cierra colocado entre las dos rayas de picar. Ahí va a ser, suerte natural, costillar derecho del toro da las tablas. Coloca la muleta adelante, el vuelo del engaño apoyado en el albero. Levanta la espada, la coloca a la altura del pecho, mirada al morrillo, no puede. Se eleva de puntillas, se vuelve a elevar de puntillas, gira, se enfrentira al toro, adelanta la muleta, muy bien, está muerto el toro. Tocada corta, casi entera, falta una cuarta de acero, pero está en un sitio extraordinario. Ahí debe de estar muerto.
0: Sitio suficiente.
1: Porque está delanterita, no está demasiado trasera, parece que está medio en su sitio. Falta un cuarto de acero para que sea completa. Si no, el toro estaba en el suelo ya. Se va a echar. Ahí se echa el toro.
0: Mientras van a puntillar al toro, Sebastián Castella, que marcha al centro del ruedo, donde José Chacón le entrega su montera, abraza al banderillero, se levanta. Se levanta por el puntillazo el toro.
1: Sí, no acertó con la puntilla. Fallas. Pero se va a echar otra vez. El toro con la barba sobre el estribo. La barba del toro apoyada en el estribo.
0: Estribo que...
1: Está en una posición inversa a lo tradicional, o sea, el toro está mirando a las tablas y le da la culata al torero. Se va a caer sin puntilla. Ahí está.
0: ¿Y sin puntilla?
1: Sin puntilla, rodado. El sitio de la espada era mortal.
0: Sí.
1: Salen pañuelos blancos que van a pedir la oreja que puede abrirle la puerta grande a Sebastián Castella,
0: cuyo próximo compromiso será el próximo lunes, precisamente en Tudela. Allí le espera una corrida de toros de Ofailén junto a Borja Jiménez y Tomás Rufo.
1: Saluda a la presidencia Castella.
0: Y la oreja que está al caer, prácticamente.
1: Claro, la petición es mayoritaria, con gritos y pañuelos. El presidente aguanta porque las mulillas se van a hacer oreja. Ya está, el público ha decidido que ese es el trofeo.
0: Sí.
1: Y esto le abre la puerta grande a Sebastián Castella.
15: Sebastián Turzac Castella, nacido en Béziers, Francia, el 31 de enero del año 1983. Tomó la alternativa en Béziers, el 12 de agosto del año 2000. actuando como padrino Enrique Ponce y como testigo José Tomás con toros de Juan Pedro Domecq.
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1: Arrastran al toro y recordamos que los próximos festejos serán los de Huelva.
0: Así es, así es.
1: Estaremos en Huelva la próxima semana en directo todas las corridas.
0: A partir del viernes.
1: A partir del viernes, viernes, sábado, domingo y lunes. Una feria espectacular. Totalmente. La de Huelva.
0: Sí. El viernes la corrida de Miura. ¿Qué? Y sí, con un cartel Manuel Escribano, el Fandi y Alejandro Conquero, el torero local. Y luego el sábado están... El sábado está anunciado una corrida de Juan Pedro Domé, Miguel Ángel Pereira, David Miranda y Andrés Roca Rey. El domingo en la corrida de Rejones, hablando de memoria, creo que está anunciado Diego Ventura.
1: Seis toros. O sea, seis toros para seis rejoneadores.
0: Para seis rejoneadores. Y ya la corrida del lunes con toros de distintas ganaderías, nuevamente la segunda comparecencia de David de Miranda junto a Daniel Luque y Morante de la Puebla.
1: Eso es.
0: Una feria espectacular.
1: Canal Sur Televisión también va a estar allí. Canal Sur Radio va a estar todos los días. Pero uno de los festejos de la Feria de Huelva va a ser retransmitido por Canal Sur Televisión.
0: Pues qué bien.
1: Y luego, como hemos dicho anteriormente, en Marbella, el día 7, nocturna a las 10 de la noche, en prime time, la presencia de Morante en Marbella.
0: En Marbella, noche de viernes.
1: De viernes. Ahí hay que darse prisa.
0: Porque son pocas ya las entradas.
1: Vamos con José Carlos al callejón, adelante.
13: Pues Juan Ramón, es que me estaba preguntando el maestro David de Miranda que dónde os encontrabais. Y le he dicho, digo, ¿ves Macarena? Macarena Pablo Romero, digo, pues justamente al lado se encuentra Juan Ramón Romero. Maestro, buenas tardes y muchas gracias por atenderme. ¿Cómo se encuentra el maestro, antes que nada?
17: Bueno, bien, he tenido unos días bastante complicados, con muchos mareos y vértigos. Y bueno, con a base de fisio y infiltrado también, pues he conseguido estar aquí hoy haciendo un esfuerzo.
13: La verdad que no se la ha notado delante de la cara del toro de que ha sufrido un pequeño percance allí en Santander.
17: Sí, sufrí una voltereta y bueno, gracias a Dios no tengo lesión, pero al final es una zona delicada mía que es el cuello, como todos saben, y bueno, pues se me llena de contracturas y pues sufro pues esos mareos y vértigos que a veces pues... A veces hace que sea muy incómodo.
13: La verdad que un primer toro muy, muy complicado, pero que lo ha entendido usted a la perfección, que le ha hecho todo y le ha arrancado dos orejas.
17: Sí, bueno, sí, un toro que quizá le faltaba fijeza y celo, ¿no? Pero que después tenía ese punto de nobleza que en esos terrenos de cercanía pues me permitía estar a gusto y la gente pues aquí que se entregan mucho y cuando han visto pues esa entrega también han disfrutado.
13: La verdad que lo hemos disfrutado, pero también con un pelín de miedo.
17: Bueno, yo creo que el toreo también es eso, ¿no? Es emoción y emocionar a los tendidos y a veces pues pasando esas líneas donde a veces quema.
13: La verdad es que sí, pues maestro, muchísimas gracias, enhorabuena y suerte para su siguiente toro.
17: Gracias a vosotros y a todo el equipo.
13: Muchas gracias, maestro.
17: Gracias, gracias.
1: David de Miranda, sin duda uno de los grandes. Fíjate que ha dicho algo Enrique Ponce que sabe todo del toreo, que está al 60% de lo que puede dar.
0: Sí, totalmente.
1: Al 60% de lo que puede dar, imagínate. Bueno, finalizando la vuelta al ruedo ya, Sebastián Castella, que va a acompañar a David de Miranda a hombros en la salida por la puerta grande. Cortó una oreja del primero, una oreja del cuarto, dos que lleva David de Miranda al tercero y le toca a Talavante, que tendrá que cortarle las dos a este quinto
0: para igualar a sus compañeros. Y fíjate, Juan Ramón, ahí qué curioso, porque justamente lo que es la llamada boca de riego, lo que es el centro del redondel de la plaza, pues con un manguerón grande lo están intentando ahí de enganchar para quizás para darle agua. Pero le decía ahí un compañero que no, que finalmente la manguera no se va a utilizar y la manguera que vuelve con el aplauso del público a su lugar de origen. Cosas curiosas
1: totalmente
0: de lo que sucede aquí en las plazas de toros. Y vuelven a enterrar esa boca de riego que está justamente en el centro de la plaza. Pues hace 110 años, Juan Ramón, se anunció aquí Joselito el Gallo con dos tardes.
1: 110 años, Joselito el Gallo.
0: La temporada 1916. Se puede usted imaginar la que se formó en toda la comarca, que incluso los vaporcitos, los vapores venían de Algeciras, llenos, cargados aquí a la línea para ver a Joselito el Gallo.
1: ¡Qué maravilla!
0: Sí, sí. En unas fiestas, por cierto, que se celebraban en lo que era el Corpus Christi. Este año, ya a partir de...

0: equilibrada.
1: Se ve que lo han hecho profesionales.
2: Bueno, aproximadamente sí, está proporcionalmente bien. Está, la verdad que muy bien, porque está en cada hueco, está bien, es siempre la misma distancia y todas mirando, si lo ve una mira hacia abajo y la otra un poquito más hacia arriba, con lo cual va supliendo las carencias de una sombra, la suple la otra. ¿Lo ves, Juan Ramón? Que hay un foco más picado y otro menos picado.
1: Sí, sí. Bueno, pues sale el quinto para Talavante, que querrá unirse a hombros con sus compañeros. Vamos a oír los datos de este quinto toro que sale por la boca de Toriles.
2: Quinto toro de la tarde con el número 1, nacido en enero del 2022, de nombre Diáfano, de capa negro, mulato y listón, de la ganadería Juan Albarrán, para Alejandro Talavante.
3: Juan Ramón Romero en Carrusel Taurino.
1: Bajito, bajito el toro. Más fino de cabo, muy bien hecho. Este es más parecido al
0: primero
1: pero,
0: me recuerda,
1: pero sí. Muy bien hecho. Este es de la misma reata del primero. Ya ha salido Talavante rápidamente. Está parando al toro. Ahí el toro que se vuelve por el pitón izquierdo. Brazos arriba. El toro ha metido bien la cara ahí. Por el derecho se desplaza. Talavante ve cómo ahora el toro se detiene delante del capote unos 4 o 5 metros y se pone a mirar a otra parte. Toca suave. Abre los brazos. El toro resopla. Ahora pasa por el derecho. Lo pasa por el izquierdo. No ha conseguido todavía poder torearlo a la Verónica. Está probándolo Talavante. Toro pasa y se para. Pasa y se para. Falta evidente de raza. Ya empieza a topar. Remata con media, pero no le deja torear a la Verónica.
0: No ha repetido. Se ha negado a repetir ahí los engaños de Alejandro Talavante.
1: Ha toreado para el toro.
0: Exactamente.
1: Toro que se cierra al buladero de matadores. No, al del tendido de sombra. El matador está un poquito más aquí a la derecha. Y salen los picadores al ruedo.
2: Pues quinto picador de la tarde, que es Manuel Cid, vestido de verde y oro, y monta el caballo Berna, un caballo tordo con 12 años y 568 kilos. Y guardando la puerta, Miguel Ángel Muñoz, de blanco y azabache.
1: Está intentando cerrar al toro, al burladero. Ya se coloca el picador entre el burladero de matador y la primera raya de picar, que es la frontera del equino. Y Talavante se dirige hacia el toro que está escarbando. Ahora observa cómo se le acerca a Talavante. Pero todavía está a una distancia larga. Galopa el toro hacia el capote. Saca los brazos, pasito atrás. Talavante que llama al toro, pero el toro va a un capote y a otro.
2: Álvaro Montes.
1: Toro está con todo y con nada, pegando a reones y ahí lo deja delante del caballo. Bueno, lo levanta, lo ha tirado boca arriba al caballo. Lo ha levantado de mano y lo ha tirado patas arriba. Cuidado que ha metido ahí el pitón, le ha hecho daño al caballo en la mano izquierda, en la mano del caballo. Le ha hecho como una llave de judo y le ha tirado ahí una cornadita. Se va el caballo de la puerta,
2: y parte,
1: como se ha oído, la vara. Ha partido la vara de picar, es el sonido que hemos escuchado. Ha derribado al caballo de turno, al tordo. Y luego se ha ido al caballo de la puerta y le ha partido la vara.
0: Le ha partido la vara.
1: Cuidado que el toro viene al caballo. Hay que cortarlo, eso es.
0: Lo ha levantado,
1: Qué voltereta le ha pegado, porque sí. Ha sido, lo ha levantado a pulso de las manos y le ha quitado las cuatro patas.
0: Y también al picador.
1: A Manuel Cid, ¿no?
2: Manuel Cid, el que Manuel ha Cid. Tirado. El
1: toro. Pero bueno, ya está encima del caballo Manuel Cid.
2: Sí,
1: ya está. No le ha pasado absolutamente nada.
0: Pues qué suerte.
2: Y el otro picador que le ha roto la vara también tiene la vara nueva. Ya está todo solucionado.
1: Todo lo que se ha quedado ahí en los medios.
0: Y vaya volteretón,
1: Lance por el pitón izquierdo. Y el toro que ve al caballo, se ha encelado ya, ha visto que puede. Caballo ahora no quiere tirar para adelante porque sabe que viene el toro. Le cuesta un mundo al caballo. Llega el animalito a la primera raya.

0: Caballo para adelante, sale para afuera, lleva el toro. Aquí te espero, le ha dicho Manuel Cid. Que ahora vamos a arreglar cuentas. Ha cogido un poquito caída la colocación de la puya.
1: Javier Ambel, el que ha sacado el toro del caballo.
0: Pues le ha formado poco el toro, ¿eh?
2: Con la sosería que había salido y...
0: Pero se fue a por el caballo con mucha entrega y en el mismo topetazo le quitó las manos, en el golpe le quitó ya las manos al caballo, ¿eh? Y empujó para arriba y lo derribó.
2: Y luego en esa huida pues se topó con el caballo de la puerta y ahí pues ha dado la circunstancia de que ha partido el picalón en la vara.
0: La vara. Se queda Javier Ambel con la lidia de este toro que está muy incierto. ¿Y dónde está Talavante? Ahí está Talavante un poco refrescándose, echándose agua y atusándose el cabello. Mientras Ambel va a preparar al toro para que entren ya los banderilleros.
1: Álvaro Monte de Pizarra y Azabache, el que va a intentar colocar el primer par de banderillas, que serán un par de banderillas con la bandera de España. Está muy avanto el toro, no para de correr de un lado a otro.
0: Toro no para. Sin fijeza. Ahora están los tendidos de sol. Se va al capote de Ambel. Ahí le pega un lance por el derecho y ya se hace presente Álvaro Monte, que cuartea por el pitón derecho, llama al toro, el toro viene, deja los palos, se rebrinca el toro al sentir los garapullos, se duele de las banderillas.
3: Es que no tiene pieza ninguna, a ver si cuando se tape todo el mundo, es que está con todo el mundo.
0: Efectivamente, está con todo el mundo y con nadie. Ronca el toro, hemos oído cómo ronca, se rebrinca y sale rebrincado del capote. Ahí jugándosela Manuel Izquierdo, me parece, ¿no?
2: Sí, creo que sí.
1: No, Alberto Zayas. Alberto Zayas, el tercero. Alberto Zayas y el que va a poner ahora. No, perdón, Manuel Izquierdo, disculpa, Manuel Izquierdo. Y Álvaro Monte.
0: Álvaro Monte, que deja una banderilla, toro pasó por ahí, se rebrincó, pegó un salto y salió huyendo. Al pasar metió los brazos. Álvaro Monte dejó una banderilla, cambio de tercio. A ver qué hace el toro, es imprevisible. No sabemos por dónde va a romper, qué va a hacer.
2: No se ha quedado en el capote ni una vez. Ha ido de lado a lado de la plaza.
0: Muleta a la mano derecha. Lo pasa por el pitón derecho. Ahora viene por ese pitón izquierdo. Es un doblón a media altura. El toro va sin ritmo, sin armonía. Va y viene. Ahora por el izquierdo un doblón, flexionando rodilla. Ahora por el derecho otro doblón muy torero, el pecho para afuera. Más suave ahora el movimiento de la muñeca. Por el lado derecho otro doblón, llevándolo largo entre las rayas de picar. El toro sale por el pitón izquierdo ahora. Termina por arriba. Un recorte que hace Talavante para irse de la cara del toro.
2: Mucho mejor en la muleta que en los capotes.
0: Porque ya se ha quitado todo el mundo y al no haber otro objeto se tiene que fijar en lo que tiene delante. Y antes tenía a todo delante.
2: A toda la cuadrilla, sí.
0: Así que Talavante, sabiendo esto, está intentando meter en el canasto a este quinto toro. Lo pasa por ese pitón izquierdo.
2: Pues no va a tener suerte Talavante esta tarde con su lote.
0: El público empieza a impacientarse con Talavante. Sí,
2: ya quedó prácticamente inédito en su primero y en este vamos a ver.
0: Prueba por el pitón derecho, el toro que le agarra la muleta. Flexiona rodilla, prueba por el derecho. El toro se desplaza ahora sí, ha ido detrás del vuelo de la muleta. Está intentando Talavante convencer al toro. El público que se impacienta. Pasa por el lado derecho. Ha obedecido el toro ahí. Pero es que es muy mirón. Le mira al pecho. Toca ahí la voz. Lo abre para afuera muy bien. Le deja la muleta en la cara. Y compone. Toca para el tercer derechazo de la serie. ahí puesta en la cara. En el cuarto le tocó un poquito el engaño. Toro se viene andandito ahí, mira a otro lado. Pero Talavante no, lógicamente no está a gusto delante del toro. El toro no termina de fijarse en la muleta y eso. Paso adelante, el toquecito, lo abre para afuera. Tocándolo en la misma cara, llevándolo atrás. Ahora el toro se le vino encima, tuvo que levantarle la muleta. No está a gusto. Yo creo que Talavante va a finalizar prontito. Sí.
2: No, porque no encuentra tampoco la lucidez de la embestida de este, sí, de este toro, que no la tiene.
0: No, y él se da cuenta que el toro no es agradecido. Está intentando llevarlo, pero el toro no deja de mirarlo. Sí. Y Talavante, pues, no está a gusto y va a tirar por la calle del medio. Tarde en la que no se ha divertido nada,
2: no,
0: ni mucho menos Talavante, sino que, en fin.
2: Ahora está Javier Ambel.
0: Sí, dándole capote ahí
2: al toro, mientras Alejandro Talavante coge ya la espada definitiva.
0: Está dándole capa Javier Ambel. El público se ha enfadado con Talavante. El toro que está muy cerrado en tabla. Talavante está buscando la igualada, pero es que el toro no deja de mirar a un lado y a otro. No se fija para nada en el engaño. En cuanto se para, se pone a mirar a un sitio, a otro.
2: Y ahí. Y las protestas que escuchamos del público.
0: Claro, el público está muy enfadado. En la suerte contraria. Costillar izquierdo del toro a las tablas. El toro mira hacia las tablas. Talavante que va a atacar. A ver qué pasa. Sigue el toro distraído, mirando a un lado y a otro. Y el toro se arranca ahora. Le tiene que dar un tirón con la muleta cuando se arrancó el toro para defenderse ahí.
2: Cómo estaba el toro con la cara alta, ¿eh? Sí. Pendiente a todo.
0: Y sigue, tiene que ser muy rápido. Lo que pasa es que el toro no está con nada. Levanta la espada Talavante. Ahí va, mete el brazo con habilidad.
2: ¿Sí?
0: Con habilidad extrema. Ha metido el brazo.
2: Algo baja la colocación, sí, baja la espada.
0: Sí. La espada muy baja.
2: Pues nada, Alejandro Talavante, que ya pone las miras en su próximo compromiso, que será el 1 de agosto en el Puerto. La corrida de Álvaro Núñez junto a Morante y Juan Ortega.
0: El toro está muerto, yo creo. Ya le está haciendo efecto esa estocada. Baja. Se va a echar el toro. Ahora se echa el toro al abrigo del burladero de matadores.
2: Eficaz. Con la puntilla, el puntillero.
0: O sea, hay una bronca para Talavante.
2: ¿Sí? Pues sí. Al menos de primera, ahora tienen que arrastrar a este quinto de la tarde.
0: Pues no ha tenido suerte esta tarde en la línea Talavante. Silencio en el primero y protestas, como hemos oído, en el quinto.
2: En el quinto, un toro de nombre Diáfono. Diáfono número uno.
0: Las mulas que van a arrastrar a este astado. El Talavante que está secándose el sudor con la toalla blanca que le ha entregado su mozo de espadas en el interior del callejón. Tiran del toro las mulas y para molestar al torero, pues protestan al toro, o sea,
2: hay
0: aplauden.
2: Hay una especie de división de división de opiniones, ¿eh? Ahí al. Sí. Y ahora este es el resultado. Sí, que le.
0: Pito, sí.
2: Pito de. Exactamente.
0: Para Talavante. Ya es raro encontrar una
2: bronca. Una ficha, exactamente, donde indique. Indique la disconformidad.
1: Juan Ramón, cuando tú
2: puedes. De los asistentes.
0: Adelante.
1: Pues mira, Juan Ramón, me encuentro con Sebastián Castella. Sebastián, muy buenas tardes y enhorabuena.
4: Buenas tardes, gracias.
1: ¿Se ha sentido cómodo con sus dos toros? ¿Lo ha podido disfrutar?
4: Creo que cómodo no es la palabra, ¿no? Porque la corrida está siendo justa de todo. Una pena, porque una plaza con tanto sabor, el público que viene a disfrutar, por lo menos quitando un toro, los demás, de verdad, se ha visto, ¿no? Y he disfrutado dentro de la medida de lo posible, porque se ha visto que el primer toro ha sido muy parecido a este, soltando mucho la cara, sin fijeza ninguna. Y el segundo tuvo dos tandas, y a partir de ahí ya no tuvo ninguna entrega ni nada, ¿no? Nobleza. Pero bueno, sí, cuando uno está metido y disfrutando su profesión, la verdad que bien.
1: La verdad que la de predisposición, lo más importante, y usted la ha tenido hoy aquí. Bueno,
4: pero además de eso, he podido torear algunos momentos ese segundo, las dos tandas que me dejó, poder torearlo con el alma y con el cuerpo, ¿no? Acompañando y disfrutando. Pero cuando los toros no permiten más que eso, después pues hay que buscar y la predisposición y buscar con la técnica el oficio.
1: Bueno, enhorabuena, muchísimas gracias por atenderme, maestro.
4: Muchísimas gracias.
1: Gracias a usted. Gracias.
0: Bueno, pues son las 10 menos 20. Faltan 20 minutos para llegar a las 10 de la noche. Cumpliremos 3 horas de retransmisión. Y queda el sexto y último toro para David de Miranda, que ha cortado las dos orejas del tercero.
5: Aquí las tardes de la línea, que suelen alargarse bastante. Nos comentábamos que ayer, por ejemplo, en una novillada de 8 toros, pues la cosa se fue casi a las 3 horas y media, casi buscando las 4 horas de festejo. Echar toda la tarde aquí en la Plaza de Toros.
0: Según las técnicas de marketing, eso
5: es contraproducente, ¿verdad? Sí. Que queremos todo reducido.
0: Castaño Albardao, ese es el sexto toro. Vamos a ver los datos del toro.
1: Sexto y último toro de la tarde con el número 63. Nacido en abril de 2022, de nombre Gorrión, de capa castaño, de la ganadería Juan Albarrán, para David de Miranda.
6: Carrusel taurino en las ferias de Andalucía.
0: Ahí está el toro ya en el capote de David de Miranda, sacando brazos, estirando los brazos para afuera. Y el toro pasando por allí, dominando al toro David de Miranda, que abre los brazos y sacándolo, jugándolo muy bien, siempre flexionando la rodilla. Y ahora toreando a la Verónica por el lado izquierdo, por el derecho también, gana terreno para adelante, junta los pies, casi al delantal por el izquierdo, otro delantal por el derecho y caminando para adelante, ganando terreno. Y hay que rematar con una revolera, es lo que hace, rematar con una revolera alrededor de la cintura, al vuelo del capote. Pero no ha dejado de investir.
5: Sí, este es el que más ha repetido de la tarde. No ha dejado de... Ha repetido constantemente.
0: El que más celo ha tenido con el capote para repetir las embestidas. Exactamente. Cuando ya salen los picadores al ruedo.
1: Bueno, sexto picador de la tarde, que es Rafael Carbonel, de sangre de toro y oro, y monta al caballo Moro, un caballo castaño, con 14 años y 595 kilos.
0: Toro, caballo que se coloca delante de la primera raya de picar. El toro galopa hacia el capote de David de Miranda. Se quedó cortito ahí por el lado izquierdo. Ya está distrayéndose. Ha observado un nuevo objeto, que es el caballo. Ya sea el toro se ha fijado en el caballo. Lance por el izquierdo, el toro mirando, cada vez que sale del capote de David de Miranda, sale mirando el caballo. Lo acerca hasta la segunda raya, ahí lo deja David de Miranda, caballo para adelante. Toro que mete los pitones en el peto en la parte delantera con el pitón izquierdo. Carbonel, que ha agarrado el puyazo en el morrillo, pero levemente desprendida la colocación.
5: Aunque él sí se está afanando ahí, aunque levemente desprendida, se afana en el puyazo. Y ya ha salido incluso de la segunda línea, buscando lo que es el centro del ruedo. Aunque por supuesto no lo está, está simplemente 2 o 3 metros.
0: Pero ya lo ha sacado al tercio, casi al caballo. Sí, sí. Caballo y toro en el tercio. Una disposición nada habitual.
1: Fernando Pereira es quien ha sacado el toro del caballo.
0: Se cambia el tercio.
1: Ahí se quita el castoreño y acaba de saludar al presidente.
0: Va a probar al toro David de Miranda a ver cómo ha quedado tras el paso por el caballo. El toro, pues, todo el celo que tenía en el capote ya se ha parado, ya se ha frenado.
5: ¿Y cómo han sido los finales de las embestidas? Muy parecida a la de los seis toros, los finales no lo han tenido. Con la cara arriba, pendiente a todo.
0: Muy desclasada la corrida.
5: En líneas generales.
0: Muy desclasada. Y va a comenzar el tercio de banderillas.
1: Pues Fernando Pereira de Rioja y Azabache, el que lleva la lidia de este sexto y último toro de la tarde. Ahí está Cándido Ruiz de Malva y Azabache, va a colocar un par de banderillas con la bandera de España.
0: Toro entre las rayas de picar, en los medios, Cándido hablándole al toro, caminando hacia él. Va a irse por el pitón derecho. Se ha quedado el toro muy cerrado encima de la primera raya. Y va Cándido por el lado derecho, el toro le corta camino y pone una banderilla, tiene que saltar el callejón. Si cae de cabeza, puso una banderilla, tiró la otra y si no pasa lo atrapa.
5: Sí.
0: Si no pasa de largo lo atrapa.
5: Va por él.
0: Que estaba muy cerrado tabla, tenía la querencia en tabla, no tenía dónde irse. Toro la ha esperado y la ha cortado el camino. Era evidente lo que iba a hacer Toro. Hay que sacarlo de ahí, eso es para afuera, hay que ponerlo fuera de la segunda raya. Toro. Lance que le pega muy bien Pereira, lo deja en la segunda raya. Y Julio López por el lado izquierdo.
1: Y va a cerrar el tercio Cándido Ruiz.
0: Está en los medios Cándido Ruiz. Pereira que lo abre para afuera hasta el tercio.
5: Escarbando y esperando.
0: Se va a ir para el toro. El toro ahí. ¡Uy! También de sobaquillo. El toro le esperó. Y Cándido Ruiz esperó que el toro le diera la culata para buscarle las vueltas.
5: Sí, soltar el par y cambiar de tercio.
0: Sí.
5: Y a otra cosa.
0: Y a otra cosa. Muy complicado se ha puesto el toro.
5: Sí.
0: Muy complicado. Ha cambiado el toro radicalmente.
5: Y así lo está mostrando.
0: Una diana floreada.

0: El clarinero la ha formado. Muy bueno. Va a brindar David de Miranda. A la presidenta, ¿no?, de la Diputación.
1: Efectivamente, a Almudena Martín de Junco.
2: Presidenta de la Diputación de Cádiz.
0: De Cádiz. El toro en el burladero del tendido de sombra. Y a la altura de la puerta grande pasa, caminando hacia él, David de Miranda, montando la muleta en la mano derecha. Cuando se vuelva el toro va a ver la muleta, va a ir por el pitón izquierdo. Coloca la muleta por delante, pies juntos. Flexiona rodilla, un doblón, llevándolo por fuera. Ahora por el lado derecho, intentando abrir el camino hacia adelante. Por el izquierdo, por el derecho. Qué mirada del toro a la hombrera derecha de David de Miranda, que está con la rodilla izquierda flexionada.
3: Bien, eso para adelante.
0: Lo lleva para adelante por ese pitón derecho, por el izquierdo. Está intentando enseñarle el camino al toro. Se coloca el de pecho, toca. Pase de pecho. Y se retira del toro. Pero no tiene recorrido ninguno. No tiene celo.
2: Eso estaba lloviendo, Juan Ramón. No se desplaza, se queda abajo.
0: Pega dos, tres tranquitos y
2: sí,
0: se frena.
2: Sí, y si es en la primera tanda, pues cuando lleve varias más, aunque en esto nunca se sabe.
0: Lo va a sacar para la zona del tercio, quitándolo de la querencia de las tablas, que tiene el animal mucha querencia a tablas.
2: Y cómo está agarrado el piso, ¿eh? Le costaba ahí de.
0: No se va a mover nada, es que no se va a mover. No se va a desplazar nada, no tiene raza para empujar para adelante. Se pone muy cerca. La muleta en la cadera derecha, retrasada la muleta para los toros de corto recorrido. Los toreros citan con la muleta retrasada para que recorran más camino cuando lleguen a la muleta. Si lo engancha de delante se frena y se quedan los pies. El segundo derechazo, el toro pega un saltito. Uf, no sé cómo se la va a ingeniar, ¿eh? Muleta retrasada en la cadera derecha. Ahí pasa el toro con la cara alta andando. Quita la muleta, la pone otra vez. El toquecito. Termina atrás, vuelve el toro. Se la coloca la muleta para el de pecho. Pase de pecho, ve que el toro ya topa. El toro está como si tuviera tres o cuatro series pegadas. Sí. O cinco. Así está el toro. No
2: sí,
0: anda.
2: Sí, nada, nada. Es un marmolillo.
0: Ahora quiere que le ponga la muleta a la altura de la cara, que la tiene alta el toro, para que el toro la vea bien la muleta.
3: Gallo, la postura buena. Ahí está.
0: La muleta para adelante, toque en el hocico. El primer derechazo de esta serie, le liga el segundo. Pivota sobre la pierna izquierda para colocarse, gira el torero y se coloca sin perder espacio, sin dar sitio. Y le pega el tercero, el toro entra andando como mortecino, pero andando detrás de la muleta. Entra, bueno, pega el toro ahí una cabezadilla al llegar a la altura de la muleta. Una cabezadilla sería que se queda dormido. Pero es que está a punto de quedarse dormido el toro.
2: Vale, también los dos adjetivos.
0: Entra dormido, ¿no? Digámoslo así. Ahí le cimbrea la muleta para el de pecho con la derecha.
2: Y ahora se niega.
0: Y el toro dice, ya no han visto más.
2: Por cierto, que escuchábamos los profesionales apuntarle a David Miranda y es fantástico.
0: Era
2: ese sonido.
0: Era Cándido. Sonido del mago Alberto Ortiz. Que ha colocado estratégicamente los micros de Carrusel Taurino. Muleta a la zurda. Poniéndole el engaño suave, cimbreándole el vuelo en el hocico. El natural que consigue. Templado, muy suavito, pero es que el toro no dice absolutamente nada.
2: ¿Cómo le está
0: transmite
2: bien
0: nada?
2: Toda la tarde David Miranda con la mano izquierda
0: está cumbre, con la mano izquierda está cumbre. Tres naturales sin mover las zapatillas.
2: ¿Cómo se le está echando ahí?
0: Y eso que el toro no le acompaña,
2: nada,
0: porque
2: nada.
0: El toro no va detrás de la muleta, camina. Dos pasos y se para y echa la cara arriba. Son medios muletazos que el toro se traga por la cercanía que tiene el torero del pitón. Y porque le cimbrea la muleta al ojo contrario, le arranca un paso y ahí se queda en el sitio. Y ahora el toro pierde las manos.
2: Sí, qué lástima que no... que no encuentra increíble, posibilidades.
0: Qué increíble, vamos. Descastado, no tiene... Claro. Claro, por arriba para que el toro no humille, porque es que si humilla no sigue la muleta. Ahí le adelanta el engaño. Le echa la muleta y el toro pega dos pasitos, pero lento, y se frena.
2: Ahí.
0: Y se vuelve, cuidado que ahí te pega una voltereta volado, ¿eh? Toro pega un pasito, se para, le deja la muleta, cuidado, cuidado que le está tocando con el pitón en la rodilla, cuidado, dos toques. Claro, es que este se va a echar toro, pero antes de echarse te pega una voltereta, ¿eh? Se va por la espada.
2: ¿Cómo se ha quedado ahí debajo de David Miranda y cómo David Miranda no ha movido un ápice las zapatillas?
0: Es que te digo una cosa, ahí se ha quedado apuntándole a la rodilla, la muleta colocada, el toro parado mirándole la rodilla. Y había dos cosas que podía hacer el toro: o echarse, que es lo que tenía ganas, echarse, o pegarle una voltereta, porque lo tenía justo en el pitón. Que...
2: Y no es un toro para fiarse este, ¿no? A pesar de su comportamiento derrazado.
0: Y mortecino, porque sí. Que el toro está mortecino.
2: Pero que en cualquier momento te puede pegar una voltereta indudablemente.
0: Va a entrar a matar. Suerte contraria, enmarcado por las rayas de picar. El toro ya ha descolgado el cuello. Levanta la espada, se enfrontila, el toro se distrae, mira a otro lado. Se coloca muy bien en el centro de la testú, porque es que el toro gira de los cuartos traseros. Estaba con las manos fijas y las patas traseras giraban. Vuelve a colocarse, suerte contraria. Levanta la espada, toro se distrae. ¡Anda! ¡Vaya estoconazo que le ha pegado! El toro no se ha movido
2: nada.
0: Y él ha sido un volapié total. El toro no se ha movido, ha bajado la cabeza como si fuera un carretón.
2: Carretón, exactamente.
0: Y
2: igual.
0: Él ha metido el brazo y le ha pegado una estocada entera en su sitio.
2: Así ha sido, como un carretón sin que nadie lo moviera.
0: Igual.
2: Igual.
0: Como entrando un carretón. Sí. El toro lo único que ha hecho es bajar la cabeza. Igual que hace el que lleva el carretón. Con una estocada entera que está enterrada la empuñadura en el morrillo.
2: Qué buen momento este torero, David Miranda. Esperemos que se recupere, seguramente pondrá toda la carne en el asador para recuperarse y estar a punto en esa feria de la Merced, de la Plaza de Toros de la Merced, las colombinas de su tierra.
0: Claro, es
2: toda la semana, tiene toda la semana.
0: Es el momento especial del año para él.
2: Totalmente.
0: Torea dos corridas.
2: Dos corridas, sí señor.
0: Toro que se pega a las tablas. Se va a echar ahí. Recordamos el resultado final.
2: Pues sí, pues una corrida de toro de Juan Albarrán en esta tercera. Y última del abono linense, Sebastián Castella, oreja y oreja, Alejandro Talavante, Silencio y Pitos y David de Miranda. Dos orejas en su primero y esperando este resultado artístico.
0: Va a haber una ovación.
2: Una ovación, con una ovación al tercio, seguramente. Además, ya los espectadores con ganas de continuar esta última día de su feria, y velada.
0: Una pena que no podamos hablar bien de la corrida de Juan Albarrán, desigualmente presentada y también con una muy desclasada, mansa, descastada y con muchos problemas que resolver.
2: Exactamente.
0: Ha habido algún toro noble, como ha sido el primero de David de Miranda, que el torero se ha puesto ahí en el sitio, el toro ha obedecido, pero había que aguantarle las miradas que le echaba y la digamos las amenazas, ¿no?
2: Sí. Un hierro que cumple 125 años.
0: Ha habido media plaza y nosotros ya vamos a ir despidiendo. Vamos a despedirnos hasta mañana a las 7 de la tarde, que comenzará Carrusel Taurino. Estaremos en el estudio central y ya sabemos que las próximas retransmisiones serán en la Plaza de Toros de Huelva. A partir del viernes próximo, Carrusel Taurino se desplaza a las Colombinas.
2: Tiene un agosto tremendo. Huelva, El Puerto, Málaga, Almería. Sí, 2 mes de agosto, trepidante.
0: Al final es silencio.
2: Silencio.
0: El balance del sexto toro de David de Miranda. El público ha quedado muy decepcionado con el juego de ese toro, porque estaba realmente mortecino. Los toreros que están despidiéndose
2: y sonando ese himno linense, española y gaditana.
0: El paso doble que suena en la despedida. Saldrán a hombros
2: David de Miranda y Sebastián Castella. Y atento ya ahí los capitalistas para llevarse en volanda a la calle Gerona, donde está emplazada este coso de llamado del Arenal.
0: Y vamos a agradecer evidentemente a todo el equipo, Alberto Ortiz, que ha hecho un trabajo excepcional como siempre aquí en la realización en la Plaza de Toros de la Línea. Gracias por supuesto al gran Pedro Torres en el estudio central. José Carlos Martínez Sousa en el callejón, muchas gracias, José Carlos.
4: Muchas gracias, compañero.
0: Y Gabriel Camero. Gabriel.
2: Gracias, me ha pasado la tarde volando.
0: Bueno, que sí, mañana más. Mañana desde el estudio estaremos, a las 7 de la tarde.
2: Estaremos.
0: Así que, y a todos vosotros, muchísimas gracias por compartir con nosotros las ferias de Andalucía. Todas las ferias de Andalucía de relevancia, ahí estará Carrusel Taurina. Insisto, la próxima, la Colombina de Huelva. Allí nos encontraremos. Un abrazo muy grande, que paséis muy buenas noches. Hasta mañana.

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2: Estabilizados los incendios de Cerro Muriano en Córdoba y el Valle en Granada, por lo que pueden volver a sus casas las 274 personas desalojadas en el primero, y se levanta el confinamiento para los 640 habitantes de Pinos del Valle en el segundo. Ambos fuegos han tenido un recorrido de 200 hectáreas. El consejero Antonio Sanz ha querido reconocer la labor de los dispositivos que han trabajado en estos siniestros.
3: Conocer el excepcional trabajo del Plan IFOCA, de la Agencia de Emergencia y de todos los dispositivos de intervención, de seguridad, sanitario, de protección civil, una vez más dando una lección de trabajo y compromiso extraordinario que merece todo el reconocimiento de la sociedad andaluza.
2: El fuego de Alosno en Huelva se encuentra controlado. Por otro lado, el Consorcio Provincial de Bomberos de Huelva se ha movilizado dos vehículos del Parque de Ayamonte tras declararse un incendio en una zona próxima al municipio de Villablanca. Uno de los vehículos permanece en las inmediaciones del núcleo urbano en labores preventivas para reforzar la protección del municipio, mientras que el segundo se ha desplazado hasta la zona del incendio para colaborar en las tareas de contención y evitar el avance de las llamas. Y también en Ayamonte, tres personas han resultado heridas en un choque múltiple en la A49 a su paso por el puente del Guadiana en esta localidad. En la colisión se han visto implicados cuatro vehículos. Por el momento no han trascendido el alcance de las lesiones ni las causas que han originado este accidente, que se encuentra bajo investigación. Cambiamos de asunto porque el fiscal que lleva la causa del siniestro ferroviario de Adamuz en Córdoba, con 46 fallecidos, considera procedente y relevante la participación de un especialista geólogo para llevar a cabo estudios del terreno, tal y como proponen los tres peritos judiciales. Se quiere valorar si en la posible rotura del carril coincidieron otros factores externos a la propia soldadura. El turismo nos deja un nuevo récord en Andalucía. Los hoteles vendieron 26 millones de estancias durante los seis primeros meses del año, casi un millón más que el mismo periodo de 2025, según datos del INE, informa Ana Giraldo.
4: Los hoteles andaluces han alojado hasta junio a casi 10 millones de personas, 264 más que el año anterior. Vendieron 26 millones de estancias, lo que representa 941.000 más que en 2025. Málaga es la provincia con más ocupación, más de 10 millones de pernoctaciones en el primer semestre del año, seguida de Sevilla con 4 millones y Cádiz con 3,5. Los precios de los hoteles suben todos los meses del año y hasta junio marcan una media de 154 euros por noche, de los que el establecimiento gana 97 euros.
2: En deportes, la granadina María Pérez ha batido este sábado el récord de España de los 10.000 metros marcha en los campeonatos de atletismo disputados en Granada.
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2: En estos momentos tenemos 24 grados en Cádiz, 26 en Granada, 27 Almería y Huelva, 28 Jaén, 29 Sevilla, 30 Córdoba, 33 en Málaga, Andalucía, 10 de la noche y 4 minutos.
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1: El poeta sevillano Gustavo Adolfo Bécquer inmortalizó la migración anual de las golondrinas con la primavera. Pero a su llegada se encuentran con grandes obstáculos que están originando un declive en su población. Luis Martínez es biólogo de la Sociedad Española de Ornitología, la SEO BirdLife.
2: Sus poblaciones sabemos que han descendido a través de los programas de seguimiento. Por un lado, los problemas que sufren son los que afectan a todas estas aves que ocupan este tipo de medios, que es el incremento en el uso de pesticidas. Son aves insectívoras que se alimentan de insectos, con lo cual el uso de este tipo de sustancias en el medio reduce las posibilidades de alimentarse. Y por otro lado, también un hecho muy grave es la que mucha gente derriba sus nidos. Las golondrinas les encanta construir sus nidos adosados a las fachadas de nuestros edificios, al igual que hacen los aviones comunes, y para mucha gente los excrementos que caen a pie de nido pues son una molestia, y tiran los nidos, cosa que está prohibida por la ley, puesto que al ser aves protegidas también su lugar de nidificación está protegido.
1: Pero se olvida que estas aves son insecticidas naturales.
2: Son aves extremadamente beneficiosas porque precisamente se alimentan de moscas y mosquitos. El mayor favor que las podemos hacer es no tirar sus nidos. Tenemos que pensar que estas pequeñas aves, que pesan menos de 20 gramos, han recorrido a lo mejor 6.000, 7.000 kilómetros desde África para llegar a nuestra casa. Además, son extremadamente fieles al lugar donde crían, que les cuesta un esfuerzo enorme.
1: Y también se puede contribuir a la supervivencia de las golondrinas, como de otras especies, construyéndoles nidos, como propone la Sociedad Española de Ornitología.
2: Es factible el construir un nido artificial para las golondrinas, que lo hemos, si la gente visita nuestra página web, seo.org, podrá ver cómo construirlo, que es muy fácil y sencillo construirlo.
1: La leyenda cristiana dice que fueron las golondrinas las que quitaron las espinas a la corona de Cristo cuando estaba en la cruz. Eso ayudó a protegerlas.
2: Porque eran vistas como aves muy vinculadas a la tradición cristiana, católica, a Jesucristo, y eso sí la sirvió de protección. Hoy en día, pues esa tradición se ha perdido, ya prácticamente nadie la conoce.
1: Ahora es la ley la que marca esta protección, pero somos todos los que podemos contribuir a que estas aves sigan estando entre las grandes protagonistas de la naturaleza en la primavera.
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1: En el manejo de las reses bravas, la alimentación ha determinado que es absolutamente imprescindible el equilibrio para que la fuerza del toro, luego cuando se le exija durante la lidia al máximo, tenga una respuesta adecuada. La alimentación ha sido el gran descubrimiento de los ganaderos de esta época, hasta el punto que una variación de un 1% en la relación de glúcidos o hidratos de carbono, lípidos, las grasas, en definitiva, los principios elementales de la alimentación, puede variar la fuerza del toro. Lo explica Sancho Dávila. ¿Qué tiene ese pienso, Sancho?
2: El pienso se llama camperina, es un taco grande para que la hierba pues se vea, ¿no?, el taco, y tiene pues algo de cereal, algo de alfalfa deshidratada y algo de harina de girasol.
1: Pero todo equilibrado y medido, supongo.
2: Sí, medido para las vacas, ¿no? Pero normalmente es un pienso que se utiliza mucho en los traslados de una cerca a otra, lo utilizamos nosotros, ¿no? Porque se puede echar en el suelo, en la hierba, y bueno, el pienso con menos granulado o en polvo, pues entonces se perdería entre la hierba, ¿no? Y este, en cambio, pues vienen. Y las vacas ya están acostumbradas a la voz del mayoral, no solamente a la voz del mayoral, sino al gusto del pienso, y entonces pues logramos traerla de una cerca a otra, a base de echarles de comer o de una finca a otra, ¿no? Porque desde El Salvador, donde estamos, van a Puerto Laca, gracias a Dios, a que podemos ayudarlas llamándolas con el pienso que estáis viendo.
1: Dar de comer a los animales bravos se convierte en una liturgia, en un rito. Los sonidos del campo nos saben a gloria. Es un espectáculo tremendo el que estamos viendo en plena Sierra Morena, rodeado de chaparros y de encinas, con el fondo como un manto absolutamente verde del invierno andaluz, y rodeado de vacas cuatreñas, cinqueñas, vacas con 6, 7, 8 años, castañas coloradas, negras, astifinas, y el ganadero está con el saco dándole de comer ahora mismo, justamente, casi con la mano. Tenemos la vaca justamente al lado. Estamos justo al lado de la vaca. Está comiendo. Esto es tremendo, Sancho. Estamos casi tocándole el pitón.
2: Sí, sí. Los animales son muy nobles. La raza de lidia es la más noble que hay, vamos. Es muy noble. Solamente embiste cuando tiene que embistir, por su bravura, ¿no? Cuando se le incita, ¿no? Esta misma vaca, pues es que te parece que es que le das un pase con el saco de pienso, ¿no?, al lado nuestra, ¿no?
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1: La Sinagoga de Córdoba, la perla del legado sefardí. En la calle Judíos, muy cerca de la puerta de Almodóvar y a corta distancia de la mezquita cordobesa, se encuentra la única sinagoga española que ha mantenido su estructura original. El profesor Jesús Peláez, experto en judaísmo, nos servirá de guía por uno de los edificios más enigmáticos de todo el país.
2: Tiene por singularidad que nunca ha sido cambiada su estructura fundamental a lo largo del tiempo, de forma que conservamos la misma arquitectura que tenía prácticamente desde su creación. Esto no ha sucedido así con otras sinagogas de España, como puede ser la de Santa María la Blanca o la del Tránsito, y esto aporta una gran novedad. Nos encontramos ante el edificio originario.
1: La sinagoga cordobesa es pequeña. Se supone que no era la única de la ciudad. Está pensada para acoger a no más de 80 personas. Fue construida en poco menos de un año, en 1315 o en el 5075 del calendario judío, según reza la inscripción fundacional que aún se conserva.
3: Y que terminó Ishab Moheb, hijo del señor Efraín Guadagua, el año 75. Asimismo, vuélvete, oh Dios, y apresúrate a reconstruir Jerusalén.
1: Todas las inscripciones realizadas en yeserías en lengua hebrea se encuentran en la magnífica sala de oración. Reproducen textos de la Biblia. De los salmos, en su mayoría, salvo una de ellas tan deteriorada que no se ha podido identificar. Todas tienen en común un mismo motivo, el lamento y la nostalgia de la lejana Jerusalén.
2: Es una sinagoga, por tanto, de la diáspora, en la que el judío, pues, lo que expresa en sus paredes es ese deseo de volver de vuelta a la tierra prometida, ¿no?
1: En esta sala de oración se encontraba el arón, o arca, en el que se custodiaban los rollos de la Torá, de la ley, en un nicho que todavía existe. Usualmente los fieles se sentaban en el suelo y sobre esteras. Los ancianos y los miembros más destacados de la comunidad se sentaban delante y los jóvenes detrás. Fue utilizada como sinagoga durante poco más de siglo y medio. Después de la expulsión de los judíos en 1492, se transformó en hospital de Santa Quiteria y luego en una ermita bajo la advocación de San Crispín. Ya en el siglo XIX pasa a ser escuela de párvulos. A finales de esta centuria, con motivo de unas reparaciones, aparecen los textos que revelan su origen. Un año después fue declarada Monumento Nacional. Aunque ya no sea un edificio dedicado al culto, ha acogido en ocasiones puntuales algunos actos religiosos hebreos. Es el único exponente de una cultura que floreció en Córdoba durante siglos, de tal forma que el pueblo hebreo está por siempre ligado al nombre de esta ciudad.
2: En Córdoba los judíos comienzan a escribir poesía profana, o sea, cantan al amor y al vino y a las mujeres. Aquí, pues, de Maimónides hace la codificación de la ley hebrea, el Mishneh Torah, ¿no?, la segunda ley que todavía sigue vigente para los judíos de todo el mundo. Se escribe la primera gramática hebrea y el primer diccionario de hebreo también. Para los judíos aquí se producen muchísimos cambios que van a incidir luego en el desarrollo del judaísmo de todos los tiempos, ¿no?
1: Para más información pueden llamar al 957-20-29-28.
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2: Buenas noticias, estabilizados los incendios de Cerro Muriano en Córdoba y el Valle en Granada, por lo que pueden volver a sus casas casi 300 personas desalojadas en el primero y se ha levantado el confinamiento para los 640 habitantes de Pinos del Valle en el segundo. Ambos fuegos han tenido un recorrido de unas 200 hectáreas. Consejero de Emergencia, Antonio Sanz.
3: Conocer el excepcional trabajo del Plan IFOCA, de la Agencia de Emergencia y de todos los dispositivos de intervención, de seguridad, sanitario, de protección civil, una vez más dando una lección de trabajo y compromiso extraordinario que merece todo el reconocimiento de la sociedad andaluza.
2: Y controlado el fuego en Alosno, en Huelva y en la Comunidad de Madrid, Ávila y ahora también en Toledo, no han tenido un día bueno. Se han unido incluso en algunos puntos el fuego. General Medina de la UME.
4: Proteger el Valle del Tietar, ese posible avance hacia Candeleda, Arenas de San Pedro. El límite ahora mismo que más nos preocupa es la zona de Pedro Bernardo, donde vamos a hacer un esfuerzo muy importante esta noche por detener el fuego y evitar también la confluencia de esos posibles incendios del norte de la provincia de Toledo con el sur de la provincia de Ávila.
2: Las evacuaciones van a seguir en varios pueblos de Toledo durante toda la madrugada. En Castellón también una persona ha sido ingresada a la unidad de quemados y hay 6 atendidas más en urgencia por un fuego que se ha decretado en la comarca de Val de Uxó. Son 6.000 las personas desalojadas en 3 poblaciones esta noche en este punto de la comunidad valenciana. Y cerca de 98.000 hectáreas han ardido este año también en Francia, en incendios forestales, lo que supone un récord histórico, según el Ministerio francés de Interior. La preocupación está en Gironda, a unos 30 kilómetros de Burdeos. Y el turismo nos deja un nuevo récord en Andalucía. Los hoteles vendieron 26 millones de estancias durante los 6 primeros meses del año, casi 1 millón más que el mismo periodo en el 25. Unos 150.000 andaluces viajaremos este año en un crucero para pasar unos días de vacaciones. La edad media de los cruceristas es cada vez más joven, se sitúa en 44 años en nuestro país, una de las más bajas de Europa. El destino preferido sigue siendo el Mediterráneo. Juan Manuel Díaz, responsable regional de ventas de Costa Cruceros.
5: Los andaluces siguen apostando sin ningún género de dudas por el Mediterráneo como su destino de crucero favorito. El Mediterráneo occidental siempre lidera las preferencias. Son itinerarios que recorren destinos tan atractivos como Sicilia, Nápoles, Roma, Génova, Marsella. Y también muy de cerca le sigue el Mediterráneo oriental, ¿no? El clásico crucero por las islas griegas con escalas tan deseadas como Mykonos, Santorini y Estambul.
2: Terminamos con el tiempo. Málaga tiene ahora 33 grados, la máxima de las capitales andaluzas, 32 hay en Córdoba, en Sevilla 31, la mínima en Cádiz 25 grados. Andalucía, 11 de la noche y 3 minutos.
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1: Unidos por las ondas de Canal Sur Radio desde Andalucía y para el mundo entero, muy buenas noches, familia. Que sí, que es el último día, que ya el próximo fin de semana estamos en directo contigo. ¡Qué alegría! Con ganas de reunirnos de nuevo, de disfrutar de la compañía de José Manuel García Bautista y de Jesús García, y sobre todo de abordar nuevas temáticas, nuevas propuestas que ya te adelanto van a ser todas provenientes de la audiencia de La Noche Más Hermosa. Ahora que ya está todo listo para hacerte pasar esta velada inolvidable, recordando lo mejor de La Noche Más Hermosa, te recuerdo que vamos a abrir este paréntesis de 240 minutos. La idea es que te vadas, que desconectes de todo lo que haya ocurrido en el día de hoy, y hay que empezar con la presentación del equipo técnico y los colaboradores que intervienen, además de contarte en esencia los contenidos de una noche que está plagada de peticiones hechas por ti. En la dirección técnica, Rubén Rubio, alguien sin quien todo esto no sería posible, responsable de que estés disfrutando de todo lo que llega hasta tu hermoso oído. Y en los contenidos de hoy, José Manuel García Bautista y Jesús García van a hablar del misterio de la muerte, del fenómeno de la bilocación, del universo que tiene memoria y de la realidad o ficción de El Caballo de Troya. Por cierto, yo la memoria regulín regulera. Pero estoy viendo que aquí solamente son dos contenidos propuestos por vosotros, pero bueno, da igual, también está bien, ¿verdad que sí? Pues tienes ganas de oírlo, no te apartes de nosotros. Porque ya solo falta lo más importante del programa, que esa es tu hermosa compañía, sin la que nada de lo que hacemos tendría sentido, por lo que te damos la bienvenida recordándote que tienes a tu disposición diferentes vías de comunicación. La idea es que contactes con La Noche Más Hermosa, y estos son los números de teléfono y las direcciones.
2: Este es el contestador de La Noche Más Hermosa, 95-531-2029. Si quieres contactar con nosotros, este es nuestro email, nochehermosa@rtva.es. Puedes participar en el programa La Noche Más Hermosa enviándonos un WhatsApp al 616-233-233.
1: Aunque si te gusta la flexibilidad, nos puedes oír cuando, como y donde quieras en www.canalsur.es, en el apartado de radio o en la aplicación de Canal Sur Más Audio. Ahora sí, hay que empezar.
2: El laberinto.
1: Sin duda alguna, uno de los grandes misterios de la existencia es la muerte, y es por lo que explorar los fascinantes límites de la conciencia y el cuerpo humano desde una perspectiva que va más allá de lo científico y lo filosófico es la siguiente propuesta. Partiendo de las creencias místicas, se va a hacer un repaso por las creencias actuales, valorando también las nuevas teorías como el idealismo cuántico, que propone que la conciencia existe más allá de las estructuras físicas. Para muchas culturas, el hecho del término de la vida física ha tenido varias interpretaciones, y todas ellas con finalidad didáctica. Para las tradiciones orientales, Jesús, ¿qué es el misterio de la muerte y cómo se entronca con la perspectiva científica moderna?
3: Bueno, el misterio de la muerte para esa cultura es liberador, potencialmente liberador, porque lo que se concibe no es como el final definitivo, sino como una transición o una puerta hacia algo mayor, que sí que es cierto desconocido, pero que realmente es interesante para el alma humana. Se tiene más en cuenta en esta era moderna, siglo XX, XXI, las creencias orientales, sobre todo las tibetanas, en torno a la muerte, porque son las que más pueden estar conectadas no solamente con nuestras propias creencias espirituales, sino también, como tú bien apuntabas en la pregunta, con las creencias científicas. ¿Y por qué digo esto? Primero porque lo que dicen los tibetanos que se experimenta en el momento en el cual se tiene el paso previo a la disfunción total del cuerpo, es una especie de, como de luz clara. Y esto, si os fijáis, está muy conectado con las experiencias cercanas a la muerte, cuando los sujetos aseguran haber visto un túnel de luz clara y al final del mismo, pues ese estado en el que se supone que van a entrar, pero que de momento no lo hacen. Por otra parte, la desvinculación del soporte físico, porque en muchas tradiciones tibetanas, los lamas aseguran que el proceso de la muerte no es un único paso como si fuera un interruptor y se acabó, sino que tiene una serie de pasos intermedios que son interesantes y que en algunos casos estos monjes han estado en un estado, una forma profunda de meditación en el momento de morir, que ha desafiado con mucho las leyes de la lógica, al menos como conocemos la muerte aquí en Occidente, y que ponen encima de la mesa la demostración de que el proceso de dejar de existir es mucho más complejo de lo que se piensa. Desde la ciencia moderna, el misterio de la muerte pues se puede abordar solamente con las herramientas y metodologías rigurosas, pero es cierto que también con mucha humildad frente al desconocimiento del fenómeno que todavía tenemos. Todavía existe un desconocimiento de la muerte. Sabemos lo que es la muerte, dejar de funcionar en vida, el cuerpo para su actividad, pero eso es la parte biológica de la muerte. ¿Existe alguna otra vertiente que desconocemos, que no se ha observado, que se ha pasado por alto? ¿Existe alguna frontera dibujada o desdibujada entre la vida y la muerte? Y si hay una frontera, ¿cuándo se cruza? ¿Cuándo se acomete ese paso? Con lo cual, si a todo esto le unimos, como hemos dicho, la ECM, tenemos ahí una especie como de historia de tres vertientes que se aunan en un punto único, que es el misterio del paso, de la trascendencia de la energía a otro estado distinto, si es que es lo que se pretende demostrar con todo esto. La ciencia todavía no asegura este paso energético, no. La ciencia lo que dice es que nosotros somos conciencia por la cantidad de células nerviosas, de neuronas que tenemos, que eso nos hace ser conscientes de todo lo que ocurre a nuestro alrededor, que entra la información, que entra por nuestros sentidos, que la procesamos y que eso es lo que hace que nos distinga frente al resto de seres vivos. Y que una vez que eso deja de funcionar, se acabó. Se apaga el interruptor y adiós. Eso ya no queda más constancia. Por lo tanto, solamente vivimos una vida y punto. Sin embargo, la ciencia contemporánea comienza a contemplar la muerte también bajo el prisma de las creencias filosóficas, esotéricas, místicas y religiosas. Entendiendo que para abordar, para escudriñar, para diseccionar el momento exacto, hace falta mirarse en ese espejo, hace falta leer este tipo de artículos, hace falta conocer este tipo de creencias y hace falta sondear en todo eso. En definitiva, lo que trata todas estas tres vertientes, la espiritual, la científica y la religiosa, la espiritual entendido que no es misticismo religioso, sino es conciencia de una parte energética que llamamos alma, lo que pretende en todo esto es encontrar un sentido al hecho en sí de la muerte y a la realidad que se abre después incluso de haber dejado de funcionar el cuerpo físico. Es lo que realmente importa, lo que realmente la ciencia y los estudiosos de la ECM tratan de adelantar, de buscar, de dar con esa información que nos pueda ayudar un poco más a entender que, bueno, lo que hay más allá, si es que hay algo, por supuesto.
1: Se ha introducido anteriormente el concepto de ECM y los científicos y estudiosos de este aspecto, ¿cómo explican este fenómeno, José?
4: Las experiencias cercanas a la muerte, las ECM, siempre han llamado la atención por el impacto que tienen los pacientes y lo que cuentan. Y médicos, psicólogos de todo el mundo, especialistas, muchos de ellos de muchísimo renombre. Ahí tenéis a Ramón Moody, por ejemplo, ¿no, verdad? O a Pim Van Lommel, han hablado de este mismo fenómeno, de relatos de recuerdos, de sensaciones, de efectos que trascienden lo convencional, y los testimonios de experiencias cercanas a la muerte suelen incluir una secuencia recurrente que es la percepción del salir del propio cuerpo observar el entorno desde arriba, atravesar un túnel, ver una intensa luz y de gran belleza, experimentar una sensación acogedora de paz y en muchos casos encuentros con seres o con familiares fallecidos. Y todo eso es un relato descrito por las personas de todas las culturas, de todas las creencias, de todas las edades que son coincidentes. No todas las personas tienen las mismas fases de las experiencias cercanas a la muerte. Yo cuando tuve el accidente de moto pasé por algunas de ellas, pero no las tuve todas. Es decir, que no todas son entran dentro del estereotipo. Y ahí es donde entra un señor que a mí me resulta fascinante por completo, que es Pim Van Lommel, que yo he tenido la oportunidad de hablar en alguna ocasión con él de estos temas, y hoy día es un referente en temas de experiencias cercanas a la muerte. Para mí es uno de los que más sabe en la actualidad, una opinión personal, por supuesto, pero tras décadas de investigación, de muchos casos documentados, era una especie de Enrique Vila, que sabéis que se dedicó durante mucho tiempo a estudiar este tipo de fenómenos y que publicó un libro póstumo que se llamaba Yo vi la luz. Él se ha encargado durante mucho tiempo en estudiar de los expedientes del propio hospital experiencias cercanas a la muerte, de cómo se salía el cuerpo físico del cerebro, cómo se veía el cuerpo físico en un lado y el hombre, como decía, que lo veía desde fuera, ¿no? Matizo mis palabras. Tiene un libro, que es un libro que está bastante bien, que se llama Conciencia más allá de la vida, donde él expone casos de pacientes estando en paro cardíaco, sin actividad eléctrica cerebral, es decir, muerte clínica, que describen hechos y situaciones que son comprobados y son reales, vistos por los propios médicos. Uno de estos estudios es el de Pam Reynolds, que durante una cirugía tuvo una parada cerebral, se informó de lo que había ocurrido y ella dijo haber visto con detalle el instrumental quirúrgico, la conversación que posteriormente se verificó que había ocurrido. Hoy día hay quirófanos que se graban en vídeo y en audio las operaciones que hay dentro. Es una especie de caja negra de lo que está sucediendo dentro y a mí me parece estupendo. Y todo eso no por las experiencias cercanas a la muerte, sino para estudiar también errores, aciertos que se producen precisamente cuando hay una operación. Y todo eso ocurría en un contexto en el que la neurología imposibilitaba o imposibilita cualquier percepción sensorial, porque entre otras cosas se supone que la persona con una muerte clínica, una muerte cerebral, que sepamos, hay inactividad total. Pero fijaos que ahí nos vamos a seguir encontrando con gente importante dentro del terreno de las experiencias cercanas a la muerte, como fue, por ejemplo, Raymond Moody, Vida después de la vida. Y luego, Vida después de la muerte. Tuvo dos libros que se llamaban así y que fue el primero en identificar esos patrones, recopilar cientos de relatos de cómo las experiencias cercanas a la muerte podía, una parte, explicarse bajo la química cerebral, la falta de oxígeno, ilusiones inducidas por el trauma o por los mismos fármacos que te meten, que también es posible, y sin embargo había detalles precisos, coherencia, transformaciones personales, sobre todo eso, que sugieren que hay algo más, que hay algo más que más profundo, ¿no? Y luego tenemos al doctor Parnia, que es especialista en resucitación y es director de un estudio en el cual habla de la muerte clínica, de las investigaciones de ciertas personas que con una muerte cerebral temporal, porque como han regresado, no se puede decir que estuvieran muertos con muerte cerebral total, ¿no? Es temporal, han regresado de ese estado. Y recuerdan hechos, conversaciones, explicaciones, incluso indumentaria, vestimenta. Es decir, ya no estamos en una SM normal, estamos en una muerte cerebral, que es mucho más grave. Y ellos descartan, el equipo de Sam Parnia descarta que sean recuerdos fruto de la sugestión, de la reconstrucción posterior, de los fármacos. No, te están diciendo que no. O el neurocirujano Evan Alexander, que él indica que hay casos, por ejemplo, el que él mismo sufre, una meningitis bacteriana fulminante, y estuvo varios días en coma profundo. La neocorteza cerebral plana, no había respuesta. Y sin embargo, él dijo de haber visto escenarios celestiales, y hago el símbolo de las comillas con las manitas, encuentro con seres luminosos, diciendo que la conciencia va más allá del propio cerebro físico. Es decir, son cuatro investigadores que se han salido de la ortodoxia normal de las investigaciones y que nos hablan de todo lo que son las experiencias cercanas a la muerte, tomada con mucha seriedad dentro de un ámbito científico, muchos de ellos dentro de la información que les dan los propios hospitales, y que, como veis, bueno, pues hay muchísimos datos que nos vienen a decir que las experiencias cercanas a la muerte van más allá de las simples explicaciones que habitualmente se tratan de dar para explicar forzadamente un fenómeno que no se logra comprender.
1: En cuanto al conocimiento sobre este tránsito vital procedente de las creencias religiosas y místicas, ¿qué papel juegan las tradiciones milenarias y los rituales de diferentes culturas en el proceso de la muerte y del más allá, Jesús?
3: Bueno, es en esta propuesta multidisciplinar que ponemos sobre la mesa para que los oyentes puedan comprender un poco cuáles son los distintos enfoques de la muerte, es interesantísimo este, que parte del misticismo y de las culturas y rituales milenarios. Todas las culturas milenarias, todas las culturas antiguas han pretendido crear un manual de instrucciones de la muerte. Los tenemos, por ejemplo, en el libro de los muertos, en el cual pues los egipcios dejaban escrito que un alma debía de enfrentarse al juicio de Osiris, y si el juicio era positivo iba al otro mundo, al otro barrio, al otro reino, con total libertad, y si no, pues iba a un infierno, entre comillas, por decirlo de alguna forma. Pero es que también existe el libro tibetano de los muertos, el Bardol Todol, que además coincide mucho en algunos conceptos con el libro de los muertos egipcio. Quizás sean las dos obras más importantes. Desgraciadamente, de la parte mesoamericana no tenemos esa información, porque, como ya sabemos, aquí durante la colonización española pues se encargaron de destruir muchísimos documentos, aunque la tradición maya asegura que existía también un libro de los muertos, una especie como de tratado que hablaba de ese tránsito al más allá. Y digo bien, el tránsito, porque aquí es donde viene la parte importante. Cultural y milenariamente, cuando se le extrae esta información de estos libros de los que estamos hablando y se lee realmente con una vertiente filosófica, nos damos cuenta que muchos de esos relatos lo que tratan de explicarnos es que en el proceso de la muerte en sí existen varios pasos, que cada uno lo enfoca de una forma distinta, pero que son necesarios e indispensables para poder trascender al más allá. Digo pasos, no ritos, no creencias. Es como si la muerte tuviera fases. Uh-huh. Y además hay algo curioso, y es que hablamos antes de la meditación de los monjes tibetanos una vez que van a morir. Existe un estado que se llama Tukdam, que todavía es algo totalmente desconocido para los científicos. Pero más allá de eso, en el propio México celebran el Día de los Muertos, y ellos mismos dicen que sus familiares vienen y van de esa dimensión, pero pasan por unos lugares específicos, como volvemos otra vez lo mismo, como si pasaran fases tanto de ida como de vuelta. Coinciden con el libro tibetano de los muertos, con el libro de los muertos egipcios, coinciden con todo eso. En Nueva Zelanda, por ejemplo, los maoríes tienen algo que es muy parecido. Lo que hacen es que en el proceso de la muerte y de la vida lo celebran, pero lo celebran con varios ritos y pasos que también son los que piensan ellos, según sus creencias, que son necesarios para ir al más allá o para volver del más allá, mediante el nacimiento, a este mundo, a este plano espiritual. El cristianismo también basa su rito funerario en la esperanza de la resurrección. Pero aquí es cierto que nos saltamos esos pasos intermedios. Es como mueres, ya estás allí, y no hay paso intermedio. Sí hay unos pasos que dicen, el purgatorio, tal. No, son estados, no son pasos de la muerte. Lo que queremos decir es que todos estos ritos, estas creencias, comparten un punto común. Y es que antes de llegar al más allá, y una vez que tu cuerpo deja de funcionar, antes de que tu alma salga del cuerpo, se desprenda, o llamémosle X, existe una serie de cosas, eventos que ocurren y que son desconocidos para la ciencia. Pero los propios científicos, viendo todo esto, es cierto que piensan y comparten que la creencia, por ejemplo, de la experiencia cercana a la muerte, cuando sale del cuerpo, te pones arriba, vas al túnel, ves a las personas, llegas al más allá. Si te fijas, paso 1, paso 2, paso 3, paso 4, paso 5. Es como si también existiera una serie de pasos. Que es lo que dicen los libros de los muertos tibetanos y egipcios y la propia tradición maorí. Pero todavía no sabemos cuál es la... Lo que trata la ciencia es de decir, vale, existen varios pasos, pero ¿cuándo pasas del 1 al 2, del 2 al 3, del 3 al 4? ¿Qué ocurre en ese paso? ¿Qué ocurre ahí? ¿Qué pasa en ese momento? Y eso es lo que se trata de demostrar actualmente. Y fijaos, esto tiene una fuerza enorme. La fuerza es que cada vez la ciencia cree más en que la muerte no es una desconexión absoluta, sino que hay un fenómeno en la muerte en sí que debe ser estudiado para comprender

0: respiración tampoco tienen actividad cerebral detectable, que luego no sabemos implícitamente si hay movimientos chisposos en el cerebro que no logramos detectar, que eso es otra, ¿no?
1: Por eso el estudio este.
0: Exactamente.
1: Eso es necesario.
0: Entonces, ellos permanecen durante días en un estado físico extraño, es decir, el cuerpo no entra en descomposición, si en teoría está muerto, tienes que morir y ya está, ¿no? Ya te empieza la descomposición y demás. Bueno, pues esta gente no entra en descomposición, la piel conserva el color, la suavidad, la temperatura.
1: La tersura también.
0: Vamos, que el tío no está muerto. Y para colmo, el entorno en el que está, hay una especial tranquilidad y también incluso una fragancia especial, un aroma especial. Ese fenómeno, que es muy inusual, te puedes imaginar, es el que ha llamado la atención, el asombro, y los expertos médicos han hecho diferentes estudios científicos para observar, documentar y tratar de comprender qué ocurre con los relatos que hay sobre Tukdán. Han sido documentados, ha habido testigos presenciales, lamas, discípulos, médicos, bajo condiciones observables. Bueno, se ha constatado que no hay proceso de descomposición de ningún tipo. Se detiene todo de forma misteriosa, es como si se quedara congelado. Y la tradición lo que sostiene es que la conciencia del meditador no ha salido todavía, no ha abandonado por completo el cuerpo físico y permanece metida dentro del cuerpo a muy alto nivel. Según el budismo tibetano, la misión que tiene todo esto es alcanzar la luz. La luz, una experiencia de liberación que va más allá de la mente y que solo los practicantes más experimentados, más avezados, pueden llegar a ese estado. Desde un punto de vista científico, bueno, el Tukdán es un desafío y un problema gordísimo. Gordísimo, porque es que no lo saben explicar. Es que en teoría cuando el cuerpo muere, no se registra actividad eléctrica, adiós. Ahí ya empieza todo lo que es el proceso de la muerte en sí, la descomposición y demás.
1: Claro, no hay oxígeno, pero no. Claro.
0: Es que ellos lo han observado, doctores como por ejemplo Richard Davidson, con grupos de investigación de diferentes universidades, han estado en monasterios de India, de Nepal, han estudiado el fenómeno y ellos tienen una pregunta y es que ¿cómo que un cuerpo muere y al cabo de los días no se ha deteriorado? Es que no hay explicación. La conciencia, ahí surge la segunda pregunta.
2: ¿Y durante
0: pregunta.
2: Cuánto tiempo se mantienen?
0: Tres, cuatro días.
1: Varios días. Y no hay descomposición aparente como la hay en otros casos
2: normales.
1: Sí,
2: pero me interesaba saber el tiempo, lo que duraba.
0: Que ya, hombre, con eso...
2: Yo vaya a ser que sean semanas, meses.
0: Con esos tiempos ya empieza a oler.
1: Son días.
0: Ya, porque los gases del cuerpo empiezan a actuar, descomponen, rompen, es decir, hay una serie de efectos. También hay otra pregunta, ¿la conciencia puede sobrevivir de alguna forma al colapso de las funciones vitales?
1: Claro.
0: La conciencia, es que estamos hablando de un ente que es la conciencia.
1: Eso es.
0: ¿Verdad? Y los primeros estudios sugieren que el estado de Tukdán podría estar relacionado con la sincronización entre la mente de la persona que medita con su propio cuerpo, bloqueando procesos bioquímicos que rompen la cadena de descomposición. Para los tibetanos hay signos muy claros cuando alguien se encuentra en el Tukdán. Fíjate, lo ven los monjes tibetanos, pero los médicos no. O sea, los médicos, para ellos que está muerto, la expresión serena del rostro, el cuerpo todavía caliente, sin señales, lo he recalcado antes y lo vuelvo a recalcar, no hay señales olfativas de deterioro, que es lo que primero empieza a dar problemas, y los discípulos que suelen velar el cuerpo recitando mantras y demás, bueno, ellos, ha habido casos en los que el Tukdán, aparte de día, han podido durar semanas, y claro, ya va el calor del cuerpo, va desvaneciéndose al cabo de las semanas, que son los casos más extremos, ¿eh? Y al final acaba cuando ya el cuerpo está frío, muy frío, que hayan pasado las semanas, y ya es cuando empieza

0: ese proceso de descomposición. En algunos casos no hay proceso de descomposición, pasa tanto tiempo que lo que entra es un proceso de deshidratación y se convierte directamente en una momia. Que eso antaño que era un milagro. El cuerpo incorrupto. No, espérate, el cuerpo incorrupto no, el cuerpo deshidratado, que es otra cosa. Pero sí es verdad que eso es lo que nos vamos a encontrar ahí. Y hoy día se están haciendo muchas investigaciones sobre ese estado, porque independientemente de lo que sea, de la explicación que se le quiera dar racionalmente, científicamente, a día de hoy es un misterio.
1: Seguro que la tiene, lo único que ocurre que no es complicado dar con ella, ¿no?
0: Es un misterio.
1: El misterio de la muerte.
0: Totalmente.
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1: Y con el misterio de la muerte. Y una pregunta que quiero hacerle a José Manuel, puesto que ha experimentado una experiencia cercana a la muerte, y aunque luego me digas de forma general, me gustaría saber tú, concretamente, ¿de qué manera ha influido esta experiencia en tu vida diaria y el sentido y en el sentido de propósito?
0: Vale. Bueno, lo primero, para más que nada el oyente que no me lo haya escuchado, yo en 2010 tuve un accidente de tráfico bastante gordo. Me salió un coche de estos que salen de entre los coches de doble fila, sacó el morro y me lo tragué directamente. Era octubre, 24 de octubre del año 2010. Yo no llevaba el casco integral echado, lo llevaba abierto, hacía calor y claro, lo llevaba abierto y literalmente aterricé con la cabeza en el suelo, ¿no? Entonces yo recuerdo que lo único que así, cuando medio desperté o estaba muy, muy aturdido, era ver cielo celeste, y claro, yo lo veía desde el suelo, yo lo que estaba viendo era el cielo, ¿no? Y sinceramente, vamos, yo lo que dije, aquí ha pasado algo muy chungo, porque que yo nada más que vea celeste por todos lados y alguna nubecilla, a ver dónde ando yo, ¿no? No, realmente lo que pasa es que estaba mirando para arriba, ¿no? El policía local dándome en el tobillo, diciéndome, no te muevas, que has tenido un accidente, viene para acá la ambulancia, espérate. Y en la ambulancia sí es verdad que cuando a mí me meten dentro, yo recuerdo que cuando íbamos para un hospital, pero se tuvieron que desviar a otro porque uno de los médicos que iba dentro dijo, tira para Virgen Macarena, pues este no llega al otro hospital, tira para el otro sitio, y bueno, para allá tiro. Y lo que veía era, hay un momento en el que te ves fuera, es verdad, eso además se ve. Yo además me di cuenta de que me faltaba un zapato. Yo decía, ¿mi zapato dónde está? Verá la bronca que me van a echar. Yo era lo que pensaba. ¿Y por qué me pone el tío este el móvil, lo harto el pecho? ¿Y mi zapato? Yo era lo que pensaba. Y luego la luz, ¿no? La luz esa que tú ves y que dice, ¡puf! Tremendo, ¿no? Bueno, a raíz de aquello ya te acabas recuperando con el paso del tiempo. Yo recuerdo que además tardé por lo menos, pues 6 o 7 meses tardé en andar bien. Tenía que ir con muleta porque las piernas también me las eché abajo, costillas rotas, bueno, fue un desastre. Pero sí es verdad que te cambia la perspectiva, ¿no? Yo por aquel entonces, por ejemplo, trabajaba en un banco. La vida que yo tenía era un poquito estresante porque eran muchas cosas. Yo dirigía un departamento y la verdad es que cuando sales de todo eso, de haber estado un montón de tiempo de baja, te tomas la vida de otra forma, te la tomas con más calma, aunque luego tienes tú tus propios ritmos, por tu propia forma de ser, por tu propia vida, pero te lo tomas con más calma. No le das tanta importancia a cosas que en ese momento sí para ti eran fundamentales, eran vitales, que anteponías incluso a lo que tú hacías, ¿no? Incluso a tu familia. también te relajas incluso en la forma de ver la vida, en un poco disfrutar más determinados momentos, olvidándote del resto, olvidándote del reloj y olvidándote de otras historias. Y bueno, llega un momento en el que incluso cuando yo salgo del banco, que fue al poco tiempo de eso, no porque yo me portara mal ni que fuera un mal jefe, sino porque hubo una fusión de caja y sobraba gente. Yo hay un momento en el que, como consecuencia de aquello, no quise volver a trabajar de lo mismo. O sea, a mí me llegan a ofrecer incluso un puesto en otra entidad bancaria, en otro servicio también como el que yo dirigía, y no lo cogí. Preferí hacer otras cosas, preferí cambiar por completo, hacer algo más constructivo, más dinámico, más creativo, algo más de ese tipo. Es decir, te cambia la perspectiva totalmente.
1: De todas formas, yo creo que es algo que le ocurre a cualquier persona que tiene un accidente gordo, digamos. Pero no todos los que tienen un accidente gordo experimentan una ECM.
0: No.
1: Entonces, yo lo que sí quiero es ver... Si da igual que experimente o no experimente este tipo de hecho, para que tengas otra percepción de la vida.
0: Bueno, hay gente que no, hay gente que realmente, Pilar, tiene una experiencia cercana a la muerte, pasa ya por ese trance, pero luego su vida sigue siendo la misma. Es decir, yo de hecho tengo contactos con grupos de personas que han pasado por este tipo de trance, y tengo gente que sí ha cambiado totalmente la vida a gente que ha seguido en la misma línea.
1: Hay gente, por ejemplo, que sí luego tiene como una idea más espiritual y se dedica...
0: Sí,
1: sí. Bueno, es el caso de Emilio Carrillo, ¿no? Que empezó un poco a profundizar en todo este tipo de...
0: Cambió, de hecho Emilio era un es un excelente historiador, a mí me encanta, y sin embargo optó por un plano más espiritual, es verdad, quizá más elevado, ¿no? Por decirlo algo. Pero hay quien no, ¿eh? Hay quien por ahí no pasa, igual que no todas las experiencias cercanas a la muerte es el túnel de luz, son positivas, también hay algunos que cuentan que la han tenido morada, vamos.
1: ¿Y de forma general, Jesús?
3: Bueno, de forma general, casi todas las personas que han tenido una experiencia cercana a la muerte, los supervivientes de la misma, les ha cambiado radicalmente la vida, al punto que ven, primero, pierden el miedo a la muerte, porque lo ven como un estado más. Y segundo, lo que pretenden es, precisamente esa experiencia, comentarla a los demás para tranquilizarlos, para decir, bueno, yo he estado allí y sé lo que hay, y tú a lo mejor tienes miedo a morir. Dentro de la psicología se piensa que nuestro cerebro lo que hace en el momento en el cual sufrimos ese trance, ese accidente, esa experiencia de cuasi muerte, es que libera una serie de hormonas que sirven como tranquilizantes, nos calman. Y nuestro subconsciente lo que hace es mostrar una serie de imágenes bucólicas, perfectas, extraordinarias, y nos sumen en un estado de felicidad absoluta, para evitar que ese dolor extremo que estamos sufriendo pueda llevarnos a una sensación de miedo y, por lo tanto, a una experiencia traumática en cuanto a la muerte en sí. Pero algunos psicólogos aseguran que esta afirmación carece de sentido. Y lo dicen por una razón bastante, me parece bastante acertada. Cuando una persona tiene una pesadilla, la pesadilla es negativa. Se despierta con miedo y sigue con miedo durante todo el tiempo, después de un rato. Luego, si nuestro cerebro, cuando sufrimos una experiencia traumática, trata de calmarnos generando esa serie de hormonas para que no tengamos miedo, ¿por qué no lo hace durante una pesadilla también? Porque sea lo mismo. Nuestro cerebro tendría que actuar como una especie de centinela, y cuando tenemos una experiencia que nos va a asustar, rápidamente la cambiamos con unas sustancias. Metemos esta sustancia aquí y la cambiamos radicalmente. No ocurre. Pero con una ECM generalmente sí. Y es cierto lo que decíais anteriormente, hay algunas personas que aseguran haber visto durante una experiencia cercana a la muerte una especie como de infierno. En los tres libros que he leído sobre experiencias cercanas a la muerte hay algo que es destacable. Estas personas que han tenido experiencias negativas no han seguido el patrón de experiencia cercana a la muerte. Luego, todos los estudiosos de este tema, de la experiencia cercana a la muerte, aseguran que esas experiencias negativas sí son más cerebrales que los pasos que estamos hablando de la experiencia cercana a la muerte. ¿Por qué dicen esto? Porque, por ejemplo, el propio Raymond Moody tiene un capítulo en su libro de Vida después de la vida, en el cual es muy curioso. Busca en personas que hayan tenido, que hayan sido no especialmente buenos en vida y que han sufrido una experiencia cercana a la muerte, buscan precisamente signos del infierno y no lo encuentra. Si no encuentra, todo lo contrario. Uh-huh. Experiencias exactamente igual que las de otros lugares. En el libro Lo que vieron a la hora de la muerte, de 1984, pasa exactamente lo mismo. Hay dos capítulos y algo, dedicados a la subjetividad entre la forma de vivir de la persona, positiva o negativa, y la experiencia cercana a la muerte. Y, sorpresa, se encuentra con lo mismo. Las personas que han sido malas, malutas, también tienen experiencia cercana a la muerte y les cambia la vida
0: también
3: cuando regresan. Con lo cual, se está más cercano, sin ser definitivo, por supuesto, pero se está más cercano a pensar que esas experiencias negativas, que dicen que son cercanas a la muerte, no son cercanas a la muerte en sí. Mm.
1: Cerebrales. Sí. ¿Qué límites actuales, José Manuel, existen para la ciencia a la hora de explicar los fenómenos asociados a la muerte y a la conciencia?
0: Es otro debate, ¿no? Porque, claro, nos estamos metiendo en dos terrenos que son muy complicados. El de entender el cerebro y el que la ciencia trate de explicar fenómenos que no logra entender. Entonces, ni te puedes meter con dos pinzas y poner un polímetro y decir, pues mira esto, lo otro, ¿no? Bueno, lo primero, ya que concierne al límite donde termina la función biológica y empieza otro tipo de fase que es desconocida, la relación entre la muerte, la conciencia y la ciencia ha sido uno de los problemas más grandes y más fascinantes que los investigadores tratan, ¿no?, tradicionalmente de investigar. La ciencia trata de explicar la muerte como el resultado del fallo irreversible de lo que son el conjunto de sistemas vitales. El corazón deja de bombear, el cerebro se apaga y el cuerpo comienza la descomposición. Sin embargo, los fenómenos asociados a la muerte, especialmente los vinculados a la conciencia, han puesto en jaque algunos de esos de esas ideas más firmes del pensamiento racional científico. En el campo de la neurociencia, la conciencia es considerada como el resultado de la actividad eléctrica y química del cerebro. Hasta ahí creo yo que estamos de acuerdo. Todo lo que sentimos, pensamos y recordamos, según esa perspectiva, es producto de las conexiones neuronales. Los procesos sinápticos y los circuitos que dan pie a nuestra experiencia subjetiva, así como la ciencia tradicional sostiene que al llegar la muerte biológica, la conciencia se extingue irremediablemente, y sin embargo las experiencias cercanas a la muerte o los fenómenos de Tugdan son precisamente los que nos encontramos en todo lo que es ese periodo de la muerte. Con lo cual, los relatos de supervivencia y después de aparente muerte han puesto de manifiesto hechos difíciles de encajar dentro de un marco teórico. ¿Por qué? Porque la teoría nos dice que cuando el cuerpo muere se descompone, adiós, y que no hay más nada. Sin embargo, uno de los grandes límites de la ciencia actual respecto a la muerte y también la conciencia, primero que la conciencia no la llegamos a entender todavía científicamente, que ese es el gran problema. Y lo segundo es la imposibilidad de medir la experiencia subjetiva. ¿Cómo mides eso? Eso es la experiencia de cada uno. Mi experiencia subjetiva es diferente a la que pueda tener Jesús o la que puedes tener tú. Y la que puedes tener tú es diferente a los que tenemos nosotros. Entonces eso es absolutamente inmedible. Y si podemos monitorizar la actividad cerebral, registrar pulsos eléctricos y ver imágenes por neuroimagen, la vivencia interna, es decir, el teatro mental que es la conciencia, sigue siendo muy escurridiza. Los testimonios sobre experiencias cercanas a la muerte, por ejemplo, relatan secuencias de hechos que muchas veces dicen que son simples alucinaciones, sueños, recuerdos mal reconstruidos, sobre todo relatos que incorporan detalles imprecisos que luego pueden verificarse de una forma objetiva o no. Porque cuando hay un señor que te dice, mira, mientras que me estabas operando, vino mi madre y mi madre iba vestida de tal forma. Estaba cuatro salas más para allá. Yo luego estaba en coma tres días más. ¿Cómo sabía cómo iba vestida mi madre? Y ahí es cuando los médicos lo único que pueden hacer es encogerse de hombro. No lo trates de explicar de ninguna forma. Te encoges de hombro y sé sincero y no tengo ni idea. Porque es que es lo que hay que decir. No, casualidad, es que habrás visto el ropero de tu madre y has asociado una prenda y has dado la casualidad que era la que llevaba puesta. Hombre, por favor, ¿y no sueña con los números de la Bonoloto? Que hubiera sido lo suyo. Es decir, vamos a ser un poquito sinceros, ¿no? Los estudios del TUDAN, liderados por los equipos científicos internacionales, han medido todo lo que he dicho antes, ¿no? Reacciones orgánicas, químicas, corporales. Pero la ciencia no puede hacer más. Es decir, hay un señor que teóricamente está fallecido y le ponen electrodos por todos lados, chupones por todos lados, termómetros por todos lados. Le ponen aparatos para registrar actividad eléctrica, actividad cardíaca. Si todo va plano, es que la ciencia no puede hacer más nada. Y ahí es cuando se relacionan con otros procesos que no son desconocidos, que se reconoce que podrían estar o que pueden estar interviniendo, pero que no hay forma de saber cuáles son. Y esos son los límites que tenemos ahora mismo, que la ciencia actual puede explicar hasta dónde llegamos, aspectos biológicos de la muerte, algunos procesos, algunos, no todos, algunos procesos cerebrales ligados a la conciencia, pero todavía hay límites muy notables por la incapacidad de medir pues otros factores que intervienen decisivamente en una experiencia cercana a la muerte.
1: Jesús, ¿y si se cree en la continuidad de la conciencia, más allá del funcionamiento físico del cuerpo, qué argumentos hay para defender esta postura entre las filosofías orientales y occidentales?
3: Bueno, entre las filosofías orientales, lo que se piensa es que en ese estado es mucho más complejo de lo que hasta ahora mismo la ciencia occidental ha descubierto. Incluso la filosofía occidental postula sobre la muerte en sí. Lo interesante de esto es que cuando pasamos a las creencias occidentales, que están basadas más bien en la filosofía, aunque hay un desarrollo científico importante, nos encontramos con una razón, yo creo que vital para tratar todo este tipo de temas y este debate del que estamos hablando en este caso, en este tiempo. El debate es, ¿cuándo se considera entonces realmente que la persona ha fallecido del todo?
1: ¿Cuándo?
3: Es que ese es el problema, que no se sabe cuándo. Las personas, los científicos que son especialistas en resucitación, ellos dicen que les gustaría que se pudiera discernir cuál es la frontera exacta. Y si hay pasos anteriores, ¿cuáles son? ¿Para qué? Por una razón muy sencilla. ¿Durante alguno de esos pasos se puede hacer algún tipo de maniobra para recobrar la vida de esa persona? ¿Hay algo que se puede hacer ahí en esa fase? ¿En alguna de esas fases? Eso, lo que dicen los lamas, los bardos, los niveles que hay hasta que ya el alma se va del cuerpo. En esos bardos, si en realidad existen, se puede hacer algo ahí. ¿Y en qué bardo se considera ya muerte total de la persona? Ya no hay más nada que hacer, se acabó, adiós. No hay salida, no hay vuelta atrás. Porque el estado de Tudam, hemos dicho que hay algunos monjes que permanecen semanas. Si para la ciencia la muerte tiene que ver no solamente con el proceso de funciones cero, sino con la descomposición del cuerpo humano, y estos monjes son capaces de prolongar semanas su cuerpo sin que se descomponga, ¿dónde está esa frontera? ¿Y por qué ellos la han transgredido, han llegado más allá que los occidentales? ¿Qué hay en la mente de estas personas que puede hacer que la muerte para ellos sea distinta? Este debate, que repito, es filosófico, pero que está dentro de la ciencia, es lo que hace que se crea que la conciencia va más allá y la vida va más allá de lo que hasta ahora mismo tenemos científicamente establecido. Y que la muerte realmente sea algo, un estudio que, como aseguran y posturan algunos científicos, debería ser una asignatura dentro de la ciencia médica. O sea, estudiar la muerte como asignatura. Es más, hay algunos de los que ha nombrado José Manuel, que son expertos en experiencia cercana a la muerte, algunos de ellos, que han dicho, han llegado a proponer a ciertas universidades que exista una carrera específica sobre la muerte. Que puede parecer una locura, una tontería, algo baladí. Sin embargo, fijaos lo que hasta ahora mismo hemos descubierto de la complejidad del hecho en sí de la muerte. Quiero decir, muerte, se acabó. No, es mucho más complejo que todo eso. Tiene mucha más riqueza de detalles que antiguamente para enseñar lo nombraban de una forma concreta y quizá con una serie de cánticos o rezos, y en la actualidad se traduce en fases o momentos en los cuales quizá el cerebro tiene otra actividad distinta o no. O la conexión realmente entre el cuerpo y el espíritu hace que se alimente todavía el cuerpo durante un tiempo más, aunque el cerebro deje de funcionar. ¿Pero dónde está esa frontera? ¿Dónde llega ese momento? ¿Cómo, qué chincheta colocamos y en qué fase colocamos para decir hasta aquí, ya, a partir de aquí se acabó? Final del todo. ¿Dónde está eso?
1: A pesar del desarrollo en conocimientos, José, que además que ha conseguido la humanidad, pareciendo que la ha convertido en seres más fríos, con ciertas realidades, ¿por qué resulta tan fascinante y atractivo el misterio de la muerte para la sociedad actual y qué puede aportar su estudio a la vida cotidiana?
0: Sobre todo es fascinante porque hay muchas vertientes. La muerte se puede estudiar desde el punto de vista filosófico, científico, espiritual, cultural. Seguimos fascinados con la muerte porque primero queremos tener la esperanza de que hay algo más cuando se deja esta vida. Que no te desenchufen como si fuera de la tele, te apagas y ya está, y adiós. Sino que hay algo más, es la esperanza, ¿verdad?, que hay. Luego desde el miedo a la curiosidad. Por una parte está el pánico a que no haya nada y luego la curiosidad intelectual de dar sentido a lo que es el hecho de morir por la posibilidad que se pueda abrir una nueva forma de vida, de otra bajo otra forma de existencia, llámese conciencia, llámese lo que sea. Uno de los principales motivos de la fascinación es el tabú, ¿no?, lo desconocido, la naturaleza de la muerte. La ciencia ha revelado muchos secretos de la vida, pero la muerte sigue siendo el agujero negro de la existencia. La pregunta de qué hay más allá de la vida, todavía no lo sabemos. Y eso es un imán. Eso es un imán, eso es atracción total. Luego también las raíces psicológicas, la reflexión existencial que tiene cada persona, ¿no?, sobre su vida, ¿no?, sobre cómo ha pasado por esta vida, las decisiones que se han tomado. El estudio de la vida y de la muerte no es morboso. Aporta cómo se enseña a pensar en el final, a vivir plenamente, a priorizar lo esencial, a despojarse de aquello que no da felicidad, incluso de los rituales funerarios, de los antepasados, la transmisión de enseñanza. En la era contemporánea, la tecnología da nuevas capas de este interrogante, pero sí es verdad que la GSM es una exploración de la conciencia, de la posibilidad de vivir más allá, también de la preocupación del ser humano por tener esperanzas de vida más allá de la muerte, y que la vida cotidiana, una vez que se acaba como tal, sea el paso para otra dimensión, otro plano, y no caer en un pesimismo, sino ir con la fascinación que puede ser el inicio de algo más. Quizás es por todo ello por lo que tenemos tanta fascinación, Pilar.
1: Reflexionar sobre la muerte te invita también a cuestionar lo que significa estar vivo. Si la conciencia trasciende la materia, tal vez la frontera entre la vida y la muerte no es tan rígida como se cree. Corresponde, por tanto, abrir la mente y el corazón, aceptar nuestra ignorancia ante el misterio y, sobre todo, aprovechar cada instante para desarrollarte y conocerte verdaderamente. Porque quizás, en el fondo, lo importante no es solo cómo te mueres, sino cómo decides vivir cada día.
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1: Después de tantas temporadas, con lo mejor de la noche más hermosa, yo sé lo que va a ocurrir el próximo fin de semana cuando llegue. Que no va a haber ni un mensaje. O bueno, muy poquito, tanto en el WhatsApp con el contestador. Y lo entiendo, lo entiendo. Las vacaciones son para disfrutar de las vacaciones y no estar... pero bueno, sé que también hay muchos oyentes, que no son pocos, que sí se molestan en dejar un mensaje pidiendo, solicitando... algún tema para abordar en esta nueva temporada que comienza el próximo fin de semana, solamente con José Manuel García Bautista y Jesús García, y ya en el mes de septiembre se incorpora o reincorpora el resto de colaboradoras en este caso. Y tenemos por delante 3 horas todavía. Estará, esto sí que era una petición de una oyente, el fenómeno de la bilocación. Hablamos del universo, que tiene memoria, y por último de esa realidad o ficción de El caballo de Troya. Recuerda que este fin de semana la música la pone la banda The Cars, que está liderada por Rick Ocasek y formada además por Benjamin Orr, Greg Hawkes, Elion Easton y David Robinson, que se formaron a mediados de los años 70 en pleno despegue punk. Bueno, se formaron ellos y formaron la banda en sí. Música, información, el microespacio Diálogos para la Verdad o con la Verdad, y después contigo lo mejor de la noche más hermosa.

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2: Los incendios forestales de Cerro Muriano en Córdoba y en Granada el Valle han quedado estabilizados esta noche, por lo que los vecinos desalojados y confinados pueden volver ya a sus casas. Hay 73 Boy Scouts del campamento ubicado en el pantano de Bernard que van a pasar la noche en un colegio en el Valle después de recoger sus pertenencias, ya que mañana tenían prevista ya su salida del campamento. También ha quedado abierta la carretera Granada 3204 que conecta este municipio con el Pinar. Así han vivido estos siniestros, estos fuegos, los vecinos.
3: Una pequeña cortinita de humo, muy pequeña, y es que ha sido súper rápido. A los 10 minutos de empezar el humo, hemos llegado a la casa rural donde estamos y han empezado a llegar las notificaciones al móvil y el casero ha dicho que teníamos que salir.
4: Una de las trabajadoras del restaurante, justamente encima del embalse, tenemos el restaurante, estamos esperando a ver si podemos dar el paso para poder abrirlo, ¿no?
2: Y el Gobierno ha ampliado la emergencia nacional por los incendios de la Comunidad de Madrid y Ávila ahora a la provincia de Toledo, donde a esta hora se van a desalojar 4 pueblos más. Han sonado y están sonando los avisos de Es Aler para los vecinos. El ministro del Interior, Fernando Grande-Marlaska, desde el puesto de mando avanzado, advierte que la noche no va a ser sencilla, pero la situación puede mejorar ligeramente a lo largo de este domingo.
5: No ha sido un día positivo, no lo ha sido porque las condiciones meteorológicas han sido absolutamente difíciles y si no ha ido a más ha sido gracias al trabajo de todos los dispositivos, de la UME, de los bomberos, de las brigadas forestales, de los medios aéreos.
2: La Unidad Militar de Emergencia ha destacado que los incendios de Madrid y de Ávila solo se han unido por un frente discontinuo muy pequeño. Y en sucesos, el juez ha decretado prisión para un hombre que el pasado jueves fue detenido en la localidad malagueña de Benamacorra por presuntamente intentar acabar con la vida de su expareja, una mujer con la que había mantenido una breve relación sentimental y a la que atacó en plena calle con una piedra. Y salimos también fuera de Andalucía porque 8 personas de una misma familia, 6 de ellas son niños, han muerto en un posible suicidio en Estados Unidos. Los cadáveres fueron descubiertos este viernes en un pueblo del estado de Michigan. El fallecimiento ha sido por un incendio, aunque también presentan heridas de bala. Y en deportes, enhorabuena para la granadina María Pérez, que ha batido este sábado el récord de España de los 10.000 metros marcha en los campeonatos de atletismo que se están disputando en la provincia de Málaga. Noche muy calurosa en Andalucía, los termómetros alcanzan a esta hora temperaturas máximas en las capitales de provincia de Málaga y Sevilla, 27 grados, en Huelva y 26, la mínima ahora en Cádiz, 24 grados, Andalucía, 12 de la noche y 3 minutos.
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7: Un mundo mejor. Creo que todos queremos un mundo mejor. Desde el político más enrevesado y demagogo hasta el más sencillo e inocente de los hombres. Cada año suspiramos porque este mundo mejore de ese malestar crónico que padece. Estamos de acuerdo que un mundo mejor es un mundo evidentemente sin guerras. Por supuesto, eso incluye un planeta donde el hambre fuese erradicada y donde la pobreza solo fuese un recuerdo. Un mundo mejor sería un mundo donde nadie fuese discriminado por sus creencias, raza, nacionalidad, ideología o clase social. Un mundo mejor sería un mundo sin injusticia, un mundo sin crímenes, ni abusos sexuales, sin esclavitud laboral, sin niños soldados, y a ser posible, sin policías, cárceles ni ejércitos. Como cantó John Lennon en su conocida Imagine, todos podemos hacer ese ejercicio de imaginación y soñar con mejores circunstancias. Es fácil, incluso es estimulante y recomendable. La gente quiere un mundo mejor porque sencillamente no vive en el mejor de los mundos. El mundo real carece de todo eso. El mundo actual se parece cada vez más al último videojuego violento o a la última película de Tarantino. El mundo real y cotidiano tiene guerras por doquier en cada página de su vida. Rebosa hambre y soledad y vacío en cada minuto de su existencia. El mundo real se nos atraganta cada mañana con algún sobresalto, pero en esa estamos buscando ese paraíso perdido que narra los primeros capítulos de Génesis. El hombre intenta desesperadamente lograr esas condiciones idílicas del Edén. Pero aunque algunos de los ciudadanos del planeta, ustedes y yo incluido, hayamos conseguido vivir rodeados de artilugios fantásticos que nos hacen la vida más placentera, nuestro éxito material no evita nuestra frustración moral. A pesar de vivir rodeados de comodidades, nos sentimos más incómodos que nunca. En la otra esquina del mundo, los parias de la tierra que anhelan participar de las migajas de nuestro banquete nos pinchan el globo de la felicidad con la retransmisión de su miseria. Porque esta es una constante. En la historia de la humanidad, el éxito de una sociedad siempre ha sido a costa del fracaso de otras sociedades. Nuestro mundo siempre ha estado dividido en vencedores y vencidos. Desde los orígenes del hombre siempre hemos invadido, conquistado, dominado, colonizado, explotado, exprimido y aniquilado con habitual regularidad a otros pueblos. Nuestra abundancia es a costa de la miseria de otros. Por eso, aunque podamos imaginar, y solo imaginar, mejores condiciones para todos los hombres, sería bueno y sensato atender y entender que el diagnóstico de nuestros problemas está escrito en la palabra de Dios. Lo bueno es que Dios no solamente imagina la solución, sino que dio la solución. No solo tiene una lista de buenos propósitos, sino que cumplió su propósito. Dice en el Evangelio de Juan que de tal manera amó Dios a este enloquecido planeta que envió a su Hijo Jesús para que todo aquel que en él creyese dejase de estar perdido y desorientado. Si queremos vivir en el mejor de los mundos, deberemos comenzar arreglando las deficiencias de nuestro corazón. Si queremos el mejor de los mundos, debemos tener el mejor corazón. Y ahí tendremos que contar con Dios. No queda otra.
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1: Preparadito todo para esta siguiente hora. Recordarte que de la dirección técnica se encarga Rubén Rubio, en los contenidos José Manuel García Bautista, Jesús García, y esos medios que están disponibles 24 horas todos los días, gratuitos, es el WhatsApp, el contestador, el correo electrónico, y no te olvides de la web de Canal Sur, que es www.canalsur.es, y de la aplicación de Canal Sur más audio. En la web www.canalsur.es tienes que buscar radio, en caso de que quieras oír algo de la radio, ¿de acuerdo? Pues hay que seguir, seguimos con esta maravillosa aventura radiofónica.
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1: A lo largo de la historia, la humanidad ha sentido una profunda fascinación por los límites de la realidad y las fronteras del espíritu. Entre los fenómenos más enigmáticos que desafían las leyes naturales se encuentra la bilocación, la supuesta capacidad de estar presente en dos lugares al mismo tiempo. Este misterio, que oscila entre lo paranormal, lo mítico y lo divino, ha sido interpretado de diversas formas, desde una manifestación espiritual comparable al viaje astral hasta una intervención milagrosa concedida a almas de profunda fe. En el ámbito religioso, la bilocación ha sido atribuida a santos cuyas vidas reflejaron una unión extraordinaria con Dios al punto de trascender las limitaciones físicas del ser humano. Esta es una petición de Abril a través del WhatsApp, y así hacía la solicitud.
2: Abril desde Huelva. A ver si algún día habláis de temas famosos de bilocación. Oye, a mí ese tipo de cosas me encanta.

0: ¿Qué tal si explicas, José Manuel, qué es exactamente la bilocación, aunque se haya hecho un esbozo en la introducción? ¿Cómo se define y en qué consiste este fenómeno supuestamente paranormal?
1: La bilocación es la supuesta capacidad que tiene o tendría una persona, o en algunos casos un objeto incluso, de estar presente en dos lugares distintos al mismo tiempo. Es un fenómeno que se considera paranormal, sobrenatural, divino, depende del enfoque de la persona, ya que contradice las leyes de la física que rigen el espacio y el tiempo. El término proviene del latín vi, dos, y locare, que es colocar, y se define literalmente como estar colocado en dos lugares. Según los relatos, la bilocación puede manifestarse de dos formas principales. En espíritu, que es donde la conciencia o el alma se proyecta y por tanto es similar a un viaje astral o una experiencia extracorporal, y luego en cuerpo y alma, que es donde la persona aparece físicamente en dos lugares, interactuando con personas u objetos como si realmente estuviera presente en ambos sitios. Históricamente la bilocación ha sido informada tanto en contexto religioso, como si fuera una especie de don místico que confiere y concede Dios, y también en relatos esotéricos, en relatos paranormales de personas que han estado en dos sitios a la vez. Sin embargo, no hay una evidencia científica, una constatación científica, esto es muy complicado, por lo que a día de hoy lo que sí nos regimos es por comentarios, documentos históricos que nos hablan precisamente de ello, que nos hablan de todo lo que son esos legajos que nos han ido llegando con el paso del tiempo, en lo que se nos han hablado de que una determinada persona, sea santa o no, o santo o no, ha estado en dos sitios a la vez. E incluso no ya solo físicamente, sino que es que interactuando físicamente, que todavía... Porque claro, tú puedes decir, si te bilocas, ¿qué parte es la que realmente está aquí? Y la otra parte, ¿cómo es física? Como decía antes Jesús en la anterior sesión, un holograma, ¿qué es la otra parte? Pero ¿qué pasa cuando las dos partes son físicas? Bueno, pues esa es la bilocación, algo que está rodeado de misterio, de fe, por supuesto, porque como vamos a ir viendo hoy, a lo largo de esta hora, mucho está relacionado con santo, porque se consideraba que era prueba de santidad, y evidentemente eran otros tiempos, pero se consideraba prueba de santidad. Pero también hay que decir que tampoco hace tanto tiempo. Es decir, vamos a exponer casos que algunos sí, pero otros son más recientes. Y esto desde luego trasciende lo racional.
0: Y antes de dar esos ejemplos, Jesús, ¿qué opina la ciencia actual sobre la bilocación? ¿Existen estudios, evidencias empíricas o explicaciones incluso psicológicas o físicas al respecto?
2: Bueno, hay que decir que el fenómeno de la bilocación, siempre ha fascinado a la ciencia, siempre, porque la posibilidad de que un cuerpo físico esté en dos lugares a la vez es algo que rompería con mucho las barreras de ciertos preceptos de la física que aseguran que son inamovibles. Pero vayamos por partes. En primer lugar, la ciencia moderna dice que carece de toda base empírica para poder demostrar que este tipo de fenómeno siquiera, no es que exista, sino siquiera se puede imaginar. Uh-huh. Siempre con respecto a los preceptos y patrones de la física, ¿vale? Desde la neurociencia y la psicología sí hay algunas explicaciones que podrían servir para aclarar un poco cuál sería la percepción que tiene el ser humano de la bilocación. Por ejemplo, desde la psicología, pues se puede decir que las experiencias extracorporales que pueden vivir estas personas están asociadas a algunos trances religiosos extremos, así como estrés, crisis epilépticas o incluso, sí, igual que algunos experimentos de neurociencia se han realizado, sometidos a algún tipo de sustancia que pueda ser una droga. Claro, no estamos hablando de que los místicos consuman drogas. Por ejemplo, hay muchos hongos. Hay
1: muchas cosas que además, tú lo mismo lo estás diciendo, hongos, claro, ayuno, claro, estrés.
2: Eso, y puede generar sustancias que sean parecidas a psicotrópicos sin que sean psicotrópicos de laboratorio, quiero decir, sin que sean fármacos ni tampoco, sin que sean sustancias que sean ilegales, ¿no? Y se puede provocar el mismo estado del que estamos hablando. Durante estos episodios, lo que el cerebro hace es que genera una sensación vívida de estar presente en un sitio sin estarlo. De hecho, los estudios con resonancia magnética funcional han demostrado que cuando existe una alteración en el lóbulo parietal, la zona que gobierna la percepción corporal, el espacio donde está situado, pues cuando existe una alteración ahí, puede parecer que la persona está en otro sitio distinto. Sin embargo, está pisando el suelo mismo que estamos pisando nosotros. Lo que para algunos es desdoblamiento físico, la ciencia pues podría decir que es simplemente una ilusión neurológica tan real, que el que lo vive le parece real. Es como cuando alguien tiene una alteración psicológica también. Lo vive y para él y para ella es real. Sin embargo, para los que estamos fuera, pues carece de esa realidad. Cuando se ve una visión porque se tiene una alteración psicológica importante, en fin, etcétera, etcétera. No vamos a entrar en detalle tampoco, porque no es la sección para ello. Lo que sí, la física, como decía antes, con esa prohibición de que una entidad ocupe dos lugares al mismo tiempo, pues podría decirse, bueno, la física convencional sí, ¿y la física cuántica? La física cuántica dice que tampoco es posible esto, que dos formas de energía, sea la que sea, incluso compleja como somos nosotros, no pueden ocupar dos lugares al mismo tiempo dentro del universo conocido, universo tridimensional del que estamos hablando. La conclusión científica es clara, no hay pruebas verificables de la existencia de la bilocación. Lo cual no quiere decir que dentro del acervo popular no hayan calado numerosas historias, leyendas, mitos también, sobre personas y otros seres que han sido capaces de estar en dos lugares al mismo tiempo. Que de momento la física, la ciencia, no tiene ningún tipo de explicación para ello. Con lo cual, si no existe explicación, no existe tampoco el fenómeno, científicamente hablando.
0: ¿Cómo se entiende la bilocación desde un punto de vista sobrenatural o religioso? ¿En qué contexto espiritual y bajo qué condiciones se afirma que puede producirse o manifestarse?
1: Sí, porque no es sencillo y además cuando hablamos de bilocación siempre hay que tener en cuenta, como tú comentabas, las condiciones en las que en principio se puede llegar a dar. De esa forma nos vamos a encontrar que desde un punto de vista sobrenatural o religioso, la bilocación se entiende como ese don divino otorgado por Dios solamente a algunas personas de una profunda fe, de una gran santidad, de una gran pureza espiritual, con el propósito de cumplir una misión específica dentro de los designios del cielo. Esa interpretación no se trata de un fenómeno natural ni producto de la mente humana, sino de una manifestación directa del poder de Dios, que actúa a través de los siervos que son más fieles. La bilocación, por tanto, sería entendida en un primer caso como un don místico concedido por Dios, porque en la teología cristiana, especialmente dentro del catolicismo, la bilocación se considera un carisma místico, un regalo sobrenatural que no proviene de la voluntad del santo, sino de la voluntad de Dios. Ese don no tiene como fin el asombro ni la demostración de poder, sino servicio, la evangelización y la ayuda al prójimo. Por ejemplo, santos como San Martín de Porres o el Padre Pío de Pietrelcina habrían aparecido en diferentes lugares simultáneamente para ayudar a enfermos, confesar a penitentes, llevar consuelo espiritual a las personas, y en esos casos la bilocación es vista como un instrumento de la gracia divina que permite a un alma justa estar donde más se le necesita. El catecismo de la Iglesia Católica no aborda directamente la bilocación, pero el magisterio la acepta como una posible manifestación sobrenatural en tanto que no contradice la fe ni la moral. En la tradición mística se entiende que ese don puede ocurrir en momentos de oración profunda, de éxtasis, de contemplación intensa, cuando el alma se eleva y es cuando Dios actúa sin límites humanos. Luego tenemos las manifestaciones espirituales Una bilocación espiritual sería que el alma o el espíritu del individuo se manifiesta en otro lugar, manteniendo cierta conexión con el cuerpo original. En ese caso, el cuerpo permanece inmóvil en un estado de éxtasis, mientras que la persona es vista y es escuchada en un punto distante. Es decir, Jesús entra en éxtasis y se aparecen dos hermanas. Jesús está aquí, pero su parte espiritual, física, están dos hermanas. Y realmente ahí es otro caso totalmente diferente. La bilocación física o corporal es cuando la persona aparece completamente, cuerpo y alma, en dos lugares a la vez, capaz de interactuar inteligentemente, coherentemente, físicamente con otras personas o con objetos, y esa es la forma más extraordinaria, menos frecuente, que es atribuida solamente a santos o de aroma de santidad, que también se le llama, como por ejemplo San Francisco de Asís o San Alfonso de Liguori. Ambas manifestaciones se consideran posibles únicamente con la intervención de Dios. Y luego nos vamos a encontrar con las condiciones de la bilocación. Tiene que haber una fe profunda y humildad absoluta por parte de las personas que experimentan precisamente este fenómeno. Tiene que haber una comunión íntima con Dios. Estamos hablando, y hago el inciso, de lo que son bilocaciones espirituales dentro del ámbito religioso. Uh-huh. Pureza interior y voluntad divina. Y luego está la interpretación teológica, ¿no? Que cuando esto se pregunta a un científico, directamente te dice que es imposible. Pero cuando le preguntas a la iglesia, te recitan el Lucas 1.37, que dice: para Dios nada es imposible. Con lo cual, esto es casi dogmático. Es decir, si Dios lo quiere, esto es como cuando era en las cruzadas, Dios lo quiere, apostó todo el mundo a la guerra, no a la guerra santa. Uh-huh. Pues aquí estamos en lo mismo. La bilocación se interpreta como una prolongación de ese poder divino, y es un concepto que también refleja la idea del alma humana, ¿no? Del alma que es inmortal, que se puede unir completamente a Dios, que trasciende las limitaciones del tiempo. Y no es que yo me haya escapado del seminario, es que son las explicaciones que dan precisamente, que se dan en este caso con respecto a esto que estamos hablando. Uh-huh. Sí es verdad que hay un ámbito sobrenatural, ya aquí me dejo a los santos a un lado, y es cuando una persona que ni es santa, ni tiene devoción religiosa, ni siquiera tiene fe, está en dos sitios a la vez. Ahí ya hablamos de un fenómeno paranormal, de un fenómeno sobrenatural que está más allá del misterio de la fe y que quiebra, que rompe lo que es las leyes físicas humanas.
0: En cuanto a los santos que ha mencionado José, algunos de ellos, ¿qué relatos existen sobre los que han experimentado la bilocación? ¿Y qué hace que sus testimonios resulten especialmente destacados, Jesús?
2: Bueno, voy a responder a la segunda pregunta. Lo hacen precisamente el hecho del olor de santidad, que se dice así, no es olor de santidad, sino el olor de santidad. Que hay uno que dice, olor de santidad, ¿qué dice? En fin, bueno.
1: Huele a huesito de santo.
2: Porque la bilocación siempre ha sido considerado un fenómeno milagroso, la intercesión divina del Espíritu Santo para que esa persona pueda, con su ayuda y siempre con su beneplácito, estar en dos sitios distintos. Solamente el Creador puede hacer eso, puede hacer que un cuerpo se departa en dos y que existan en dos sitios distintos. Esto digo que es un precepto eclesiástico, que es así, con lo cual es algo que, si alguien lo puede hacer, es algo religioso, místico, milagroso. Una demostración del poder de Dios. Uno de los primeros fue San Francisco de Asís, el santo de la pobreza y la humildad. Uh-huh. Bueno, pues los hermanos franciscanos aseguraban haberlo visto predicando en lugares distintos al mismo tiempo, mientras que él estaba en oración. Y de hecho, cuando empezaban a cruzar las informaciones, sus compañeros monjes veían que aquello era del todo imposible, que no había por dónde cogerlo, que San Francisco no podía haber salido, bueno, Francisco en aquel momento

0: de misericordia divina, una señal de compasión y de ganas y de fe y de esfuerzo por estar en dos lugares al mismo tiempo que debía estar, según lo que él creía. Es como si ese deseo lo hubiera hecho estar donde él deseaba, que en ese momento ahí, pero también el funeral de su padre, que también deseaba estar allí. Otro, San José de Cupertino, se conocía por las levitaciones místicas que hacía, los éxtasis religiosos que tenía, que sufría, y se habría bilocado entre Asís y Nápoles, para en este caso consolar a un moribundo. El caso, bueno, pues según los estamentos eclesiásticos, dice que encarna la unión entre el alma y Dios, una espiritualidad que va pues muchísimo más allá de las fronteras físicas. Y el que está más cerca en el tiempo es un personaje que a mí ciertamente me fascina. Me fascina. Padre Pío de Pietrelcina, el santo moderno de los estigmas. Me fascina ese personaje.
1: Que es más reciente. Muy reciente. Ya en el siglo XX.
0: Muy reciente. Pilotos italianos aseguran de que durante la Segunda Guerra Mundial vieron un monje en el aire con los brazos abiertos.
2: ¿En el aire?
0: Sí, volando. Mientras que él estaba rezando.
2: Volando o como
0: levitando. Levitando. Mientras que él estaba, según los testimonios, estaba.
1: Confundirlo con un aeroplano.
0: No, no era un superhéroe. Mientras que, según los relatos, estaba rezando en su abadía, en su monasterio. Era prácticamente imposible, pero los pilotos documentaron en el libro de ruta, documentaron esos casos, incluso decían que se desviaban y las bombas las soltaban en los campos aledaños porque no sabían, estaban como desconcertados por aquella visión. Con lo cual, pues, esa bilocación se ha convertido en uno de los casos más impactantes del último siglo. Santa María de Ágreda, otro de los casos también famosos, una bilocación que marcó una historia.
1: La Dama Azul, que diría Javier Sierra.
0: Eso es, pues nunca salió del convento, sin embargo fue visto en tribus indígenas de Texas que describieron con exactitud su figura como si estuviera allí cuando era totalmente imposible porque era de clausura, no podía salir del sitio, no podía ir a ninguna parte. Y bueno, pues los que misioneros que confirmaron el relato vieron en ello pues un instrumento providencial de la evangelización de aquel sitio, el cual pues debía de ofrecerse, debía de recogerse bajo la mano de Dios. San Alfonso de Liguori, fundador de los monjes redentoristas, que mientras oraba en Nápoles, fue visto acompañado al Papa Clemente XIII, Clemente XIII, en Roma, en sus últimos instantes de vida, como si quisiera asistirlo antes de que falleciera. En fin, hay muchísimos relatos, casi todos se centran en una forma de consuelo espiritual, de extensión de amor, de entrega, de fe, de ser instrumentos de lo divino, de la demostración de la divinidad. En fin, es la única forma en la cual pues, podríamos considerar que existe la gracia de romper las leyes del espacio y el tiempo en el mundo físico. Porque si la ciencia mide lo que es la física y creemos que existe Dios, Dios creó esas leyes físicas, con lo cual quien creó las leyes físicas también las podría romper.
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2: Y con José Manuel García Bautista, Jesús García, hablando de este fenómeno de la bilocación, entre esos santos que ha mencionado Jesús, José Manuel, ¿qué características comunes comparten? Fe, humildad, fama de santidad, características que pudieran explicar por qué se les atribuyó ese don milagroso.
1: Los santos a los que la tradición cristiana atribuye el don de la bilocación, San Francisco de Asís, San Antonio de Padua, San Martín de Porres, San José de Cupertino, Santa Sor María Jesús de Ágreda, el Padre Pío, comparten una serie de características que son a nivel espiritual y a nivel moral, que desde un punto de vista teológico y místico tienen mucha coherencia entre ellos, siguen como un estereotipo. Más allá del fenómeno en sí, lo que une a estos santos es un mismo perfil interior de santidad, humildad, entrega a Dios, que los convierte en canales privilegiados precisamente para esa gracia que recibieron de poder estar en dos sitios a la vez. Primero, la fe absoluta y la confianza plena en Dios. Porque ahí, por ejemplo, San Francisco de Asís se despojó de todo.

0: lo material para vivir en la pobreza más radical. San Antonio de Padua entregó su vida al servicio de la palabra y de las necesidades, y en ese estado de unión con lo divino, su fe se convertía en un canal, según la tradición, que permitía a Dios obrar milagros a través de ello. Luego la humildad, la profunda humildad. Aquí tenemos que San Martín de Porres, por ejemplo, era muy humilde, era un fraile además mulato, que barría los suelos del convento y que cuidaba a los enfermos sin ambiciones, sin deseo de destacar, nada de nada. Lo único que quería era eso, ayudar. San José de Cupertino fue considerado un hombre muy simple, sin estudio, pero de una pureza interior que era profundísima y era muy espiritual, y eso lo hacía que fuera un hombre que conectara siempre con los demás y que tuviera el espíritu de servicio siempre dispuesto. Sor María Jesús de Ágreda, la Dama de Azul, recluida en un convento toda su vida, no salió del convento para nada, sí, no pisó la calle, jamás buscó protagonista, obedecía ciegamente a sus superiores, pero había experiencias místicas que se la conocía fuera de España. Sí, cuando se llega a América, se llega a una determinada zona de México, que todavía no se llamaba México, obviamente, y allí, bueno, llegaron los españoles para evangelizar aquel pueblo, y resulta que ya sabían español. Y dijeron, ¿y ustedes cómo sabéis español? Y le dicen, no, porque una señora la describen, nos lo ha enseñado, y era Sor María Jesús de Ágreda. Llega a tener tanto poder que llega a ser consejera del rey, pero ella no quería destacar, simplemente es que llamaba la atención. Entonces es un tipo de bilocación que en ese contexto no se ve como un privilegio, sino es como una manifestación de la humildad perfecta, donde, por ejemplo, hoy no iba a haber en el Congreso de los Diputados, ¿no? Nadie se iba a poder bilocar la vida, ¿no? Pero
1: quita.
0: Pero bueno.
1: Imagínate.
0: Estando sitio a la vez, esto iba a estar. Mira, no les vendría muy bien con las elecciones. Pero
2: déjalo.
0: Pero sí es verdad que bueno, hay otros casos, ¿no? Hay también eran personas que tenían una vida de oración constante. Siempre tenían el rezo por delante, largas horas de meditación, ayuno, recogimiento espiritual. A lo mejor se pegaban una semana sin comer. Una semana sin comer, nada más que recibiendo la sagrada forma. Y eso hacía que sintieran la unión intensa con Dios, que eran el éxtasis, los típicos éxtasis. Habréis escuchado hablar del éxtasis de Santa Teresa, claro. ¿Verdad? Pues que hay una estatua en Roma muy, muy famosa, ¿no? Y Bernini, creo que. Y representa eso, ¿no? El éxtasis de estar en ayuno y llegar a un momento en el que está nada más que rezando, meditando y recibiendo la sagrada forma. Y llega un momento en el que se entra en éxtasis. Por ejemplo, San Alfonso de Liguori entraba en éxtasis profundo cuando rezaba, de forma que fue visto incluso en una ocasión acompañando al Papa, que se estaba muriendo a cientos de kilómetros, mientras que él estaba en su celda, estaba a la vera también de la habitación del Papa, acompañándolo en esos últimos momentos. O el Padre Pío, que aparecía en dos lugares, estaba dando misa, pero también estaba en otro sitio. Con lo cual, uno decía, esto es imposible. Es imposible, pero por contra, incluso el Padre Pío, es que te decía aquello de esta noche voy a ir a verte. Y claro, los hermanos se quedaban mirándolo como diciendo, espérate, porque incluso al Padre Pío le llegaron a prohibir que saliera del convento. Sabéis que detrás de él hubo una, hago el signo de las comillas para que se me sobreentienda, hubo una persecución y a él se le prohíbe incluso salir. Bueno, pues sabiendo que estaba metido en su celda, iba a ver a los enfermos. No le podían hacer nada. Pero él iba. Entonces nos lo encontramos que no son figuras mágicas, como hay quien lo ha llamado, ¿no? La magia, ¿no? Lo sobrenatural. Sobrenatural, sí. Mágico, no. Ahí lo que se demuestra era la grandeza espiritual que tenían estas personas.
1: De los santos mencionados, Jesús, ¿quién tiene relatos más documentados o aceptados de bilocación y por qué sus experiencias suscitan más credibilidad que otras?
2: Bueno, el primero es del Padre Pío, y además es porque hubo personas que incluso le hicieron reportajes de televisión, hubo artículos de prensa, informes eclesiásticos, además cruzados, observación constante, fue perseguido precisamente por ello, en fin. Fue una persona que fue muy mediática, muy, muy mediática, y en la cual se le intentó pillar siempre, siempre se le intentó pillar el fraude. Como decía José, sufrió una persecución, y la sufrió. Por eso decía que me fascinaba tanto este personaje, porque a pesar de todo ello, a pesar de todo, él seguía teniendo fe y seguía incluso perdonando a aquellas personas que lo estaban persiguiendo en aquel momento. Era una persona íntegra, que es cierto que a veces tenía un poquito de mal humor, tenía malas pulgas, pero yo creo que debemos de ver un poco, entender un poco la situación que él estaba viviendo. Una situación de persecución en algo que tenía muchísima fe, que tambaleaba, que hacía, golpeaba constantemente la fe que tenía con esas demostraciones de desconfianza de algo que él tampoco quería, porque los estigmas, él decía que no quería los estigmas, que no lo pedía, que él no quería ser estigmatizado, y la bilocación le salía porque le salía, porque, bueno, en fin, él, de verdad que fue ese padre capuchino, confesor y con esos estigmas, fue una de las personas que más se sospechó de él y que más se pudo hacer clínicamente hablando sobre los estigmas que tenía. Y de hecho hubo varias pruebas médicas que intentaron, pues eso, demostrar que él era el que se realizaba las heridas sin que hubiera una conclusión cierta sobre ello. Y se hizo varios, y se hizo varias pruebas en varios lugares, varias clínicas, quiero decir, para intentar demostrar su falsedad. Desmontar lo que está. Porque, claro, ¿por qué lo querían desmontar? Muy sencillo. Porque el Padre Pío en vida era ingente las cantidades de personas que querían verlo. Atraían masas. Y bueno, estará muy feo decirlo, pero es una realidad. Levantó muchísima envidia en el estamento eclesiástico.
0: Por supuesto.
2: Muchísima envidia. Muchísima. Siento decirlo así, pero oye, que no me estoy inventando nada. Existen dos documentales, dos documentales que cualquiera puede tener acceso a ellos. Y los dos documentales, que están lejos el uno de otro en cuanto a dirección, en cuanto a línea, los dos coinciden en lo mismo. Los dos coinciden en lo mismo. Algo
0: una persona
2: curiosísimo.
0: Que movía muchos cardenales, que tenía mucho recelo hacia él. Fíjate, cardenales, él nunca quiso ser más de lo que era. Era un monje capuchino, humilde, honrado.
2: Sí.
0: Sin ganas de destacar lo que hemos hablado antes.
2: Exacto.
0: Pero sin embargo, los cardenales lo miraban con muchísimo
2: claro.
0: recelo.
2: Él, de hecho, cuando le preguntaban, decía: el Señor me permite estar donde me necesita. Esa era su respuesta. Sobre todo en cuanto al tema de la bilocación, estamos hablando, claro.
0: Él tenía el don de la predicción del futuro,
2: sí,
0: también.
2: Sí. Él incluso había numerosos testigos que lo vieron en lugares muy lejanos mientras que él permanecía en el convento de San Giovanni Rotondo. Uno de los más recordados, bueno, pues de la Segunda Guerra Mundial, ¿no? Y otros también de algunas personas que de forma más precisa pudieron verlo, y cuando lo vieron realmente a él le dijeron: pero si usted estaba allí en aquel momento. Y él no respondía ni sí ni no, simplemente sonreía, bendecía a aquella persona y seguía su camino adelante. Quizás fue uno de los episodios más citados de la bilocación moderna. También se narran visitas espirituales a enfermos, a devotos y personas que sentían su presencia silenciosa y compasiva, como si el espíritu se extendiera hasta donde él requería, o donde él, como decía, donde Dios requería que tuviera su presencia. Por lo tanto, es el caso más contemporáneo y, ojo a esta palabra que voy a decir, que es muy importante, verificado. ¿Por qué digo esto? Porque hay relatos, hay testimonios bajo juramento de personas además que tienen mucho más que perder que ganar, que decían que aseguraban haber visto al Padre Pío en lugares lejano de donde él estaba realmente en ese instante. Bueno, donde su parte física más física estaba, porque claro, tampoco puedo saber qué parte de él estaba allí, si era la física o no física.
0: Era lo que te decía antes, ¿no? Que cuando él estaba en su celda y estaba en otro sitio, ¿cuál es la parte física y cuál es la parte espiritual, ¿no? Cuando los dos lo ven de la misma forma.
2: Claro, todo eso le ganó a regañar, porque en 2002 se escuchó rechinar de dientes en el Vaticano lo más grande, porque todo eso le sirvió para llevarlo a su canonización. Digo que ahí chirriaron dientes lo más grande, ahí se partieron paletas lo más grande. Pero había algunos que decían: venga, los santos, venga, hijos, ya suben a los altares. Sí, estoy seguro, totalmente seguro, vamos. En cada relato que sirvió para esa canonización, que era bestial la cantidad de relatos que había, pues él siempre aparecía para proteger, ayudar, sanar, confesar, nunca por curiosidad y nunca por poder. Él no decía, yo voy a estar aquí porque como puedo hacerlo, venga, voy a darme aquí la medallita de... Ni en absoluto. Y él decía que era una extensión de la misericordia de Cristo solamente. Por lo tanto, el Padre Pío es el que puede ser considerado el ejemplo más representativo y creíble de la bilocación, de lo que estamos hablando esta noche.
1: Hasta ahora habéis mencionado santos, santas, religiosos. ¿Hay casos fuera del ámbito, de este ámbito? Por ejemplo, en la era moderna, en contexto paranormal, psicológico, de supuestas experiencias extracorporales que se presenten como ejemplos de bilocación. ¿Y son creíbles?
0: Hay casos, pocos, porque cada vez, si vamos a tirar de antiguos investigadores, acordados de las experiencias de Douglas Home, ¿verdad? Que podía levitar, que estaban dos sitios a la vez, bueno. Pero sí, hay relatos de investigaciones e investigadores que se sitúan fuera del ámbito estrictamente religioso o hagiográfico, y que se salen de esos nombres que hemos dado, que bueno, los que hemos manejado nosotros aquí esta noche son los más habituales, son los que son, es decir, no podemos ir más allá. Pero sí es verdad que se abordan fenómenos similares a la bilocación desde perspectivas psicológicas, neurológicas, paranormales. La credibilidad varía mucho, obviamente, aunque es interesante, es controvertido, obviamente. Pero, por ejemplo, nos encontramos con como posibles causas, ¿eh?, y como posibles ejemplos, las experiencias extracorporales en las cuales hay personas que tienen lo que se llama una OVE, que sienten como se desdoblan, su cuerpo va a otro sitio, su cuerpo físico está en un sitio, su cuerpo espiritual va a otro.
1: ¿Eso no son los viajes astrales?
0: Claro, esos son viajes astrales, pero ¿qué pasa cuando dentro de un viaje astral la persona te ve físicamente en el otro lado? Es decir, te ven como si tú te quedas dormida y en Madrid te están viendo físicamente allí. Eso sí es una bilocación. Lo que pasa es que es una bilocación parcial. Era de las que hablábamos al principio cuando definíamos lo que es esto, ¿no? Hay también Ernesto Bozzano, que recopiló testimonios de apariciones de vivo, lo llamaba así, ¿eh?, apariciones de vivo o proyecciones doble que se interpretaron como una bilocación o algún tipo de doblamiento espiritual, y el propio Ernesto Bozzano afirmaba haber reunido evidencias comparativas sugiriendo que había, por una parte, un cuerpo etérico separado del cuerpo material y de hipótesis que cuentan con un respaldo científico en cuanto a personas que han estado en un sitio teniendo constancia de que estaban en otro. Algunos incluso, se han realizado incluso experimentos, ¿no? Hay un experimento que yo recuerdo que lo leí en un libro, en el cual una persona está en el Amazonas. Él iba a probar una de estas drogas psicodélicas que hemos hablado en alguna que otra ocasión. Y dice aquello de, en Madrid, deja un sobre con unas instrucciones dentro. Deja el sobre abierto. Y yo desde el Amazonas me tomo esto, me desdoblo, voy allí y veo lo que pone. Claro, a la otra persona le entró la risa floja, ¿no? Dijo, sí, hombre, claro. Venga, vale. Y lo hicieron. Y la cosa es que lo vieron en esa casa cogiendo el sobre y leyendo lo que ponía. Y luego, al rato, en el Amazonas donde estaba, decir lo que ponía la carta. Ahí tenemos un claro ejemplo de una bilocación. No había un notario, obviamente, porque para esto siempre te van a pedir un notario. Pero de esto no puede dar fe. Miren ustedes, son experimentos, ¿no? Son experimentos que se hacen y que son lo que se va contando. La conclusión es que hay fenómenos que están debidamente separados. Uno es el de los viajes astrales, como tú comentabas, que es una separación cuerpo-conciencia, pero en los cuales se da el fenómeno de la bilocación cuando en la otra parte te ven físicamente. Otros son explicaciones psicológicas más razonables que las paranormales, que nos hablan de correlacionar la actividad cerebral, las condiciones, la sugestión, el estrés, bueno, vale. Y otros casos no religiosos, que es de supuesta bilocación, que siguen atendiendo a causas reproducibles, compatibles con lo que hoy sabemos que es una bilocación, y que aunque no son muchos los casos documentados, estamos hablando de entre 5 y 10 casos, no hay más. Sí es verdad que se han dado y que dentro de ese contexto se puede hablar de una bilocación no religiosa.
1: En fin, tras revisar las distintas perspectivas, como la científica, la religiosa, la histórica, incluso la anecdótica, ¿qué conclusiones se pueden extraer sobre la bilocación? ¿Creer en ella como posible don milagroso? ¿Considerarla una mera leyenda? ¿O verla como un fenómeno aún inexplicable que merece escepticismo y apertura al mismo tiempo?
2: Yo creo que es un fenómeno inexplicable. La ciencia, sí, trata de explicar el fenómeno, pero verás, las explicaciones que hemos dado aquí, sobre todo cuando estaba hablando al principio, casi al principio de esta hora, de la ciencia que dice sobre ello, si os fijáis un poco, las explicaciones que estaban dando siempre eran desde la perspectiva de la persona que decía que parecía que se estaba bilocando. Desde mi persona. Pero si yo digo, me estoy bilocando, y me dejo en su casa, hombre, la neurología y la psicología puede decir lo que quiera. Usted está más aro, usted cree que está, pero es que José me está viendo. ¿José también está más areta? O sea, mientras que yo se lo digo a usted, señor psicólogo, un poquito así. Mientras que yo se lo digo a usted, señor psicólogo, psicóloga, que me estoy bilocando, y usted llama a José y dice, está aquí. ¿Eso que es producto de mi locura? ¿Mi locura se ha proyectado? Pues vamos a escribir un libro, ¿no? Pues eso es interesante, la proyección de la locura. No cabe. Después hay otra parte que es las leyes de la física, ¿no? Que se rompe el área física. Si no, como no se puede romper el área, la física no existe. Bueno, ¿y qué hacemos entonces con esos relatos? ¿Qué hacemos con los testimonios bajo juramento de la bilocación del Padre Pío? ¿Le decimos que es mentira porque la ciencia, la física dice que en dos cuerpos no puede estar en dos lugares distintos al mismo tiempo, al mismo momento? ¿Qué le hacemos? ¿Lo dejamos, lo llevamos al ostracismo? ¿Decimos que esas personas mienten? Si han dado todo el lujo de detalles y que además están los expedientes ahí, ¿mienten? No, es que no, sí, ocurre, pero no es posible. Mire usted, si ocurre, ocurre. Si ocurre, posible. Otra cosa es que usted tiene que hacer el esfuerzo de decir, vale, voy a ver por qué se puede producir. Y ahí entra el terreno de la parapsicología, de lo paralelo a la psicología, de lo paralelo a la ciencia también. Y aquí sí podríamos tener una serie de preceptos que rompen con mucho esa ley inamovible del espacio y el tiempo. Mientras que estábamos hablando del tema, se me ocurrió un fenómeno, que de hecho lo he buscado porque no me acordaba bien del nombre. Se llama el Bardorg. Bardorg. Es un fenómeno que es del folclore, pero que es real. Había personas que antes de llegar a su casa, a su cuerpo, toda su intención cobraba forma para que realizara los mismos pasos que iba a realizar cuando llegase posteriormente de forma efectiva después. Explico. Había personas que llegaban a su casa, señores que llegaban de trabajar, o señoras que llegaban a trabajar, abrían la puerta, la cerraban, soltaban la llave en un sitio concreto, se quitaban los zapatos en un sitio concreto y subían las escaleras de su casa. Y eso producía unos sonidos que eran característicos. Y había relatos que, con niños dentro de casa, decía, papá, mamá, ya ha llegado, porque escuchaban todo aquello, pero cuando iban y se bajaban las escaleras y miraban allí, lo que veían era nada. Nada. Sin embargo, habían escuchado perfectamente los sonidos y a los pocos segundos veían cómo su progenitor o su madre, con sorpresa de ellos, abría la puerta, la cerraba, soltaba la llave, se quitaba los zapatos y empezaba a subir la escalera, con los mismos sonidos que habían escuchado 3-4 minutos antes. Eso se producía en muchísimos casos y se sigue produciendo en muchísimos casos todavía. ¿Es una forma de bilocación? Hombre, no como la estamos contando esta noche, porque la bilocación falta un paso, que es la presencia física fehaciente, que la puedan ver los testigos, pero oye, al menos los sonidos y demás van por delante de la persona. Por lo tanto, podríamos pensar en una especie de antesala de la bilocación, que sería este fenómeno del Bardorg, debidamente estudiado durante bastante tiempo por parte de instituciones de parapsicología europeas, sobre todo holandesas, que se interesaron por este caso. Por lo tanto, con todo eso, pues claro que tenemos una visión histórica, la que han relatado aquellas personas que han sido capaces de plasmar sobre un papelito todo lo que estaban viendo otras personas, incluso ellos mismos. Claro que es posible que se puedan romper los límites de la distancia y del tiempo. Lo que pasa es que todavía no sabemos qué mecanismo lo mueve. Sabemos que estas personas, las de las que hemos hablado esta noche, en su mayoría, lo hacen mediante un éxtasis místico, por exceso de fe, o por una fe inquebrantable, por una fuerza que mueve montañas gracias a su fe. La demostración palpable de que la fe es un motor que después crea una serie de acontecimientos milagrosos, entre ellos el de la bilocación. Y todo esto abre una ventana al misterio de la mente humana, yo creo que muy interesante, muy suculenta para poder ser estudiada por algunos que se atrevan a romper los dogmas establecidos de aquellos científicos de salón, que lo único que hacen es leer los libros y en base a los libros dicen otra cosa que ven también los libros, pero que le queda muy bonito porque la cambian un poquito de nombre, le ponen tres, cuatro facecillas por aquí y por allá, y toma, ya tiene un tratado científico que lo flipas, sin haber pisado nunca el campo de batalla. Dicho esto, también el símil, ¿no?
1: Que se dé por aludido, que se te da quedado por aludido.
2: Yo no he dicho nombres.
1: Estaba pensando, porque claro, todo lo que se ha comentado sobre la bilocación, salvo estos últimos ejemplos o estas dos últimas preguntas que se han hecho, se producen dentro del ámbito religioso. Una de las características que se mencionaba era el tiempo de rezo, ¿no? De meditación, pero me pregunto si en otras filosofías donde la meditación es importantísima, y de hecho hay personas que se llevan meditando horas y horas y horas, no se conoce ningún caso de bilocación.
2: Sí. Los monjes budistas, sobre todo el budismo. Por el eso. Budismo hay una gran cantidad de casos, y los lamas, las distintas reencarnaciones del lama, del Dalai Lama, se conoce a lo largo de sus reencarnaciones bilocaciones muy interesantes. Pero muy interesantes. Y en el hinduismo también hay figuras que han sufrido el don de la bilocación. Esta noche hemos traído aquí el tema religioso cristiano porque es el que nos coge más de cerca y el que seguramente vamos a tratar de comprender un poco más a mano. Pero sí, muchas culturas, e incluso los propios indios norteamericanos, los Cherokee, tienen también casos de bilocación cuando iban a cazar. Y cuando cazaban, sus mujeres lo veían en la aldea, trayéndose esa pieza cuando no habían llegado todavía, y ellas preparaban el agua tal, y después venía su marido de verdad con la pieza que había cazado, y ella aseguraba de haberlo visto. Y lo curioso es que quien había visto a su marido cazando sí preparaba todo para preparar ese alimento, y quien no lo había visto no preparaba nada, y efectivamente cuando aparecía su marido aparecía sin nada absolutamente. Otro ejemplo más.
1: La bilocación sigue siendo un enigma que trasciende la razón y la ciencia, un fenómeno que invita a reflexionar sobre la naturaleza del espíritu y el poder de la fe. Si bien para la mente humana resulta imposible concebir la existencia simultánea en dos lugares, la tradición cristiana recuerda que nada es imposible para Dios. Tal vez la bilocación no sea tanto una cuestión de espacio o materia, sino una expresión del amor divino que actúa a través de aquellos corazones plenamente entregados. Sea como fuere, más allá del asombro o la curiosidad que provoca, este misterio te invita a mirar con humildad lo invisible, reconociendo que hay realidades que solo pueden comprenderse a la luz del milagro.

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2: Por cierto, que quiero aprovechar para comentar lo siguiente: en el contestador no hay problema, porque cuando se deja un mensaje no hay más narices que hacerlo con un mensaje de voz. Pero el WhatsApp lo utilizáis mucho para escribir, para mandar fotos, para mandar vídeos. Eso cae en saco roto, y la verdad que lo suyo es que cuando queráis comunicar algo lo hagáis a través de un mensaje de voz. Primero, para oír tu linda voz, y segundo, para poderlo compartir en caso de que lo autoricéis. Es decir, si no queréis que se oiga el mensaje, que lo emita en directo, pues con decir: no quiero que se emita este mensaje, y no se emite. Dicho esto, decirte que tenemos 2 horas por delante. Se va cortando el tiempo, ¿eh? Ya queda menos, estamos con la cuenta atrás. El universo tiene memoria, siguiente propuesta, y la última es la realidad o ficción de El caballo de Troya. Llega la música, después la información, y enseguida estamos de nuevo contigo aquí en la noche más hermosa.

0: Andalucía, una de la madrugada.
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2: Nuevo fuego en Andalucía. Esta noche se ha declarado un incendio en Villablanca, en la provincia de Huelva. Están participando en las labores de extinción hasta 30 efectivos del Plan Infoca con 4 vehículos. El incendio en el Andévalo onubense también ha quedado extinguido. Los que están activos todavía, aunque estabilizados, son los de Cerro Muriano en Córdoba y el Valle en Granada. Algunas de las personas desalojadas y confinadas han podido volver a sus casas. El consejero de Presidencia y Emergencia, Antonio Sanz, ha destacado la labor que están prestando los trabajadores del Plan Infoca.
3: Reconocer el excepcional trabajo del Plan Infoca, de la Agencia de Emergencia y de todos los dispositivos de intervención, de seguridad, sanitario, de protección civil, una vez más dando una lección de trabajo y compromiso extraordinario que merece todo el reconocimiento de la sociedad andaluza.
2: Y fuera de Andalucía, la noche no está siendo sencilla. En el incendio que asola la Comunidad de Madrid y Ávila, se ha llegado a unir en un frente discontinuo que avanza hacia Toledo, que ha sido incluida en la declaración de emergencia nacional para asegurar la máxima eficacia en la coordinación. Esta madrugada están siendo desalojados 4 municipios toledanos. En total, más de 90.000 personas han sido ya evacuadas y confinadas por estos incendios que han calcinado 45.000 hectáreas. El presidente de Castilla y León acaba de pedir responsabilidad a los vecinos en las evacuaciones. Alfonso Fernández Mañueco.
4: Creo que es importante en estos momentos seguir las indicaciones de las autoridades, de todos los que tienen capacidad de tomar decisión. Les pedimos también que la información está centralizada a través del mando único.
2: Y un suceso que nos llega de Alemania, una persona ha muerto y 15 han resultado heridas este sábado durante la fiesta del Día del Orgullo LGTBI en un atropello múltiple con un vehículo cuyo conductor se ha dado a la fuga tras abandonar el coche que utilizó contra los participantes. El evento se estaba celebrando en el centro de Berlín y ha quedado suspendido. Y hoy ha entrado en vigor la limitación del uso del hospedaje como alternativo del uso residencial en Málaga capital. La moratoria es durante los próximos 3 años, informa desde Málaga José Valero. Es la información que nos llegaba desde Málaga sobre este asunto, donde tras la publicación ayer en el boletín oficial de la provincia, el Pleno aprobaba esta medida la semana pasada. Vamos ya con el tiempo. A esta hora de la madrugada en Málaga el termómetro llega a los 26 grados, lo mismo que hay en Sevilla, son las máximas en las capitales de Andalucía. La mínima ahora está también en Cádiz, hay 23 grados. Andalucía, una de la madrugada y 3 minutos.
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1: De vuelta y preparados para seguir disfrutando de temáticas que se oyeron en el pasado. Esto es un recopilatorio recordando lo mejor de la noche más hermosa y están todos los que son, pero no son todos los que están. Quiero decir, son tan buenos la mayoría de los momentos que ha dado este programa que ha sido difícil seleccionarlos y decidirse por alguno de ellos. Seguramente tú te acuerdas de alguno en concreto, pero para ello tienes la aplicación de Canal Sur más audio. En la realización, en la dirección técnica, Rubén Rubio, y en los contenidos de hoy, José Manuel García Bautista, Jesús García. Estamos en la cuenta atrás. Recordarte que solo quedan estas dos horas y que el próximo fin de semana estamos de nuevo contigo, ya en directo, con temáticas, por cierto, seleccionadas por nuestra audiencia, por las hermosas y los hermosos que se han tomado la molestia de mandar un correo electrónico contando, pidiendo, solicitando o con un mensaje de voz, tanto en el contestador como en el WhatsApp del programa. Dicho esto, decirte que también tienes la página web de Canal Sur, es www.canalsur.es, y la aplicación de Canal Sur más audio, que lleva poquito tiempo funcionando, relativamente poco, un par de meses o tres, y estamos en periodo de adaptación. A algunas personas es que cuando nos acostumbramos, lo antiguo, qué trabajo cuesta cambiar los hábitos. Pero poquito de intención, de empeño y de ganas y ya verás que te vas a amoldar perfectamente a esta nueva aplicación. Dicho esto, hay que continuar con la aventura del saber más.
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1: Imagina por un momento que cada partícula, cada rincón del espacio, cada segundo que ha pasado desde el Big Bang siguen existiendo en alguna forma de registro invisible. Que el universo, en lugar de ser un escenario vacío, es en realidad una mente gigantesca que recuerda. Durante siglos, los científicos se han preguntado si el cosmos es una máquina sin alma o un organismo vivo, y hoy un nuevo enfoque está desafiando esa frontera. Se trata de la teoría de la matriz de memoria cuántica, propuesta por el físico Florian Neukart, quien sugiere que el espacio-tiempo podría funcionar como una red de células cuánticas capaces de almacenar información. Es el momento de conocer si el universo tiene memoria propia, tal como plantea esta idea. Hay algunas alegorías sobre el universo y la posibilidad de que sea un ente vivo, pero ¿y si el universo recordara todo lo que ha ocurrido en él, como una mente cósmica que nunca olvida?
3: Eso es una posibilidad, y la posibilidad la defiende un físico cuántico, una persona que utiliza la física cuántica, que es Florian Neukart, y que además de eso es también experto en física convencional, aparte de la física cuántica. Y él defiende que nuestro universo podría ser una especie como de memoria cuántica, la cual guarda cualquier tipo de información de lo que ocurre y ha ocurrido. Él dice que el espacio-tiempo no es un lienzo vacío como hasta ahora mismo sugiere la física convencional, sino una especie como de entramado, una tela de araña, la cual tiene unas células de memoria como si fueran un gran cerebro, como nuestras neuronas, ¿no? Y que cada una de ellas, cada una de esas partículas, de esas células de memoria, almacena la información energética de todos los eventos que han ocurrido y ocurren en nuestro universo, en su interior, dentro de esta gran burbuja que encierra todo lo que conocemos actualmente y todo lo que contiene la, nuestro planeta y la vida que haya por el universo, claro. De esta forma el universo pues funcionaría como una red de redes de información que estaría viva y que además podría ser incluso cambiante. Cualquier evento que ocurre en el universo quedaría reflejado en esta especie como de entramado de células cuánticas de memoria que están difuminadas por toda la extensión de nuestro universo. Él asegura que este tipo de hechos o de este tipo de memoria podría tener una causa y una consecuencia que sería precisamente la de tratar de mirar nuestro universo de forma distinta. Todo lo que nos rodea quizás sea de forma diferente. Y a lo mejor, tanto las formaciones energéticas como los cuerpos celestes también tendrían que ser observados de forma distinta. No por el hecho de ser circulares, que casi todo el círculo en el universo es la forma perfecta, sino por el hecho en sí de guardar una información que iría más allá. Como esa ley de la energía no se crea ni se destruye, solo se transforma, pues algo parecido, pero se aplicaría a cada uno de los elementos que componen nuestro universo desde la partícula de energía más pequeñita. Las leyes de la naturaleza también jugarían un papel importante en todo esto, porque según Neumkart, aseguraría que las leyes de la naturaleza serían las que rigen precisamente la forma en la cual todos los eventos quedan registrados en el universo. Sí, todo lo que estoy diciendo como si fuera una especie de cerebro. Es que Neumkart, vuelvo a repetir, él dice que quizá nuestro universo sea un cerebro muy grande.
1: ¿Esto no es lo de los registros akáshicos?
3: Tiene que ver, sin ser igual, porque estamos hablando de la física cuántica, ¿no? Ya, pero es algo parecido, ¿no?
1: Pero la idea...
3: La idea, sí, la idea es parecida. Y es precisamente en base a los cálculos que él ha realizado. Y todos esos cálculos le ha llevado a realizar esta hipótesis, que es muy aventurada, ¿cierto? Porque, bueno... Pero, de todas formas, lo interesante, quedémonos con esto. Quedémonos con el detalle primero para poder entender el resto de la exposición, ¿no? El universo posiblemente guarda la información de todo lo que ocurre de una forma energética a unos niveles que son pequeñitos, pero que componen todo lo que es la extensión de esos 13.800 millones de años luz que tiene de punta a punta el universo.
1: Ya. José, creo que siempre se ha dicho que el universo es como una gran extensión donde solo observas vacío. ¿Cómo puede tener memoria si en teoría no hay nada dentro de él?
4: Claro, es la paradoja, ¿no? Pero es una pregunta que, aunque parece más filosófica que otra cosa, hablamos de la nada, de los conceptos, ¿verdad? En realidad, sí es verdad que entronca directamente con la física moderna, porque cuando hablamos del vacío, solemos imaginar la nada absoluta. ¿Y qué es la nada absoluta? Nada,
1: la
4: ausencia de materia.
3: La ausencia de algo, ¿no?
4: Bueno, pues bien. Esto como mi hijo en los exámenes. ¿Sabe usted que en la nada? Sí.
3: Sí.
4: Teóricamente ha respondido bien la pregunta.
3: Sí, técnicamente
4: la ha respondido. Correcto, bien, pero bueno. Sí, sí. La cosa es que es un espacio desprovisto de todo. Y sin embargo, para la física cuántica, el vacío está lejos de ser vacío. Es un hervidero de fluctuaciones energéticas, un mar invisible donde hay partículas que aparecen y desaparecen constantemente y donde hay fuerzas, ejercen fuerzas. Florian Neukart parte de un principio para plantear su teoría de la matriz de memoria cuántica. Matriz con Z, ¿no?
3: Matriz. La matriz.
4: Exactamente, sí. Exactamente, hijo. Y según él, cada punto del espacio-tiempo, por chico que sea, por enano que sea, ¿no? Tiene un estado cuántico que puede cambiar dependiendo de lo que ocurra en su entorno. Esto es interesante. Es como si cada átomo del espacio fuera un píxel sensible y ese píxel fuera capaz de registrar lo que sucede a su alrededor. No hay vacío absoluto. Hay una red, un tablero de ajedrez cósmico donde cada casilla guarda memoria de los movimientos anteriores. Y es interesante porque lo curioso de este concepto es que no es completamente nuevo. Es que en 1948, los físicos Casimir y Polder demostraron experimentalmente que incluso en el vacío se generan fuerzas medibles, la llamada fuerza de Casimir, que es una presión diminuta que aparece entre dos placas metálicas colocadas muy cerca las unas de las otras. Es como si hubiera un campo de acción. Y ese fenómeno solo puede explicarse si aceptamos que el espacio vacío está lleno. ¿Lleno de qué? De energía latente, simplemente. Y esa presión sería que al juntar las dos placas, esa energía latente, una presiona a la otra y esa presión se ejerce sobre las paredes de ambas placas, aunque sea ínfima, pero existe. Y Newcastle llega a una idea, la lleva todavía más para allá, ¿no? Y afirma que si hay energía, también hay información, y que si hay información, también hay memoria. Y además, desde la teoría de campos cuánticos, sabemos que las partículas no son cosas en el sentido tradicional, sino excitaciones de un campo. Cada campo, el electromagnético, el gravitatorio, el débil, el fuerte, se extiende por todo el universo. Si el espacio está lleno de campo, entonces podría almacenar información del modo que un disco duro llena datos, mediante estados cuánticos en esos campos. Estamos hablando, evidentemente, de una física que quizás se nos escapa un poco. Pero en cierto sentido, el espacio sería una especie de supercomputadora cósmica. Y nosotros, sin saberlo, seríamos parte de ese proceso de cálculo. Cada movimiento, cada pensamiento, cada átomo que se reorganiza estaría dejando un rastro digital. Un rastro digital en la matriz universal. Y el vacío, entonces, no es olvido, sino sería memoria pura, que está ahí esperando a que alguien llegue y descifre ese aparente vacío y le saque la información.
1: Me estoy acordando de Stephen Hawking. No sé si esta idea de la memoria cuántica del universo tiene algo que ver con esos agujeros negros y la paradoja de la información de este extraordinario sabio.
3: Choca con él, choca con su idea. Veréis, Stephen Hawking fue un gran estudioso de los agujeros negros. Creo que llegó su interés por ellos casi al fanatismo. Todo lo que hacía era los cálculos alrededor de lo que ocurría en un agujero negro, el horizonte de sucesos. Bueno, y es cierto que todo lo que conocemos de ese tipo de objetos celestes lo conocemos gracias a los cálculos de Stephen Hawking, que después ha sido descubierto y observado por los telescopios, cierto, pero que lo que ha hecho el telescopio es corroborar lo que Hawking decía que existía simplemente en su cabeza y utilizando las matemáticas, no más. Pero claro, el agujero negro, según decía Stephen Hawking en los años 70, era una entidad que devoraba todo. Cuando se dice todo, es todo. No dejaba nada. Luego, si realmente la hipótesis de Newcastle es cierta, ¿qué ocurre entonces con el agujero negro? Se supondría que cualquier evento que hay en el universo deja una firma o deja un recuerdo, si es que el universo se puede asociar con una gran memoria, un gran cerebro, deja un recuerdo en forma de un elemento como lo que deja nuestro cerebro, nuestra neurona, cualquier vivencia que tenemos nosotros. Bueno, en el conjunto de neuronas, claro, no solamente en una. Pues si esto es similar, entonces un agujero negro, ¿qué sería? ¿Como una especie de enfermedad de nuestro cerebro? ¿Como si se estuvieran comiendo el cerebro? Y no es así. Según Newcastle, dice que la realidad es que el hecho en sí de que el agujero negro absorba toda la materia deja un registro fuera. Es como si nuestro cerebro guardase la memoria de lo que se ha comido un agujero negro, porque incluso el propio agujero negro deja esa impronta en forma de memoria cuántica en nuestro universo. Claro, dicho esto, habría que explicar un poco cómo funciona. Y según dice Newcastle, dice: imaginemos que alrededor del agujero negro hay una especie como de tela plástica, la cual se deforma por la fuerza del agujero negro. Cuando se traga una estrella, esa deformación es mayor todavía, porque ya no es solamente el propio funcionamiento del agujero negro, ya es que se ha tragado algo. Con lo cual, quedaré registrado la memoria de esa estrella, la memoria del agujero negro y en medio lo que ha ocurrido con ese evento, cuando se ha tragado el agujero negro esa estrella, la que sea. Y claro, esa información que queda codificada en el entorno haría que se pudiera incluso leer y que fuera más sencillo adoptar y aceptar la idea del horizonte de sucesos, algo que incluso Hawking decía en un principio que tenía sus dudas. Recordemos lo que es el horizonte de sucesos. Un agujero negro tiene tres partes. El espacio exterior, cuando va llegando a él, hay una especie como de borde donde el tiempo es cero Y luego a partir de ahí ya llega el abismo, el agujero negro, donde ya no sabemos qué ocurre. Ahí ya no sabemos qué hay. No sabemos qué hay detrás de ese, de esa espesura negra, no sabemos qué hay. Bueno, pues el horizonte de sucesos se supone que es el tiempo cero. ¿Cómo se concibe el tiempo cero? El tiempo cero es algo que se congela, pero que se ha congelado desde el principio del universo, desde que se creó el agujero negro. ¿Y en qué momento se creó el tiempo cero? ¿En qué momento se hizo tiempo cero? ¿Cuando realmente colapsó? ¿Antes de colapsar? Porque si el tiempo es cero, da igual lo que diga yo ahora mismo. Siempre ha ocurrido y siempre va a existir. Y siempre ha existido. La única forma de explicar esa paradoja, que sería prácticamente incomprensible, sería que el horizonte de sucesos fuera precisamente una especie de grabadora de la actividad que está ocurriendo alrededor del agujero negro. Y eso entroncaría con la hipótesis de Newcastle del gran cerebro cósmico. Además de eso, habría que pensar en este tipo de memoria como si fuera algo tridimensional, no bidimensional. Y explico esto lo que es. Cuando nosotros imaginamos el tiempo, nos imaginamos una especie como de línea, ¿verdad? Línea del pasado, claro, presente y futuro. Una línea aquí, en delante nuestra. Línea.
1: Vale. Bueno, porque nos dicen que es así, el tiempo lineal.
3: Claro. Pues entonces, para aceptar esta hipótesis, hay que olvidarlo del tiempo lineal. Hay que olvidarlo. Tiempo tridimensional, en la cual quedaría registrado todo lo que ocurre y ha ocurrido, pero de una forma tridimensional. Eso es muy difícil para el cerebro humano. De ahí que Newcastle todavía esté tratando de encajar las piezas para que podamos comprender esto que es tan importante, porque puede concebir un cambio en la forma de mirar nuestro
1: pues
3: universo.
1: Para mí,
3: claro,
1: es más, digamos, comprensible que sea así, tridimensional, que lineal.
3: Sí, lo que pasa es que cuando nosotros lo ponemos en nuestro cerebro, desgraciadamente tenemos esa rémora de imaginar una línea, ¿no? Una especie como de papel, dos dimensiones, de izquierda a derecha, y ahí está todo el tiempo lo que ocurre, ¿no? Un poco, pero bueno.
1: En fin, a ver, José, sin duda serviría para abrir la puerta a muchas hipótesis interesantes y explicar otras ya planteadas. Por ejemplo, esta memoria del espacio-tiempo, ¿podría ser la clave para entender la materia oscura?
4: Ese es uno de los giros que puede tener todo lo que es la teoría de Newcastle, porque como sabemos, aproximadamente el 85% de la materia del universo es invisible, ¿no sabes? Y no emite luz, no la refleja, no refleja la radiación, no interactúa con fuerzas conocidas, salvo por materia del universo que también tenemos ahí una fuerza que es la gravedad, que ahí sí sabemos que hay una interacción. Pero si no fuera por eso, es como si yo vendo un frasco con la nada. Toma, ahí llevas ahí...
1: Es nada.
4: Entonces, esa masa invisible es la que nosotros la llamamos materia oscura. Llevamos décadas buscándola con telescopios, con detectores, con aceleradores de partículas, pero no se ha encontrado ni una sola partícula que la explique. Teóricamente el modelo lo tenemos, matemáticamente sabemos que debe de haber algo, fíjate que en este algo se encierra la ambigüedad, porque es que no se sabe lo que es, pero tampoco se sabe explicar. Pero ahora viene la pregunta, ¿y si no fueran partículas? ¿Y si la materia oscura fuera en realidad la memoria del universo? Eso es lo que se hace Newcastle, eso es lo que se pregunta. Propone que la información que está introducida en el espacio-tiempo podría tener un peso, una densidad cuántica capaz de afectar gravitacionalmente al cosmos. En otras palabras, vamos, más sencilla, la materia oscura podría ser la huella gravitacional de esa información que está almacenada. Y a partir de ahí, aunque suena extravagante, los científicos han dicho que sí, que es extravagante, pero que no es imposible. Por ejemplo, pensemos en la teoría de la relatividad. Nos vamos a Einstein, ¿verdad? Él demostró que la energía es igual a la masa, por la aceleración al cuadrado, ¿no? Es igual a m por c al cuadrado. Si la información cuántica requiere energía para mantenerse, entonces también debería de generar masa. Entonces, ¿os acordáis cuando despejábamos? ¿eh? Que se pasaba, sí. Si aquí estaba multiplicando, allí pasa dividiendo, ¿no? Bueno, pues así los cúmulos, eso se hace con lo que es la fórmula, y los cúmulos de información del espacio-tiempo podrían actuar como una sustancia invisible tirando gravitacionalmente de la galaxia. Esto todo es teoría, ¿eh? Por Dios. Uh-huh. ¿Eh? Entonces, esta hipótesis explicaría por qué las galaxias giran tan rápido, rotan tan rápido, de lo que muchas de ellas más rápido de lo que deberían, y eso, según Neukar, es por la masa invisible, por la masa visible. No deberían estar siendo arrastradas por partículas ocultas, sino por la estructura de información del espacio-tiempo, una especie de memoria gravitatoria que sostiene el universo sobre su propia sombra. Y Neukar lo que sugiere es que esa memoria no sería estática, sino dinámica, cambiaría. Ahí está la particularidad. Es una información del universo que se iría actualizando con el tiempo, al igual que, por ejemplo, la memoria RAM de un ordenador, que no siempre es igual, va variando en función de los usos que tenemos. Y eso podría explicar, por ejemplo, ciertas irregularidades cósmicas o fenómenos como, por ejemplo, la energía oscura responsable de la expansión acelerada del cosmos. Si algún día esta hipótesis se confirmara, estaríamos ante un descubrimiento que sería la bomba, porque la materia oscura no sería materia, sino memoria, un archivo universal que contendría la historia completa del cosmos. Y en cierto modo, el universo estaría hecho no solo de átomos y energía, sino también de recuerdos. Y además, no es recuerdo como nosotros lo entendemos, ¿no? Sino lo que sería son esos datos que se pueden procesar y que nos daría información del propio universo. Y además de eso, además de científico, sería, bueno, según los expertos, muy poético, porque sería que el universo se sostendría gracias.

0: los agujeros negros, el propio Stephen Hawking también sufrió un poquito hasta que se descubrió visualmente un agujero negro. Está claro que matemáticamente...
1: ¿Sabes lo que pasa? Que todo esto, a partir de que se le da un nombre, yo creo que crea más confusión.
0: Sí. Sí, es posible.
1: Porque la mente imagina un agujero negro.
0: Claro. Sí, sí.
2: Y hay quien confunde, por ejemplo, energía oscura con materia oscura.
0: Es muy común esa confusión.
2: Hay la terminología despista marea, es verdad.
1: Sobre todo para los neófitos como yo. Es decir, yo no tengo ni idea de ni de física, ni de metafísica, ni...
0: Sí, bueno, es cierto, un agujero negro es un cuerpo celeste complejo, muy complejo, que de hecho incluso...
1: Pero que te imaginas eso, un agujero negro.
0: Claro.
1: Como si fuera, yo qué sé, bordeado a lo mejor por una... Yo, por lo menos, ¿no? Sí. Pero es que no es la realidad.
0: No, es exactamente así. De hecho, ahí tenemos...
1: y como tampoco tenemos fotografías, y las fotografías que hay son de recreaciones, sí, realmente,
0: en
1: ¿no?
0: En algunos casos. Creo recordar que hay una fotografía de un agujero negro. Voy a buscarla mientras que abro, porque la verdad es que tenemos un concepto de este tipo de objetos celestes que en base a lo que decía Stephen Hawking, por supuesto, y estamos hablando que Stephen Hawking, repito, tuvo muchos problemas para poder poner realmente en valor lo que él había demostrado matemáticamente, entre otras cosas porque, repito, no se había fotografiado ni visto ningún agujero negro. El único fue el telescopio de horizonte de sucesos, el Event Horizon Telescope, que dio una imagen del M87 en el año 2019, pero que la imagen tú la ves y es realmente un fondo, una especie como de círculo, bueno, círculo, de mancha, yo creo que más bien ovoide en el centro, y alrededor es como si fuera un incendio, pero un incendio un pixelado, muy borroso. Eso es lo que se ha obtenido hasta ahora mismo. No sé, una imagen mejor no hay de momento. No la hay, desgraciadamente. Pero repito que cuando Stephen Hawking lanzó la idea en los 70 del agujero negro, sufrió también muchos problemas. ¿Qué problemas sufrió? Pues la indiferencia de algunos compañeros suyos que decían que cómo había podido llegar a un cálculo matemático, con un cálculo matemático, a imaginar un objeto tan complicado como ese. Que eso no debía ser así, ni mucho menos. Y es cierto que Stephen Hawking también se equivocó en otra cosa. ¿Recordáis que él decía que ese agujero negro, los agujeros negros, no dejaba escapar nada? Y resulta que en más de una ocasión se ha descubierto cómo salen chorros de energía por ambos polos de un agujero negro. Luego, si absorbe todo, pero expulsa energía, porque hay una información que se nos escapa. Algo que no es lo que no es al 100% todo lo que decía Stephen Hawking. Y Newcart le pasa una cosa parecida. Dice que el cerebro tiene una gran memoria, que esa gran memoria sería lo que compone la materia y energía oscura, las dos cosas del universo, que tiene una consistencia, que por eso es por lo que los planetas giran más deprisa de lo que deberían de hacerlo, porque interactúa esta especie de red neuronal gigante a nivel cuántico. Y es lo que ha encontrado una herramienta poderosa en la computación cuántica, los ordenadores cuánticos. Son los pocos que son capaces de, trabajando con qubits, hacer un cálculo tan complejo como el que él requiere, que incluso más complejo que el que se necesitó para llegar a la conclusión del agujero negro. Mucho más complejo. Porque no estamos hablando de un solo objeto celeste. Estamos hablando de todo el universo. Lo que sería el universo entero. Un concepto totalmente distinto. Pero bueno, él, lo que le permite a los qubits es modelar fenómenos que son imposibles de simular con un ordenador convencional. De hecho, los agujeros negros tampoco pueden ser simulados al 100% con un ordenador convencional. Se simula, se acerca un poco al flujo de energía, se acerca un poco a lo que sería el horizonte de sucesos, pero si le pedimos a un ordenador que nos dé los cálculos precisos, nos dice que naranja de la China, que te espere un rato sentado o acostado que te va a cansar. Esto, el ordenador cuántico permite ese tipo de cálculos de forma rápida. Y no solamente eso, sino que como se pueden entrelazar las partículas, porque un qubit es 0 y 1 al mismo tiempo, son capaces, y además juegan su terreno, son capaces estos ordenadores de calcular de manera efectiva eso que estoy diciendo, la red neuronal universal

0: cuántica, porque está en su mismo terreno, en la física cuántica. Esto ha llevado a que Newcart haya utilizado estas máquinas para simular el comportamiento del espacio-tiempo en esta red neuronal cuántica. Y lo que se ha dado cuenta es que el universo se dividiría en nodos pequeñitos, que sería una célula de espacio-tiempo, la cual sería capaz de guardar información de todo lo que ocurre en el espacio y en un tiempo dado. O sea, ¿qué significa esto? Que en el universo podría estar guardado pasado y presente. Habría partículas en nuestro universo la cual tendría grabado, por ejemplo, cuando ocurrió el Big Bang. ¿Cómo pasó? Y habría otras que tendría guardado después de ese Big Bang. ¿Qué materia se disgregó? ¿Salió despedida al resto del universo? ¿Y cómo esa materia se unió hasta formar los objetos celestes que tenemos hoy en día?
1: Pues lo mismo, o sea, que la, lo mismo que el ADN obtiene información.
0: Pero sería un, además de eso, sería un sistema dinámico que recuerda. Y aquí es donde ya empezamos a patinar con los físicos convencionales. Porque claro, dice, vamos, a ver. ¿Cómo con un universo recuerda? El concepto de recordar requiere un trabajo biológico, que es la intención de traer algo a nuestra memoria presente de lo que ocurrió en un pasado. ¿Cómo demuestra Newcart que el universo es capaz de recordar el pasado? Bueno, Newcart dice que de momento lo que él piensa, que esto es una idea que se le ha ocurrido a él, lo que él piensa es que la información está toda ahí escrita, como si fuera una cinta de vídeo.
1: Lo que hay que saber acceder a ella.
0: Eso es. Nosotros tenemos una cinta de vídeo en casa y sabemos que ahí dentro hay una película. Pero no estamos viendo la película actualmente. Ahora, nunca podemos decir que esa cinta de vídeo no tenga una película. La tiene. Y Newcart dice lo mismo. Oye, yo no te voy a decir que el universo recuerda, pero que tiene información, la tiene. Y eso no me lo puedes... Tú no me lo puedes refutar. Tú no me puedes decir que no. ¿Por qué? Porque gracias a este ordenador cuántico y las observaciones del LIGO... El LIGO es un gran especie de sensor que es capaz de captar neutrinos a niveles pequeñísimos y es capaz de detectar lo que hay en el fondo del universo hasta prácticamente la frontera del universo. El LIGO es lo que descubrió cuál es el límite del universo. Y sabemos hoy en día, gracias al LIGO, que es una especie como de gran pared donde se sigue expandiendo pero rebota todas las ondas. Y de hecho hay una fotografía del LIGO donde viene el fondo, la pared, como algunas ondas están rebotando y yendo hacia atrás de nuevo, del Big Bang, de aquella gran explosión. Y esto lo hemos visto gracias al LIGO, algo que es fantástico, extraordinario, porque eso de que decíamos anteriormente que el universo es infinito pero limitado, cobra valor con esta observación. O sea, existe... Imaginemos que es una burbuja de jabón. Dentro estamos nosotros. Y lo que es la película de jabón sería el exterior del universo. O sea, hay pared. Hay algo sólido que lo para.
1: Sí, pero eso es muy frágil, lo de la burbuja.
0: Hombre, claro, la burbuja también es una cosa. Pero es para que entendamos un poco el concepto, ¿no? Es una burbuja, dentro estamos nosotros, y lo que es la burbuja, lo que es la formación del jabón, eso es la pared del universo. Y ahí es donde rebota todas las ondas y todo lo que hay. Con lo cual, podemos decir que tiene límite el universo. Límite físicamente hablando. Bueno, pues ese límite estaría también condicionado a lo que dice este Newcart. O sea, lo que tiene la burbuja dentro, la burbuja de jabón, hasta llegar al límite, sería información de lo que recuerda el cerebro del universo, de todo lo que ha pasado y de lo que está pasando actualmente. ¿Es complejo? Sí, pero es que es también creer un poco en la metafísica, porque está claro que Newcart, es lo que tú decías antes, lo del archivo akáshico, Newcart también coquetea con la mística, con la idea de que el universo es un ente vivo.
1: Es que te iba a comentar precisamente eso, ¿no? ¿La Tierra no es un ser vivo?
0: Si le preguntas a un geólogo, te va a decir que no. Si le preguntas a un físico, te va a decir que tampoco. Pero si le preguntas a un pensador hindú que está ahora mismo meditando, te va a decir, claro, porque conecto con la Tierra constantemente.
1: Igualmente el universo.
0: Claro. Newcart lo que quiere es precisamente, fíjate, la idea de Newcart es la siguiente. La idea de Newcart es llevar a un papel científico lo que dice ese señor que está meditando, o esa señora que está meditando. O sea, Que no se quede solo en decir, estoy conectando con la naturaleza. Este está loco. No, Newcastle lo que quiere decir, sí, no está loco. Aquí está la prueba fehaciente de que efectivamente es así. Eso es lo que quiere Newcastle. Eso es lo que pretende él.
1: A ver, hay frases que, como hay chat, ¿no? La de todos somos un microuniverso. Y como es en el cielo es la tierra, ¿no? O como es la tierra en el cielo.
0: Sí.
1: Es una manera metafórica de explicar que al final es todo lo mismo. El ser humano nace, se reproduce, muere. Yo creo que el universo de alguna manera nació en su momento, se reproduce porque va apareciendo, está en expansión, y llegará un momento. A ver, yo la idea de muerte es como... es muerte entre comillas. Es como todo un ciclo.
0: Sí.
1: Todo un ciclo, todo un ciclo, todo un ciclo. No sé, es una idea que tengo en la mente y que siempre, bueno, he pensado que no es todo tan físico, que hay un trasfondo más metafísico.
0: Pues sí, sí, sí, ¿no? Sí, lo hay. Lo hay. Debe haberlo además.
1: ¿Qué digo yo? Que si... antes de hacerte la pregunta, vamos a recordarle a nuestros oyentes dónde estamos.
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1: ¿Qué es lo que digo? Que las palabras entorpecen. Es algo mucho más profundo, ¿no? Que explicar esto es ABC. Es más complejo y sencillo a la vez. Que claro, cuando tú delimitas un concepto a una palabra, da lugar a un entendimiento ambiguo, más complejo, ¿no? Pero bueno, ya nos vamos a meter. Si el universo tiene memoria, José, ¿significa eso también que podría pensar o tener una forma de conciencia cósmica?
3: Bueno...
1: Y de estas cosas habla Cristina, ¿eh?
0: Sí.
1: De la conciencia cósmica.
3: Claro, es una pregunta que nos acerca a una frontera entre la física y la filosofía. Porque si aceptamos que el universo almacena información, bueno, ¿por qué no podría también procesarla si la guarda? Algo tendrá que hacer con ella, ¿no? Y la teoría de Florian Neukar, cada punto del espacio... tiempo funciona como una célula de memoria cuántica, es como una neurona, por llamarlo de alguna forma. Y cuando millones, trillones, infinitas de esas células se conectan entre sí, surge una red de relaciones tan vasta y compleja que al menos teóricamente podría comportarse como una mente universal. Teóricamente, ¿eh? Para entenderlo, bueno, pues basta con mirar un ejemplo cercano que yo ya he tirado la caña. Nuestro cerebro. Nuestro cerebro, cada una de nuestras neuronas, por sí sola, no piensa. Solo transmite impulsos eléctricos. Pero cuantos 86 mil millones de ellas se interconectan, ¿qué surge? La conciencia. Eso es así. De un modo similar, si cada célula del espacio-tiempo almacena y comparte información con las demás, el universo entero podría comportarse como que un enorme, un gigantesco cerebro cósmico, atendiendo al mismo principio, ¿eh? Esa idea, aunque suene así un poco rara, esotérica, ¿no? Más que esotérica, exotérica, ¿no? Ha sido explorada seriamente, por ejemplo, por el físico teórico David Bohm, que hablaba del orden implicado, que Bunobor. Sería...
1: Bunobor.
3: Boom, boom, boom. Una estructura profunda que toda la información del universo estaría interconectada, ¿no? El neurocientífico Carl Privan, por ejemplo, propuso que el cerebro humano funciona como un holograma. Aquí ya vamos a empezar a desbarrar. Donde cada... Es que yo lo del holograma no lo veo.
0: Porque tú tienes un holograma como lo de, como de
1: la
0: Star
1: de
0: Wars.
1: La guerra de las galaxias.
0: Y no es eso, no es, José, sí, no,
3: bueno,
0: es eso.
3: Que no, que yo mi cerebro no daba tanto. Donde además cada parte contiene información. Y Neukar de una forma más moderna, traslada esa lógica al tejido del cosmos, a un sistema de memoria universal que se actualiza de qué forma constantemente. Pero si el universo recuerda y procesa información, también puede tener intencionalidad, ya que ya estamos cogiendo vuelo, ¿no? Estamos viniendo arriba. Entonces, ¿podría tener de verdad intencionalidad? ¿Podría aprender a adaptarse? Y Newcart no lo afirma directamente, sería una locura, pero deja la puerta abierta a interpretaciones que son, cuando menos, oye, fascinantes. Por lo menos bajo mi punto de vista. Si el cosmos evoluciona a nivel de información, sus leyes podrían ser el resultado de una especie de aprendizaje cósmico. Y la gravedad, la luz, la materia, no serían reglas fijas, sino patrones en el universo que ha ido perfeccionando a lo largo de su historia. Desde un punto de vista filosófico, esto se conecta ¿con qué? Con el panpsiquismo, que es una antigua idea que sostiene que la conciencia es una propiedad fundamental del universo y está presente en distintos grados de toda la materia. Si la información y la conciencia son dos caras de la misma moneda, como muchos físicos cuánticos de hecho empiezan ya a sospechar, entonces la memoria cuántica del universo podría ser la base de una conciencia cósmica perfectamente. Por supuesto, la interpretación aún está lejos de ser demostrada, ¿no? Pero plantea un horizonte que, oye, cuando menos motiva. Y tal vez la mente humana no sea una excepción, sino una manifestación de una mente más universal, que es a lo que se refieren. Y eso sí, si esto es así, cada pensamiento que tenemos no estaría separado del cosmos, sino que sería una chispa más dentro de un vasto flujo de información. Y en otras palabras, que pensamos porque el universo piensa a través de nosotros. Seríamos otras pequeñas partículas que están habitando dentro de ese gran cerebro que sería el propio cerebro del universo.
1: David Bohm, B-O-H-N, M-M-M-M. Sí, a él se me refería además. La verdad que este junto con Krishnamurti tenían unas conversaciones extraordinarias.
3: Tiene varios libros, de hecho, pensamiento filosófico y demás.
1: Jesús, para la humanidad que vive en un puntito azul llamado Tierra, ¿qué implicaciones filosóficas y espirituales tendría vivir en un universo que nunca olvida?
0: Pues sería replantearse muchas cosas y pensar por qué la humanidad ha olvidado algo que nuestros ancestros tenían tan claro. Vamos a empezar por esta segunda parte y vamos por la primera. Ha hablado tú antes de los archivos akáshicos. Incluso dentro de la religión católica está el árbol de la vida. Dentro de la teosofía,
1: no solamente la católica.
0: Claro, la teosofía, los registros akáshicos, como bien decíamos, esa akasha, esa sustancia etérea donde se registran todas las informaciones. Y esto lo sabían nuestros ancestros, repito, mucho antes de que este hombre, Newcart, con toda la buena voluntad del mundo, por supuesto se ha dicho, empezara a postular sobre una teoría científica, de momento hipótesis, para tratar de articular científicamente esta idea de la que estamos hablando. La ciencia, lo que está tratando de Newcart, es utilizar el lenguaje científico para darle voz y voto a esto de lo que estamos hablando. La implicación espiritual, aquí es donde se abre una serie de puertas interesantes, sí, incluso para la investigación parapsicológica. Vayamos por parte. En primer lugar, el concepto de la muerte habría que cambiarlo totalmente.
1: Se acabó. Lo que te estaba comentando, que no existe la muerte, es todo como un ciclo.
0: Correcto. Pero además tendríamos una forma científica, un trabajo científico que nos diría por qué esa transición es simplemente un cambio de forma energética y que esa impronta nuestra ya ha quedado en el universo en forma de memoria. Y aquí es donde entra la investigación parapsicológica. ¿Cuántas veces hemos dicho aquí que en algunos casos lo que ocurre dentro de una actividad paranormal de poltergeist son quizá hechos que ocurrieron en el pasado que se reproducen como si fuera una película? O sea, la memoria del universo, que de alguna forma cuando sintonizas con ella, te da la información que ha guardado. Porque no hay que olvidar una cosa, nosotros pensamos que el universo está fuera de la atmósfera es el universo, y de la atmósfera para abajo ya en la Tierra otra cosa distinta. Ya esto es distinto. Nosotros estamos en la Tierra, esto es casa, esto es un universo. No, mire usted. Universo, como tú bien has apuntado, somos todos nosotros. Hay una frase muy alegórica que dicen, dice, todos somos polvo de estrellas. ¡Uy, qué bonito queda! Pero es que es una realidad científica. Es una realidad científica, sí, señores. Claro. Somos la consecuencia de la energía que ha desprendido una estrella en su momento. Y nosotros, nuestros átomos, nuestras partículas más pequeñas son similares a la de esa estrella que explotó en su día. Y nosotros estamos aquí vivos gracias a la explosión de esa estrella. Con lo cual, claro que somos polvo de estrellas. Por supuesto que sí. Pero si somos polvo de estrellas, en nuestro ADN tenemos seguramente, según Newcart, el registro de la memoria de lo que ocurrió en el universo hace muchísimo tiempo. Oye, ¿no entrocaría esto un poco como con el recuerdo de las vidas pasadas? También. Repito esto. Si somos polvo de estrella y nosotros somos parte de esas partículas de memoria,
1: ahí está, espiritualmente se dice acerca de no recordar esa vida pasada, porque aquí lo que estás es para evolucionar, para crecer, y no tienes esa memoria que por algo no la tienes.
0: Pues Newcart...
1: No es que no la tengas, sino que está dormida.
0: Vale. Pues no. Newcart dice que sí la tenemos todos, pero...
1: Que sí, pero que está dormida.
0: Que no somos capaces de sintonizar
1: de conectar con ella.
0: Exacto. Ese es el problema, que no sabemos cómo.
1: No es un problema.
0: Bueno, problema... A mí me gusta recordar mi vida pasada. Eso es un problema.
1: Hasta cierto punto. ¿Por qué? Porque te acordarías y tú... Ponte en la situación. Uh-huh. Tú te acordarías, tú imagínate que nosotros en otras vidas hemos coincidido.
0: Sí.
1: Y yo he cogido y he sido mala contigo.
0: Vaya hombre.
1: Y te he hecho daño.
0: Sí. Ese recuerdo no sería bueno, no sería agradable.
1: ¿Qué ocurriría? Que probablemente tú, la relación que tendrías conmigo no sería la misma. Sería diferente. Entonces, por algo... No sabemos el por qué, no se recuerdan esas vidas pasadas.
0: Hasta que los científicos empiecen a meter los deditos ahí y nos den la forma de hacerlo.
1: Nosotros no vamos a saberlo.
0: Bueno, eso a lo mejor.
1: De momento.
0: Bueno, pues.
1: A lo mejor en un futuro, en otras vidas.
0: Claro. Además, lo que plantea Unacar es un concepto de inmortalidad informacional.
1: Claro.
0: O sea, que la información no muere nunca. Está ahí constantemente en el universo. Así que...
1: Porque los niños nacen sabiendo y con más digitalmente. Porque esa información está ahí.
0: Pasa de generación en generación, correcto. Así que, bueno, no seríamos inmortales en cuerpo, que sería un estado de la materia prácticamente, pero sí inmortales en datos. Todas las partículas, todo lo que nos componían, esa información cuántica que generamos, quedarían dispersas y codificadas en todo el universo. Así que no sería la muerte. El concepto de muerte habría que cambiarlo también.
1: La mayoría de ideas que plantea la ciencia últimamente parecen rompedoras, que bueno, son ideas por el hecho de que las plantea la ciencia, porque hay otro campo del conocimiento que no es tan científico, sino que es más, digamos, se le llama espiritual, y por eso resulta rompedor, porque como que va habiendo un acercamiento. Pero, en fin, ¿podría esta hipótesis cambiar la comprensión de la realidad y del futuro de la ciencia, José?
3: Sí, totalmente, porque si la hipótesis de la matriz de la memoria cuántica se comprobara, estaríamos ante una revolución, bueno, tan grande como, por ejemplo, cuando Albert Einstein enunció la teoría de la relatividad. Sería lo mismo. O, por ejemplo, la mecánica cuántica en su momento, que también fue un paso adelante. Porque significaría que la realidad no es algo fijo ni pasivo, sino que sería una red viva que recuerda, evoluciona. Sería otro concepto, sería pegarle un giro por completo. Tendríamos que adaptarnos a un poco nuestra forma de pensamiento, a moldarnos a esa nueva realidad. Para la física esto implicaría reformular leyes fundamentales. La conservación de la información pasaría a ser una propiedad no de las partículas, sino del propio espacio-tiempo. Y la gravedad podría entenderse como un efecto emergente de los flujos de información. Incluso la expansión del universo podría explicarse como una forma de actualización de la memoria cósmica en la que el espacio-tiempo se reorganiza continuamente para integrar una nueva información. Luego, en el campo de la tecnología, la idea es igualmente revolucionaria, ¿no? ¿Por qué? Porque si el espacio-tiempo almacena información, podríamos aprender a leer o a escribir en él. Neukar menciona que sus experimentos con ordenadores cuánticos buscan precisamente eso, simular y algún día manipular estados de información del espacio. Eso podría dar lugar a formas de comunicación o de almacenamiento cuántico que son prácticamente infinitas. Y quizá, bueno, el cambio más fuerte sería a nivel cultural y a nivel filosófico, porque la humanidad se ha llevado mucho tiempo investigando el universo, viéndolo como algo externo a sí misma. Sin embargo, esta teoría obliga a meternos dentro de un saco en la que el universo es integral y que nosotros seríamos células de ese mismo universo. Seríamos una parte más. Entonces, si el universo tiene memoria, todos formamos parte de una mente y cada descubrimiento, cada error, cada civilización que muere, son recuerdos que el cosmos ese acaba atesorando, ¿no? Como si fuera parte de un disco duro. Y evidentemente también hay una parte de espiritualidad científica donde hay una estructura que pasaría a formar parte de un mismo ser. Para unos incluso esto sería Dios, ¿no? Sí, yo ahí no voy a entrar.
0: Es el concepto de Dios, sí.
3: Pero claro, se encuentra muy cerca. Uh-huh. Entonces quizás dentro de un montón de años, porque esto no va a ser mañana, se pueda tener una mayor idea de cómo descifrar estos códigos, esta energía, esta información, si es que realmente esto es acertado. Si no, pues se quedará ahí en el olvido. Pero lo que sí es cierto es que desde el nacimiento de una estrella hacia el latido de un corazón de una persona, todo sería parte de un mismo registro. Con lo cual, bueno, el universo, si el universo tiene memoria, la historia no termina, simplemente solo sigue escribiéndose de otra forma.
1: Sí. Ahora mismo la verdad es que todo entra dentro del campo de la creencia o no creencia en este tipo de digamos, pensamientos. Y como tú decías, la ciencia lo que está intentando poder demostrarlo como en papel, ¿no? Que los ancestros ya hablaban de todo esto, de todos somos uno, todos, a ver, entiéndase, somos Dios en el sentido de que se forma parte de ese uno, ¿no? Uh-huh. Y pues ahora mismo está en esas circunstancias, ¿no? En la de que forma parte de las creencias. Pero en fin, tal vez cada pensamiento que tienes, cada emoción, cada palabra pronunciada, no se pierda nunca, sino que quede inscrita como una nota más en la sinfonía cósmica de la existencia. Si el espacio-tiempo guarda registro de todo, entonces nada ni nadie desaparece del todo, siendo parte de un relato continuo que empezó hace casi 14.000 millones de años y que sigue escribiéndose segundo a segundo. Un relato en el que tú, las estrellas y las galaxias comparten la misma información.
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1: Le falta decir de audio, ¿eh? Yo entiendo que el WhatsApp se puede escribir, se puede mandar un audio, pero por favor, que sea audio. Es que el que yo lo lea o lo vea no va a ningún lado. Lo suyo es poder compartirlo con el resto de la audiencia. Contestador y WhatsApp, sonido. Correo, escritura. Yo creo que ha quedado bastante claro. Toca recordarte que solo una hora, esto es como las uvas de Nochevieja, igual, pues solo una hora para concluir con esta temporada estival, con lo mejor de la noche más hermosa, en la que se va a abordar la realidad o ficción de El Caballo de Troya. Oímos música, llega la información con nuestros compañeros, te cuentan, nos cuentan lo que ocurre en el mundo, en España y en Andalucía, y enseguida estamos de nuevo contigo aquí, en La Noche Más Hermosa, con lo mejor.

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2: Nuevo fuego en Andalucía, ahora en Villablanca, en la provincia de Huelva. Están participando en las labores de extinción durante toda la madrugada 30 efectivos del Plan Infoca con 4 vehículos. El fuego del Andévalo, también en la provincia de Huelva, ya ha quedado extinguido. Y los incendios forestales de Cerro Muriano en Córdoba y el Valle Granada se encuentran estabilizados. Así lo viven los vecinos.
3: Una pequeña cortinita de humo, muy pequeña, y es que ha sido súper rápido. A los 10 minutos de empezar el humo, hemos llegado a la casa rural donde estamos y han empezado a llegar las notificaciones al móvil y el casero ha dicho que tengamos que salir.
4: Y una de las trabajadoras del restaurante, justamente encima del embalse, tenemos el restaurante, estamos esperando a ver si podemos dar el paso para poder abrirlo, ¿no?
2: Y más preocupante es la situación en la Comunidad de Madrid, en Ávila y ahora también en Toledo, que ha sido incluida en la Declaración de Emergencia Nacional para asegurar la máxima eficacia en la coordinación y empleo de los recursos disponibles. Estos fuegos, los tres, avanzan. En algún momento se han llegado a unir. Hay casi 100.000 personas que han sido evacuadas y confinadas por estos fuegos, que han calcinado por ahora 45.000 hectáreas. Es el incendio de los incendios que bate todos los récords de España. Carlos Novillo, consejero de Medio Ambiente de la Comunidad de Madrid.
5: Gran incendio forestal, puede ser el incendio, habrá que evaluarlo pues con más impacto en hectáreas y por supuesto ya lo es en cuanto al número de afectados por evacuados.
2: Y en lo laboral, la huelga de los trabajadores de Airbus se levanta pese al rechazo de la plantilla este viernes en referéndum al preacuerdo entre la dirección y tres sindicatos, al entender que han perdido la confianza de los trabajadores, quienes piden mejoras salariales y condiciones.